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0: en vivo y en directo en la sintonía, y cada uno de nosotros podemos entender y comprender que Dios está con nosotros como poderoso gigante, y que en medio de toda circunstancia y en medio de todo problema debes establecer el plan y propósito de Dios en tu vida. Y aún en el medio de la crisis más tremenda, recuerda que Dios está contigo como poderoso gigante. Muy bien, el primer día de la semana, muy de mañana, vinieron al sepulcro trayendo las especies aromáticas que habían preparado y algunas otras mujeres con ellas. Y hallaron removida la piedra del sepulcro, y entrando no hallaron el cuerpo del Señor Jesús. Entonces aconteció que, estando ellas perplejas por esto, aquí se pararon junto a ellas dos varones con vestiduras resplandecientes, y como tuvieron temor y bajaron el rostro a tierra, les dijeron: ¿por qué buscáis entre los muertos al que vive? No está aquí, sino que ha resucitado. Esto lo puedes leer en el libro de Lucas 24:1. Verdaderamente, muy pocas veces en la Biblia vemos el cielo preguntando a la tierra. Y aquí dos ángeles del Señor le preguntan a estas mujeres: ¿por qué buscan entre los muertos al que vive? Siempre es la tierra cuestionando al cielo, ¿sí o no? Sí. Pero cuando estas mujeres llegaron allí, lo primero que hicieron los ángeles fue una pregunta: ¿por qué buscáis entre los muertos al que vive? Si ellas estaban confundidas ya por lo que estaba pasando, más se debieron haber confundido cuando el lugar donde buscaban respuesta a todas y cada una de sus interrogantes, lo que encuentran es una pregunta. Siempre le preguntamos al cielo, pero ahora el cielo nos pregunta a nosotros. El cielo no preguntaba porque no supiera la respuesta, sino porque era con una pregunta que ellas podían recordar todo lo que Jesús había dicho. Porque lo peor que nos pasa en momentos como estos es que nos olvidemos de lo que dijo el Señor, de lo que Él dijo en nosotros, por nosotros y para nosotros. Las circunstancias nos hacen olvidar las cosas que Él dijo, y lo que a ti te sostiene es un día que lo conociste, le seguiste, le bendijiste, y que hoy puedes dar palabra de fe que Él está contigo como poderoso gigante. Jesús les había dicho a ellas que iba a resucitar, a las mujeres que fueron al sepulcro, a eso me refiero. Les dijo que se iba a levantar, pero las crisis le habían hecho olvidar la palabra que Jesús había dado. Amigo y amiga, lo mismo ocurre contigo y conmigo. Cada vez que entra una crisis, un problema, una dificultad, probablemente se olvida, no se dejan a un segundo plano esas palabras. Quizás tú no entiendes todo lo que ha pasado, pero que nunca falte en tu vida el agradecimiento y que nunca se te olvide lo que Él te dijo. Él te dijo: yo estaré contigo todos los días hasta el fin del mundo. Lo dice en su palabra. Tal vez no se te apareció personal ni directamente, pero lo dice en su palabra, y eso es para ti y para mí. Él te dijo, te dice y te dirá: estaré contigo todos los días hasta el fin del mundo. Su vara nos infunde aliento.
1: Donde
0: Él,
1: quieras que estés, caerán 10,000
0: a la derecha, 100,000 a la siguiente. No nos tocarán, abrirá el mar rojo para que caminemos
1: en cinco, y tantas promesas
0: que Él nos ha dado. Recuerda que Él dijo que nos iba a levantar, y que se iba a levantar, lo hizo y volverá otra vez. Él dijo que se iba a levantar, que lo que iba a pasar era más grande, más poderoso. Y quizás los planes viejos se acabaron, pero hay una palabra que sigue vigente. La empresa que Él te dijo que te iba a dar quizás no es la misma que tenías, tus fuerzas no son las mismas que tenías, tu ministerio no es el mismo que tenías, el entorno que tienes hoy no es el mismo que tenías. Él te dio una palabra y tus hijos no se van a perder. Recuerda que su palabra dice: yo y mi casa serviremos a Jehová. Tus fuerzas no son las mismas que tenías, tu ministerio no es el mismo que tenías, el entorno que tienes hoy no es el mismo que tenías. Él te dio una palabra y tus hijos no se van a perder.

no nos ha dejado ni nos ha desamparado. Te vas a levantar y vas a ser más grande, no vas a ser igual. ¿Sabes por qué? Porque en tus hombros cargarás el premio, la recompensa de saber que hay alguien que está contigo. Créelo, no te olvides de lo que Dios te dijo. Él te dijo y Él lo hará. La Biblia dice que hemos creído con Él, juntamente hemos sido resucitados con Cristo y con Él también nos vamos a levantar. Créele a Dios, lo que Él te prometió, Él lo va a hacer. No hay una tumba que pueda detener la promesa que Él dijo que resucitaría, no la hubo ni la habrá. Quizás tengas que hacer ciertos cambios y es parte de la vida. Evidentemente, si ya estás pisando los 50 o los 60, no tendrás el mismo vigor, las mismas fuerzas, ni tampoco la misma perspectiva a futuro que cuando tenías 20 o 30 o 40. Definitivamente los ajustes son reales y son necesarios, pero creo que en esas etapas de la vida uno empieza a ganar sabiduría, empieza a rodearse de gente sabia, empieza a tomar consejo o por lo menos alimento de gente sabia, pero el final de cada uno de nosotros va a ser mejor. Sé agradecido porque Él cambió tu vida, cambió tu familia, cambió tu hogar. No olvides lo que ya te ha dicho porque esa palabra sigue vigente y Él la va a cumplir en ti y en todos los suyos. Amigo y amiga, seguramente tú digas, pastora, qué feliz la noto, qué contenta, qué entusiasmada. Definitivamente tú y yo debemos vivir por agradecimiento. ¿Y ese agradecimiento a qué se debe? No por lo que tenemos, sino por lo que somos. Es muy difícil explicar lo que pasaba en aquel momento en la vida de estas personas. Todo lo que habían creído en 3 días desapareció. Y estas personas por 3 años y medio siguieron al maestro. Hicieron planes, sus vidas cambiaron. ¿Por qué? Porque un día se encontraron con Jesús. Lo interesante es que estas mujeres, a pesar de su frustración, de su dolor, de que Jesús aparentemente se había llevado a la tumba toda la esperanza del futuro, ellas estaban frustradas, desconcertadas, pero todavía quedaba en ellas agradecimiento, por agradecimiento. Pastora, ¿y usted cómo sabe? Fueron a la tumba. Definitivamente, después que falleció Jesús, esas mujeres fueron a las 5 o 6 de la mañana a ungir el cuerpo. ¿Por qué? Por amor y por agradecimiento. Llevaron especias para hacer de un lugar sucio, feo, oscuro, tomarlo como un lugar de paz y de reposo. La persona que es agradecida ama aún en las peores circunstancias. Agradece en las peores circunstancias. La persona agradecida no hay que obligarla a adorar, a ofrendar, a servir. Su agradecimiento las va a llevar a hacerlo, a dar. Estas 3 mujeres eran agradecidas por todo lo que Dios había hecho por ellas. María Magdalena era de un lugar que tenía una reputación de ser uno donde residían muchas prostitutas. Es por esto que se dice que ella en realidad lo era. La Biblia nos dice que esta mujer fue liberada de muchísimos demonios, de opresiones y de ataduras. Desde el día que su vida cambió, siguió al maestro. Juana era la mujer de un hombre noble, rico. Se dice que el niño que Jesús resucitó en el camino era el hijo de Juana. Ella era una mujer prominente que tenía recursos. Lo grande de Dios es que Él llega al rico y al pobre, al grande y al pequeño. Todos lo necesitamos. Y lo que nos une es que somos o seamos agradecidos, porque Dios nos rescató a cada uno en el lugar donde nos encontrábamos. Se nos habla de María, la madre de Juan, que hizo quizás uno de los sacrificios más grandes. Entregó a su hijo al ministerio. Y en aquellos tiempos, aquella era renunciar a él. Y Jesús hizo de él uno de los más grandes apóstoles. Fíjate que estas mujeres tenían en su vida personal, en su vida familiar, en su entorno más íntimo, motivos más que suficientes para agradecer a Dios. La pregunta que te formulo hoy, ¿qué motivos tienes para agradecer a Dios? ¿Qué motivos tengo para agradecer a Dios? ¿Qué motivos nos sobran para agradecer a Dios? No lo que nos falta, sino lo que nos sobra, tantas cosas. Si abres tu closet o el mío, dime tú cuánta ropa, cuánto calzado, cuántas bolsas, cuántas cosas hay que han sido por la misericordia y la buena mano de Dios, la bendición de Dios, y tanta gente hay que no tiene con qué cubrirse, con qué vestirse, nuestras alacenas, con qué comer y qué disfrutar en el pan que más que pan nos das sobre la mesa. Entonces, quizás tú has prosperado, has progresado, pero algo pasó en tu vida que solo un encuentro con Jesús cambió tu vida para siempre. Quizás eres como María Magdalena, que no era rica, venía de un lugar de escasos recursos, pero había sido marcada porque no tenía riquezas, pero lo que tenía era un nombre. Habían cambiado su reputación, había cambiado su posición social. Ella podía sentarse públicamente en la mesa con quien sea. Ella podía caminar por la calle sin bajar la cabeza. Y tal vez a ti te pasa lo mismo. La gente no te recibía, no te aceptaba. Decían, ahí viene ese, cuidado con ese, no te acerques. Tú sabes lo que hizo.

0: sabes de dónde viene, tú sabes qué nivel cultural tiene, y hoy Dios te dio un nombre, y ese nombre tiene que ver hijo amado. Y la gente verdaderamente hoy puede decir, pobre o rico, la edad que seas, estás sirviendo a Dios. ¿Por qué? Por agradecimiento. Él cambió tu vida, tu familia, porque un día salvó tu vida, salvó a tu esposa, a tus hijos, y hoy tú verdaderamente tal vez tengas dinero o no lo tengas, pero tienes un corazón agradecido. Quizás hoy han llegado a tu vida situaciones que tú no entiendes, que estás frente a problemas y que en algún punto podrían simbolizar ese olor fétido que tenía esa tumba, esa oscuridad, esa depresión, esa tristeza, que no es el olor grato de la presencia de Dios. Pero quiero decirte que hay dos ángeles que se pararán delante de ti, al costado de ti, frente a ti, y te dirán: Él está vivo, ha resucitado. Si no hubiera sido así, tú y yo no tendríamos futuro, no tendríamos planes. Y verdaderamente Él dijo: Yo sé los pensamientos que tengo acerca de vosotros, pensamientos de bien y no de mal, para darte el fin que vienes a buscar. La gente puede preguntarte por qué adorar, y la respuesta es por agradecimiento. Porque si tú no hubieras conocido a Dios, ¿dónde estarías? Tu vida no sería lo que hoy es. Un día lo conociste, tu vida cambió, prosperó, progresó. Pastora, me faltan un montón de cosas. No te preocupes, si son para ti, vendrán. Y si no, Dios sabe lo que hace. Pero lo que sí sé, que nunca te faltará una palabra, nunca te faltará la paz, nunca te faltará el consejo, nunca te faltará absolutamente nada de lo que Él ha prometido, de lo que Él ha dicho, de lo que Él ha establecido, de lo que Él ha firmado, de lo que Él ha hablado para ti y para mí. Amigo y amiga, hay palabras de agradecimiento en nuestro corazón, hay palabras de gozo en nuestro corazón, hay palabras verdaderamente de reconocimiento hacia Él en nuestra vida, en nuestro corazón, en nuestro cuerpo, en nuestra alma, todo nuestro ser. ¿Puede hoy agradar y glorificar al que vive? Verdaderamente su palabra es fiel y verdadera, y dice en Juan 4:22: vosotros adoráis lo que no sabéis, nosotros adoramos lo que sabemos, porque la salvación viene de los judíos, mas la hora viene y ahora es, cuando los verdaderos adoradores adorarán al Padre en espíritu y en verdad, porque también el Padre tales adoradores busca que le adoren. Dios es espíritu, y los que le adoran en espíritu y en verdad es necesario que le adoren. Amigo y amiga, tú y yo necesitamos adorarle, porque Él busca esos verdaderos adoradores, adoradores que puedan establecer el reino, que puedan establecer el pacto, que puedan entender y comprender que el Espíritu realmente puede manifestar un máximo potencial en ti y en mí, y a tal vez del tiempo tu mente va creando un contorno y un contexto renovado en su presencia. Prepárate para ser un verdadero adorador.
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0: 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Y en esta oportunidad quiero continuar en una reflexión en este último tramo del programa que tiene que ver con la fe, el declarar y el poseer. Usted sabe que la gente con iniciativa de fe primero declara y luego posee. En el mundo espiritual funciona con palabras, si usted lo sabe, y si no, entérese. ¿Por qué? Porque la fe opera bajo el poder de la ley, de la palabra. Entonces, fe no es un deseo, sino un decreto, una declaración que nace en el corazón. De la abundancia del corazón habla la boca, dice la palabra. Por eso, cuando una persona comete adulterio, no es porque el otro se cruzó en su camino y no pudo controlar esa situación, sino que el hecho de engañar a su pareja ya estaba en el corazón, ya había ensuciado. Entonces, ¿qué podemos decir? El que roba no lo hace porque ve el dinero justo ahí arriba de la misma mesa y al alcance de su mano y ve una oportunidad. No, él decidió antes, esa persona decidió antes, decide hacerlo porque el robo ya estaba dentro de su corazón. Por eso Jesús dijo, todo lo bueno y lo malo sale del corazón. Por lo tanto, para moverse en fe, primero hay que llenar el corazón de palabras de sabiduría, de aliento, de fe, y después hablarlas, ponerlas en acción. Primero comemos del Señor, sí, primero recibimos su palabra. Cuando leemos la Biblia, en la reunión, quizás en el lugar donde Dios nos permite, allí en el trabajo, en la cocina, en el living, en cualquier lugar, aún yendo a trabajar, si estás en un bus, en un micro, etcétera, etcétera. Luego, eso, ¿qué pasa? Baja al corazón, la hablamos y la poseemos. Y así tiene que moverse un cristiano en estos tiempos. ¿Por qué? Porque tu fe te hará salir del lugar de la esclavitud y te llevará a la tierra donde hay leche y miel. Desear en gran manera algo es algo maravilloso, pero usted sabe que desear en gran manera algo en griego es epipoteo, así como escucha, epipoteo, que quiere decir pasión, intenso deseo de que no se apaga, deseo que nadie borra, deseo que no se va con nada. Entonces, cuando tus deseos son grandes, tus excusas ya no estarán ni en tu hablar ni en tu mente, porque dentro tuyo solo habrá fe para hablar, soltar y conquistar lo que en un principio fue solo una visión. Por lo tanto, lo que más pienses y lo que más hables es lo que se va a aumentar, lo que va a crecer. Amigo, amiga, todas las personas que en algún momento decidieron ser ricas pensaron durante mucho tiempo en cómo llegar a ser millonarios, y es por eso que lo lograron. Y este es un principio que tiene que ver con lo espiritual. Si yo pienso miedo, el miedo seguramente crecerá. Si pienso dolor, el dolor crecerá. Si pienso y hablo fe, mi fe crecerá. Y por ende los resultados extraordinarios llegarán. Entonces, si tú piensas fe, todos pensamos en fe y creemos fe, hablamos fe, y en el nombre de Cristo Jesús, siempre nuestro fundamento, siempre nuestra base es Jesucristo, su palabra y nosotros creyendo. ¿Qué pasa? Sucede cosas grandes y poderosas. Cuando tú y yo empezamos a tener esos sueños, una persona puede ser empoderada rápidamente y la otra sumada puede ser dos empoderados para que lo que logren en el nombre de Jesús prospere. ¿Por qué? Porque lo que viste, lo que tuviste, porque estabas creyendo, eso ha llegado. Ahora, mira a un hombre con grandes sueños y encontrarás a alguien que puede cambiar la historia. Y eso es lo que Jesús está buscando. Hombres de Dios que le crean a él. Por eso, en una oportunidad, los amigos de un paralítico estaban allí justamente tratando de hacer un agujero en el techo para poder bajar a su amigo para que Jesús pudiera sanarlo. Y vemos que la gente que estaba allí reunida vio cuatro hombres bajando a un paralítico, pero Jesús vio la fe de ellos. Jesús veía y hablaba. ¿Qué quiere decir esto? Si veo como él ve, hablaré como él habla. Si yo hablo como él habla, lograré lo que él logró. Y debo saber que eso voy a ver. Por ello, si vamos a la Biblia una vez más, Jesús vio a la multitud sin pastor y les dijo a sus discípulos, oren por obreros. No dijo, oren por los perdidos. Es más, nunca oró por un perdido. Él oró por líderes. ¿Te has dado cuenta? Él oró por líderes. Si sé ver, sabré qué decir entonces. Por ello, resulta que un sultán soñó que había perdido todos los dineros, cuenta una historia, y después de despertar, mandó a llamar a un sabio para que interpretase su sueño. ¡Qué desgracia, mi señor!, dijo. Cada diente caído representa la pérdida de un pariente de vuestra majestad, dijo el sabio. ¡Qué insolencia! Y ahí viene una pregunta. ¿Cómo te atreves a decirme semejante cosa? ¡Fuera de aquí!, le dice. ¡Que le den 100 latigazos!, gritó el sultán enfurecido. Más tarde ordenó que le trajesen a otro sabio y le contó lo que había soñado. Este, después de escuchar al sultán con atención, ¿sabe qué le dijo? Excelso señor, gran felicidad os ha sido reservada. ¿Qué quiero decirle? Dice ahí. El sueño significa que sobrevivirás a todos vuestros parientes. Se iluminó el semblante del sultán con una gran sonrisa y ordenó que le dieran 100 monedas de oro. Y cuando éste salía del palacio, uno de los cortesanos le dijo admirado: no es posible, la interpretación que habías hecho de los sueños es la misma que el primer sabio. No entiendo por qué al primero le pagó con 100 latigazos y a ti con 100 monedas de oro. El segundo sabio respondió rápidamente: amigo, todo depende de la forma en que se dice. Una vez más, todo depende de la forma en que se dice. Uno de los grandes desafíos de la humanidad es aprender a comunicarse. Y aquí hay algo muy poderoso también. De la comunicación depende muchas veces. Muchas veces la felicidad o la desgracia, la paz o la guerra. Ahora, la verdad puede compararse con una preciosa piedra. Sí, con una piedra preciosa. Si lanzamos contra el rostro de alguien, puede herir. Pero si la envolvemos en un, vamos a decir, delicado embalaje y la ofrecemos con ternura, ciertamente será aceptada con agrado. Pero, amigo, amiga, hoy, ¿cómo estás pasando tu situación? ¿Qué es lo que estás viviendo? ¿Cómo hoy te sientes? Porque Cristo vino a darnos vida y vida en abundancia. Cristo vino a fortalecer a los hijos de Dios y Cristo vino a darles la respuesta. ¿Para qué? Para que puedan tener esa comunicación fluida. ¿Cómo? Buscando el camino, la verdad y la vida, que es Él. Ahora, ¿cómo sé lo que Jesús ve? Lo que Jesús ve, lo escribió en la Biblia. Si hablo las promesas que fueron escritas, estoy viendo lo que Jesús vio. Cada promesa de la Biblia es lo que Dios vio de mi vida, de mis capacidades, habilidades, dones, potencial y talento como en los tuyos. Por eso, cuando digo todo lo que hagas saldrá bien o todo lo que hagamos nos saldrá bien, lo seré no porque soy yo quien lo dice o quien lo dijo primero, sino porque fue Dios quien me habló así primero a mí. Dios lo dejó escrito y por ende, cuando confieso su palabra, veo lo que Él ve y si hablo lo que Él habla, tendré todo lo que me proponga alcanzar. Por eso no venimos o no vamos a la iglesia a estudiar historias nada más, ni a analizar las tradiciones ni mitos de la antigüedad, ni tampoco vamos o venimos a oír o a hablar de Dios, sino a Dios hablar de nosotros, sino que vamos a escuchar a Dios hablar de nosotros. Y es ahí cuando dice: tú eres mi hijo amado en quien tengo complacencia, etcétera, etcétera. Por eso no venimos a aprender o no vamos a aprender de Dios, sino a que nos hable, ministre, enseñe y capacite. Claro, para aprender más de Dios tenemos que estar en el Instituto Bíblico, etcétera, etcétera, y ir perfeccionándonos, pero en la medida en que más aprendemos y nos enamoramos de Él, de todo lo que Él dice de nosotros, más crecemos en fe, en esperanza y en éxitos. Por eso Dios habla a nuestra mente y nuestro espíritu y a su voz, que es inconfundible. Ahora, cuando declaramos todo lo puedo en Cristo que me fortalece, eso es exactamente lo que Dios vio de ti y de mí. Por eso lo dejó escrito, para que sepas que eso fue lo que Él vio de tu vida y así puedes ver tú mismo, tú lo mismo. Por ello, si oís o oyes lo negativo, crecerá en tu ser todo lo negativo. Si oyes palabras de fe, tu fe también va a crecer. Por lo tanto, lo que oyes o lo que oís es lo que te añade. Por eso Jesús dijo: mirad que oís, porque con la misma justa medida que usted mide, porque con la medida que oís, así vas a ser medido. Amigo, amiga, antes de cerrar este bloque, tal vez por años te enseñaron a pensar en pequeño, a planificar para que te alcance para el día de hoy. Y
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0: Cada una de las palabras que Dios decretó para tu vida. Escrito está que ninguna arma forjada contra ti va a prosperar. Escrito está que iremos de gloria en gloria, de poder en poder. Escrito está que mayor es el que está con nosotros que el que está en el mundo. Escrito está que no solo de pan vivirá el hombre, sino de toda palabra que sale de la boca de Dios. Escrito está que por la llaga de Jesús tú y yo fuimos curados y sanados. Escrito está que la puerta que Dios abre, nada ni nadie la puede cerrar. Escrito está que Dios con nosotros. Escrito está que todo lo que hagas prosperará y te saldrá más que bien. Escrito está que lo que Dios dijo, eso es un amén en el cielo como en la tierra. Y esto es importante recordarlo, porque hay muchas personas que hoy están atados o atadas porque no confiesan la palabra. Y hoy Dios te llamó para que vayas de poder en poder, de sanidad en sanidad. Yo no sé qué es lo que estás pidiendo a Dios, yo no sé qué es lo que estás necesitando, pero Dios lo dijo y nosotros tenemos que decir amén. Así es y así será. Escrito está, esta es la victoria que ha vencido el mundo. ¿Y sabe cuál es? Nuestra fe. Por eso toca esa puerta y al que toca se le abrirá. Es tiempo de abrir, es tiempo de confesar, es tiempo de creer, es tiempo de tomarnos del autor y consumador de nuestra fe, que se llama Jesucristo. ¿Lo puedes creer? Yo lo creo. Si tú lo crees, miles de personas que están escuchando en este momento lo creen. Bueno, dice la palabra que si dos o más se unen a pedir algo en el nombre de Jesús, todo lo que pidamos será hecho. Que Dios te bendiga y te fortalezca. 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Y este es el pastor Martín Beni que te saluda y te invito a que no te vayas, porque en el próximo bloque oramos por un milagro.

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1: Muy bien, continuamos por la radio que conecta y llega a millones. MFO Naciones, cada día más cerca del corazón de Dios. Y en esta oportunidad queremos aprovechar a hacer una oración por usted, por todos aquellos que están sintonizando por primera vez y que necesitan un milagro de parte de Dios. Si tú estás ahí, quiero decirte que Jesús murió, pero resucitó al tercer día y Él ha venido a salvar lo que se había perdido. Jesús hoy toca la puerta de tu corazón a través de estas ondas radiales y te invita a que, si te animas y crees, lo abras para que Él entre y viva contigo todos los días de tu vida. Recuerde que hay dos caminos que el ser humano debe escoger, mejor dicho, uno de ellos en esta tierra, mientras camina en esta tierra, mientras transita esta tierra. Y uno de ellos es el infierno, donde el gusano nunca muere y el fuego nunca se apaga, donde irán aquellos que le dan la espalda a Jesús, donde irán aquellos que de una u otra forma hoy no aceptan a Jesús como Señor y Salvador. En simples palabras, no le creen, no creen que Él vino a salvar, que Él vino a sanar y a liberar. Ahora, hay otro camino. Escuche algo, es la vida eterna. La vida eterna es donde allí irán los que confiesan que Jesucristo es el Señor Salvador de su vida. Es allí donde irán aquellos hombres y mujeres e iremos aquellos que somos iglesia de Jesucristo y que decimos, Señor, más allá de los problemas, más allá de todas las situaciones, hemos confiado en ti. Y Él dirá, has sido fiel en lo poco y sobre mucho te pondré. Y qué bueno es escuchar eso de parte de nuestro Dios, porque Él dirá, entra al reposo, entra al aposento que allí tenía preparado y que es la eternidad, donde no habrá más llanto, dolor, preocupación, etcétera, etcétera. Por eso, si tú estás escuchando por primera vez la radio, es una buena oportunidad para que te pongas en las mejores manos que se llama Jesucristo. ¿Te animas? Desde donde te encuentres, quiero decirte que ahí, repitas esta oración de fe y puedas decirlo con todo tu corazón. Padre Celestial, yo te doy gracias porque eres bueno, porque me has venido a salvar, a sanar y a liberar. Hoy te pido perdón por cada uno de mis pecados. Te pido que anotes mi nombre en el libro de la vida eterna, porque hoy me declaro un hijo de Dios, sano, libre y en victoria. Una vez más, te pido perdón por todas aquellas cosas que me han alejado de ti. Llámese pecados, conocidos o desconocidos. Y ahora abro la puerta de mi corazón y te recibo como mi Señor y mi Salvador. Hago esta oración en el nombre del Padre, del Hijo y del Espíritu Santo. Amén y amén. Sellamos esta bendición.
2: Padre, bendecimos, Señor, a cada uno de los oyentes de esta transmisión. Declaramos que el fuego del Espíritu Santo está entrando en cada vida, en cada hogar, en cada familia, en cada oficina, en cada colegio, en cada escuela, en cada lugar de esparcimiento. Sea tu mano poderosa sobre cada hombre y cada mujer que está buscando una respuesta, que está buscando dirección, que está buscando orientación, que necesita ver los cielos abiertos. Decretamos y declaramos tu palabra fiel y verdadera para cada uno de nosotros, y te pido, Señor, que levantes las manos de los cansados, de los agobiados, de los alutados, de los tristes, de los solos, y que hoy puedan ver la victoria del Hijo de Dios. Declaramos, Señor, tu paz que sobrepasa todo entendimiento en todo cuerpo, en toda alma y en todo espíritu, Señor. Amén.
1: Y amén. Que Dios te bendiga, te guarde y prepárate, que los mejores caminos y bendiciones vienen para ti, para tu familia. Muy bien, nos estamos despidiendo para volvernos a reencontrar, como es de costumbre, todos los días, por esta misma señal, por esta misma radio que nos conecta y llega a millones. Volvemos a repetir, la radio que marca un estilo en la comunicación. Nos vamos. Gracias por estar ahí con nosotros.
2: Nos vamos. Bye, bye, bye, bye, bye. Buena vida para todos. Te saluda y te bendice la pastora Marifé. Y quiero dejarte la palabra del Señor. Jehová, encomienda a Jehová tu camino, confía en Él y Él hará. Salmo 37:5. Bye.
1: Dios te bendiga y te guarde. Y recuerda que en todo momento y en todo lugar vamos a poder decir todo lo pudimos, todo lo podemos y todo lo podremos en Cristo que nos fortalece. Buena vida para todos. Hasta mañana.

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1: Mis hermanos y amigos, ¿cómo están? Ya hemos pasado de la temporada que es conocida como Acción de Gracias, pero siempre es un privilegio llegar a ustedes y saber que en nuestro corazón Acción de Gracias no es asunto de un mes o de un día al año, sino que es un estilo de vida, gente que vive agradecida con Dios. El tema para hoy es: vienen cambios. Los cambios en la vida son inevitables y toda persona que se aferra a su modo de ser y conducta, que le fue transferida según las tradiciones y costumbres de sus antecesores, de sus padres, sus abuelos, va a experimentar una vida estancada, y todo lo estancado, pues como usted ya sabe, se echa a perder. Al examinar en la palabra de Dios la vida de grandes personajes como Abraham, inmediatamente descubrimos que fue un hombre que al escuchar la voz de Dios estuvo dispuesto a obedecerle y no se intimidó ante los cambios que Dios mismo le había propuesto. Confió en quien le había hablado, quien le hablaba, y eso lo llevó hasta el punto, oiga esto, de ser reconocido como amigo de Dios. Esto lo encontramos en el Antiguo Testamento, la historia de este hombre, pero en Santiago 2:23 dice: y se cumplió la escritura que dice: Abraham creyó a Dios y le fue contado por justicia y fue llamado amigo de Dios. Eso también lo encuentra en el segundo libro de Crónicas, capítulo 20, verso 7, y en Isaías 41:8. Abraham, el amigo de Dios. Pero esto es lo interesante para nosotros, porque todo lo que sucedió con estos personajes es para que nosotros nos demos cuenta que Dios no cambia, Él es el mismo y Él sigue buscando personas con quien comunicar, a través de quien manifestar sus obras maravillosas en el mundo de hoy, tal y como lo fue en el pasado. Entonces, todo hombre y mujer que experimenta un encuentro personal con Dios y está dispuesto a obedecerle y confiar en Él, no permanece en el mismo sitio. Los cambios son ineludibles y evidentes para la persona misma y también aquellos que le rodean, porque usted no puede cambiar sin que alguien lo descubra, que diga: este hombre ya no es el mismo, esta mujer ya no es la misma, especialmente porque la manera que Dios nos cambia de adentro hacia afuera, y eso solo Él. Al decir Él, estoy hablando del Dios Todopoderoso a través de la persona de Jesucristo, puede hacer tal cosa. Cuando confiamos en Dios, nuestra vida es de constante progreso, debido a los cambios que Dios opera, en primer lugar, como te estaba diciendo hace unos segundos, en nuestro interior. Y eso nos conecta con la meditación que hemos tenido aquí, o lo que hemos venido hablando, cómo Dios busca siempre alguien con quien hablar, con quien, o mejor dicho, a través de quien expresarse. Y qué bueno que te ha encontrado a ti, que me ha encontrado a mí. Y si tú dices: no, espérese, señor Ramos, yo no entiendo ni lo que está diciendo, pues yo creo que Dios está permitiendo que escuches esta meditación para que te des cuenta que Él tiene planes para tu vida por igual. En el Salmo 84, versos 5 y 7, ahí están estos versículos que a lo mejor tú ya lo sabes. Ahí dice: bienaventurado el hombre que tiene en ti sus fuerzas, en cuyo corazón están tus caminos. Atravesando el valle de lágrimas, lo cambian en fuente, cuando la lluvia llena los estanques. Irán de poder en poder, verán a Dios en Sión. Aquí la palabra nos está hablando de atravesar el valle de lágrimas y no de ver tal sitio como un lugar de morada permanente o a donde te vas a quedar el resto de tus días. Absolutamente no, dice atravesando. Si hoy te encuentras en ese valle de lágrimas, escucha por favor, es solamente un momento de transición donde tu carácter está siendo refinado Ahora es tiempo de examinar el orden de tus prioridades y a lo mejor eso te llevó a estar en el lugar de lágrimas donde ahora te encuentras. Es tiempo de reflexionar, es tiempo de darnos cuenta exactamente dónde estamos y por qué hemos llegado ahí. Nunca pierdas esto de vista. En la presencia de Dios hay plenitud de gozo. Eso está en el Salmo 16, verso 11. Ahí lo declara. Lo que nos lleva a la siguiente conclusión. Tu situación presente no es permanente, como te estoy diciendo, porque en la presencia de Dios hay gozo y no lágrimas. Se pone mejor. El lugar de sequedad se torna en fuente cuando la lluvia de la bendición de Dios llena el vacío de nuestra vida con ese poder maravilloso, con esa abundancia que solamente de Él viene cuando dice buscar primeramente el reino de Dios y su justicia. Y todo lo demás, pues claro, te será añadido. ¿Te das cuenta? Progreso, cambios constantes. En el pasado, cuando el pueblo de Dios se apartaba de sus caminos e iban tras sus propios deseos, era solamente asunto de tiempo y se veían en medio de periodos de sequedad y subyugados por sus enemigos. Si hoy hay sequedad en tu vida, examina tus caminos y no te achaques todo a la economía. No digas, es la economía, es esto, es aquello. Examínate. Haz los cambios necesarios y verás la mano de Dios. ¿Qué va a hacer la mano de Dios? Tornar tu valle de lágrimas por la sequedad que ahora te agobia en el ámbito emocional, familiar, emocional, financiero o físico. ¿En qué? En fuente. Permite que su lluvia llene tu vida de frescura. La sequedad espiritual interna produce sequedad en todas las áreas de tu vida, como ya lo hemos mencionado. El texto continúa hablándonos acerca de cambios. Cuando nos dice, iremos de poder en poder, esto significa que tu estado de fortaleza va a ir en aumento a más y más, no de debilidad en debilidad, como simples víctimas de las circunstancias, de que, ay, me pasó esto y ya te sientes debilitado o pensando que así vas a vivir el resto de tu vida. No, no es así. Para los hijos de Dios es un constante mover hacia adelante. Cuando en medio de tu valle de lágrimas clamas a Dios, Él opera un cambio en ti a su manera, con su brazo poderoso, te saca de ese estado de sufrimiento con la intención que nunca retornes a ese sitio. Y es por eso que dice, irán de poder en poder. Pero nosotros estamos acostumbrados a vivir nuestra vida en ciclos. Bueno, parece que lo mismo me sucede cada noviembre, lo mismo me sucede cada diciembre, y como que ya esperas volver al mismo lugar. Y Dios dice, no, así no es la vida para aquellos que creen en mí. Irán de poder, de fortaleza en fortaleza. Vamos de tristeza a gozo, no de gozo a tristeza. Esa es la voluntad de Dios. Él quiere manifestarse en tu vida como el Dios amoroso que está dispuesto a suplir tus necesidades, no de vez en cuando, sino continuamente. Ahora, el enemigo se ha dispuesto a tenernos cegados a estas verdades, valiéndose de tradiciones religiosas, tratando de hacernos ver ante un mundo materialista como personas obsesionadas, empobrecidas y sin futuro. No, señor, eso no es así. La verdad de las cosas es que Dios ha estado esperando que nosotros, su pueblo, nos alineemos con su palabra para derramar sobre nosotros toda clase de bendiciones espirituales que nos ha dado en Cristo, en Él. Todo el que se dispone a recibir sus bendiciones espirituales, las añadiduras vienen, como lo dice, en su palabra. Tomemos nota de cómo Dios nos habla a través de las páginas de la Biblia que toman vida cuando la leemos, con la actitud de que estamos llegando a la fuente para refrescar nuestras vidas. Mira, 3 Juan 1:2 dice, amado, yo deseo que tú seas prosperado en todas las cosas y que tengas salud, así como prospera tu alma. Al poner esmerada atención al texto leído, descubrimos que nuestra salud y prosperidad en las cosas que deseamos alcanzar es en proporción al estado espiritual de nuestra alma. Ahora, ¿cuál es nuestra alma? El alma está compuesta de tres partes: mente, voluntad y emociones. Si has estado pidiendo la bendición de Dios sobre diferentes áreas de tu vida y no has visto resultado, ¿por qué no examinar el estado de tu alma completa en esas tres esferas? Mente, voluntad y emociones. ¿Qué es lo que ocupa tu mente? Vamos a empezar por ahí. Dios y tú lo saben muy bien. Toda mente que tiene a Dios confinado a un rinconcito y el resto dedicado a la mundanalidad. El bienestar que ahora disfruta va a ser temporal y no permanente. Porque en Juan 15:5 dice: sin mí nada podéis hacer. El hombre y mujer se convierte en aquello lo cual piensa constantemente. ¿Escuchaste eso? Como piensa el hombre en su corazón, así es él. Proverbios 23:7. Es de vital importancia poner atención a lo que pensamos. Y Juan acá hablando dice: deseo que prosperes así como tu alma está en prosperidad, así como tu mente está siendo constantemente renovada. La mente inclinada a las cosas que tu misma conciencia te hace saber que no son del agrado de Dios, puede ser renovada. ¿Cómo? A través de la palabra, tal y como lo acabo de decir. Una mente renovada cambia el curso de tu vida, de lo negativo a lo positivo, de la pobreza a la prosperidad, de la tristeza al gozo, de la derrota a la victoria, del odio al amor. Todo eso si tu mente está siendo renovada. Y en Romanos 12:2, tú sabes lo que dice ahí el texto: no os conforméis a este mundo, sino transformaos por medio de la renovación de vuestro entendimiento, para que comprobéis, para que se den cuenta cuál es la buena voluntad de Dios, agradable y perfecta. ¿En qué utilizas tu voluntad? ¿Para acercarte a Dios o para mantenerte retirado de Él con una actitud indiferente? Tu voluntad es influenciada por lo que ocupa tu mente. ¿Te das cuenta? Todo está ligado. Lo eches de ver o no, el hombre o mujer le ponga atención a esto o no, son cosas que nos afectan. Son cosas que sí debemos de darle nuestra atención. De la manera que pensamos, así nos conducimos. ¿En qué condición se encuentran tus emociones? ¿Lastimadas a razón de tus malas decisiones, totalmente fuera de control por la tormenta que ha venido rugiendo en tu mente, controladas por el temor y la inseguridad? Wow, bastante que pensar, ¿no? Dios está interesado en que este día experimentes un cambio completo, sanando tu alma entera. Una mente confusa y llena de todo aquello que te conduce al pecado no te permite disfrutar ningún tipo de prosperidad permanente. Todo es pasajero. Una voluntad controlada por una mente no renovada constantemente está haciendo decisiones contraproducentes. Emociones impulsadas por el sentimiento, como la ira, odio, inseguridad y temor, pueden llevarte a un fin desastroso, arrastrando a tu familia al punto del sufrimiento. Hermano y hermana que me escuchas, amigo que me escuchas, amiga que me escuchas, permite que Dios haga los cambios en tu vida. Él quiere hacerlo. Mira, dice: Jehová redime el alma de sus siervos, no serán condenados cuantos en Él confían. Confía en Dios, confíale tu mente, confíale tus emociones, confíale tu voluntad, y vas a ver cambios positivos, cambios que te van a sacar del sitio tal vez desesperante donde ahora te encuentras. Que Dios te bendiga, y antes de terminar este año, alíñate con la palabra de Dios y pasa de la derrota a la victoria. Dios te bendiga.
0: Muchas gracias por su amable atención. Que la buena mano de Dios descanse sobre sus vidas. Hasta la próxima ocasión.

0: Si tu familia está pasando por momentos difíciles, si tienes algo que se está rompiendo,
1: si hay silencio donde antes había amor, si hay distancia donde antes había unión.
0: Atención, porque no estás solo o sola, no estás aquí por casualidad. Dios te trajo a esta oración
1: porque quiere que escuches esto. Hoy algo en tu casa va a cambiar.
0: Quédate porque esta oración es para ti. Oremos. Padre Celestial, hoy venimos delante de ti, sabiendo que tú eres el Dios omnipotente, omnisciente, omnipresente, reconociendo que te necesitamos. Señor, muchas veces intentamos resolver todo solos y olvidamos que tú eres el centro de nuestra familia.
1: Señor, hoy rendimos nuestro hogar delante de tu presencia. Rendimos nuestras cargas, nuestros errores, nuestras equivocaciones, y que cada palabra que dijimos mal hoy sea presentada delante de la altar de Jehová como un arrepentimiento sincero de nuestro corazón. Cada momento que fallamos como familia, cada momento que fallamos como padres, cada momento que fallamos como hijos, cada momento que fallamos como hijos de Dios, hoy lo presentamos delante de ti.
0: Dígale: Padre, perdónanos por las veces que dejamos que el orgullo hablara más fuerte que las palabras, que el corazón. Oramos, Dios, para que abras el entendimiento, para que en este día desciendas con tu presencia y sanes esta tierra.
1: Padre, hoy pedimos perdón por las veces que herimos a quienes amamos, pero sabemos, Señor, que hay una cosa clara, específica y directa. Tu palabra dice: venid a ti, a Él, al Dios Santo, al Dios Poderoso, al Altísimo, los que están cargados, trabajados y cansados. Y por eso hoy juntos decimos:
0: hoy volvemos a ti. Señor, dile: entra en lo profundo de cada hogar, en cada lugar. Entra donde hay dolor escondido, donde hay heridas de años, de meses, de días, aún de horas o de minutos. Padre, entra y revélate como el gran sanador, el príncipe de paz, el rey de reyes. Donde hay palabras que marcaron el corazón, manifiéstate, Señor.
1: Señor, sana en este día aquel hijo o aquella hija que se siente rechazado por su padre o por su madre. Sana esa herida profunda. Sana al padre que se siente cansado o rechazado por sus hijos. Sana, Señor, a la madre que llora en silencio porque sus hijos están en adicciones, en alcohol y en cualquier problema que los aleja del camino, la verdad y la vida que eres tú.
0: Oh Dios, venimos ante ti para pedirte en este día, unidos con la iglesia, unidos con aquellos que están escuchando esta señal a través de la radio, los que estamos declarando que toda herida emocional ahora se restaura. Tú que escudriñas la mente y miras el corazón, oh Dios, elevamos esta oración para que comience a ser restaurada cada familia que está presente aquí, aún del otro lado.
1: Señor, sabemos que tu palabra dice que el Espíritu de Jehová ha venido para, Señor, hacer apertura de cárcel, para sanar a los quebrantados, a los oprimidos, a los angustiados. Pedimos, Padre, que todo trauma, que toda tristeza, que toda angustia, que todo dolor, que toda herida sea sanada y se vaya en el nombre de Jesús.
0: Tu palabra dice: clama a mí, yo te responderé y te enseñaré cosas grandes y ocultas que tú no conoces. A ti, Dios eterno, príncipe de paz, te clamamos para que en este momento extienda tu mano sanadora. Tu palabra dice: tú sanas a los quebrantados de corazón. Y dile: aquí está mi corazón, Señor, dispuesto o dispuesta, dile tu mujer, para que ahora desciendas y empieces a remover todo lo que no es tuyo y venga tu reino. Se haga tu voluntad como en el cielo y en la tierra.
1: Señor, tu palabra dice: tú sanas a los quebrantados de corazón y vendas sus heridas. Y nosotros lo creemos, lo recibimos, lo establecemos y lo declaramos sobre cada hogar, cada familia, cada papá, cada mamá, cada hijo, cada hija y toda la audiencia en este día.
0: En el nombre poderoso de Jesús, venimos a romper toda cadena que quiere destruir la familia. Y ahora, ahí donde estás, escribe tu petición y di: ahora pongo esta familia en las manos de Dios, estos hijos, esos nietos, esos seres queridos. Escribe ahí tu petición y vamos a traerla aquí al altar, porque cuando tú lo haces en fe, Dios está escuchando esa oración. Y ahora quiebra esas cadenas espirituales, emocionales, afectivas, económicas, laborales, esas divisiones se van en el nombre poderoso de Jesús. Por eso, Padre, toda cadena invisible y aún natural que se ha puesto o impuesto, se ha activado por desobediencia, ahora venga a romperse en tu nombre y se abran los caminos, los cielos, para ver tu gloria, Espíritu Santo.
1: Señor, y en obediencia declaramos lo que tu palabra dice: donde está el Espíritu de Dios, allí hay libertad. Por eso ahora declaramos que todo espíritu de división se va fuera, todo espíritu de violencia se va fuera, todo espíritu de confusión se va fuera, y para libertad nos llamó Cristo.
0: Todo ataque contra el matrimonio, ahora lo cancelamos, Señor. Todo ataque oculto, interno, externo, todo ataque a través de pensamientos, Señor, de maldiciones, aún de conjuros, de espíritus designados para detener lo que tú has diseñado como perfecto al hombre y la mujer para procrear, para multiplicarse. Declaramos que ahora es resguardado, es protegido bajo la mano de Dios. Y si hay personas que en este momento, Señor, están llegando a ese día de destrucción o están llegando a ese momento de división porque parece que no avanzan, porque hay alcohol, adicciones, espíritus inmundos que se activaron, Señor, por no creerte, ahora se corta. En el nombre de Jesús, todo ataque contra los hijos, aquellos hijos, Señor, que nacieron con un diseño divino, con un propósito divino, oh Padre, que nacieron bajo tu dirección y hoy el enemigo los está distrayendo, los está desenfocando, los está desanimando, desorientando, aún sacándolos del plan y propósito. Lo cancelamos a ese espíritu y lo removemos. Dígalo, escríbalo ahí si usted está siguiendo a través del YouTube o a través de la radio. Diga el nombre de ese hijo, de esa hija, diga: ahora se liberan en el nombre de Jesús. Y juntos decimos: se rompe ahora. Una vez más dilo: se rompe ahora. Otra vez diga: se rompe ahora. Todo ataque y contraataque, lo decimos en el nombre de Jesús.
1: Y declaramos libertad en cada hogar, en el nombre de Jesús. Cada familia que está aquí en este lugar, cada familia que escucha la transmisión radial, cada familia que lo tendrá y lo tomará como un instrumento de victoria, la declaración profética que el Señor dice en tu palabra: paz, paz, paz. Mi paz os dejo, mi paz os doy. Declaramos en el nombre de Jesús paz en los hogares.
0: Padre, cubre esta familia con tu presencia. Que tu Espíritu Santo habite en cada rincón ahora mismo.
1: Y que al entrar a ese hogar, a este hogar y a todos los hogares donde la transmisión esté llegando, se sienta tu paz. Paz que sobrepasa todo entendimiento.
0: Protege a los hijos en la escuela, en las calles, en la entrada, en la salida, en los hogares, aún subiendo, bajando, saliendo, Señor, en la ciudad, en el campo, viajando, moviéndose, caminando. Protégelo, Señor, que tus ángeles habiten alrededor de sus vidas, pero que nunca se aparte tu presencia.
1: Señor, pedimos que guarde sus amistades, todo lo que es de influencia para ellos, los maestros, los instructores, los profesores. Guarda sus decisiones y una vez más, Señor, como dice tu palabra, que nada creado o decretado contra ellos pueda llegar, sea destruido por el poder de tu presencia.
0: Que ningún mal prevalezca, que el Salmo 91 esté, Señor, arriba, abajo, los costados, que fluya desde sus poros, que ninguna arma forjada prospere, lo repito, porque el que habita bajo el abrigo del Altísimo morará bajo la sombra del Omnipotente.
1: Sí, Señor, y declaramos proféticamente que el Dios Todopoderoso está restaurando las familias, los hogares, las relaciones intrafamiliares. Tu palabra dice que tú volverías el corazón de los padres a los hijos, de los hijos a los padres. Lo creemos, lo establecemos y lo afirmamos en el nombre de Jesús.
0: Hoy declaramos restauración y milagro. Lo que estaba estaba roto se reconstruye. Lo que estaba muerto revive ahora. Escríbelo, decláralo. Vamos ahí donde está. Levanta tu mano al cielo si puedes. Y di, ahora revive la paz, el gozo, el amor, la salud, la paz, la unión familiar. Y lo que el enemigo robó, lo recuperamos restaurados en el nombre de Jesús.
1: Padre, hay oraciones que se elevan, que se decretan y que se declaran a favor de las relaciones que parecían perdidas. Relaciones entre esposos, relaciones entre padres e hijos, hijos y padres, relaciones matrimoniales, relaciones familiares. Hoy creemos y declaramos que reciben una nueva oportunidad, que reciben un vigor del cielo, que reciben un reverdecer de todo lo que estaba seco, de todo lo que estaba marchito, de todo lo que estaba muerto. Hoy cobra vida en el nombre de Jesús.
0: Declaramos hogares llenos de la fe, la esperanza, el amor de Dios, aún lleno del respeto que viene en el nombre de Jesús. Y hoy declaramos llenos de la presencia de Dios. Repítelo, dilo. Llenos de la presencia de Dios. Una vez más, dilo. Llenos de la presencia de Dios. Escríbelo, decláralo. Ahora mismo haz un acto de fe y únete a esta oración para declarar que se abren los cielos. Porque ahora aún declaramos bíblicamente, como está escrito, yo y mi casa serviremos al Señor. Repítelo. Yo y mi casa serviremos al Señor.
1: Por eso, Señor, declaramos, establecemos y afirmamos que todo decreto profético que sale de la boca de nuestro Dios es en un sí y en un amén.
0: Lo declaramos juntos sobre nuestra familia. Una vez más, dilo.
1: Sobre nuestra familia.
0: Lo declaramos, lo decretamos en el nombre del Padre, del Hijo y del Espíritu Santo. Amén y amén.
1: Muy bien, y si llegaste hasta aquí, no es casualidad. Dios está obrando en tu familia. Dios escuchó tu clamor. Dios escuchó esas lágrimas y las vio en secreto, en lo privado, en lo oculto, cada noche que te arrodillabas a clamar por tu hogar, a clamar por tu familia, a clamar por tus hijos. Escribe esos comentarios que digan Dios restaura la familia y ponle el nombre de tu familia.
0: Amigo, amiga, oyente o los que están aquí en la iglesia, compartan esta oración con alguien que lo necesita, porque una familia restaurada puede cambiar generaciones.
1: Y no te olvides de suscribirte para seguir orando juntos cada día.
0: Dios te bendiga a tu familia y aún hoy, mañana y siempre. Lo declaramos en el nombre de Jesús. Será hasta nuestro próximo encuentro.

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0: ganas de algo diferente. Comerme un chocolate. Creo que no. ¿Qué haré? Ya sé. Le voy a hablar a José. ¿Ocupado? Le hablaré a Mirta. Señora, ¿está Mirta? ¿Está ocupada? ¿Le llamaré a Juan? No contestan. Le voy a marcar a Carla. ¿Todo el mundo está ocupado? ¿Ocupado?
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3: Muchos dicen que un amor verdadero no existe. Muchos dicen que amor a distancia es perderlo todo. Pero hoy he aprendido que el amor verdadero sí existe. ¿Por qué? Porque tú existes. Y que no existen fronteras. Y que no existen barreras. Cuando hay un amor de verdad, no importa la distancia.

0: Muy buenas noches.
1: Good evening.
0: Espero que la fortaleza de Dios sea sobre cada uno de ustedes, de todos nosotros en esta noche.
1: I hope that the strength of the Lord would be over all of us today.
0: Tenemos una audiencia tan hermosa en línea.
1: We have a wonderful audience online.
0: Sabe que ahí en pueden sentarse, por favor. Gracias, muy amables.
1: You may be seated for now.
0: Les voy a compartir un poquito antes de iniciar.
1: I'm going to share a little bit before we get started.
0: Tenemos personas que me dijeron esta noche te vamos a estar viendo y están.
2: Si tu familia está pasando por momentos difíciles, si tienes algo que se está rompiendo,
3: si hay silencio donde antes había amor, si hay distancia donde antes había unión.
2: Atención, porque no estás solo o sola, no estás aquí por casualidad. Dios te trajo a esta oración
3: porque quiere que escuches esto. Hoy algo en tu casa va a cambiar.
2: Quédate porque esta oración es para ti. Oremos. Padre Celestial, hoy venimos delante de ti, sabiendo que tú eres el Dios omnipotente, omnisciente, omnipresente, reconociendo que te necesitamos. Señor, muchas veces intentamos resolver todo solos y olvidamos que tú eres el centro de nuestra familia.
3: Señor, hoy rendimos nuestro hogar delante de tu presencia. Rendimos nuestras cargas, nuestros errores, nuestras equivocaciones, y que cada palabra que dijimos mal hoy sea presentada delante del altar de Jehová como un arrepentimiento sincero de nuestro corazón. Cada momento que fallamos como familia, cada momento que fallamos como padres, cada momento que fallamos como hijos, cada momento que fallamos como hijos de Dios, hoy lo presentamos delante de ti.
2: Dígale, Padre, perdónanos por las veces que dejamos que el orgullo hablara más fuerte que las palabras, que el corazón. Oramos, Dios, para que abras el entendimiento, para que en este día desciendas con tu presencia y sanes esta tierra.
3: Padre, hoy pedimos perdón por las veces que herimos a quienes amamos, pero sabemos, Señor, que hay una cosa clara, específica y directa. Tu palabra dice: venid a ti, a Él, al Dios Santo, al Dios Poderoso, al Altísimo, los que están cargados, trabajados y cansados. Y por eso hoy juntos decimos:
2: hoy volvemos a ti. Señor, dile: entra en lo profundo de cada hogar, en cada lugar. Entra donde hay dolor escondido, donde hay heridas de años, de meses, de días, aún de horas o de minutos. Padre, entra y revélate como el gran sanador, el príncipe de paz, el rey de reyes. Donde hay palabras que marcaron el corazón, manifiéstate, Señor.
3: Señor, sana en este día aquel hijo o aquella hija que se siente rechazado por su padre o por su madre. Sana esa herida profunda, sana al padre que se siente cansado o rechazado por sus hijos. Sana, Señor, a la madre que llora en silencio porque sus hijos están en adicciones, en alcohol y en cualquier problema que los aleja del camino, la verdad y la vida que eres tú.
2: Oh Dios, venimos ante ti para pedirte en este día, unidos con la iglesia, unidos con aquellos que están escuchando esta señal a través de la radio, los que estamos declarando que toda herida emocional ahora se restaura. Tú que escudriñas la mente y miras el corazón, oh Dios, elevamos esta oración para que comience a ser restaurada cada familia que está presente aquí, aún del otro lado.
3: Señor, sabemos que tu palabra dice que el Espíritu de Jehová ha venido para, Señor, hacer apertura de cárcel, para sanar a los quebrantados, a los oprimidos, a los angustiados. Pedimos, Padre, que todo trauma, que toda tristeza, que toda angustia, que todo dolor, que toda herida sea sanada y se vaya en el nombre de Jesús.
2: Tu palabra dice: clama a mí, yo te responderé y te enseñaré cosas grandes y ocultas que tú no conoces. A ti, Dios eterno, príncipe de paz, te clamamos para que en este momento estés extienda tu mano sanadora. Tu palabra dice, tú sanas a los quebrantados de corazón. Y dile, aquí está mi corazón, Señor, dispuesto o dispuesta, dile tu mujer, para que ahora desciendas y empieces a remover todo lo que no es tuyo y venga tu reino. Se haga tu voluntad como en el cielo y en la tierra.
3: Señor, tu palabra dice, tú sanas a los quebrantados de corazón y venda sus heridas. Y nosotros lo creemos, lo recibimos, lo establecemos y lo declaramos sobre cada hogar, cada familia, cada papá, cada mamá, cada hijo, cada hija y toda la audiencia en este día.
2: En el nombre poderoso de Jesús, venimos a romper toda cadena que quiere destruir la familia. Y ahora, ahí donde estás, escribe tu petición y di, ahora pongo esta familia en las manos de Dios, estos hijos, esos nietos, esos seres queridos, escribe ahí tu petición y vamos a traerla aquí al altar, porque cuando tú lo haces en fe, Dios está escuchando esa oración. Y ahora quiebra esas cadenas espirituales, emocionales, afectivas, económicas, laborales, esas divisiones se van en el nombre poderoso de Jesús. Por eso, Padre, toda cadena invisible y aún natural que se ha puesto o impuesto, se ha activado por desobediencia, ahora venga a romperse en tu nombre y se abran los caminos, los cielos, para ver tu gloria, Espíritu Santo.
3: Señor, y en obediencia declaramos lo que tu palabra dice: donde está el Espíritu de Dios, allí hay libertad. Por eso ahora declaramos que todo espíritu de división se va fuera, todo espíritu de violencia se va fuera, todo espíritu de confusión se va fuera, y para libertad nos llamó Cristo.
2: Todo ataque contra el matrimonio, ahora lo cancelamos, Señor. Todo ataque oculto, interno, externo, todo ataque a través de pensamientos, Señor, de maldiciones, aún de conjuros, de espíritus designados para detener lo que tú has diseñado como perfecto al hombre y a la mujer para procrear, para multiplicarse. Declaramos que ahora es resguardado, es protegido bajo la mano de Dios. Y si hay personas que en este momento, Señor, están llegando a ese día de destrucción o están llegando a ese momento de división porque parece que no avanzan, porque hay alcohol, adicciones, espíritus inmundos que se activaron, Señor, por no creerte, ahora se corta en el nombre de Jesús todo ataque contra los hijos, aquellos hijos, Señor, que nacieron con un diseño divino, con un propósito divino, oh Padre, que nacieron bajo tu dirección y hoy el enemigo los está distrayendo, los está desenfocando, los está desanimando, desorientando, aún sacándolos del plan y propósito. Lo cancelamos a ese espíritu y lo removemos. Dígalo, escríbalo ahí si usted está siguiendo a través del YouTube o a través de la radio. Diga el nombre de ese hijo, de esa hija, diga, ahora se liberan en el nombre de Jesús. Y juntos decimos, se rompe ahora. Una vez más dilo, se rompe ahora. Otra vez diga, se rompe ahora. Todo ataque y contraataque, lo decimos en el nombre de Jesús.
3: Y declaramos libertad en cada hogar, en el nombre de Jesús. Cada familia que está aquí en este lugar, cada familia que escucha la transmisión radial, cada familia que lo tendrá y lo tomará como un instrumento de victoria, la declaración profética que el Señor dice en tu palabra, paz, paz, paz. Mi paz os dejo, mi paz os doy. Declaramos en el nombre de Jesús paz en los hogares.
2: Padre, cubre esta familia con tu presencia. Que tu Espíritu Santo habite en cada rincón ahora mismo.
3: Y que al entrar a este hogar, a este hogar y a todos los hogares donde la transmisión esté llegando, se sienta tu paz, paz que sobrepasa todo entendimiento.
2: Protege a los hijos en la escuela, en las calles, en la entrada, en la salida, en los hogares, aún subiendo, bajando, saliendo, Señor, en la ciudad, en el campo, viajando, moviéndose, caminando. Protégelos, Señor, que tus ángeles habiten alrededor de sus vidas, pero que nunca se aparte tu presencia.
3: Señor, pedimos que guarde sus amistades, todo lo que es de influencia para ellos, los maestros, los instructores, instructores, los profesores, guarda sus decisiones. Y una vez más, Señor, como dice tu palabra, que nada creado o decretado contra ellos pueda llegar, sea destruido por el poder de tu presencia.
2: Que ningún mal prevalezca, que el Salmo 91 esté, Señor, arriba, abajo, los costados, que fluya desde sus poros, que ninguna arma forjada prospere, lo repito, porque el que habita bajo el abrigo del Altísimo morará bajo la sombra del Omnipotente.
3: Sí, Señor, y declaramos proféticamente que el Dios Todopoderoso está restaurando las familias, los hogares, las relaciones intrafamiliares. Tu palabra dice que tú volverías el corazón de los padres a los hijos, de los hijos a los padres. Lo creemos, lo establecemos y lo afirmamos en el nombre de Jesús.
2: Hoy declaramos restauración y milagro. Lo que estaba roto se reconstruye. Lo que estaba muerto revive ahora. Escríbelo, decláralo. Vamos ahí donde está. Levanta tu mano al cielo si puedes y di: ahora revive la paz, el gozo, el amor, la salud, la paz, la unión familiar. Y lo que el enemigo robó, lo recuperamos restaurados en el nombre de Jesús.
3: Padre, hay oraciones que se elevan, que se decretan y que se declaran a favor de las relaciones que parecían perdidas. Relaciones entre esposos, relaciones entre padres e hijos, hijos y padres, relaciones matrimoniales, relaciones familiares. Hoy creemos y declaramos que reciben una nueva oportunidad, que reciben un vigor del cielo, que reciben un reverdecer de todo lo que estaba seco, de todo lo que estaba marchito, de todo lo que estaba muerto. Hoy cobra vida en el nombre de Jesús.
2: Declaramos hogares llenos de la fe, la esperanza, el amor de Dios, aún lleno del respeto que viene en el nombre de Jesús. Y hoy declaramos llenos
3: de la presencia de Dios.
2: Repítelo, dilo: llenos de la presencia de Dios. Una vez más, dilo: llenos de la presencia de Dios. Escríbelo, decláralo. Ahora mismo haz un acto de fe y únete a esta oración para declarar que se abren los cielos. Porque ahora aún declaramos bíblicamente, como está escrito: yo y mi casa serviremos al Señor. Repítelo: yo y mi casa serviremos al Señor.
3: Por eso, Señor, declaramos, establecemos y afirmamos que todo decreto profético que sale de la boca de nuestro Dios es en un sí y en un amén.
2: Lo declaramos juntos sobre nuestra familia. Una vez más, dilo: sobre nuestra familia. Lo declaramos, lo decretamos en el nombre del Padre, del Hijo y del Espíritu Santo. Amén y amén.
3: Muy bien, y si llegaste hasta aquí, no es casualidad. Dios está obrando en tu familia. Dios escuchó tu clamor. Dios escuchó esas lágrimas y las vio en secreto, en lo privado, en lo oculto, cada noche que te arrodillabas a clamar por tu hogar, a clamar por tu familia, a clamar por tus hijos. Escribe esos comentarios que digan: Dios restaura la familia, y ponle el nombre de tu familia.
2: Amigo, amiga, oyente, o los que están aquí en la iglesia, compartan esta oración con alguien que lo necesita, porque una familia restaurada puede cambiar generaciones.
3: Y no te olvides de suscribirte para seguir orando juntos cada día.
2: Dios te bendiga a tu familia, y aún hoy, mañana y siempre. Lo declaramos en el nombre de Jesús. Será hasta nuestro próximo encuentro.
0: México, Distrito Federal.
1: We have people down in Mexico City that they said they're going to be joining with us today online.
0: Mandaron a decir que ya están conectados. Lo que saludos a nuestros hermanos que nos ven ahí en el Distrito Federal.
1: So we send a word of greetings down to people that are watching in Mexico City.
0: Al igual que en el Perú, dicen, nunca dejamos de ver las oraciones.
1: Just like in Peru, they say they always watch the prayers.
0: Diferentes estados aquí en Estados Unidos.
1: Different states here in America.
0: Y qué hermoso que usted y yo tenemos la oportunidad de estar aquí, ¿cómo se dice? Presencial, ¿verdad? Presentes.
1: And it's great that we're able to be here in person.
0: Listos para presentar nuestras peticiones delante de Dios.
1: Ready to present our petitions before the Lord.
0: Esta noche quiero hablar con usted por unos minutos sobre lo que es oración con fervor.
1: And today I want to speak a little bit about what it is to have a prayer with fervor.
0: Y en Santiago capítulo 5, 17 y 18, ahí dice lo siguiente.
1: And in James chapter 5, verses 17 and 18, it reads as follows.
0: Elías era tan humano como cualquiera de nosotros. Sin embargo, cuando oró con fervor, ahí está la palabra, para que no cayera lluvia, no llovió durante 3 años y medio. Más tarde, cuando volvió a orar, el cielo envió lluvia y la tierra comenzó a dar cosechas.
1: Elijah was as human as we are, and yet when he prayed earnestly, see, there's that word, and that we could say fervor, but it, the word says earnestly, that no rain would fall. None fell for 3.5 years. Then when he prayed again, the sky sent down rain, and the earth began to yield its crops.
0: Amen. Y sabes, pastor, es cuando estaba mirando las diferentes traducciones, earnestly también quiere decir fervor.
1: And yes, earnestly means with fervor.
0: Entonces, esa palabra, fervor,
1: so that word, fervor or earnestly,
0: tiene los siguientes significados.
1: It means the following things.
0: Entusiasmo.
1: Enthusiasm.
0: Pasión.
1: Passion.
0: Intensidad.
1: Intensity.
0: Fogosidad.
1: And fire.
0: ¿Cuántos dicen, yo necesito esas cosas esta noche?
1: How many of you can say, I need those things tonight?
0: Elías oró con fervor.
1: Elijah played, he prayed earnestly with fervor.
0: Y sabe que el fervor no es fruto de las pasiones.
1: And you know, fervor is
0: not, o de las emociones, mejor dicho.
1: It's not a result of emotion.
0: El fervor es fruto de nuestro conocimiento de las promesas de Dios.
1: But it's a result of our knowledge of the promises of God.
0: Es fruto de conocer las obras de Dios.
1: It's a fruit or the result of knowing the works of God.
0: Y cuando usted empieza a meditar sobre esto,
1: and when you start to meditate on this,
0: lo fiel que es Dios a sus promesas,
1: how faithful God is to his promises.
0: No podemos orar una oración anímica así como desganada.
1: Then we can't pray just like a weak sort of prayer.
0: Con anemia, sino que oramos con fervor.
1: But we pray earnestly with
0: con
1: fervor.
0: Entusiasmo.
1: With enthusiasm.
0: Yo estoy seguro que cuando Elías oró,
1: I'm sure that when Elijah prayed,
0: para que no lloviera,
1: so that it would not rain,
0: yo no creo que él haya dicho, Señor, si es tu voluntad que no llueva, pues a ver cuánto la puedes detener.
1: I don't think Elijah said, well, if it's your will not to rain, Lord, I'll see if you can hold it back a little bit.
0: Él fue definido.
1: No, he was definite.
0: Yo estoy seguro que cuando él habló dijo, el cielo va a estar cerrado por 3 años y medio, no va a haber lluvia.
1: I'm sure he said it with confidence, says the sky is going to be shut for 3.5 years, there will not be any rain.
0: ¿Por qué pudo hablar con tanta certeza?
1: Why was he able to speak with so much certainty?
0: Porque él conocía al Dios que lo respaldaba.
1: Because he knew that God that would back him up.
0: ¿Cuántos en esta noche conocen al Dios que nos respalda?
1: How many of you know the God that backs us up?
0: Entonces con fervor podemos decir en esta noche,
1: so earnestly we can say tonight,
0: toda arma que el enemigo ha forjado en contra mía,
1: every weapon that the enemy has formed against me,
0: no prevalece,
1: will not prevail,
0: en el nombre de Jesús,
1: in the name of Jesus.
0: Entonces el fervor brota de tu corazón y de mi corazón,
1: so that fervor comes from your heart and my heart.
0: Entonces vamos a disponernos en esta noche,
1: so we're going to set out this evening,
0: antes de ponernos a orar,
1: before we start to pray,
0: con fervor,
1: earnestly,
0: también podemos cantar con fervor.
1: We could also sing with that fervor earnestly.
0: Y si usted vino cansado, lo comprendo.
1: And if you came tired, I understand.
0: Pero yo le pido a Dios que a medida que empezamos a alabar su nombre,
1: but I ask God that as we start to praise his name,
0: el gozo del Señor se convierta en la fortaleza de su vida,
1: that the joy of the Lord will become the strength of your life,
0: que al salir de aquí usted diga, voy refrescado,
1: that by the time you leave today you'll be able to say, I leave refreshed,
0: siento un fuego dentro de mí,
1: I feel a fire within me,
0: hay entusiasmo dentro de mí,
1: there's enthusiasm within me.
0: Cuando alabamos a Dios con fervor, su presencia impregna el ambiente donde estamos.
1: When we praise God earnestly with fervor, his presence just impregnates the area in which we are in.
0: Y milagros suceden.
1: Then miracles take place.
0: Cuando le adoramos con pasión.
1: When we praise him with passion.
0: Porque sabemos quién él es.
1: Because we know who he is.
0: Nuestro cántico atrae la presencia de Dios.
1: Our song attracts the presence of God.
0: Y la melodía que fluye en nuestro corazón,
1: and the melody that flows from our heart,
0: se convierte en un incienso delante de la presencia de Dios. Dios.
1: Becomes that sweet incense before the presence of God.
0: ¿Cuántos están listos para alabarle con fervor en esta noche?
1: How many of you are ready to praise him with fervor tonight?
0: Y cuando entremos al momento de adorarle.
1: And when we get into the time of worship.
0: ¿Cuántos están listos para hacerlo con pasión?
1: How many of you are ready to do it with passion?
0: Que cuando le digamos, Señor, yo te amo.
1: That when we say, Lord, I love you.
0: Señor, yo sé que tú eres fiel.
1: Lord, I know you're faithful.
0: Está brotando de aquí.
1: It's coming from here.
0: No es el fruto nada más de algo que sabe en su mente.
1: It's not the fruit of just something that you know in your mind.
0: Sino que está fluyendo de nuestro interior.
1: But it's flowing from within us.
0: Ahora sí, póngase de pie conmigo.
1: Now you can stand with me.
0: Y diga, yo declaro en esta noche.
1: And say, I declare tonight.
0: Que de mí va a fluir un río de alabanza a Dios.
1: That from me is going to flow a river of praise unto God.
0: De mí va a fluir un río de adoración a Dios.
1: A river of worship would flow from me to God.
0: Los ángeles están presentes ya.
1: The angels are already present.
0: Porque estamos alabando y adorando el nombre de Dios.
1: Because we're praising and worshiping the name of the
0: Lord. Que vive y permanece para siempre.
1: That he lives and remains forever.
0: Vamos a alabarle juntos.
1: Let's praise him together.
0: ¿Cuántos creen que en él está el poder?
1: How many believe that the power is in him?
0: Que en él está la fortaleza.
1: That the strength is in him.
0: Vamos a levantar su nombre en este momento.
1: Let's lift his name on high today.

0: Te damos gracias, Señor, en esta noche.
1: We thank you, Lord, tonight, this evening.
0: Por esas confesiones que estamos haciendo con melodías.
1: For these confessions that we're making with melody.
0: Dios milagroso,
1: miracle worker,
0: que cumples promesas.
1: You fulfill promises.
0: Si tú lo has dicho, yo lo creo.
1: If you said it, I believe it.
0: Y hecho está.
1: And it is done.
0: Te bendecimos en esta noche, Señor.
1: We bless you tonight, Lord.
0: Gracias te damos.
1: We thank you.
0: Porque te hemos podido alabar, adorar en espíritu y en verdad.
1: Because we've been able to praise you and worship you in spirit and in truth.
0: Qué privilegio, Señor, saber que estamos en este sitio.
1: What a privilege to know that we are in this place.
0: Y estamos, Señor, alabándote y los cielos están abiertos.
1: And we're here praising you, and the heavens are open.
0: Gracias te damos, Señor.
1: We thank you, Lord.
0: Porque tu palabra dice que tú habitas en medio de la alabanza de tu pueblo, Señor.
1: Because your word says that you abide amongst the praises of your people.
0: ¿Por qué te alabamos?
1: Why do we praise
0: Porque
1: you?
0: Porque digno eres de ser alabado.
1: Because you are worthy to be praised.
0: Digno eres de ser exaltado.
1: You are worthy to be exalted.
0: Digno eres de ser reconocido.
1: Worthy to be acknowledged.
0: De ser puesto en alto, Señor.
1: To be placed on high.
0: Declaramos que no hay nadie como tú.
1: We declare that there's no one like
0: nadie
1: you.
0: Que pueda hacer las obras que haces tú, Señor.
1: No one can do the works that you do, Lord.
0: Y que esta noche mi corazón te bendice, Señor.
1: Tonight my heart blesses you.
0: Mi alma te alaba, Señor.
1: My soul praises you.
0: Señor, me regocijo en ti.
1: I rejoice in
0: you. Alabado eres, Señor.
1: You are praised.
0: Declaro que la presencia tuya está en esta casa.
1: I declare that your presence is in this
0: está ahí en la casa, mis hermanos, que ahora nos están viendo en línea, Señor.
1: It's there in the homes of those watching online.
0: Los pastores que nos están viendo ahora,
1: pastors that are watching,
0: ahí en el Distrito Federal, Señor,
1: they're in Mexico City.
0: Los pastores saben y tú los estás tocando.
1: In this
0: está
1: house.
0: Ahí en la casa, mis hermanos, que ahora nos están viendo en línea, Señor.
1: It's there, the homes of those watching online.
0: Los pastores que nos están viendo ahora,
1: pastors that are watching,
0: ahí en el Distrito Federal.

0: opportunities you've given us in the state of Illinois.
1: Allí, Señor, en la ciudad de Chicago, Señor.
0: They're in the city of Chicago.
1: Ahí donde hay crimen que parece sin rienda, Señor, allí está tu presencia ahora mismo.
0: There where there seems to be crime that's out of control, your presence is there, Lord.
1: En el área de la bahía, en el estado de California, Señor.
0: Up in the Bay Area in California.
1: En el lado de Bakersfield, Señor.
0: In the Central California region,
1: en el valle de San Gabriel.
0: San Gabriel Valley.
1: En el valle de Santa Clara, Señor.
0: Santa Clara Valley.
1: Ahí donde hay personas viendo esta oración ahora.
0: There where there's people watching this prayer.
1: Declaramos que tu presencia, Señor, está ahí.
0: We declare that your presence is there.
1: Ahí estás para sanar.
0: You're there to heal.
1: Ahí estás para liberar.
0: You're there to set free.
1: Ahí estás para salvar,
0: you're there,
1: Señor.
0: There to save, Lord.
1: Gracias te damos, Señor.
0: We thank you, Lord.
1: Porque podemos declarar tu nombre.
0: Because we can declare your name.
1: Muchas gracias, Señor.
0: Thank you, Lord.
1: Tú conoces la necesidad de cada persona aquí en esta noche.
0: You know the need of every individual here today.
1: Allí en línea, Señor.
0: And those watching online.
1: Gracias porque la misma manera que Elías oró, Señor.
0: Thank you because of the same way that Elijah prayed.
1: Para que no lloviera.
0: So that it would not rain.
1: Y tú, Señor, honraste la palabra de este siervo.
0: And you honored the word of this man.
1: Y escrito está.
0: And it is written.
1: Lo que ataremos aquí en la tierra.
0: What we bind here on earth.
1: Es atado en el cielo.
0: Is bound in heaven.
1: Más tarde dice tu palabra.
0: Later on your word says.
1: Cuando volví a orar.
0: When I prayed again.
1: El cielo envió la lluvia.
0: Heaven sent.

0: declaro en esta noche que el terreno de tu vida empieza a dar cosecha, porque la lluvia tardía de la cual habló Joel está cayendo en esta noche. ¿Cuántos pueden decir llueve sobre mí, Señor? Gracias te damos, Señor.
1: I thank you, Lord.
0: Tu palabra dice,
1: your word says,
0: que nuestros jóvenes,
1: that our young people,
0: Señor, verán visiones,
1: shall see visions.
0: Los ancianos verán, tendrán sueños, Señor.
1: Our elders will have dreams.
0: Tu espíritu descenderá sobre toda carne.
1: Your spirit will be poured out upon all flesh.
0: Tu espíritu desciende ahora.
1: Your spirit is poured out
0: now. Y hablaremos en otras lenguas.
1: And we shall speak in other tongues.
0: Gloria a ti, Señor.
1: Glory unto you, Lord.
0: Tú lo has dicho.
1: You have said it.
0: Yo lo creo.
1: I believe it.
0: Hecho está.
1: It is done.
0: Tú has dicho.

0: noche soy sano.
1: Say I'm healed.
0: Dile que esta noche soy sana.
1: Say I'm healed.
0: Mi ser amado es sanado.
1: Say my loved one is healed.
0: Señor, ahí en esa sala del hospital.
1: There in that hospital room.
0: Donde está mi hermana Irma Ángel en este momento.
1: Her sister Irma Ángel.
0: Hasta
1: right
0: ahí
1: there.
0: Llega la sanidad en este momento.
1: Healing reaches her right now.
0: Impregna ese cuarto, Señor.
1: Just fill that room, Lord.
0: Gracias por los doctores.
1: Thank you for the doctors.
0: Pero cuando los doctores dicen ya no hay que más que podemos hacer,
1: but when the doctor says there's nothing else we can do,
0: es donde tú comienzas, Señor.
1: That's where you

0: sangre.
1: In the blood.
0: Donde quiera que te encuentres.
1: Wherever you're at.
0: Espíritu de enfermedad.
1: Spirit of infirmity.
0: No importa cómo está siendo identificado ahora.
1: It doesn't matter your manifestation now.
0: Aplico por la fe la sangre.
1: I apply the blood of Jesus
0: al cuerpo de mis hermanos,
1: to the body of my,
0: al cuerpo de mis hermanas,
1: my brothers and sisters.
0: Aplico por la fe la sangre de Cristo.
1: By faith I apply the blood of Jesus.
0: Y declaro que hay sanidad y hay liberación.
1: I declare there's healing and deliverance.
0: En el nombre de Jesús.
1: In the name of Jesus.
0: ¿Cuántos lo creen conmigo en esta noche?
1: How many believe it with me tonight?
0: Quiero que digas hay sanidad en el nombre de Jesús.
1: I want you to say there's healing in the name of Jesus.
0: Empezó a llover.
1: It started to rain.
0: Y empezó la cosecha.
1: And the harvest has started.
0: Señor, no me estás dando un milagro.
1: Lord, you're not giving me one miracle.
0: Declaro, Señor, milagros.
1: I declare miracles.
0: Declaro cosecha de milagros sobre la vida de cada persona, Señor.
1: I declare a harvest of miracles upon the lives of every individual.
0: En el nombre de Jesús.
1: In the name of Jesus.
0: En el nombre de Jesús.
1: In the name of Jesus.
0: Señor, situaciones de la piel.
1: Lord, situations with the skin.
0: Las rechazo en el nombre de
1: I reject that in the name of Jesus.
0: Crecimientos en la piel,
1: growths in the skin.
0: Se tienen que ir en la autoridad del nombre de Jesús.
1: That has to leave by the authority of the name of Jesus.
0: Alza tu mano conmigo y di yo.
1: Say, I believe it.
0: Toda enfermedad de la piel se va ahora.
1: Every sickness of the skin leaves
0: now. De niños,
1: of children,
0: de jóvenes,
1: of young people,
0: de adultos,
1: of adults,
0: de ancianos,
1: of the elderly.
0: Libres en el nombre de Jesús.
1: Free in the name of Jesus.
0: Vamos, ¿cuántos creen conmigo?
1: How many believe with me?
0: Confiésalo y dilo.
1: Confess and say.
0: Libres en el nombre de Jesús.
1: Free in the name of Jesus.
0: Libres en el nombre de Jesús.
1: Free in the name of Jesus.
0: Aleluya. Aunque no pueda ver,
1: even if I can't see it,
0: estás obrando.
1: You're working.
0: Tú siempre estás.
1: You always.
0: Tú siempre estás obrando.
1: You're always working.
0: Fluye sanidad.
1: Flow healing.
0: Di, este milagro es mío y no lo voy a soltar.
1: Say, this miracle is mine and I'm not going to let go.
0: Esta sanidad es mía y no la voy a soltar.
1: This healing is mine and I'm not letting
0: go. Aunque el síntoma esté ahí,
1: even if the symptom is there,
0: la promesa es mayor.
1: The promise is greater.
0: Y soy libre en el nombre de Jesús.
1: And I'm free in the name of Jesus.
0: Gracias, Señor.
1: Thank you, Lord.
0: Milagros creativos, Señor.
1: Creative miracles, Lord.
0: Sanidades progresivas.
1: Progressive healings.
0: Tú eres el sanador.
1: You are the healer.
0: Tú eres el sanador.
1: You are the healer.
0: Gloria a ti, Señor.
1: Glory unto you, Lord.
0: Infantes que sufren de cólicos.
1: Infants that suffer from colic.
0: Sean liberados en el nombre de Jesús.
1: Be set free in the name of Jesus.
0: Tenemos que cuidar a los más pequeñitos.
1: We have to take care of the youngest among us.
0: A los más ancianos.
1: And the eldest among
0: y a todos los de medio.
1: Us. And everyone in between.
0: En el nombre de Jesús.
1: In the name of Jesus.
0: Soy yo el único fervoroso en esta noche.
1: Am I the only fervent one here today?
0: O usted también está orando con fervor en esta noche.
1: Or are you also praying earnestly tonight?
0: Con pasión.
1: With passion.
0: Con entusiasmo.
1: With enthusiasm.
0: Con fuego.
1: With fire.
0: Y cuando oramos así,
1: and when we pray in this way,
0: el enemigo tiene que retroceder.
1: The enemy has to retreat.
0: Di conmigo en esta noche,
1: say tonight,
0: todo el terreno que el enemigo pensó haberme arrebatado,
1: all the ground that the enemy thought he stole,
0: hoy lo recobro en el nombre de Jesús.
1: Today I recover it in the name of Jesus.
0: Si la duda se estaba metiendo en mí,
1: if doubt was creeping in on me,
0: ahora la fe se ha levantado.
1: Now faith has arisen within me.
0: Porque la fe viene por el oír,
1: because faith comes by hearing,
0: y el oír de la palabra de Dios,
1: and hearing of the word of God.
0: Y la palabra de Dios dice,
1: and the word of God says,
0: que todas sus promesas en él,
1: that all the promises in him
0: son sí y amén.
1: Are yes and amen.
0: Son sí y amén.
1: Are yes and amen.
0: Vamos enfocado conmigo en esta noche.
1: Focus with me tonight.
0: Padre, declaramos liberación en esta noche.
1: Father, we declare deliverance tonight.
0: Todo truco del enemigo para estorbar, para frustrar.
1: Every trick of the enemy to frustrate, to hinder.
0: El avance de tus hijos y de tus hijas.
1: The advancement of your sons and daughters.
0: Su crecimiento espiritual.
1: And their spiritual growth.
0: es desbaratado ahora en el nombre de Jesús.
1: That plan is destroyed now in the name of Jesus.
0: Tu palabra dice en el Salmo 107 y verso 16.
1: Your word says in Psalms 107 verse 16.
0: Que tú has quebrado puertas de bronce.
1: That you have broken the gates of iron.
0: Bronze. Y has desmenuzado candados o cerrojos de hierro.
1: And you've broken those locks of iron.
0: Si el enemigo había pensado ponerte un candado de hierro en tu vida,
1: if the enemy thought to put a lock of iron on your life,
0: diciéndote no vas a crecer,
1: saying you're not going to grow,
0: no vas a progresar,
1: you're not going to progress,
0: llegaste al final de tu tiempo,
1: you've made it to the end of your days,
0: el Señor dice yo voy delante de ti,
1: the enemy says I go before you,
0: yo voy delante de ti,
1: I go before
0: y hago
1: you,
0: pedazos,
1: and I crush,
0: hago pedazos,
1: I crush
0: los candados de hierro,
1: those gates of iron,
0: y las puertas de bronce,
1: and those gates of

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0: Si tu familia está pasando por momentos difíciles, si tienes algo que se está rompiendo,
1: si hay silencio donde antes había amor, si hay distancia donde antes había unión.
0: Atención, porque no estás solo o sola, no estás aquí por casualidad. Dios te trajo a esta oración
1: porque quiere que escuches esto. Hoy algo en tu casa va a cambiar.
0: Quédate porque esta oración es para ti. Oremos. Padre Celestial, hoy venimos delante de ti, sabiendo que tú eres el Dios omnipotente, omnisciente, omnipresente, reconociendo que te necesitamos. Señor, muchas veces intentamos resolver todo solos y olvidamos que tú eres el centro de nuestra familia.
1: Señor, hoy rendimos nuestro hogar delante de tu presencia. Rendimos nuestras cargas, nuestros errores, nuestras equivocaciones, y que cada palabra que dijimos mal hoy sea presentada delante del altar de Jehová como un arrepentimiento sincero de nuestro corazón. Cada momento que fallamos como familia, cada momento que fallamos como padres, cada momento que fallamos como hijos, cada momento que fallamos como hijos de Dios, hoy lo presentamos delante de ti.
0: Dígale: Padre, perdónanos por las veces que dejamos que el orgullo hablara más fuerte que las palabras, que el corazón. Oramos, Dios, para que abras el entendimiento, para que en este día desciendas con tu presencia y sanes esta tierra.
1: Padre, hoy pedimos perdón por las veces que herimos a quienes amamos, pero sabemos, Señor, que hay una cosa clara, específica y directa. Tu palabra dice: venid a ti, a Él, al Dios Santo, al Dios Poderoso, al Altísimo, los que están cargados, trabajados y cansados. Y por eso hoy juntos decimos:
0: hoy volvemos a ti. Señor, dile: entra en lo profundo de cada hogar, en cada lugar. Entra donde hay dolor escondido, donde hay heridas de años, de meses, de días, aún de horas o de minutos. Padre, entra y revélate como el gran sanador, el príncipe de paz, el rey de reyes. Donde hay palabras que marcaron el corazón, manifiéstate, Señor.
1: Señor, sana en este día aquel hijo o aquella hija que se siente rechazado por su padre o por su madre. Sana esa herida profunda. Sana al padre que se siente cansado o rechazado por sus hijos. Sana, Señor, a la madre que llora en silencio porque sus hijos están en adicciones, en alcohol y en cualquier problema que los aleja del camino, la verdad y la vida que eres tú.
0: Oh Dios, venimos ante ti para pedirte en este día, unidos con la iglesia, unidos con aquellos que están escuchando esta señal a través de la radio, los que estamos declarando que toda herida emocional ahora se restaura. Tú que escudriñas la mente y miras el corazón, oh Dios, elevamos esta oración para que comience a ser restaurada cada familia que está presente aquí, aún del otro lado.
1: Señor, sabemos que tu palabra dice que el Espíritu de Jehová ha venido para, Señor, hacer apertura de cárcel, para sanar a los quebrantados, a los oprimidos, a los angustiados. Pedimos, Padre, que todo trauma, que toda tristeza, que toda angustia, que todo dolor, que toda herida sea sanada y se vaya en el nombre de Jesús.
0: Tu palabra dice: clama a mí, yo te responderé y te enseñaré cosas grandes y ocultas que tú no conoces. A ti, Dios eterno, príncipe de paz, te clamamos para que en este momento extienda tu mano sanadora. Tu palabra dice: tú sanas a los quebrantados de corazón. Y dile: aquí está mi corazón, Señor, dispuesto o dispuesta, dile tu mujer, para que ahora desciendas y empieces a remover todo lo que no es tuyo y venga tu reino. Se haga tu voluntad como en el cielo y en la tierra.
1: Señor, tu palabra dice: tú sanas a los quebrantados de corazón y vendas sus heridas. Y nosotros lo creemos, lo recibimos, lo establecemos y lo declaramos sobre cada hogar, cada familia, cada papá, cada mamá, cada hijo, cada hija y toda la audiencia en este día.
0: En el nombre poderoso de Jesús, venimos a romper toda cadena que quiere destruir la familia. Y ahora, ahí donde estás, escribe tu petición y di: ahora pongo esta familia en las manos de Dios, estos hijos, esos nietos, esos seres queridos. Escribe ahí tu petición y vamos a traerla aquí al altar, porque cuando tú lo haces en fe, Dios está escuchando esa oración. Y ahora quiebra esas cadenas espirituales, emocionales, afectivas, económicas, laborales, esas divisiones se van en el nombre poderoso de Jesús. Por eso, Padre, toda cadena invisible y aún natural que se ha puesto o impuesto, se ha activado por desobediencia, ahora venga a romperse en tu nombre y se abran los caminos, los cielos, para ver tu gloria, Espíritu Santo.
1: Señor, y en obediencia declaramos lo que tu palabra dice: donde está el Espíritu de Dios, allí hay libertad. Por eso ahora declaramos que todo espíritu de división se va fuera, todo espíritu de violencia se va fuera, todo espíritu de confusión se va fuera, y para libertad nos llamó Cristo.
0: Todo ataque contra el matrimonio, ahora lo cancelamos, Señor. Todo ataque oculto, interno, externo, todo ataque a través de pensamientos, Señor, de maldiciones, aún de conjuros, de espíritus designados para detener lo que tú has diseñado como perfecto al hombre y a la mujer para procrear, para multiplicarse. Declaramos que ahora es resguardado, es protegido bajo la mano de Dios. Y si hay personas que en este momento, Señor, están llegando a ese día de destrucción o están llegando a ese momento de división porque parece que no avanzan, porque hay alcohol, adicciones, espíritus inmundos que se activaron, Señor, por no creerte, ahora se corta en el nombre de Jesús todo ataque contra los hijos, aquellos hijos, Señor, que nacieron con un diseño divino, con un propósito divino, oh Padre, que nacieron bajo tu dirección y hoy el enemigo los está distrayendo, los está desenfocando, los está desanimando, desorientando, aún sacándolos del plan y propósito. Lo cancelamos a ese espíritu y lo removemos. Dígalo, escríbalo ahí si usted está siguiendo a través del YouTube o a través de la radio. Diga el nombre de ese hijo, de esa hija, diga: ahora se liberan en el nombre de Jesús. Y juntos decimos: se rompe ahora. Una vez más dilo: se rompe ahora. Otra vez diga: se rompe ahora. Todo ataque y contraataque lo decimos en el nombre de Jesús
1: y declaramos libertad en cada hogar en el nombre de Jesús. Cada familia que está aquí en este lugar, cada familia que escucha la transmisión radial, cada familia que lo tendrá y lo tomará como un instrumento de victoria, la declaración profética que el Señor dice en tu palabra: paz, paz, paz. Mi paz os dejo, mi paz os doy. Declaramos en el nombre de Jesús paz en los hogares.
0: Padre, cubre esta familia con tu presencia. Que tu Espíritu Santo habite en cada rincón ahora mismo.
1: Y que al entrar a ese hogar, a este hogar y a todos los hogares donde la transmisión esté llegando, se sienta tu paz, paz que sobrepasa todo entendimiento.
0: Protege a los hijos en la escuela, en las calles, en la entrada, en la salida, en los hogares, aún subiendo, bajando, saliendo, Señor, en la ciudad, en el campo, viajando, moviéndose, caminando. Protégelos, Señor, que tus ángeles habiten alrededor de sus vidas, pero que nunca se aparte tu presencia.
1: Señor, pedimos que guarde sus amistades, todo lo que es de influencia para ellos, los maestros, los instructores, los profesores, guarda sus decisiones. Y una vez más, Señor, como dice tu palabra, que nada creado o decretado contra ellos pueda llegar, sea destruido por el poder de tu presencia.
0: Que ningún mal prevalezca, que el Salmo 91 esté, Señor, arriba, abajo, los costados, que fluya desde sus poros, que ninguna arma forjada prospere, lo repito, porque el que habita bajo el abrigo del Altísimo morará bajo la sombra del Omnipotente.
1: Sí, Señor, y declaramos proféticamente que el Dios Todopoderoso está restaurando las familias, los hogares, las relaciones intrafamiliares. Tu palabra dice que tú volverías el corazón de los padres a los hijos, de los hijos a los padres. Lo creemos, lo establecemos y lo afirmamos en el nombre de Jesús.
0: Hoy declaramos restauración y milagro. Lo que estaba roto se reconstruye. Lo que estaba muerto revive ahora. Escríbelo, decláralo. Vamos ahí donde está, levanta tu mano al cielo si puedes y di: ahora revive la paz, el gozo, el amor, la salud, la paz, la unión familiar, y lo que el enemigo robó lo recuperamos restaurados en el nombre de Jesús.
1: Padre, hay oraciones que se elevan, que se decretan y que se declaran a favor de las relaciones que parecían perdidas. Relaciones entre esposos, relaciones entre padres e hijos, hijos y padres, relaciones matrimoniales, relaciones familiares. Hoy creemos y declaramos que reciben una nueva oportunidad, que reciben un vigor del cielo, que reciben un reverdecer de todo lo que estaba seco, de todo lo que estaba marchito, de todo lo que estaba muerto. Hoy cobra vida en el nombre de Jesús.
0: Declaramos hogares llenos de la fe, la esperanza, el amor de Dios, aún lleno del respeto que viene en el nombre de Jesús. Y hoy declaramos llenos de la presencia de Dios. Repítelo, dilo: llenos de la presencia de Dios. Una vez más, dilo: llenos de la presencia de Dios. Escríbelo, decláralo. Ahora mismo haz un acto de fe y únete a esta oración para declarar que se abren los cielos. Porque ahora aún declaramos bíblicamente, como está escrito: yo y mi casa serviremos al Señor. Repítelo: yo y mi casa serviremos al Señor.
1: Por eso, Señor, declaramos, establecemos y afirmamos que todo decreto profético que sale de la boca de nuestro Dios es en un sí y en un amén.
0: Lo declaramos juntos sobre nuestra familia. Una vez más, dilo: sobre nuestra familia. Lo declaramos, lo decretamos en el nombre del Padre, del Hijo y del Espíritu Santo. Amén y amén.
1: Muy bien, y si llegaste hasta aquí, no es casualidad. Dios está obrando en tu familia. Dios escuchó tu clamor. Dios escuchó esas lágrimas y las vio en secreto, en lo privado, en lo oculto, cada noche que te arrodillabas a clamar por tu hogar, a clamar por tu familia, a clamar por tus hijos. Escribe esos comentarios que digan: Dios restaura la familia, y ponle el nombre de tu familia.
0: Amigo, amiga, oyente, o los que están aquí en la iglesia, compartan esta oración con alguien que lo necesita, porque una familia restaurada puede cambiar generaciones.
1: Y no te olvides de suscribirte para seguir orando juntos cada día.
0: Dios te bendiga a tu familia, y aún hoy, mañana y siempre. Lo declaramos en el nombre de Jesús. Será hasta nuestro próximo encuentro.

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me librará del lazo del cazador, de la peste destructora. 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

esperanza al Altísimo por tu habitación. No te sobrevendrá mal.

0: Sí, muy, pero muy buenos días, buenas tardes, ¿cómo están amigos? Amigos de todos los países, de las naciones, que nos comienzan a sintonizar por la radio que conecta y llega a millones, ¿y cómo se llama? MPO Naciones, bienvenidos en esta oportunidad para compartir con nosotros un tiempo maravilloso, un tiempo donde vamos a gozarnos, donde vamos a disfrutar todo lo que este día nos promete, sí, ¿bajo qué? Bajo la bendición de Dios. Quiero decirte que estamos todos juntos desde este lado, uniendo fuerzas y unidos en un mismo sentir, en una misma comunicación, en una misma plataforma internacional donde vamos a transmitir durante todo este tiempo el momento que tanto estabas esperando. Así que quiero invitarte a que no te despegues de esta sintonía, porque vienen cosas grandes y poderosas, vienen cosas grandes y maravillosas, y pronto saldrán a la luz, si lo puedes creer. Así que quiero invitarte, por favor, a que en este momento vayas y le cuentes a alguien que estamos aquí en vivo y en directo por la radio que conecta y llega a millones. Y esta es MBO Naciones. Y me acompaña, como siempre, en esta oportunidad, mi esposa, la pastora Marifé. Bienvenida, ¿cómo te encuentras?
1: Muy, pero muy bien, Pastor Martín. Muy bienvenido para ti también. Y, por supuesto, bienvenida a las naciones de la Tierra que se conectan, comunican y establecen una comunicación directa a través de la emisora www.mbonaciones.com. Ahora sí, quiero darle la bienvenida a Norteamérica, Centroamérica, Suramérica, Europa, Asia, África, Australia y el Caribe, para que cada uno de ustedes puedan recibir a través de 2 horas de transmisión un mensaje claro, directo, específico, que está preparado para que tu vida se conecte con tu Creador. Claro, ¿no sabías que tienes un Creador? Sí, es Dios el que te formó, el que sopló aliento de vida en ti para que hoy puedas ser ese hombre o esa mujer. Pastora, no soy el mejor proyecto de vida que quiero ser, pero puedes cambiar. ¿Sabes cómo? De la mano de Dios. Dice su palabra que Él no desampara la obra de sus manos. No ha terminado contigo, no ha terminado conmigo, ni con ninguno de los que me está escuchando. Por eso te invito a que te conectes, te comuniques, www.mbonaciones.com, www.mbonaciones.com, las 24 horas del día. Allí encontrarás conferencistas de excelentísimo nivel, aplomados y establecidos en el caminar del Evangelio de las Buenas Nuevas, en establecer, edificar, consolidar el cuerpo de Cristo, hasta que lleguemos ¿a dónde? A la estatura del varón perfecto, que es nuestro Dios. Muy bien, estamos listos, preparados ya para bendecir.
0: Y así es, más que listos. ¿Y de qué manera? Con la muy buena música, la que cada día, claro, desfila por esta programación. Quien te saluda y te bendice en el nombre de Jesús con estilo, el pastor Martín Beni. Y te invito ahora que no te vayas, porque esto recién comienza. Vamos, cuéntale a alguien por WhatsApp, cuéntale a alguien por Facebook, por Instagram, por Twitter, por alguna forma, alguna red social que tengas a mano, y dile, sintoniza el programa de hoy porque te va a hablar Dios muchísimo a través de estos siervos que te van a acompañar durante estas 2 horas que vienen con buenas noticias. ¿Estás listo? Nosotros más que listos. Así que vamos ya y volvemos.

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2: Resiste. Y verdaderamente la fe no es mental, sino algo de tu espíritu y se demuestra con la consistencia de tu actitud en medio de los días malos. Cualquiera puede pedir fe en oración, pero si tu comportamiento cambia en el día malo, entonces tu comportamiento dice que no tienes fe. Puedes orar todo lo que quieras, aprenderte cuanto verso bíblico quieras o puedas, pero es tu comportamiento el que demuestra tu fe. ¿Y cuándo? Cuando las cosas se ponen mal. Tu espíritu se comunica con Dios y tu espíritu le habla a tu mente. Dios no le puede hablar a tu mente no puede entender lo que Dios quiere decir. Dios lo pone en tu interior y tu espíritu comienza a comunicarse con tu mente. El problema es que nuestra mente se tarda muchas veces en comprender lo que Dios quiere decirnos. Tu mente comienza a medir tu fe por tus resultados. Pero en Hebreos capítulo 11 se nos habla acerca de grandes hombres de la fe de la Biblia: Abraham, Abel, Enoc, Noé, Sansón, Gedeón, David. Y este mismo capítulo nos habla además acerca de otros que también por la fe tuvieron vituperios. Hebreos capítulo 11, versículo 36 dice así: otros experimentaron vituperios y azotes, y a más de esto, prisiones y cárceles. Fueron apedreados, aserrados, puestos a prueba, muertos a filo de espada, anduvieron de acá para allá cubiertos de pieles de oveja y de cabras, pobres, angustiados, maltratados, de los cuales el mundo no era digno, errando por los desiertos, por los montes, por las cuevas y por las cavernas de la tierra. Y todos estos, aunque alcanzaron buen testimonio mediante la fe, no recibieron lo prometido. Hay unos que no anduvieron o no obtuvieron toda la recompensa o toda la promesa, pero como quiera están en este capítulo que nos habla acerca de los grandes hombres de fe. No obtuvieron todo lo que querían, pero delante de los ojos de Dios fue gente que vivió por fe. En lo natural, las cosas no siempre te van a salir como tú piensas, pero tú lo que tienes que aspirar es a ser contado entre aquellos que por fe alcanzan buen testimonio delante de Dios. Que el que tenga buen testimonio de ti sea el Dios Todopoderoso, y que aquellos que te vean puedan saber una sola cosa: que aún en medio del día malo, en el día difícil, tú sigues creyendo, sigues haciendo lo que tienes que hacer. Tu fe se manifiesta por la consistencia de tu comportamiento. Mantente firme, aunque los resultados naturales no demuestren que estás avanzando. No permitas influencias externas. Permite que sea tu espíritu el que hable a tu mente, y guárdate y cuídate. Tu fe se manifiesta por la consistencia de tu comportamiento. Mantente firme, aunque los resultados naturales no demuestren que estás avanzando. No permitas influencias externas. Permite que sea tu

en tu día malo y pronto vas a llegar a donde Dios dijo que llegarás. El día que dejes de hacer lo que Dios te dijo que hicieras, ese día, el día malo acabó contigo. Te lo reitero, el día que dejes de hacer lo que Dios te encomendó hacer, el día malo acabó contigo. ¿Por qué? Porque el día que tú decides, a pesar de todo lo que pasas, a pesar de todo lo que vives, a pesar de todo lo que sientes, a pesar de todo lo que ves, a pesar de todo lo que se manifiesta en tu entorno, en tu cuerpo, en tu mente, en tu alma y aún en tu espíritu, tú decides que vas a hacer lo que tienes que hacer, no importa lo que haya a tu alrededor. Pueden caer 1,000 a la derecha, 10,000 a la izquierda, pero tú no retrocedes, a ti no te tocan, vas hacia adelante. Ese día es el final de esa temporada y al final Dios va a retornar todo lo perdido con una doble bendición y con una doble unción. Hay una historia en la Biblia donde tres jóvenes, Sadrach, Mesach y Abednego, dicen: el Dios al que servimos nos puede librar del horno de fuego. ¿Y qué declaración es esa? Y si no lo hace, dijeron ellos, como quiera, le adoraremos. Amigo y amiga, ¿cuántos de los que me están escuchando y aún yo misma podemos decir eso? El Dios al que servimos nos puede librar del horno de fuego. Y aún aunque no, como quiera, le adoraremos. Esa frase dice y habla que hay una convicción en el interior que determinan una vez más seguir a Cristo, pase lo que pase, venga lo que venga. Su palabra dice que aunque andes en valle de sombra y de muerte, no temas mal alguno. Años atrás, y una vez más, vemos a través de esta historia, Nabucodonosor mató a un líder, los apresaron, y todavía ellos decían que Dios podían entender y comprender que aunque pasaran todas esas cosas, Dios podía librarlos y que lo adorarían. Eso no se trata de lo que pasa por fuera, esto se trata de lo que pasa por dentro. Tu comportamiento no debe ser basado en lo que estás viviendo, sino en las que estás creyendo, que es lo que te mantiene firme. Tu día malo va a terminar. Tarde que temprano, la palabra de Dios dice, esta leve tribulación momentánea. Es leve y es momentánea a los ojos de Dios. Pastora, no la veo ni leve ni momentánea, pero quiero decirte qué es lo que ve Dios. Y en definitiva, dice su palabra, cielo y tierra pasarán, pero Él no pasará. Él dice que esta leve tribulación momentánea va a repercutir en tu vida en un excelente y eterno peso de gloria. Al terminar, que tu interior pueda decir, pueda decretar y declarar, venga lo que venga, pase lo que pase, alabaré al Señor. No te detengas, no le des gusto a las circunstancias, a los que te rodean, haz lo que tienes que hacer con tu mejor cara, tu mejor sonrisa y con tu mejor disposición. ¿Por qué? Porque cuando pase el día malo, seguirás creyendo. No todo va a salir mal como pensabas, pero sigue creyendo, sigue visitando la casa de Dios, sigue comprometiéndote en la casa de Dios, sigue creyendo que el día malo va a terminar. Deja de estar influenciado por voces incorrectas. Ayer lo hablábamos y decíamos que hay todo tipo de voces que nos rodean. Párate firme, sigue hacia adelante, haciendo lo que tienes que hacer. Pronto el día al que has creído te va a dar la victoria. No va a ser fácil, no es que no vayas a tener problemas, pero lo que sí vas a saber que Dios está contigo como poderoso gigante. Si te formulo una pregunta aquí, ¿cuántos desiertos han pasado hasta el día de hoy? Muchos. ¿Cuántas situaciones de conflicto has vivido? Muchas. ¿Cuántas soledades? ¿Cuántas angustias? ¿Cuántos problemas? ¿Cuántas adversidades? Muchas, probablemente. Y en todas, la mano de Dios ha estado contigo. El Señor en este día te dice, esfuérzate y sé valiente, porque tú repartirás a este pueblo la tierra por heredad, la cual juré a sus padres que le daría. Solamente esfuérzate y sé muy valiente, dice el Señor en su palabra en el libro de Josué 1:6. Vemos el momento en que Josué se enfrentaba a un gran reto en su vida. Tenía que llenar los zapatos de uno de los hombres más poderosos de la historia de Israel. Tenía que continuar el legado que había dejado uno de los patriarcas, de los hombres más significativos en la historia del pueblo de Dios. ¿Y sabes quién era? Moisés, un hombre que liberta a sobre 2 millones de personas de mano de Faraón. Un hombre que con su vara hizo milagros. No era cualquier cosa lo que tenía que hacer Josué. Definitivamente, tal vez a ti te pasa lo mismo. Estás frente al Mar Rojo y tienes que cruzar. Tal vez has recibido un legado. Tal vez te han encomendado algo, tal vez te han puesto en un puesto significativo el cual lo heredaste, que tú no estás preparado y lo sabes, que tú no das el ancho y lo sabes, que tú no conoces qué pasará del otro lado del río, del mar o del Jordán. Pero quiero decirte que Josué tenía que hacer algo, que no solo tenía que llenar el espacio que había dejado Moisés con la mente de la gente, sino que tenía

0: que completar lo que Moisés no pudo completar. Josué debe haber pensado que si Moisés, con todo lo grande que había hecho, con todas las manifestaciones de Dios, con toda la relación que tuvo con Dios, no pudo hacerlo, ¿cómo podría él, siendo joven, inexperto, poco preparado para la tarea, sin un mentor a su lado? Definitivamente llegó el momento en que Dios tuvo que hablarle a Moisés y decirle que había llegado la época, el nuevo tiempo, la nueva temporada para su vida, perdona, Josué, y la nueva temporada para el pueblo de Israel. Dios le dice que se levante. Amigo y amiga, en varias ocasiones lo hemos visto y lo hemos escuchado que Dios nos dice: esfuérzate, sé valiente. Para poder prosperar en la vida hay que ser libre y esforzado, libre mentalmente, dejar de cometer errores que pueden llevarnos a otros estancamientos o a otras situaciones del pasado. Necesitas entender y comprender que tu esfuerzo y tu valentía te va a llevar lejos para obtener libertad económica, libertad emocional, libertad financiera, libertad espiritual. Y hay características que van a marcar eso. ¿Sabes qué? Dios está contigo como poderoso gigante. Decide hacer el esfuerzo que te toca hacer. Decide actuar con valentía. ¿Y qué es aquello que te atreves a hacer o que no te atreves a hacer para que tu vida cambie? ¿Qué es eso que te has atrevido a hacer y nada pasó? Llegó el momento de que decidas enfrentar los retos con valentía, con autoridad, con fuerza, y dejar de creer que algo va a ocurrir simplemente por casualidad o porque viene incluido en una caja de cereales, sino que va a ocurrir por el esfuerzo, la valentía, tomado fuertemente de la mano de Dios. Dios le dice a José: esfuérzate y sé valiente. Tú prosperarás esforzándote y con valentía, haciendo más allá de tus fuerzas y teniendo que enfrentar lo que tengas que enfrentar. Dios le repite estas palabras varias veces en el primer capítulo a Josué. En el verso 7 se le añade una palabra más, solamente, convirtiendo aquello en una motivación. Pero en el verso 9 le dice: mira que te mando que te esfuerces y seas valiente. Probablemente porque a la primera que le habló no captó el corazón de Josué, a la segunda tampoco, y tuvo que reiterarle en varias oportunidades que se mira que te mando, le dijo, y te esfuerces y seas valiente. O sea, pasa de una sugerencia a una inspiración o a una orden. Cuando quieras prosperar, progresar, alcanzar grandes destinos, tú tienes que saber lo que vas a alcanzar y que es una orden dada por Dios, no una sugerencia, para que crezcas, para que avances, para que prosperes. Dios no te sugiere, te manda. Dios no me sugiere, me manda. Él da órdenes para que nos esforcemos y para que seamos valientes. ¿Y sabes cuál es el resultado? Prosperará nuestro camino. Hay veces sentimos la urgencia en nuestro interior. Hay veces el Espíritu Santo está dando esta orden en nuestro interior y tenemos que salir a trabajar, a luchar, y no tenemos esas fuerzas, probablemente estamos desmotivados y la gente no entiende por qué. ¿Por qué? Porque hay algo a nuestro alrededor que no condice con lo que queremos ver o con lo que queremos hacer. Pero en nuestro interior resuenan esas palabras de parte de Dios que nos ordena, que nos obliga, que nos somete a hacerlo, no por exigencia, sino por amor. Dios nos está dando en este día un comentario, una sugerencia al pasar. Él te está diciendo: mira que te mando que te esfuerces y seas valiente. Y pierde el temor, esfuérzate, olvídate de tus enemigos, consigue la victoria, libérate de tu pasado, limpia tu entorno, conecta gente de reino que te eleve, que te suba, que te estimule, que te dé el alimento que necesitas para seguir adelante. Recibe esa orden de Dios y ya no es una sugerencia. Mira una vez más que cada uno de nosotros necesitamos entender y comprender que hay un sentido de urgencia y de autoridad sobre nuestra vida, aún sobre la tierra, que es el momento de tomar acción para cambiar ciudades, países, naciones y reinos. Para seguir hacia adelante, Dios nos dará la victoria en el nombre poderoso de su Hijo amado. Dios te ha hablado, te ha motivado, te está dando una orden. Ahora levanta esa empresa, levanta ese negocio, comienza a crecer, conquista tu destino, alcanza todo lo que Dios te ha prometido, conquista tu título universitario, llega a un nivel superior de conocimiento y de revelación, solamente tomado fuertemente de la mano de Dios. Amigo y amiga, en este tiempo Dios está buscando verdaderos agentes de cambio. De cambio no con los gritos, no con los problemas, no con los dolores, sino con las acciones. Acciones basadas, establecidas y afirmadas en el poder y la revelación de Dios, que nos van a llevar a un nuevo conocimiento de lo que Dios quiere para nuestra vida, para nuestra casa, para nuestro hogar, para nuestra familia y para todas nuestras cosas. Recuerda, esfuerzo sin visión es una rutina y una visión sin esfuerzo es una fantasía. Esto fue MBO Naciones, pastora Marife Beni.
1: Hijo mío, no se aparten estas cosas de tus ojos. Guarda la ley y el consejo.

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0: Le dijo, ¿cómo se va a hacer? Solo tu Jehová lo sabe. Dios le dijo, profetiza sobre los huesos secos. Y hoy nosotros profetizamos sobre esos huesos secos. Esos jóvenes, esa generación que ahora mismo necesita un toque del Espíritu Santo. En este momento, se levanta todo el que esté muerto. Ahora se levanta en el nombre de Jesús. Yes,
1: en el nombre de
0: todo
1: Jesús.
0: El que esté muerto se levanta en el nombre de Jesús.
1: En el nombre de
0: muerte
1: Jesús.
0: Espiritual se levanta en el nombre
1: declaramos
0: de Jesús.
1: Declaramos un avivamiento.
0: Porque viene el Espíritu Santo a soplar vida sobre esos huesos.
1: Yes.
0: Vida sobre esos huesos en el nombre de
1: We
0: Jesús.
1: Prophesy
0: en el nombre de Jesús. ¿Sabes por qué? Porque la nube de Dios está arropando todo el continente. La nube del Señor está paseándose por la vida de las personas. En el nombre de Jesús.
1: In the name of
0: oh, hallelujah.
1: Decláralo conmigo.

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0: guiando su vida? Piénselo por un momento. En un día cualquiera en su vida, ¿quién guía sus pensamientos, su actitud, sus deseos, sus anhelos, su modo de actuar, su modo de trabajar en el caso que sea? ¿Lo guía a alguien o alguna filosofía o actitud que tiene en la vida? ¿O se deja llevar por sus sentimientos y emociones? Hay quienes se dejan llevar por sus sentimientos, emociones, un sube y baja, inestable. Así que no tienen estabilidad en la vida porque se guían por sus sentimientos. Y el plan de Dios no es que nos rijamos por nuestros sentimientos. Él quiere que rijamos nuestra vida por nuestra relación con Él, quien nos da estabilidad, fortaleza, claridad y guía en todo aspecto de nuestra vida. Bien, hemos estado en el libro de Éxodo y los hebreos ya salieron de la esclavitud egipcia y van a cruzar el desierto hasta la tierra prometida. Debería haberles tomado pocas semanas, pero les tomó 40 años por su falta de fe. Si hubieran obedecido a Dios en todo lo que les dijo, habrían llegado a la tierra prometida mucho antes y con más facilidad. Pero, como mucha gente, quitaron su mirada de Dios y comenzaron a pensar en algo más, a dónde iban, quién estaba allá, así que el temor se apoderó de ellos, se descarriaron, como diríamos, la perdieron de vista, pasaron 40 años vagando en el desierto, fueron muriendo cuando podrían haber estado viviendo en la tierra prometida. Así que deseo hablar de este tema de ser dirigidos por Dios. Si hemos creído en el nombre de Cristo como nuestro Salvador, debe guiarnos la palabra de Dios. Y cuando pienso en eso, considero el hecho de que Dios en verdad nos ha dado un compás. Y ese compás en realidad es el Espíritu Santo quien vive en nosotros para darnos guía y dirección cada día de nuestra vida. Y deseo que por un momento pensemos en que estos hebreos caminaban, vivían en un país extraño, habían salido del cautiverio. Dice la Biblia que tenían una columna de nube de día y de fuego de noche. Lo más probable es que esa nube los protegía un poco del sol, pero también servía como un compás, una guía. Además, tenían una columna de fuego de noche que quizás los calentaba en la brisa del desierto. Así, Dios los conduce fuera del yugo egipcio y los lleva a una perspectiva totalmente distinta. Si lo seguían, pronto estarían en Canaán, el lugar que Dios les había preservado. Pero eso no fue lo que pasó. Entonces, en lo que deseo que pensemos por un momento es en toda esta idea de quién nos dirige. Tenemos esto como nuestra guía, así que no tenemos que preguntarnos qué piensa Dios de ciertas cosas ni cómo se siente al respecto. Tenemos la palabra de Dios para darnos dirección y gracias a Dios por eso. Entonces, el asunto es este. Al pensar en lo que tuvieron los israelitas, una columna de nube y una de fuego, para guiarlos, darles calor y frío, dirigirlos a la tierra prometida que tenemos nosotros, este libro. No hay dirección en nuestra vida que no se haya aquí. Lo que sea que busque, lo que pida, cualquier consejo que desee, abra la palabra de Dios y Él se lo dará. Vivimos en este mundo y leer la Biblia de vez en cuando no es suficiente. Vivimos en un mundo vil y malvado, eso es muy evidente al ver lo que sucede. Y vivimos en un mundo que es contrario a Dios, contrario al Señor Jesucristo, opuesto a muchas de nuestras creencias. Así que debemos decidir, ¿me dejaré llevar por mis emociones? ¿Me guiaré por lo que hacen los demás? ¿O me regiré por lo único que sé que me dará dirección clara, verdadera, real, cada día de mi vida? Esa es la palabra de Dios. Así que deseo que pensemos en eso y consideremos lo que Dios dice. Número uno, meditar en la palabra de Dios. Los hebreos no tenían esto. Tenemos algo que ellos no tenían. Vayamos un momento al Salmo 119 y deseo que veamos un versículo aquí. Dice la Sagrada Escritura en el Salmo 119, Versículo 105. Lámpara es a mis pies tu palabra y lumbrera mi camino. Vea esto. ¿Cree usted que la palabra de Dios es una lámpara a sus pies? O sea que Él siempre le mostrará la senda correcta y lumbrera mi camino. O sea, lo que las columnas de nube y de fuego eran para Israel en aquellos días en el desierto, la palabra de Dios lo es para nosotros. ¿Qué es? Luz para mi senda y lámpara para mis pies. O sea, si queremos estar en el lugar y en el momento indicado, hay que ir a la palabra de Dios. Alguien dirá, pues la Biblia no lo sabe todo sobre mí. Mire, el Dios que escribió estas palabras sabe justo dónde está usted, lo que enfrenta en la vida. Mire, hay un pasaje bíblico aquí en algún lugar de este libro que se aplica a quién es usted, dónde se encuentra hoy, sea quien sea, y es una palabra adecuada para darle guía y dirección. El problema no es falta de dirección, sino que hemos cerrado el libro. Es como si Israel hubiera dicho, olvídense de la nube y del fuego. Vayamos a donde nos plazca. Justo así es como vive la gente hoy. Muchas personas solo abren la palabra de Dios cuando tienen problemas. Lámpara a mis pies, lumbrera mi camino. Mire, siempre debemos andar en la senda de lo justo y lo bueno. Sabemos por dónde caminar. Y Dios nos lo ha dicho. En segundo lugar, necesitamos ser sensibles al liderazgo del Espíritu Santo. Y esto es algo que Jesucristo dejó muy en claro para sus apóstoles. Y les dijo, no los dejaré solos. Y les afirmó, vendré a vosotros. Estaba hablando del Espíritu Santo. Y en las Sagradas Escrituras lo dice muy claro. En Juan capítulo 16, versículo 3 dice, pero cuando venga el Espíritu de verdad, y todos tenemos el Espíritu Santo morando en nosotros, Él os guiará, escuche esto, Él os guiará toda la verdad. Así que si usted tiene una copia de la palabra de Dios, no tiene excusa para no discernir entre lo bueno y lo malo, lo verdadero y lo falso, entre el bien y el mal. Vivimos en un mundo con toda clase de filosofías y nos dicen, bueno, Jesucristo, eso es de tiempos antiguos. No, Jesucristo vive en nosotros hoy. Y dice, pero cuando venga el Espíritu de verdad, Él os guiará toda la verdad, porque no hablará por su propia cuenta, sino que hablará todo lo que oyere y os hará saber las cosas que habrán de venir. O sea, piensen esto, al despertar cada mañana, como seguidor de Cristo, tiene dentro de usted, morando en usted, en todo su poder y ser, la persona misma del Espíritu Santo para darle guía, dirección, fortaleza, energía, discernimiento, etcétera, todo el día. Todos tenemos lo necesario para vivir como agrada a Dios. Así que cuando alguien dice, bueno, acepté a Cristo hace tiempo y en algún momento sentí que Dios me dejó. No, Dios no lo dejó. Quizás usted hoy aquí sea un creyente alejado de Dios, vive en pecado, es desobediente a Dios. Recuerda y piensa lo que le enseñó su madre hace años, ha vuelto a considerar algunas enseñanzas que recibió justo después de ser salvo, y cuando se entregó a Jesucristo y al recordarse pregunta, ¿cómo llegué a donde estoy? Llegó a donde está porque cerró este libro. Dejó de escuchar al Espíritu Santo que mora en usted, decidió tomar decisiones sin Dios, ahora está en desastre. No puede culpar a sus padres, ni a sus hijos, sus compañeros de trabajo, sus amigos, quien sea. Dios nos dio el libro como una guía. Piense en esto. Cada uno de nosotros es responsable ante Dios Todopoderoso de ser buen mayordomo del conocimiento y la experiencia que nos da la palabra de Dios en cuanto a cada circunstancia de la vida. Debemos ser guiados por el Espíritu. Algo que debemos esperar si vamos a seguir al Señor es esperar el tiempo de Dios. Uno de mis pasajes favoritos está en Isaías 64 y pienso en este versículo, y en cuántas veces lo he leído y he dicho, sí, Señor, por favor, dame suficiente sabiduría para hacer justo lo que dice. Y dice así en el capítulo 64, escuche esto, ni nunca oyeron, ni oídos percibieron, ni ojo ha visto a Dios fuera de ti, escuche, que hiciese por el que en él espera. Entonces le pregunto, digamos que levantarse en la mañana comienza el día con oración, se levanta, se pone de rodillas, lee la Biblia y así comienza. ¿Qué dice la Biblia sobre esperar en Dios? Si va a leer la palabra de Dios, mucha atención. Digamos que leerá el Salmo 23, que ya se sabe de memoria. ¿Sabe qué hace que la palabra se grabe en nuestra vida, en nuestra mente, en nuestro cerebro? ¿Qué hace que podamos recordarla cuando al leerla pensamos en lo que dice? Nos olvidamos de todo lo demás de momento, nos hacemos preguntas y hablamos con Dios diciendo, Señor, ayúdame a recordar lo que dices. No dejes que olvide este sencillo versículo que dice que tú haces por quienes en ti esperan. ¿Cuánto tiempo pasamos esperando en Dios? Decimos, bueno, leí la Biblia esta mañana, pero tuve que apurarme. Pensemos en esto. Cada día de nuestra vida es del todo incierto. Y lo que nos sucede es gran evidencia de eso. Debemos comenzar cada día en la palabra, sea un versículo o todo un capítulo, como sea, recordando que el Espíritu de Dios, quien mora en nosotros, lleva esa palabra a nuestra mente, a nuestro corazón, a nuestro espíritu, ¿y qué hace? Procura usarla para guiarnos a lo largo del día. Dios nos ha dado nuestra posesión más valiosa. Podemos amontonar todas las acciones, bonos, dinero por aquí, autos, casas, granjas, de todo. Nada de eso, ni todo eso junto puede igualarse a esto. Porque nada de eso puede llevarnos al cielo. Solo la palabra de Dios puede llevarnos al cielo. Y solo con su palabra Dios puede darnos instrucción clara para cada día. Asimismo, si seguimos a Dios, podremos caminar aunque a veces la senda no se vea muy clara. Lo invito a buscar uno de mis pasajes favoritos en Proverbios 3, que habla de guía y dirección. Versículo 5. Fíate de Jehová de todo tu corazón y no te apoyes en tu propia prudencia. Reconócelo en todos tus caminos, no solo en algunos. Míralo, escúchalo, espera en él y él enderezará tus veredas, no estarán torcidas. Escuche, no seas sabio en tu propia opinión. Teme a Jehová y apártate del mal. Y dice que podemos esperar esto, porque será medicina tu cuerpo y refrigerio para tus huesos. ¿Dónde o qué puede prometernos eso? Cuando lee este pasaje bíblico a diario, o se lo repite a sí mismo, y decide hacerlo con frecuencia, ¿qué ocurre? Algo se enciende dentro de su ser. ¿Sabe lo que es? Es su percepción del Espíritu del Dios vivo, quien lo guiará, facultará, fortalecerá.
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0: Dios nos ha dado esto porque sabe que no podemos tener una vida exitosa desde su perspectiva, e incluso la nuestra, si no hacemos ¿qué? Ellos tenían sus ojos en una columna de nube de día y en una de fuego de noche para asegurarse de que iban en la dirección correcta. Nosotros tenemos la palabra de Dios, ¿para qué? Para darnos claridad, entendimiento y visión para que andemos en santidad cada día de nuestra vida. La palabra de Dios se trata de ser guiados por ella. Le daré unos versículos que deseo que recuerde. Vayamos a Josué, por ejemplo, y veamos el primer capítulo de Josué, otro de mis pasajes favoritos porque he tenido que acudir a él muchas veces. Recuerdo cuando prediqué mi primer sermón, es como si todavía viera a mi mamá. Me llamó a mi cuarto y me dijo, quiero que leas esto antes de predicar tu primer sermón esta noche. Porque ella sabía que yo tenía un poco de temor, pero estas fueron las palabras que me dijo mi madre. Me dijo, quiero que leas este versículo. Mira que te mando que te esfuerces y seas valiente. No temas ni desmayes, porque Jehová tu Dios estará contigo en donde quiera que vayas. Mucha atención. Si andamos en el Espíritu de Dios, tendremos que esforzarnos y ser valientes, porque Dios nos dirá, no vayas por aquí. Y hay que decidir si esforzarnos lo suficiente para ser obedientes o si cederemos ante la presión de alguien más o lo que sea. Mira que te mando que des fuerza y seas valiente. No temas ni desmayes porque Jehová tu Dios estará contigo. ¡Cuán bendecidos somos de tener la palabra de Dios! Y es nuestra luz, nuestro fuego, nuestra dirección, nuestra ayuda, nuestra esperanza, nuestra fortaleza y nuestra energía. Leer la palabra de Dios tiene algo que nos da energía. Porque sucede esto. Nos recuerda la presencia del Espíritu Santo en nosotros. Nos recuerda que Él es quien nos impulsa, nos fortalece, guía, ayuda, nos guarda y nos protege. Nos recuerda que tenemos en nosotros al Dios vivo en la persona del Espíritu Santo. Deberíamos poder comenzar cada día con confianza, valor y certeza. Cuando vemos lo que sucede a nuestro alrededor, ni una sola persona sabe si podrá llegar a casa esta noche. Vivimos por fe, por esperanza. Y muchas personas viven por una fe sin siquiera darse cuenta de en qué consiste esa fe. La verdad es que quienes tenemos una copia de la Biblia y nos regimos por ella, conocemos la fuente de nuestra esperanza y fortaleza, y conocemos la fuente de nuestra protección y nuestro cuidado. Tenemos la palabra viva y perfecta de Dios para darnos dirección en cuanto a cada uno de los aspectos de nuestra vida, sin excepción. No podríamos pensar en nada para lo cual la palabra de Dios no tenga una respuesta. Hay gente que dice, bueno, le he pedido a Dios ciertas cosas y no contestó, quizás no escuchó a Dios con atención, o tal vez no le gustó la respuesta, pero en toda la palabra de Dios, Él tiene una respuesta para nosotros. Así que consideremos que enfrentaremos conflictos. Quizás alguien diga, usted no sabe dónde trabajo, voy al trabajo todos los días y trabajo en una situación que no es muy favorable ni es muy alentadora. Así que deseo darle este pasaje bíblico, Hechos capítulo 5 y versículo 29. Escuche lo que dice. Respondiendo Pedro y los apóstoles dijeron, es necesario obedecer a Dios antes que a los hombres. El Dios de nuestros padres levantó a Jesús, a quien vosotros matasteis colgándole en un madero. A este Dios ha exaltado con su diestra por príncipe y salvador para dar a Israel arrepentimiento y perdón de pecados. Y nosotros somos testigos suyos de estas cosas. Y también el Espíritu Santo, el cual ha dado Dios a los que le obedecen. Mire, tenemos el tesoro de Dios depositado en nuestra vida. ¿Para qué? Para darnos guía y dirección. Piense en esto. ¿Le pediría a Dios que hiciera algo sin ayudarle? No. Pero si no sabe acerca del Espíritu Santo, terminará haciéndolo con su propia fuerza y energía. Y por eso la gente dice a menudo, he intentado vivir la vida cristiana, pero por algo no me va muy bien. El Espíritu de Dios que mora en usted es el mismo que mora en cada uno de nosotros. Y nos ha preparado, facultado para que enfrentemos dificultad y oposición. Entonces, si hoy yo preguntara, ¿cuántos aquí han pasado por un momento difícil en la vida y solo tenían a Dios? ¿Estaba Él allí? Todos levantarían la mano. Usted sabe que Dios ha estado allí y que ha habido momentos cuando lo único que tenía era a Dios. Se le vino abajo el mundo, se derrumbó, quedó a la intemperie, allí quedó, desvalido y sin esperanza, y lo único que tenía era Dios Todopoderoso. Y el Espíritu de Dios vino a vivir en nosotros ¿para hacer qué? Para darnos seguridad, para que no tengamos que preocuparnos por el hoy. Solo vivimos en su presencia y sabemos que está en nosotros y es nuestra guía y nuestro guarda, nuestra salud, nuestra fortaleza y todo lo que necesitamos para vivir felices. Podemos vivir con un espíritu de discernimiento para saber que no es sabio hacer ciertas cosas. Por ejemplo, si Dios, digamos que usted va a una tienda o algo, o en el caso que sea, y guarda cierta reserva en su espíritu, no hagas eso. Y usted responde, pues ¿por qué no? Déjeme decirle esto, si el Espíritu de Dios dice algo, haga exacto, o en el caso que sea, y guarda cierta reserva en su espíritu, no hagas eso. Y usted responde, pues ¿por qué no? Déjeme decirle esto, si el Espíritu

habla a todos sus hijos. Al aceptar a Cristo como su Salvador personal, el Espíritu Santo vino a su vida a hacer ¿qué? A darle dirección y todo esto de lo que... Y muchos de los hijos de Dios viven inconscientes de la presencia misma del Dios Santo que vive dentro de ellos. Y luego se pregunta por qué se meten en problemas, por qué hacen lo que desean, van donde no deben, de todo. Es porque a Dios no le importa, no es porque Dios no esté hablando, es porque no estamos escuchando. Mire, es peligroso, sumamente peligroso hoy en día cerrar el acceso a Dios. Todos necesitamos a Dios, y Él es así de claro. Ahora quizás usted esté aquí y piense, pues no creo que sea indispensable, y no creo que Dios me hable de esa manera. Sí lo hará. Pedid, escuche esto, pedid y se os dará. Buscad y hallaréis, llamad y se os abrirá. Todo el que pide recibe, busca, halla, llama, se le abrirá. Es una promesa. Entonces, ¿cree usted la palabra de Dios? Si cree la palabra de Dios, debe creer que cuando acude a Dios y le pide en la situación que sea, Él contestará su petición. Creo que una de las lecciones más importantes que aprendemos como creyente es cómo escuchar a Dios. Ahora, me ha escuchado decir muchas veces, obedezca a Dios y ¿qué? ¿Es eso lo que está haciendo usted? ¿Está obedeciendo a Dios y dejando las consecuencias en sus manos? Lo que dice eso es, obedezca a Dios y deje todo en sus manos. ¿Diría que Dios es digno de confianza, que puede manejarlo todo? ¡Claro que sí! Para los hebreos fue una nube de día, fuego de noche y confiar en Moisés. Para nosotros es la palabra viva de Dios que tenemos en nuestra vida diaria. ¿Podemos encontrar lo que necesitemos? ¿Podemos hallar dirección clara para cada asunto de la vida? Quizás diga, ¿quiere decirme que si cree que Dios le dará dirección para cada detalle de su vida? Sí. ¿En qué no le daría dirección? Dios, mire, Dios no actúa como nosotros. Dios es fiel a su palabra. Y en estos días, este libro es la posesión más importante que tiene, porque aquí está la fuente de todas las promesas de Dios Todopoderoso. Y muchos aquí somos abuelos. ¿Qué les han dicho a sus nietos acerca de la Biblia? ¿Alguna vez han tocado el tema con ellos? ¿Con quién hablan de la palabra de Dios o no saben valorarla? Esto para nosotros es como una nube de día, fuego de noche. Moisés era su líder, pero el Espíritu Santo es nuestro líder. Así que vea lo valioso, vea lo bueno que Dios ha sido con nosotros. Nos permitió nacer en una época cuando la tenemos aquí y el Espíritu Santo para guiarnos y dirigirnos. Si usted no ha aceptado a Cristo como su Salvador, debería hacerlo de inmediato. Quizás diga, ¿cómo lo...? Pídale a Dios que perdone sus pecados. Reconozca que cree que la muerte de Cristo en la cruz pagó toda su deuda y que si confiesa sus pecados, rinde su vida a Él y lo acepta con fe como Salvador, perdonará sus pecados y escribirá su nombre en el libro de la vida y lo sellará para siempre como Hijo de Dios, quien le ayudará a interpretar su palabra para el resto de la vida. Así es Él. Padre, te bendecimos, alabamos, te adoramos y atesoramos, oh Dios, tu preciosa palabra. Te pido que guíes a la verdad a todo el que escuche o vea este mensaje para que ande en tus caminos. Te lo pedimos en el nombre de Jesús. Amén y amén.

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0: La mejor forma de comunicar el amor es reconociendo la manera en la que a nuestro cónyuge le agrada que le digamos te amo. Rara vez un esposo o una esposa tienen el mismo tipo de expresión de amor y por lo general tendemos a demostrar amor con nuestro propio tipo de lenguaje, por lo que terminamos hablando idiomas diferentes y nos confundimos cuando nuestro cónyuge no comprende lo que estamos tratando de comunicarle. Por lo tanto, es recomendable tener siempre presente que amar es emplear la energía en un esfuerzo que beneficie a la otra persona. Así que le invito a conocer a su cónyuge y descubrir las formas que le hacen sentir especial, amado y respetado. Le habla Sixto Porras de Enfoque a la Familia.
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En este primer capítulo que vamos a comenzar a desarrollar acerca de la liberación de un ataque amalecita contra una ciudad que estaba poblada por todas las familias, los hijos de David, las esposas de David y de sus hombres. Vamos a ubicarnos en el contexto porque recordamos que David en la última conferencia se había unido, se había aliado con el mundo, se fue con los incrédulos, se fue con los filisteos en su desesperación de escaparse y proteger su vida del rey Saúl. Ya llevaba él 7 años huyendo, siendo perseguido a salto de mata por el rey Saúl, ya estaba cansado, desesperado. Y muchas veces nosotros ya estamos también cansados de tantos ataques, de frustraciones, desilusiones, y creemos equivocadamente que si nos regresamos al mundo, o que si nos vamos otra vez al mundo, vamos a descansar, o por lo menos ya no vamos a encontrar los problemas que encontramos cuando comenzamos a seguir a Jesucristo. Y esto es uno de los errores más grandes, una trampa en la que todos nosotros podemos caer. Entonces David se une al rey Aquis, al rey de los filisteos, y se encuentra en un problema donde él tenía ahora que enfrentar una guerra contra Israel. Los filisteos decidieron invadir Israel, y David, formando parte y siendo el guardaespaldas personal del rey Aquis, necesitaba enfrentar el dilema de ir a la guerra contra su propio pueblo o desertar y que ahí mismo lo ejecutaran, lo mataran por traidor, porque los filisteos lo consideraban verdaderamente leal al ejército de los filisteos. Entonces, en el momento en el que él está ya a punto de cometer el gran error de pelear del lado de los filisteos, ya vimos esto la última clase, Dios lo libera milagrosamente. La providencia de Dios interviene y los generales del rey Aquis comienzan a cuestionarlo de por qué trae a David a una guerra donde él es israelita, los puede traicionar, puede ser una treta entre el rey Saúl y entre él, y de ninguna manera aceptaron los generales filisteos que David formara parte de esta guerra. El rey Aquis llega con David y lo despide y le dice: regrésate a la ciudad de Siclag, la ciudad que él le entregó para que él viviera ahí con sus familiares y con todas las familias de los 600 hombres que ya seguían a David como fugitivo. Entonces David se retira del campo de batalla y hacen 3 días, eran 3 días de regreso del campo de batalla a la ciudad de Siclag. Y cuando llegan a la ciudad de Siclag, David se encuentra con un panorama asombrado, totalmente queda estupefacto, porque los amalecitas, una de las tribus mercenarias que andaban ahí rondando por Israel, llegaron a esa ciudad aprovechándose de que David y sus hombres habían dejado totalmente a las familias, a los niños, el botín, el dinero, las monedas de plata, el oro, etcétera, etcétera, y se llevan a todas las mujeres, se llevan a todos los niños y prenden en fuego la ciudad de Siclag. Dice el capítulo 30, cuando David y sus hombres vinieron a Siclag al tercer día, o sea, hicieron 3 días de camino de regreso del campo de batalla a esta ciudad. Los de Amalec habían invadido el Negev y a Siclag, y habían asolado a Siclag y le habían prendido fuego. Y se habían llevado cautivas a las mujeres y a todos los que estaban allí, desde el menor hasta el mayor. Pero a nadie habían dado muerte, sino se los habían llevado al seguir su camino. Vino pues David con los suyos a la ciudad, y he aquí que estaba quemada, y sus mujeres y sus hijos e hijas habían sido llevando cautivos. David descubre que la ciudad está quemada, y esta es una lección tremenda que nosotros comenzamos a descubrir desde esta tarde. Siempre que nosotros abandonamos la tierra prometida, cuando abandonamos la casa de Dios, cuando abandonamos a los hermanos, sin que nosotros nos demos cuenta, estamos comprometiendo y arriesgando a nuestra propia familia. Porque últimamente la única protección que nuestra familia, tu familia y mi familia, y cuando hablamos de familias estamos hablando de nuestra esposa
y de nuestros hijos menores de edad. Ya cuando son mayores de edad, los muchachos ya toman sus decisiones y ya pueden, si quieren, ¿verdad?, brincarse las trancas o seguir al Señor. Estamos hablando de los que viven en tu casa, de los que viven en mi casa, de los que estamos, somos responsables de ellos y cuyo una única protección eres tú y soy yo como varones del hogar. Entonces, los varones tenemos como cabezas del hogar la responsabilidad de velar por nuestra familia, de cuidar a nuestra familia y de que cuando nosotros nos involucramos en el pecado, inmediatamente los demonios, criaturas invisibles espirituales, se vienen como una manada de abejas africanas a picotear a nuestros hijos menores de edad, a meterse con la esposa, a ponerle tentaciones a tu esposa, a ponernos tentaciones a nosotros, pero siempre vamos a sufrir cuando abandonamos la tierra prometida, cuando dejamos el campamento al cual el Señor nos ha llamado a servir. En el versículo 4, entonces David y la gente que con él estaba alzaron su voz y lloraron, hasta que les faltaron las fuerzas para llorar. David comienza a descubrir, como todos nosotros, que el pecado siempre, siempre, siempre nos hace sufrir. Siempre vamos a tener consecuencias de las decisiones que tomamos. Él creyó que escapándose del rey Saúl y encontrando refugio con los incrédulos, con las gentes del mundo, iba a estar mejor que estando en el campamento de Dios. Y aquí comenzamos a ver que en la primera oportunidad que el diablo tuvo, se vino no contra ellos, se vino contra sus familias, y comenzaron todos a llorar hasta que les faltaron las fuerzas. Dice el versículo 5, las dos mujeres de David, Ahinoam jezreelita y Abigail, la que fue mujer de Nabal, el de Carmel, también eran cautivas. Y David se angustió mucho, porque el pueblo hablaba de apedrearlo, pues todo el pueblo estaba en amargura de alma, cada uno por sus hijos y por sus hijas, mas David se fortalecía en Jehová su Dios. Vemos nosotros que aquí no le quedaba absolutamente nada a David más que no desanimarse. Es increíble ver este cuadro que nos refleja cómo actúa la naturaleza humana. Vemos que casi siempre cualquier grupo de personas, cuando les va mal, siempre buscan un chivo expiatorio. Siempre buscan a quien echarle la culpa. ¿Y a quién creen que le van a echar la culpa siempre? Al líder. Entonces, es increíble cómo vemos aquí, de entre todos los hombres que tenía David, los vamos a ver más adelante, quiénes fueron estas personas que comenzaron a conspirar contra su líder. No, necesitamos apedrearlo. Por culpa de David hemos perdido nuestra familia. Por culpa de David hemos perdido nuestros hijos, hemos perdido nuestra casa, nuestras posesiones. Y en ese momento David, como líder, nos damos cuenta por qué Dios permitió que lo persiguieran durante 7 años, estaba comenzando a forjar un carácter en su vida. Y ahí cualquier líder, ¿verdad?, como dice en Juan 10, el asalariado, el pastor asalariado, cuando ve venir el lobo, abandona las ovejas y el rebaño. Pero el que es verdaderamente pastor y líder, dice la Biblia, da su vida por sus ovejas. Cuando un hombre ve que su familia está mal y que el diablo ha atacado tu casa

0: La palabra que Dios le dice a Josué en el capítulo 1, mira que te mando que te chasac y seas valiente. Mira que te mando que te esfuerces, que te acerques al Señor, que te armes de valor, porque vas a comenzar a pelear. Y este es el valor, esta es la fortaleza, este es el consuelo, este es el ánimo que el Espíritu Santo nos da. ¿Desde cuándo caeríamos todos nosotros desmayados? Como dice el Salmo 27, el rey David: hubiera yo desmayado si no creyese que veré la bondad de Dios en la tierra de los vivientes. Hubiera yo desmayado si no creyese. ¿Qué es lo que nos impide que desmayemos? ¿Qué es lo que nos impide que nos desanimemos? Creer. Hubiera yo desmayado si no hubiera creído. Dice en segunda de Pedro 1, Dios nos sostiene con su poder mediante la fe. Mientras sigamos creyendo, mientras sigamos confiando en Dios, Dios nos infunde ese valor a través de su Espíritu Santo, nos fortalece, nos anima, nos consuela, nos levanta de la depresión, nos levanta del desánimo, nos levanta de todas aquellas cosas que sentimos que nos aplastan, para poder levantarnos y poder decir, como dijo Gedeón, como le dijo el ángel: siervo valiente, levántate y pelea por tus familias. David comenzó a fortalecerse, a pegarse a Dios, a esforzarse, a armarse valor, porque si él no lo hacía, ¿quién lo iba a hacer? Si en tu casa, varón que me escuchas, no eres tú el que te fortaleces, no eres tú el que te animas, ¿quién le va a infundir entonces valor y ánimo a tu esposa? ¿Quién les va a infundir a tus hijos el ánimo y el consuelo para decirles: vamos a salir de este problema adelante? Imagínate que en la familia esté tu esposa y tus hijos, y tú también, y ahí llore, llore, llore, cuando tú eres y yo somos los llamados en nuestra casa a levantar el ánimo, a infundir la fe, a mostrarles que estamos con el Señor y que vamos a seguir adelante, porque por eso Dios nos ha puesto como la cabeza en nuestro hogar. Es tiempo, cuando veamos lo quemado y cuando veamos la familia y que los hijos hicieron esto y que pasó aquello, es tiempo de fortalecernos en el Señor. Y además, en el versículo 7, David hizo no solamente lo que debemos hacer todos, sino que entonces mandó llamar al sacerdote Abiatar, hijo de Ahimelec, y le dijo: te ruego que me acerques el efod. Y Abiatar acercó el efod a David. Y David consultó a Jehová diciendo: ¿perseguiré estos merodeadores? ¿Los podré alcanzar? Y él les dijo: síguelos, porque ciertamente los alcanzarás, y de cierto librarás a los cautivos. Vemos nosotros que David hizo lo que todos nosotros tenemos que orar: fortalecernos y pedir la dirección de Dios. ¿A quién más le vas a hablar para pedirle consejo? Ay, compadre, fíjate que mi familia está muy mal. ¿Tu compadre qué consejo te puede dar? Ay, mamá, a la suegra, fíjate que mi esposo me está pegando. Se casó, se amoló, te va a contestar la suegra.
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0: Tomar el rumbo adecuado. Como dice en Isaías, Dios nos enseña provechosamente el camino y nos muestra a dónde debemos de caminar. Dice en Jeremías 10:23, el hombre no es señor de su camino, ni del hombre que camina ordenar sus pasos. Nosotros no tenemos la sabiduría ni la capacidad para determinar qué rumbo debe seguir nuestra vida. ¿Y ahora qué voy a hacer? ¿Pediré prestado para salir de esta deuda? ¿Qué haré con mi hijo que se cayó en las drogas? ¿Qué haré con mi esposa que cada vez está peor, más neurasténica que nunca? ¿Qué haré con aquello? ¿A quién le vamos a pedir nosotros consuelo, ánimo, dirección? Tenemos que recurrir a Dios. En Isaías 40, el profeta Isaías dijo: los que esperan en Jehová tendrán nuevas fuerzas. O sea que las fuerzas se desgastan, nuestra fuerza se desgasta diario. Diario nos desgastamos, diario nos desanimamos, diario tenemos algo por qué deprimirnos, diario estamos enfrentando cosas que son mucho más fuertes que la calidad humana con la cual tú y yo nacimos. Entonces necesitamos una infusión sobrenatural divina. Por eso le dice Pablo a Timoteo, Dios no nos ha dado espíritu de cobardía. Ese espíritu que está dentro de ti, tienes que descubrirlo, amado santo de Dios, amada santa de Dios. Tienes que darte cuenta que el Espíritu Santo dentro de ti, si tú te hincas y pides dirección y te fortaleces, Dios te va a levantar como las águilas. ¿Por qué? Porque confías y sabes que hay solución. No vas a dejar tirada a tu familia, ya ni llorar es bueno. Hay que emprender el camino y el vuelo, y ahora vamos a volar mucho más alto y aprender de nuestros errores pasados. Dice la Biblia que entonces en el versículo 8 consulta David a través del efod al Señor, y Dios le confirma y le dice, ve y síguelos porque los vas a alcanzar. Miren ustedes lo que dice en Primera de Crónicas 16:11. Primera de Crónicas 16:11. Busquen a Jehová y su poder. Busquen su rostro continuamente. Busquen a Jehová y su poder. Busquen su rostro continuamente. Continuamente tenemos que estar buscando el rostro de Dios. Ante la respuesta de el sacerdote a través del efod, David entonces emprende la marcha. Acuérdense que tenían 3 días que habían regresado del campo de batalla, por lo que llegaron a enfrentar un panorama exhaustos, cansados, deprimidos, y todavía se llevan a sus familias, sus casas quemadas, sus propiedades incendiadas. Ya no tenían ninguna esperanza de, era una tribu bárbara de salvajes, y no sabían qué podrían hacerles a las mujeres estos salvajes de los amalecitas. No sabían si podían algún día recobrar nada, y ahí estaban cansados, exhaustos, y no se esperaron ni siquiera 2 horas, sino que emprendieron los 600 hombres cansados y exhaustos como estaban, se volvieron a subir a sus caballos y comenzaron a salir y a perseguir a esta tribu de salvajes llamados los amalecitas. Entonces iban en todos sus caballos, David, 600 hombres, y a la mitad del camino, dice el versículo 9, partió David y los 600 hombres que con él estaban, y llegaron hasta el torrente de Besor, donde se quedaron algunos. Y David siguió adelante con 400 hombres, porque se quedaron atrás 200 que cansados no pudieron pasar el torrente de Besor. O sea que la tercera parte del ejército de David. No solamente David enfrentaba la tragedia de la pérdida de las familias, el cansancio de los 3 días, sino que ahora a la mitad del camino 200 hombres le dicen a David: amo, jefe, patrón, ya no podemos seguir adelante, estamos demasiado cansados. David no los agredió, como se acuerdan lo que sucedió con el rey Saúl cuando tuvo este problema con los soldados, que hasta les dijo que no comieran y que ayunaran a fuerza cuando estaban en tiempo de guerra. Se acuerdan que viene Jonatán y agarra un pedazo de la miel y por eso casi mata a su propio hijo. David no les dijo nada, se quedaron los 200 hombres a descansar, y David emprendió y continuó la búsqueda de los amalecitas con 400 hombres nada más. Y ahí iban en el camino buscándolos, cuando se encuentran de repente a una persona tirada ahí en el desierto, que resulta ser un egipcio. Y este egipcio tenía 3 días tirado ahí en el camino, que no había comido ni bebido, porque él había formado parte del grupo de soldados que atacaron la ciudad de Siclag. Este egipcio lo habían abandonado los amalecitas a la mitad del camino, porque ya no podía caminar o querían deshacerse de él, pero ahí se quedó y se lo encuentra David. Dice el versículo 11, y hallaron en el campo un hombre egipcio. Lo trajeron a David, le dieron pan, comió y le dieron a beber agua. O sea, nos damos cuenta que a pesar del cansancio, a pesar de los problemas, de los traumas, de lo deprimido que iban todos, David continuaba con un corazón compasivo por la gente. Cualquiera hubiera pasado, ya tenemos muchos problemas para todavía cargar con este. Ahí déjenlo. No, se pararon, le dieron de comer y le dieron de beber. Y miren ustedes, qué increíble que los amalecitas abandonaron a este hombre para que se muriera en el desierto. Y este hombre que los amalecitas, perversos, crueles y salvajes, abandonaron, es el hombre que David y su ejército lo encuentran, y es el hombre que les dice en dónde se encuentra el campamento de los amalecitas. ¿Cómo lo que sembramos en la vida recogemos? Un vaso de agua que tú le des a una persona en la calle, insignificante. Ayudar a una persona que tú no sabes ni siquiera si te puede recompensar algún día. Jesús lo dijo: un vaso de agua que ustedes lo den en mi nombre les será recompensado en esta vida y en la otra también.

Preteos y de Judá y el Negev de Galeb, y pusimos fuego a Siclag. O sea, este hombre egipcio que estaba como mercenario trabajando con los amalecitas, él no sabía quién era David, él no sabía quién era ese ejército, no sabía que andaban buscándolos a ellos. Y les dice: yo soy, pertenezco, y hace 3 días asaltamos un campamento y le prendimos fuego. Y ahí era, ¿verdad?, para que saliera David, así con que tú no debes decir, paz, paz, paz, y agarrarlo a espadazos y hacerlo pedacitos o carnitas ahí mismo. Sin embargo, dice la Biblia en el versículo 15, inteligente y astutamente, le dice David, ¿me llevarás tú a esa tropa? Y él le dijo: júrame por Dios que no me matarás, ni me entregarás en mano de mi amo, y yo te llevaré a esa gente. Le llevó pues, y estaban desparramados todos sobre aquella tierra, y comiendo y bebiendo y haciendo fiesta por todo el gran botín que habían tomado de la tierra de los filisteos y de la tierra de Judá. Vemos nosotros que una vez recuperado, lo interroga David, y descubren un esclavo egipcio abandonado, informándoles a David y a sus hombres cuál era el programa y la agenda de los amalecitas. Sabiendo este egipcio, ¿verdad?, que conocía los planes de los amalecitas, David le pregunta si les podía dirigir hacia dónde estaban localizados sus enemigos. Y al hacer esta pregunta, David estaba corriendo un riesgo peligrosísimo, porque este egipcio podía traicionarlos. Les podía haber dicho: bueno, vamos, los voy a llevar al campamento, y los podía llevar a algún lugar donde pudiera estar enfrente de los amalecitas, y los amalecitas los podían atacar. Pero Dios le había prometido en el versículo 8 a David: persíguelos y alcánzalos, porque librarás a los cautivos. Basado en la promesa de Dios, David se arriesgó a ser traicionado por este egipcio, y ya no dudó si eran sus motivos buenos o equivocados. Él tenía como cierta la palabra de Dios, y conteniendo la palabra de Dios por cierta, David emprendió la búsqueda de los amalecitas. ¿Sabían ustedes que la fe implica un riesgo? Nunca jamás podemos nosotros demostrar que tenemos fe si no nos arriesgamos. Les voy a contar un cuento rápido. Había un señor en una cascada, con casi como la altura de las cataratas del Niágara, y estaba en una exhibición, y le decía a la gente: ¿quién de ustedes allá abajo cree que me voy a meter en este barril y voy a llegar hasta abajo en el barril, en las cataratas? Y toda la gente: sí, sí, aviéntate, aviéntate, todos nosotros, aviéntate. Y entonces les hizo la segunda pregunta: ¿quién de ustedes se sube conmigo al barril? O sea, si están tan seguros de que voy a llegar y que no va a pasar nada, ¿por qué alguno de ustedes no se viene conmigo en el barril? Entonces nos damos cuenta que muchas veces le decimos a Dios: sí, Señor, yo te creo, etcétera, etcétera, pero no damos el paso para arriesgarnos, porque hasta que damos el paso y nos arriesgamos, demostramos que tenemos fe. La primera reacción de la gente en las cataratas fue de una creencia, como todo mundo cree: sí, yo creo en Dios, yo creo que en Jesús. Pero cuando alguna persona se mete al barril y se avienta con esa persona demuestra algo más que creer. Eso es lo que se llama la fe en acción. No es hasta que tú te arriesgas y das ese paso con Cristo y con Dios que demuestras que realmente tienes convicciones. Anoche estábamos oyendo a uno de los candidatos para la presidencia en México, de qué forma lo estaban entrevistando. Y una de las cosas que mi esposa y yo nos impactó fue, ¿verdad?, que nunca, nunca contestaba, nunca demostraba convicciones. Decía, le preguntaban: ¿usted qué hace en esta situación? Bueno, según si cuando esté ahí el pueblo vota por acá, me voy a inclinar por eso. Y si hay matrimonios gays, ¿usted qué piensa, verdad? Y cuando una persona no dice lo que él piensa, yo creo esto y estas son mis convicciones, nos damos cuenta que faltan muchísimas personas, muchos líderes políticos en el mundo que verdaderamente no les dé vergüenza decir a la gente y decir: así soy como yo soy y quiero que sepan cuáles son mis convicciones.

0: La gente a nuestro alrededor navega con la misma bandera. Toda la gente, ¿verdad?, no demuestra convicciones. Pues mira, si la gente vota y dice que vamos a arriba los matrimonios gays, vamos a votar para que en México haya matrimonios gays. Y si el voto popular dice el 60% de la gente que están a favor del aborto, los presidentes y la política vamos a estar a favor del aborto. Y cuando nosotros creemos que esa es la democracia, donde el pueblo gobierna en ese sentido, hemos pervertido lo que es la verdadera democracia. Y tenemos nosotros que tener convicciones, porque muchos de ustedes que me escuchan van a llegar algún momento a ocupar alguna posición política. Y cuando tú llegues a esa posición política y a ese puesto político y te dé vergüenza afirmar tus convicciones morales, entonces realmente no puedes jamás llamarte una persona de convicciones, sino que serás como una veleta. Si el viento va para allá, vas para acá. Si el viento sopla para la izquierda, soplas para la izquierda. Y esas personas nunca podrán cambiar el mundo. Es como subirme un barco y que me pregunten: oiga, su barco, ¿a dónde se dirige? ¿Al norte o al sur? Bueno, lo que digan los marineros. ¿Se imaginan un capitán en estas condiciones? Si el 60% de los marineros me dicen que para el norte, enfilamos hacia el norte, y si no hacia el sur, óigame, espérame tantito. En mi tierra dicen que donde manda capitán, no gobierna marinero. Y tú en tu casa, ¿qué rumbo va a tu casa? Bueno, si mis hijos dicen esto, voy a hacer esto. Si mis hijos opinan lo contrario y mi esposa también, yo hago lo que mi esposa y mis hijos dicen. ¿Verdad? ¿Se imaginan ustedes que nosotros pensáramos de esa manera? Es cuando nos apartamos verdaderamente de la palabra de Dios. La Biblia pues nos muestra que David llega al campamento de los amalecitas y no escapa ninguno de ellos más que 400 jóvenes, versículo 17, que huyeron en camellos. Y libró David a todos los amalecitas que habían tomado a las mujeres y los persiguió, los mató, menos los 400. Y dice el versículo 19, y no les faltó cosa alguna, chica ni grande, así de hijos como de hijas, del robo y de todas las cosas que les habían tomado, todo lo recuperó David. También tomó David todas las ovejas y el ganado, los trajo delante de todos que decían: este es el botín de David. Vemos nosotros que David recobra a sus familias, porque él había buscado a Dios y él se había fortalecido en Dios. Y a pesar de que cuando nosotros vamos en la vida cristiana, como iba David con sus hombres, 200 o la tercera parte le abandonó, nosotros tenemos que estar acostumbrados que siempre en nuestra caminar cristiana van a tener personas cerca de ti y cerca de mí que nos van a abandonar. No todos vamos a ir a la guerra, no todos vamos a pelear, no todos te van a acompañar. Y el hecho que tu familia esté mal y ahora no encuentres apoyo ni en tus cuñados ni en tus hermanos cristianos, no es tampoco para que tú te detengas, para que sigas peleando la buena batalla de la fe. Es que ya le pedí ayuda al pastor y no me ayudó, le pedí perdón, ayuda a mi vecino que es cristiano y no me ayudó. Y en la vida cristiana vamos a encontrar este tipo de circunstancias donde la gente no va a cooperar con nosotros. Pero si nosotros estamos convencidos que tenemos que sacar adelante a la familia y tenemos que sacar adelante a México y tenemos que luchar por nosotros y por nuestra familia y nuestro matrimonio, tenemos que hacerlo con la ayuda de Dios. Y si Dios con nosotros, ¿quién contra nosotros? No necesitamos a nadie más que a Dios. Si su presencia nos acompaña, está garantizada la victoria. En penúltimo lugar, David llega pues y de regreso a Siclag con todo el botín, con todo lo que les habían arrebatado, etcétera, etcétera, muy cansados. Y todos los que se habían quedado, versículo 21, salieron a recibirlo, que eran los 200 hombres y el pueblo que con él estaba. Y cuando David llegó a la gente, le saludó con paz. O sea, David regresa de ganarles a los amalecitas, de ganar la guerra. Un día y medio duró la guerra con los amalecitas, desde la mañana hasta la tarde del otro día. Recuperan todo, se regresan, pasan a recoger a los 200 hombres que se quedaron ahí tirados, y era para que David hubiera llegado, ¿verdad?, a ustedes, con que se quedaron, ¿verdad? Con que no me ayudaste el mes pasado. ¿Te acuerdas cuando te pedí esa lana y no me la prestaste? Pues ahora toma, ahora no te ayudo yo tampoco, y ahora que tengo lana, pues tampoco te voy a ayudar. Y cuando nosotros mantenemos el rencor por la gente que no nos ayudó, o por la gente que no nos tendió la mano en el pasado, y cuando nosotros prosperamos y Dios nos bendice, guardamos ese rencor, Dios nos quita con lo que nos había bendecido. ¿Sabían ustedes esta ley? Pero si tú a esas personas que te hicieron mal, te las vuelves a encontrar, ¿cómo estás? Oye, no te pude ayudar por esto, mira, yo, ¿sabes qué? La paz te deseo en tu vida. Te bendigo y es más, parte de este botín te lo voy a dar. Este era el corazón de David, que se esforzaba, buscaba al Señor, estaba convirtiéndose en un gigante de Dios. Estaba formando un carácter en su vida y era el hombre que Dios necesitaba meter en ese fuego, en ese horno, para convertirse en el futuro rey de Israel. Y todas estas cosas vemos que Dios estaba al control de ellas. No había nada que David estuviera atravesando que no formara parte de su entrenamiento. Y todo esto, repito, con el propósito de subirlo y sentarlo en el trono. ¿A dónde nos quiere Dios llevar a todos nosotros? ¿A reinar? Todos nosotros, dice según 1 Pedro 2:9, somos reyes y sacerdotes. Y tenemos que comenzar a gobernar nuestra propia casa. Tenemos que comenzar a gobernar nuestros propios asuntos. Y tenemos que comenzar a aprender a desarrollar un carácter para que cuando Cristo venga, dice Apocalipsis 20, y vi tronos y los que fueron dignos de sentarse en los tronos. O sea que cuando Cristo venga, no todos los que se dijeron cristianos, ni todos los que fueron a las iglesias, cuando Cristo venga, van a gobernar. Solamente los que pasaron las pruebas en esta vida. Dice Santiago 1, bienaventurado el hombre.
1: Si tu familia está pasando por momentos difíciles, si tienes algo que se está rompiendo,
2: si hay silencio donde antes había amor, si hay distancia donde antes había unión.
1: Atención, porque no estás solo o sola, no estás aquí por casualidad. Dios te trajo a esta oración
2: porque quiere que escuches esto. Hoy algo en tu casa va a cambiar.
1: Quédate porque esta oración es para ti. Oremos. Padre Celestial, hoy venimos delante de ti, sabiendo que tú eres el Dios omnipotente, omnisciente, omnipresente, reconociendo que te necesitamos. Señor, muchas veces intentamos resolver todo solos y olvidamos que tú eres el centro de nuestra familia.
2: Señor, hoy rendimos nuestro hogar delante de tu presencia. Rendimos nuestras cargas, nuestros errores, nuestras equivocaciones, y que cada palabra que dijimos mal hoy sea presentada delante de la altar de Jehová como un arrepentimiento sincero de nuestro corazón. Cada momento que fallamos como familia, cada momento que fallamos como padres, cada momento que fallamos como hijos, cada momento que fallamos como hijos de Dios, hoy lo presentamos delante de ti.
1: Dígale, Padre, perdónanos por las veces que dejamos que el orgullo hablara más fuerte que las palabras, que el corazón. Oramos, Dios, para que abras el entendimiento, para que en este día desciendas con tu presencia y sanes esta tierra.
2: Padre, hoy pedimos perdón por las veces que herimos a quienes amamos, pero sabemos, Señor, que hay una cosa clara, específica y directa. Tu palabra dice: venid a ti, a Él, al Dios Santo, al Dios Poderoso, al Altísimo, los que están cargados, trabajados y cansados. Y por eso hoy juntos decimos: hoy volvemos a ti.
1: Señor, dile: entra en lo profundo de cada hogar, en cada lugar. Entra donde hay dolor escondido, donde hay heridas de años, de meses, de días, aún de horas o de minutos. Padre, entra y revélate como el gran sanador, el príncipe de paz, el rey de reyes. Donde hay palabras que marcaron el corazón, manifiéstate, Señor.
2: Señor, sana en este día aquel hijo o aquella hija que se siente rechazado por su padre o por su madre. Sana esa herida profunda, sana al padre padre que se siente cansado o rechazado por sus hijos, sana, Señor. A la madre que llora en silencio porque sus hijos están en adicciones, en alcohol y en cualquier problema que los aleja del camino, la verdad y la vida que eres tú.
1: Oh Dios, venimos ante ti para pedirte en este día, unidos con la iglesia, unidos con aquellos que están escuchando esta señal a través de la radio, los que estamos declarando que toda herida emocional ahora se restaura. Tú que escudriñas la mente y miras el corazón, oh Dios, elevamos esta oración para que comience a ser restaurada cada familia que está presente aquí, aún del otro lado.
2: Señor, sabemos que tu palabra dice que el Espíritu de Jehová ha venido para, Señor, hacer apertura de cárcel, para sanar a los quebrantados, a los oprimidos, a los angustiados. Pedimos, Padre, que todo trauma, que toda tristeza, que toda angustia, que todo dolor, que toda herida sea sanada y se vaya en el nombre de Jesús.
1: Tu palabra dice: clama a mí, yo te responderé y te enseñaré cosas grandes y ocultas que tú no conoces. A ti, Dios eterno, Príncipe de Paz, te clamamos para que en este momento extienda tu mano sanadora. Tu palabra dice: tú sanas a los quebrantados de corazón. Y dile, aquí está mi corazón, Señor, dispuesto o dispuesta, dile tu mujer, para que ahora desciendas y empieces a remover todo lo que no es tuyo y venga tu reino. Se haga tu voluntad como en el cielo y en la tierra.
2: Señor, tu palabra dice: tú sanas a los quebrantados de corazón y vendas sus heridas. Y nosotros lo creemos, lo recibimos, lo establecemos y lo declaramos sobre cada hogar, cada familia, cada papá, cada mamá, cada hijo, cada hija y toda la audiencia en este día.
1: En el nombre poderoso de Jesús, venimos a romper toda cadena que quiere destruir la familia. Y ahora, ahí donde estás, escribe tu petición y di: ahora pongo esta familia en las manos de Dios, estos hijos, esos nietos, esos seres queridos. Escribe ahí tu petición y vamos a traerla aquí al altar, porque cuando tú lo haces en fe, Dios está escuchando esa oración. Y ahora quiebra esas cadenas espirituales, emocionales, afectivas, económicas, laborales, esas divisiones se van en el nombre poderoso de Jesús. Por eso, Padre, toda cadena invisible y aún natural que se ha puesto o impuesto, se ha activado por desobediencia, ahora venga a romperse en tu nombre y se abran los caminos, los cielos, para ver tu gloria, Espíritu Santo.
2: Señor, y en obediencia declaramos lo que tu palabra dice: donde está el Espíritu de Dios, allí hay libertad. Por eso ahora declaramos que todo espíritu de división se va fuera, todo espíritu de violencia se va fuera, todo espíritu de confusión se va fuera, y para libertad nos llamó Cristo.
1: Todo ataque contra el matrimonio, ahora lo cancelamos, Señor. Todo ataque oculto, interno, externo, todo ataque a través de pensamientos, Señor, de maldiciones, aún de conjuros, de espíritus designados para detener lo que tú has diseñado como perfecto al hombre y a la mujer para procrear, para multiplicarse. Declaramos que ahora es resguardado, es protegido bajo la mano de Dios. Y si hay personas que en este momento, Señor, están llegando a ese día de destrucción o están llegando a ese momento de división porque parece que no avanzan, porque hay alcohol, adicciones, espíritus inmundos que se activaron, Señor, por no creerte, ahora se corta en el nombre de Jesús todo ataque contra los hijos, aquellos hijos, Señor, que nacieron con un diseño divino, con un propósito divino, oh Padre, que nacieron bajo tu dirección y hoy el enemigo los está distrayendo, los está desenfocando, los está desanimando, desorientando, aún sacándolos del plan y propósito. Lo cancelamos a ese espíritu y lo removemos. Dígalo, escríbalo ahí si usted está siguiendo a través del YouTube o a través de la radio. Diga el nombre de ese hijo, de esa hija, diga: ahora se liberan en el nombre de Jesús. Y juntos decimos, se rompe ahora. Una vez más, dilo, se rompe ahora. Otra vez diga, se rompe ahora. Todo ataque y contraataque, lo decimos en el nombre de Jesús.
2: Y declaramos libertad en cada hogar, en el nombre de Jesús. Cada familia que está aquí en este lugar, cada familia que escucha la transmisión radial, cada familia que lo tendrá y lo tomará como un instrumento de victoria, la declaración profética que el Señor dice en tu palabra: paz, paz, paz. Mi paz os dejo, mi paz os doy. Declaramos en el nombre de Jesús paz en los hogares.
1: Padre, cubre esta familia con tu presencia. Que tu Espíritu Santo habite en cada rincón ahora mismo.
2: Y que al entrar a ese hogar, a este hogar y a todos los hogares donde la transmisión esté llegando, se sienta tu paz, paz que sobrepasa todo entendimiento.
1: Protege a los hijos en la escuela, en las calles, en la entrada, en la salida, en los hogares, aún subiendo, bajando, saliendo, Señor, en la ciudad, en el campo, viajando, moviéndose, caminando. Protégelos, Señor, que tus ángeles habiten alrededor de sus vidas, pero que nunca se aparte tu presencia.
2: Señor, pedimos que guarde sus amistades, todo lo que es de influencia para ellos, los maestros, los instructores, los profesores. Guarda sus decisiones y una vez más, Señor, como dice tu palabra, que nada creado o decretado contra ellos pueda llegar, sea destruido por el poder de tu presencia.
1: Que ningún mal prevalezca, que el Salmo 91 esté, Señor, arriba, abajo, los costados, que fluya desde sus poros, que ninguna arma forjada prospere, lo repito, porque el que habita bajo el abrigo del Altísimo morará bajo la sombra del Omnipotente.
2: Sí, Señor, y declaramos proféticamente que el Dios Todopoderoso está restaurando las familias, los hogares, las relaciones intrafamiliares. Tu palabra dice que tú volverías el corazón de los padres a los hijos, de los hijos a los padres. Lo creemos, lo establecemos y lo afirmamos en el nombre de Jesús.
1: Hoy declaramos restauración y milagro. Lo que estaba roto se reconstruye. Lo que estaba muerto revive ahora. Escríbelo, decláralo. Vamos ahí donde está. Levanta tu mano al cielo si puedes y di: ahora revive la paz, el gozo, el amor, la salud, la paz, la unión familiar. Y lo que el enemigo robó, lo recuperamos restaurados en el nombre de Jesús.
2: Padre, hay oraciones que se elevan, que se decretan y que se declaran a favor de las relaciones que parecían perdidas. Relaciones entre esposos, relaciones entre padres e hijos, hijos y padres, relaciones matrimoniales, relaciones familiares. Hoy creemos y declaramos que reciben una nueva oportunidad, que reciben un vigor del cielo, que reciben un reverdecer de todo lo que estaba seco, de todo lo que estaba marchito, de todo lo que estaba muerto. Hoy cobra vida en el nombre de Jesús.
1: Declaramos hogares llenos de la fe, la esperanza, el amor de Dios, aún lleno del respeto que viene en el nombre de Jesús. Y hoy declaramos llenos
2: de la presencia de Dios.
1: Repítelo, dilo, llenos de la presencia de Dios. Una vez más, dilo, llenos de la presencia de Dios. Escríbelo, decláralo. Ahora mismo haz un acto de fe y únete a esta oración para declarar que se abren los cielos. Porque ahora aún declaramos bíblicamente, como está escrito: yo y mi casa serviremos al Señor. Repítelo, yo y mi casa serviremos al Señor.
2: Por eso, Señor, declaramos, establecemos y afirmamos que todo decreto profético que sale de la boca de nuestro Dios es en un sí y en un amén.
1: Lo declaramos juntos sobre nuestra familia. Una vez más, dilo,
2: sobre nuestra familia.
1: Lo declaramos, lo decretamos en el nombre del Padre, del Hijo y del Espíritu Santo. Amén. Y amén.
2: Muy bien, y si llegaste hasta aquí, no es casualidad. Dios está obrando en tu familia. Dios escuchó tu clamor. Dios escuchó esas lágrimas y las vio en secreto, en lo privado, en lo oculto, cada noche que te arrodillabas a clamar por tu hogar, a clamar por tu familia, a clamar por tus hijos. Escribe esos comentarios que digan: Dios restaura la familia, y ponle el nombre de tu familia.
1: Amigo, amiga, oyente, o los que están aquí en la iglesia, compartan esta oración con alguien que lo necesita, porque una familia restaurada puede cambiar generaciones.
2: Y no te olvides de suscribirte para seguir orando juntos cada día.
1: Dios te bendiga a tu familia, y aún hoy, mañana y siempre. Lo declaramos en el nombre de Jesús. Será hasta nuestro próximo encuentro.
0: Que pasa la tentación, que vence la tentación, que atraviesa la tentación y no cae, y no se dio por vencido, y se levantó, y se fortaleció en el Señor, y buscó el rostro del Señor. Porque mirad cuán grande es la bondad que Dios tiene guardada para aquellos que le temen y que buscan y esperan en él. Así que David regresa y no tenía rencor con nadie de los que se habían quedado. Versículo 22. Entonces todos los malos y perversos de entre los que habían ido con David. Oye, hermano, es que yo creí que todos eran ovejitas y querubines los que iban con David en su ejército. No, todos tenemos cerca de nosotros gentes que se juntan contigo, que se juntan con nosotros, ¿verdad? Y que tarde o temprano manifiestan su corazón. Estos hombres malos y perversos son los que, cuando comenzaron a ver incendiada la ciudad, hablaron y murmuraron para darle pinochetazo a David, para apedrearlo y quitarlo como líder. Y aquí se manifestaron sus corazones. Estos hombres, la palabra perverso, apúntalo en el hebreo, es la palabra Belial. La palabra perverso es la palabra hebrea Belial, que significa hijos del diablo. O sea, el diablo tenía dentro del ejército de David sembrada su cizaña, como la tiene en tu círculo de amigos, en mi círculo de amigos, en las vecinos, etcétera, etcétera. Siempre el diablo, cuando se siembra, dice Mateo 13, la buena semilla, viene el enemigo y siembra la cizaña junto con el trigo. Siempre habrá una persona cerca de ti que se va a decir tu amiga o tu amigo, y que no conoces sus verdaderas intenciones hasta que pasan las pruebas. Estos hombres perversos, hijos del diablo, de entre los que habían ido con David, respondieron: porque no fueron con nosotros, no les daremos el botín que hemos quitado, sino a cada uno su mujer y sus hijos, que los tomen y que se vayan. Inmediatamente estos hombres manifiestan codicia, manifiestan ambición, que es exactamente lo que Judas, que es el epítome, es el prototipo de los falsos maestros, de los falsos profetas, de los falsos hermanos. ¿Qué era lo que Judas anhelaba cuando se unió al grupo de Cristo durante 3 años y medio? Lo que Judas anhelaba y lo que Judas creía verdaderamente en su corazón es que Jesucristo era el Mesías que vendría a liberarlos del yugo romano, y que su reino lo iba a establecer, y que cuando Cristo estableciera su reino, él iba a tomar el puesto de secretario de Hacienda. Él iba a manejar las finanzas, porque ya él era el tesorero de los 12 apóstoles, y dice la Biblia que robaba de la bolsa. Ya cuando era el tesorero, ya se echaba sus vénganos a nuestro reino. Ya se echaba los quintos, la plata, a la bolsa. Ya comenzaba a manifestar que sus motivos para seguir a Cristo no eran transparentes. Él estaba buscando un puesto, estaba buscando una posición de poder, estaba buscando dinero, estaba buscando fama, poder, popularidad. Por eso, cuando se dio cuenta que lo amarraron en Getsemaní, todo, ¿verdad? Ahí agarró las monedas, dijo: no, este ya lo agarraron, ya no va a servir para nada, nada, absolutamente, ahí está el dinero, ya no queremos nada. Los sacerdotes le dijeron: llévate tus 30 monedas, tampoco las queremos nosotros. Y no, lo único que ahí pudo hacer en su desesperación, se quedó sin chamba, se quedó sin futuro, se quedó sin esperanza, sus burbujas de jabón se le rompieron, sus castillos de arena se derrumbaron, fue y se ahorcó. Y se rompió la riata y se cayó a un despeñadero y todas sus entrañas, dice Hechos capítulo 1, se salieron de su estómago. Entonces David, al ver que estos hombres perversos y malos no querían compartir con ellos, versículo 23, les dijo: no hagáis eso, hermanos míos. Escuchen lo que dice David: de lo que nos ha dado Jehová. Número uno, David dice: este botín que nosotros hemos recobrado no fue por nuestra fuerza, no fue porque somos héroes, no fue porque lo merezcamos. Dios nos lo dio. Número uno, quien nos ha guardado. Dios fue el que los protegió durante todo el camino, el que les infundió la fuerza, el que hizo que se encontraran, que no fue una coincidencia, sino que estaba en la providencia, a este mercenario egipcio que finalmente los llevó a descubrir el campamento de los amalecitas. Dios les dio eso, Dios los guardó y ha entregado en nuestra mano a los merodeadores que vinieron contra nosotros. Vean ustedes que David llega y dice: Señor, tuya es la honra, tuyo es el poder, tuyo es la gloria, todo lo que somos, todo lo que tenemos, lo que hemos logrado, lo que hemos alcanzado, ha sido porque tú has estado con nosotros. ¿Cómo podemos nosotros, al saber que tú nos has dado lo que tengo, la casa que tengo, la salud que tengo, cómo puedo yo ser mezquino, cómo puedo ser yo avaro, cómo puedo ser yo codicioso de no querer compartir con los demás y con mis hermanos las muchas bendiciones que tú me has dado? El versículo 24: ¿y quién nos escuchará en este caso? Porque conforme a la parte del que desciende a la batalla, le siguió diciendo David, así ha de ser la parte del que queda con el bagaje, les tocará parte igual. Y desde aquel día en adelante fue esto por ley y ordenanza de Israel hasta hoy. ¿Cuál es la última lección que tenemos que aprender en esta noche? Que nosotros tampoco, después de nuestras victorias, ya eres gerente, ya tienes tu tienda, ya te fue bien, ya te compraste tu casa, ya te promovieron. Cuídate, cuídate de creer y de decir en tu corazón: porque yo me lo gané con mi sudor de mi frente, con mi esfuerzo, buena sudor me costó, y todas estas cosas las tengo porque las merecía. Así me he sobado el lomo y por eso tengo lo que tengo. Y cuando en ese momento tú te conviertes en una persona mezquina, vamos a querer cada día más y más. Vas a querer aumentar más tu cuenta bancaria, tus posesiones materiales, porque un corazón ambicioso siempre será consumido por la pasión de tener más. Nunca estarás satisfecho. Siempre querrás más comodidades. Ya tienes un carro del año, quieres dos. Ya tienes tres, quieres un avión. Ya tienes una casa, quieres un castillo. Ya te subieron el sueldo, no te alcanza porque quieres más. Y te darás cuenta que jamás podrás tener satisfacción en tu corazón, y mucho menos disfrutar las cosas que Dios nos da. Dice Salomón en Eclesiastés capítulo 6, versículo 1 y 2: hay un mal que he visto del cielo y muy común entre los hombres, aquellas personas a quien Dios les da todo lo que su alma desea: ropa, honra, posición, nada les falta de lo que desean, pero Dios no les da el don para disfrutar lo que tienen. Así que una cosa es que tú veas que tu vecino y tu compadre tiene, y otra cosa es que disfruten lo que tienen. Porque para disfrutar un plato de frijoles con totopitos o una Coca-Cola con papitas fritas, necesitamos, para disfrutar esas cosas tan insignificantes, hasta para eso necesitamos, para disfrutarlas, la mano de Dios sobre nosotros. Te puedes ir a Acapulco, al Hotel Princess, te puedes ir a Nueva York, te puedes ir a las mejores malls, etcétera, etcétera, con tu familia, y regresan, ¿verdad? Se pelearon en el avión, se discutieron allá, ni siquiera tuvieron el tiempo de ver las maravillas de Dios. Todo fue así, te pusiste una borrachera de 3 o 4 días, te guameaste a tu esposa y regresas. ¿Y dónde fueron de vacaciones? A Nueva York. Y fuimos a España y fuimos a los Alpes a esquiar. Y sin embargo, no importa dónde hayas ido, tú sabes en tu corazón que no disfrutaste nada. Porque para disfrutar lo poco que tenemos. Y tu compadre se fue a Chapultepec y a las chalupas de Xochimilco. Y estuvo feliz con la familia, pusieron su tiendita de campo, sus sándwiches ahí, los niños corriendo, con el perro también por ahí, etcétera, etcétera, cantando alabanzas, viendo el cuellote tan largo, el pescuezo de la jirafa tan grande que tenía ahí en Chapultepec, y los leones como rugían. La pasaron padre, alquilaron unas bicicletas, y allá la otra familia en Nueva York, etcétera, etcétera, y nos damos cuenta que hay familias que tienen toda la paz, toda la tranquilidad, toda la felicidad del mundo, porque la diferencia es...

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0: ganas de algo diferente. Comerme un chocolate. Creo que no. ¿Qué haré? Ya sé. Le voy a hablar a José. ¿Ocupado? Le hablaré a Mirta. Señora, ¿está Mirta? ¿Está ocupada? ¿Le llamaré a Juan? No contestan. Le voy a marcar a Carla. ¿Todo el mundo está ocupado? ¿Ocupado?
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0: El asunto de los derechos de la mujer ha progresado mucho en muchas áreas del mundo. Todavía tiene un largo camino por recorrer. Hoy, en A Través de la Biblia, aprenderemos de algunas mujeres de fe a quienes se les dieron sus derechos, porque solo la palabra de Dios considera el verdadero valor de una mujer. Bienvenido a Través de la Biblia, el programa en el cual conocemos a Dios en su palabra. Soy su anfitrión, Jehiel Ortiz. El Dr. J. Vernon McGee, autor de este estudio bíblico, apoyaba mucho a las mujeres y quería honrarlas como coherederas de Jesucristo. Estamos en Números, capítulo 27, donde también aprenderemos en cuanto a cómo escoger a un líder en el contexto de a quién eligió Dios para ser el sucesor de Moisés. Con eso delante de nosotros, vamos a orar para iniciar nuestro estudio. Padre eterno, te damos muchas gracias por tu misericordia y por tu amor y por todo lo que nos enseñas cada día en tu palabra. Te pedimos que ella nos hable, nos enseñe y nos ministre y que el Espíritu Santo trabaje en nuestros corazones a medida que estudiamos tu santa palabra. En el nombre de Jesús oramos. Amén. Ahora iniciamos nuestro recorrido bíblico de hoy con las enseñanzas del Dr. McGee en la voz de nuestro hermano Samuel Montoya.
2: Continuamos hoy estudiando el capítulo 27 de Números que comenzamos en nuestro programa anterior y decíamos que Moisés estaba encarando un problema que no sabía en realidad cómo resolver. Por tanto, tuvo que acudir directamente al Señor. Ahora, el problema era que Zelofehad había muerto en el desierto junto con la generación vieja y había dejado 5 hijas, pero no tenía ningún hijo varón. Y según la ley de aquel entonces y de acuerdo con la ley mosaica, parecía que solo eran los hijos varones quienes podían heredar una propiedad. Al parecer, las mujeres simplemente quedaban excluidas. Por otra parte, era verdad que las leyes de las otras naciones sí las excluían. Consideraban que las mujeres no valían nada. ¿Qué van a hacer entonces? Bueno, estas hijas de Zelofehad parece que eran bastante emprendedoras. De modo que se dirigen a Moisés y le piden que les dé heredad entre los hermanos de su padre. Se oye mucho hoy en día hablar en cuanto al feminismo y la emancipación de la mujer, y en verdad la Biblia misma tiene mucho que decir en cuanto a los derechos de la mujer. Hay quienes han tratado de hablar en contra de la Biblia, diciendo que es un libro que favorece siempre al hombre a expensas de las mujeres. Pero por más que leemos la Biblia, vemos que la palabra de Dios le da a las mujeres sus derechos y deben ejercerlos. Un versículo clave en cuanto a este asunto lo tenemos en la Epístola a los Gálatas, capítulo 3, versículo 28, donde el apóstol Pablo, por inspiración divina, dice que en Cristo no hay varón ni mujer, porque todos vosotros sois uno en Cristo Jesús. Volviendo ahora al pasaje en cuestión aquí en Números, capítulo 27, vemos que Moisés realmente no sabía qué hacer. Por eso decidió llevar su causa delante del Señor. Moisés simplemente tuvo que decir: bueno, niñas, yo no sé qué decir. Sí, veo que tienen ustedes una causa justa, pero según las leyes y las costumbres del día, es cierto que no van a heredar nada. Ahora veamos qué es lo que Dios responde a Moisés. Leamos los versículos 6 y 7 de este capítulo 27 de Números. Y Jehová respondió a Moisés diciendo: bien dicen las hijas de Zelofehad, les darás la posesión de una heredad entre los hermanos de su padre, y traspasarás la heredad de su padre a ellas. Vemos aquí que sin duda alguna, Dios respalda los derechos femeninos. Esta es una de las leyes más extraordinarias imaginables. Vivimos en un día cuando la discusión en cuanto a los derechos femeninos es muy común, y es muy difícil para nosotros colocarnos en los tiempos cuando trataban a las mujeres como propiedades o bienes. En realidad, las trataban casi como animales. Pero lo peor es que esto todavía ocurre en ciertos lugares del mundo. Hay algunos misioneros que trabajan en algunas tribus indígenas bastante primitivas, y ellos cuentan que, según la costumbre de algunas de estas tribus, las muchachitas son vendidas a los hombres aún antes de cumplir los 10 años. También acostumbran cambiarlas como uno cambiaría un animal por otro. La mujer de hoy en día debe dar gracias por la palabra de Dios, porque es la Biblia la que primero dio a las mujeres sus derechos debidos. Creemos que lo que dice el versículo 7 aquí en el capítulo 27 de Números es una cosa maravillosa. Escuche usted, dice: bien dicen las hijas de Zelofehad, les darás la posesión de una heredad entre los hermanos de su padre y traspasarás la heredad de su padre a ellas. Ahora, basándose en ese caso, Dios les da un principio de conducta y una ley. Esto lo vemos ahora en los versículos 8 al 11. Leamos estos versículos. Y a los hijos de Israel hablarás diciendo: cuando alguno muriere sin hijos, traspasaréis su herencia a su hija. Si no tuviere hija, daréis su herencia a sus hermanos. Y si no tuviere hermanos, daréis su herencia a los hermanos de su padre. Y si su padre no tuviere hermanos, daréis su herencia a su pariente más cercano de su linaje, y de éste será. Y para los hijos de Israel, esto será por estatuto de derecho, como Jehová mandó a Moisés. Recuerde, amigo oyente, que esto sucedió alrededor de 1500 años antes de que Cristo viniera al mundo. Y es por esto que tenemos que decir que admiramos el carácter audaz y emprendedor de estas mujeres, y también admiramos la fe de estas mujeres, pues debe haber sido maravillosa. El escritor a los Hebreos nos dice en el capítulo 11 de su carta, versículo 6, que sin fe es imposible agradar a Dios, porque es necesario que el que se acerca a Dios crea que le hay y que es galardonador de los que le buscan. Estamos seguros que estas eran mujeres de fe. Pidieron con fe y por fe Dios les dio su heredad. Realmente no había ninguna ley entonces que declarara que ellas podían heredar la tierra. De modo que la fe era el único recurso que tenían las cinco hijas de Zelofehad cuando solicitaron la posición de la heredad de su padre. No era la costumbre del día, ni había ley escrita declarando que podían obtenerla. Por eso la pidieron con fe. Y hay una maravillosa lección para nosotros hoy en día, amigo oyente. La Biblia dice en Efesios 1, versículo 3, que Dios nos bendijo con toda bendición espiritual en los lugares celestiales en Cristo. Estamos seguros que Dios nos oye y nos contesta, no solo en cuanto a las bendiciones espirituales, sino también en cuanto a las cosas materiales. Creemos que la mayoría de nosotros somos más o menos mendigos porque no nos acercamos a Dios como sus hijos, hijos de Dios, para pedirle lo que deseamos. Dios quiere ser bueno con nosotros. Pero según el apóstol Santiago lo dice en el capítulo 4 de su carta, versículos 2 y 3, no tenemos lo que deseamos porque no pedimos. Pedimos y no recibimos porque pedimos mal para gastar en nuestros propios deleites. Un estudiante que estaba cursando estudios en el seminario trabajaba también en uno de los periódicos de su ciudad y recibía allí los avisos clasificados. Cuando alguien llamaba para vender un automóvil usado, a veces él mismo iba a verlo y si el precio era bueno, pues lo compraba y lo manejaba por más o menos un año. Y entonces, al revenderlo, por lo general recibía lo que había pagado. Pues bien, al graduar del seminario, este estudiante le pidió al señor que le diera un buen carro usado. Pero, ¿sabe usted, amigo oyente, lo que hizo Dios? El señor le dio un carro nuevo. Ahora bien, nos preguntamos, ¿por qué este joven no le pidió un carro nuevo? Bueno, es que somos simplemente mendigos, amigo oyente. No sabemos qué pedir. Tenemos posesiones, maravillosas posesiones espirituales en Cristo Jesús, y nada le agrada más a Dios que se las pidamos por la fe. Estas mujeres, pues, vinieron en la simplicidad de la fe y pidieron la posesión que era de su padre. Hoy en día nosotros tenemos posesiones espirituales. Pidámoslas a Dios entonces. Digámosle a nuestro Padre Celestial que queremos nuestra heredad que nos corresponde y que queremos tener estas bendiciones espirituales. Él nos quiere bendecir, amigo oyente. ¡Cuán maravilloso es esto! Pasamos ahora a un tema totalmente diferente que es tratado en la segunda mitad de este capítulo. Es como un traspaso del mando, o por lo menos los preparativos para designar a un sucesor de Moisés, quien ahora debe prepararse para la muerte. Llegamos aquí a una porción un poco triste. Hemos estado siguiendo a Moisés por mucho tiempo. En realidad, él es el autor de los libros del Antiguo Testamento que hemos estado estudiando hasta ahora, y por tanto, hemos estado con él desde el Génesis hasta ahora. Pues bien, ahora tiene que prepararse para partir de esta escena terrenal. Leamos los versículos 12 hasta el 14 de este capítulo 27 de Números. Jehová dijo a Moisés: Sube a este monte Abarim, y verás la tierra que he dado a los hijos de Israel. Y después que la hayas visto, tú también serás reunido a tu pueblo, como fue reunido tu hermano Aarón. Pues fuisteis rebeldes a mi mandamiento en el desierto de Sin, en la rencilla de la congregación, no santificándome en las aguas a ojos de ellos. Estas son las aguas de la rencilla de Cades en el desierto de Sin. ¿Se acuerda usted de esa escena, amigo oyente? Es una referencia al caso en que Moisés golpeó dos veces esa peña, después que Dios le había dicho que le hablara. Moisés se enojó y no obedeció a Dios. Esta peña era un tipo de Cristo y Moisés no protegió el significado de aquel tipo cuando desobedeció a Dios. Cristo fue herido una sola vez por nosotros. Hoy en día eso provee el agua viva para nosotros. Y porque Moisés desobedeció en algo de tanta importancia, pues solo puede mirar la tierra y no se le permite entrar en ella. El doctor McGee, autor de estos estudios bíblicos, nos cuenta que cuando él era profesor en el seminario, solía hacerle algunas preguntas capciosas a sus estudiantes. Una de ellas era si había o no entrado Moisés en la tierra prometida. Y la mayoría de los estudiantes decían que no había entrado. Pero de vez en cuando había un estudiante que contestaba que sí, que Moisés había entrado en la tierra prometida. Y claro que entró, amigo oyente, pues estuvo allí con el Señor Jesucristo en el monte de la Transfiguración. Claro es que eso fue después de su muerte. Aquí Moisés solo pudo echarle un vistazo a la tierra prometida. Dios no le permitió entrar en la tierra en ese entonces, y es un hecho que la desobediencia impide que nosotros entremos en nuestras posesiones espirituales. Si dudamos o no creemos en Dios, esto siempre conduce a la desobediencia. Y esto fue exactamente lo que le pasó a Moisés. Hoy en día, mi oyente, la desobediencia también nos roba a muchos de nosotros. Veamos ahora cómo es escogido el sucesor de Moisés. Leamos los versículos 15 hasta el 19 de este capítulo 27 de Números. Entonces respondió Moisés a Jehová diciendo: Ponga Jehová, Dios de los espíritus de toda carne, un varón sobre la congregación, que salga delante de ellos y que entre delante de ellos, que los saque y los introduzca, para que la congregación de Jehová no sea como ovejas sin pastor. Y Jehová dijo a Moisés: Toma a Josué, hijo de Nun, varón en el cual hay espíritu, y pondrás tu mano sobre él. Y lo pondrás delante del sacerdote Eleazar y delante de toda la congregación, y le darás el cargo en presencia de ellos. Tenían que nombrar a un sucesor para tomar el lugar de Moisés. Tenía que ser un hombre lleno del espíritu. Y permítanos, amigo oyente, poner en claro que la imposición de manos no fue lo que causó
3: donde
2: que fuese lleno
3: que estés,
2: del espíritu.
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2: este
3: radio
2: por sí con no poder le, no y le dio
3: potencia
2: ningún poder.
3: En la comunicación.
2: Lo único que puede ser transmitido mediante la imposición de manos son los microbios. Lo que sí indica es una sucesión o identificación con alguien o con cierto propósito. Usted recordará que la iglesia, según el libro de los Hechos, puso sus manos sobre Pablo y Bernabé y los envió a Antioquía. Ahora, ¿les dio esto algún poder especial? De ninguna manera, amigo oyente. El poder viene por el Espíritu Santo de Dios. Fue para mostrar que debían representar a la iglesia. La iglesia reconoció así su asociación con estos dos hombres en el empeño misionero. Este es el verdadero significado de la imposición de manos. Bien, Josué entonces es el que va a ser el sucesor de Moisés. Después que Moisés entregue la obra, este hombre Josué es quien se dedicará a ella. Aprenderemos mucho más en cuanto a este hombre cuando lleguemos a nuestro estudio allá en el libro de Josué. Y queremos decir aquí que creemos que Josué fue el hombre más sorprendido en todo el campamento cuando le escogieron como sucesor de Moisés. En cierta manera, él era el hombre más improbable para suceder a Moisés. ¿Y sabe por qué, amigo oyente? Porque era un hombre común y corriente, un hombre ordinario, digamos. Ninguno sale diciendo aquí que Josué tenía gran potencial, que tenía gran habilidad para ser líder, ni ninguna de estas cosas que tanto se oye decir hoy en día. Al parecer, Josué no tenía estas cualidades. Era un hombre ordinario. Y esto es muy importante reconocerlo porque Josué revela lo que Dios puede hacer con un hombre ordinario. Y tenemos que decir que el libro de Josué siempre nos ha servido de muchísimo ánimo. Josué y también el libro de los jueces. Estos dos libros revelan el hecho de que Dios puede tomar a hombres ordinarios y si quieren ser usados por Él, y si se entregan a Él, Dios toma a tales hombres y los usa. Esto quiere decir que me puede usar a mí porque soy ordinario. Y significa que muy bien puede usarle a usted también, amigo oyente. Por tanto, Josué es el escogido. Es nombrado para tomar el lugar de Moisés. En el tiempo debido, después de la muerte de Moisés, que se describe al fin del libro de Deuteronomio, Josué se hace cargo de la obra. Leamos entonces los versículos 22 y 23 de este capítulo 27 de Números. Y Moisés hizo como Jehová le había mandado, pues tomó a Josué y lo puso delante del sacerdote Eleazar y de toda la congregación, y puso sobre él sus manos y le dio el cargo, como Jehová había mandado por mano de Moisés. Y aquí concluye el capítulo 27 de Números. Llegamos ahora al capítulo 28. En este capítulo 28 tenemos la ley para las ofrendas. Realmente, tanto el capítulo 28 como el capítulo 29 de Números tratan este tema de la ley de las ofrendas. No queremos emplear el tiempo entrando en muchos detalles en cuanto a estas ofrendas. A veces nos preguntamos, ¿por qué será que Dios presenta tantos detalles sobre estas ofrendas? Francamente, los encontramos algo tediosos, y esto es especialmente cierto en estos tiempos cuando ya no se acostumbra a ofrecer sacrificios sangrientos. Pero creemos que todas estas instrucciones eran fastidiosas también para ellos. ¿Cuán escrupulosos tenían que ser en cada aspecto de la ofrenda de Dios? Ahora, ¿por qué tantos detalles? Hay una cosa aquí que es tan maravillosa que no queremos que usted la pierda de vista, amigo oyente. En realidad, es el carácter precioso de Cristo, lo que resalta en esta porción. Podríamos decir que aquí, en estos sacrificios, se describe la gloria eterna de Jesucristo. Leamos, pues, los primeros dos versículos de este capítulo 28 de Números. Habló Jehová a Moisés diciendo, «Manda a los hijos de Israel y diles, mi ofrenda, mi pan con mis ofrendas encendidas en olor grato a mí, guardaréis, ofreciéndomelo a su tiempo». ¿Se fija usted en el énfasis sobre el pronombre mí, mi ofrenda, mi pan, mis ofrendas encendidas en olor grato a mí? Amigo oyente, es que la verdadera adoración consiste en pensar los pensamientos de Dios junto con Él. ¿Cuánta adoración hoy en día en nuestros cultos es simplemente una actividad sin objeto? La verdadera adoración es pensar los pensamientos de Dios junto con Él. ¿En qué piensa Dios cuando habla de mi ofrenda, mi pan y mis ofrendas encendidas? Recordemos que en el libro de Levítico nos enteramos de 5 ofrendas diferentes. 3 de ellas eran ofrendas de grato olor y 2 eran ofrendas de olor no grato. Las ofrendas de olor grato hablan de la persona de Cristo y las de olor no grato hablan de la obra de Cristo. Vemos entonces que este capítulo 28 de Números comienza con la ofrenda de olor grato, el holocausto. Leamos entonces el versículo 3 de este capítulo 28 de Números. Y les dirás, esta es la ofrenda encendida que ofreceréis a Jehová, 2 corderos sin tacha de un año, cada día será el holocausto continuo. Cada día debía haber un holocausto continuo. Dios lo llama mi ofrenda. Esto es lo que Dios piensa en cuanto a la persona de Cristo. Esto no es lo que Dios piensa en cuanto a la obra de Cristo, ni es lo que pensamos nosotros en cuanto a Cristo. Esto es lo que Dios piensa en cuanto a Él. Es por causa de Él, de quién es Él, que su obra tiene valor alguno. La verdadera adoración es pensar los pensamientos de Dios junto con Él. Dios está plenamente satisfecho con Jesucristo, y Dios también está igualmente satisfecho con la obra en la cruz debido a quién es Jesucristo. ¿Qué le parece esto a usted, amigo oyente? ¿Está usted satisfecho con Jesucristo? Jesús le ha convidado a venir a Él y le hará descansar de sus cargas tan pesadas. ¿Ha traído usted su carga de pecado a la cruz? ¿Le ha dicho a Dios, acepto a tu Hijo como mi Salvador? Amigo oyente, ¡cuán maravilloso es Él! Él es quien deleita a Dios. Si Él no fuera quien es, entonces lo que él hizo no tiene significación alguna. Leamos ahora los versículos 4 al 8 de este capítulo 28 de Números. Un cordero ofrecerás por la mañana y el otro cordero ofrecerás a la caída de la tarde. Y la décima parte de un efa de flor de harina amasada con un cuarto de un hin de aceite de olivas machacadas en ofrenda. Es holocausto continuo que fue ordenado en el monte Sinaí para olor grato, ofrenda encendida a Jehová. Y su libación, la cuarta parte de un hin con cada cordero, derramarás libación de vino superior ante Jehová en el santuario. Y ofrecerás el segundo cordero a la caída de la tarde conforme a la ofrenda de la mañana, y conforme a su libación ofrecerás ofrenda encendida en olor grato a Jehová. Usted recordará que todo el holocausto era ofrecido a Dios. Todo el holocausto subía. La libación subía en humo a Dios. Esto es realmente lo que Dios halla en Cristo. ¡Cuán precioso es Cristo ante Dios! Esta ofrenda, pues, debía ser ofrecida todos los días por la mañana y por la noche. Un holocausto continuo en olor grato a Dios. Y aquí nos detenemos por hoy, amigo oyente, y continuaremos, Dios mediante, en nuestro próximo programa. Al despedirnos, deseamos para usted las ricas bendiciones del Señor.
0: Así es, Jesucristo es muy, pero muy maravilloso. ¿Le conoce usted a Él? ¿Ha traído su carga de pecado a la cruz y ha recibido a Jesucristo como
2: ricas bendiciones del Señor?
0: Así es, Jesucristo es muy, pero muy maravilloso. ¿Le conoce usted a Él? Ha traído

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Para nosotros es importante que usted pueda responder adecuadamente esa pregunta. Y como pueden ver, el estudio está muy interesante. Eso es todo por ahora y nos veremos en una próxima ocasión cuando el autobús bíblico continúe nuestro viaje por este fascinante libro de Números. Oramos al Señor para que Él le bendiga mientras usted camina con Él. Hasta la próxima. ¿Fue de ayuda para usted el estudio de hoy? ¿Desea enviarnos algún comentario de lo que ha estado escuchando? Entonces escríbanos, no espere más. Nuestro correo electrónico es atv@transmundial.org. atv@transmundial.org. 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

0: Si tu familia está pasando por momentos difíciles, si tienes algo que se está rompiendo,
1: si hay silencio donde antes había amor, si hay distancia donde antes había unión.
0: Atención, porque no estás solo o sola, no estás aquí por casualidad. Dios te trajo a esta oración
1: porque quiere que escuches esto. Hoy algo en tu casa va a cambiar.
0: Quédate porque esta oración es para ti. Oremos. Padre Celestial, hoy venimos delante de ti, sabiendo que tú eres el Dios omnipotente, omnisciente, omnipresente, reconociendo que te necesitamos. Señor, muchas veces intentamos resolver todo solos y olvidamos que tú eres el centro de nuestra familia.
1: Señor, hoy rendimos nuestro hogar delante de tu presencia. Rendimos nuestras cargas, nuestros errores, nuestras equivocaciones, y que cada palabra que dijimos mal hoy sea presentada delante del altar de Jehová como un arrepentimiento sincero de nuestro corazón. Cada momento que fallamos como familia, cada momento que fallamos como padres, cada momento que fallamos como hijos, cada momento que fallamos como hijos de Dios, hoy lo presentamos delante de ti.
0: Dígale: Padre, perdónanos por las veces que dejamos que el orgullo hablara más fuerte que las palabras, que el corazón. Oramos, Dios, para que abras el entendimiento, para que en este día desciendas con tu presencia y sanes esta tierra.
1: Padre, hoy pedimos perdón por las veces que herimos a quienes amamos, pero sabemos, Señor, que hay una cosa clara, específica y directa. Tu palabra dice: venid a ti, a Él, al Dios Santo, al Dios Poderoso, al Altísimo, los que están cargados, trabajados y cansados. Y por eso hoy juntos decimos:
0: hoy volvemos a ti. Señor, dile: entra en lo profundo de cada hogar, en cada lugar. Entra donde hay dolor escondido, donde hay heridas de años, de meses, de días, aún de horas o de minutos. Padre, entra y revélate como el gran sanador, el príncipe de paz, el rey de reyes. Donde hay palabras que marcaron el corazón, manifiéstate, Señor.
1: Señor, sana en este día aquel hijo o aquella hija que se siente rechazado por su padre o por su madre. Sana esa herida profunda, sana al padre que se siente cansado o rechazado por sus hijos. Sana, Señor, a la madre que llora en silencio porque sus hijos están en adicciones, en alcohol y en cualquier problema que los aleja del camino, la verdad y la vida que eres tú.
0: Oh Dios, venimos ante ti para pedirte en este día, unidos con la iglesia, unidos con aquellos que están escuchando esta señal a través de la radio, los que estamos declarando que toda herida emocional ahora se restaura. Tú que escudriñas la mente y miras el corazón, oh Dios, elevamos esta oración para que comience a ser restaurada cada familia que está presente aquí, aún del otro lado.
1: Señor, sabemos que tu palabra dice que el Espíritu de Jehová ha venido para, Señor, hacer apertura de cárcel, para sanar a los quebrantados, a los oprimidos, a los angustiados. Pedimos, Padre, que todo trauma, que toda tristeza, que toda angustia, que todo dolor, que toda herida sea sanada y se vaya en el nombre de Jesús.
0: Tu palabra dice: clama a mí, yo te responderé y te enseñaré cosas grandes y ocultas que tú no conoces. A ti, Dios eterno, príncipe de paz, te clamamos para que en este momento extienda tu mano sanadora. Tu palabra dice: tú sanas a los quebrantados de corazón. Y dile: aquí está mi corazón, Señor, dispuesto o dispuesta, dile tu mujer, para que ahora desciendas y empieces a remover todo lo que no es tuyo y venga tu reino. Se haga tu voluntad como en el cielo y en la tierra.
1: Señor, tu palabra dice: tú sanas a los quebrantados de corazón y venda sus heridas. Y nosotros lo creemos, lo recibimos, lo establecemos y lo declaramos sobre cada hogar, cada familia, cada papá, cada mamá, cada hijo, cada hija y toda la audiencia en este día.
0: En el nombre poderoso de Jesús, venimos a romper toda cadena que quiere destruir la familia. Y ahora, ahí donde estás, escribe tu petición y di: ahora pongo esta familia en las manos de Dios, estos hijos, esos nietos, esos seres queridos. Escribe ahí tu petición y vamos a traerla aquí al altar, porque cuando tú lo haces en fe, Dios está escuchando esa oración. Y ahora quiebra esas cadenas espirituales, emocionales, afectivas, económicas, laborales, esas divisiones se van en el nombre poderoso de Jesús. Por eso, Padre, toda cadena invisible y aún natural que se ha puesto o impuesto, se ha activado por desobediencia, ahora venga a romperse en tu nombre y se abran los caminos, los cielos, para ver tu gloria, Espíritu Santo.
1: Señor, y en obediencia declaramos lo que tu palabra dice: donde está el Espíritu de Dios, allí hay libertad. Por eso ahora declaramos que todo espíritu de división se va fuera, todo espíritu de violencia se va fuera, todo espíritu de confusión se va fuera, y para libertad nos llamó Cristo.
0: Todo ataque contra el matrimonio, ahora lo cancelamos, Señor. Todo ataque oculto, interno, externo, todo ataque a través de pensamientos, Señor, de maldiciones, aún de conjuros, de espíritus designados para detener lo que tú has diseñado como perfecto al hombre y la mujer para procrear, para multiplicarse. Declaramos que ahora es resguardado, es protegido bajo la mano de Dios. Y si hay personas que en este momento, Señor, están llegando a ese día de destrucción o están llegando a ese momento de división porque parece que no avanzan, porque hay alcohol, adicciones, espíritus inmundos que se activaron, Señor, por no creerte, ahora se corta en el nombre de Jesús todo ataque contra los hijos, aquellos hijos, Señor, que nacieron con un diseño divino, con un propósito divino, oh Padre, que nacieron bajo tu dirección y hoy el enemigo los está distrayendo, los está desenfocando, los está desanimando, desorientando, aún sacándolos del plan y propósito. Lo cancelamos a ese espíritu y lo removemos. Dígalo, escríbalo ahí si usted está siguiendo a través del YouTube o a través de la radio. Diga el nombre de ese hijo, de esa hija. Diga: ahora se liberan en el nombre de Jesús. Y juntos decimos: se rompe ahora. Una vez más dilo: se rompe ahora. Otra vez diga: se rompe ahora. Todo ataque y contraataque lo decimos en el nombre de Jesús.
1: Y declaramos libertad en cada hogar en el nombre de Jesús. Cada familia que está aquí en este lugar, cada familia que escucha la transmisión radial, cada familia que lo tendrá y lo tomará como un instrumento de victoria, la declaración profética que el Señor dice en tu palabra: paz, paz, paz. Mi paz os dejo, mi paz os doy. Declaramos en el nombre de Jesús paz en los hogares.
0: Padre, cubre esta familia con tu presencia. Que tu Espíritu Santo habite en cada rincón ahora mismo.
1: Y que al entrar a ese hogar, a este hogar y a todos los hogares donde la transmisión esté llegando, se sienta tu paz, paz que sobrepasa todo entendimiento.
0: Protege a los hijos en la escuela, en las calles, en la entrada, en la salida, en los hogares, aún subiendo, bajando, saliendo, Señor, en la ciudad, en el campo, viajando, moviéndose, caminando. Protégelo, Señor, que tus ángeles habiten alrededor de sus vidas, pero que nunca se aparte tu presencia.
1: Señor, pedimos que guarde sus amistades, todo lo que es de influencia para ellos, los maestros, los instructores, los profesores, guarda sus decisiones. Y una vez más, Señor, como dice tu palabra, que nada creado o decretado contra ellos pueda llegar, sea destruido por el poder de tu presencia.
0: Que ningún mal prevalezca, que el Salmo 91 esté, Señor, arriba, abajo, los costados, que fluya desde sus poros, que ninguna arma forjada prospere, lo repito, porque el que habita bajo el abrigo del Altísimo morará bajo la sombra del Omnipotente.
1: Sí, Señor, y declaramos proféticamente que el Dios Todopoderoso está restaurando las familias, los hogares, las relaciones intrafamiliares. Tu palabra dice que tú volverías el corazón de los padres a los hijos, de los hijos a los padres. Lo creemos, lo establecemos y lo afirmamos en el nombre de Jesús.
0: Hoy declaramos restauración y milagro. Lo que estaba roto se reconstruye. Lo que estaba muerto revive ahora. Escríbelo, decláralo. Vamos ahí donde está. Levanta tu mano al cielo si puedes. Y di, ahora revive la paz, el gozo, el amor, la salud, la paz, la unión familiar. Y lo que el enemigo robó, lo recuperamos restaurados en el nombre de Jesús.
1: Padre, hay oraciones que se elevan, que se decretan y que se declaran a favor de las relaciones que parecían perdidas. Relaciones entre esposos, relaciones entre padres e hijos, hijos y padres, relaciones matrimoniales, relaciones familiares. Hoy creemos y declaramos que reciben una nueva oportunidad, que reciben un vigor del cielo, que reciben un reverdecer de todo lo que estaba seco, de todo lo que estaba marchito, de todo lo que estaba muerto. Hoy cobra vida en el nombre de Jesús.
0: Declaramos hogares llenos de la fe, la esperanza, el amor de Dios, aún lleno del respeto que viene en el nombre de Jesús. Y hoy declaramos llenos de la presencia de Dios. Repítelo, dilo. Llenos de la presencia de Dios. Una vez más, dilo. Llenos de la presencia de Dios. Escríbelo, decláralo. Ahora mismo haz un acto de fe y únete a esta oración para declarar que se abren los cielos. Porque ahora aún declaramos bíblicamente, como está escrito, yo y mi casa serviremos al Señor. Repítelo. Yo y mi casa serviremos al Señor.
1: Por eso, Señor, declaramos, establecemos y afirmamos que todo decreto profético que sale de la boca de nuestro Dios es en un sí y en un amén.
0: Lo declaramos juntos sobre nuestra familia. Una vez más, dilo. Sobre nuestra familia. Lo declaramos, lo decretamos en el nombre del Padre, del Hijo y del Espíritu Santo. Amén y amén.
1: Muy bien, y si llegaste hasta aquí, no es casualidad. Dios está obrando en tu familia. Dios escuchó tu clamor. Dios escuchó esas lágrimas y las vio en secreto, en lo privado, en lo oculto, cada noche que te arrodillabas a clamar por tu hogar, a clamar por tu familia, a clamar por tus hijos. Escribe esos comentarios que digan Dios restaura la familia y ponle el nombre de tu familia.
0: Amigo, amiga, oyente o los que están aquí en la iglesia, compartan esta oración con alguien que lo necesita, porque una familia restaurada puede cambiar generaciones.
1: Y no te olvides de suscribirte para seguir orando juntos cada día.
0: Dios te bendiga a tu familia y aún hoy, mañana y siempre. Lo declaramos en el nombre de Jesús. Será hasta nuestro próximo encuentro.
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3: Melissa Trevathan y Sissy Goff quieren decirle hoy cómo puede criar a hijas perfectas, 100% garantizado.
4: Estuvimos en un programa de radio, creo que fue como hace un año, y el locutor al final dijo, entonces, lo que nos están diciendo es que si los padres hacen todo lo que ustedes dicen, ¿sus hijos les van a salir buenos?
5: Y literalmente fue en los últimos 3 segundos del programa. La música en el fondo anunciaba el fin y yo dije, ¡esperen, esperen! Gritando, ¡no, eso no es lo que estamos diciendo! Eso pasaría si tuviéramos un mundo perfecto, pero estamos en un mundo caído.
4: Lo que queremos que los padres escuchen es, sí, usted sí tiene un impacto de esa magnitud sobre sus hijos. Y la calidad de la relación es muy importante, pero usted no puede cambiar directamente el corazón de su hijo.
3: Esto es Vida en Familia Hoy. Nuestro anfitrión es Dennis Regni y yo soy Roberto Lepin. A ver, puede que no exista una estrategia garantizada para criar a jovencitas, pero su relación con sus hijas sí es importante. Hoy hablaremos más sobre este tema. Permanezca en sintonía. Bienvenida y bienvenido a Vida en Familia Hoy. Gracias por acompañarnos. Tú criaste a 2 hijos y 4 hijas, ¿verdad, Dennis?
6: Oh, sí, Roberto. Eso es lo que la gente anda diciendo por ahí.
3: ¿Y qué te pareció más difícil, criar a los varones o a las mujeres?
6: Oh, de eso no tengo duda.
3: ¿En serio?
6: Sin duda, la proporción era de 2 a 1.
3: ¿Y cómo?
6: 4 hijas.
3: De 2 a 1. Ya veo a qué te refieres, Dennis.
6: Sí, Roberto, la verdad fue más difícil criar a las mujeres. Tanto mi esposa Bárbara como yo tuvimos mayores desafíos con nuestras hijas que con nuestros hijos. Yo solía llevar a los chicos al bosque, nos involucrábamos en eventos deportivos, los sacaba de las calles, les llevaba al bosque, donde no podían meterse en problemas. ¿Sabías, Roberto, que no existen muchas cosas malas que les puedan pasar a un jovencito en un bosque?
2: Bueno,
6: pero,
2: no sé.
6: Pero las jovencitas, déjame decirte, Roberto, en el centro comercial ocurren muchas cosas malas. Traté de llevarlas allá para hacer compras, pero tenemos a un par de consejeras que saben un poco más acerca de este tema. Melissa Trevathan nos acompaña en Vida en Familia Hoy junto con Sissy Goff. Señoras, bienvenidas a Vida en Familia Hoy.
7: Gracias por la invitación.
4: Encantada de estar aquí.
6: Ambas son consejeras y han escrito varios libros. Uno de ellos se llama Formar a tus hijas. Ustedes suelen decir que tenemos que buscar la puerta trasera para entrar al corazón de las adolescentes. Ahora, Sissy, cuando dicen algo así, todo padre que nos escucha y que tiene una hija adolescente o preadolescente quiere saber dónde está la puerta trasera.
7: Yo diría que probablemente se encuentra en nuestra creatividad para saber cómo conectarnos con nuestras hijas. Con frecuencia solo hacemos lo obvio. Quiero pasar tiempo contigo hoy, o no hemos conversado en mucho tiempo y es hora de que nos sentemos a hablar, o lo que me dicen las jovencitas en mi oficina. Estoy tan cansada de que mi mamá me recoja de la escuela y me pregunte, ¿qué tal tu día? Porque todas las veces eso es lo que preguntamos a nuestros hijos y la respuesta siempre será, ¿bien? Siempre. ¿Qué hiciste en la escuela? Nada.
2: Solo hay una respuesta para esa clase de preguntas, ¿verdad?
7: Así es. Entonces la puerta trasera es buscar una forma diferente para conectarnos con nuestras hijas en el momento que llegan a ese lugar, durante la adolescencia, donde nuestras voces tienen menos volumen para ellas y se alejan un poquito de nosotros. Debemos buscar una manera completamente nueva que realmente abra la puerta de su corazón, aunque suene cursi. Pero Melissa tiene una frase. Melissa es mi jefa y mentora, y ella siempre dice que la magnitud del rechazo de un adolescente dependerá del grado en que éste pueda predecir lo que usted va a hacer. La semana pasada me reuní con una madre y una hija y me puse a tratar de que se conecten, pero a esta madre le costaba mucho no enseñar a su hija.
2: ¿A la madre?
7: Sí, todo era una lección para ella.
6: Ah, soy culpable.
2: Y eso es algo que tú hiciste, ¿verdad?
6: Me declaro culpable, Roberto. De hecho, se dice de mí que todavía estoy enseñándoles a nuestros hijos aún ahora que son adultos. Me dicen que soy el papá maestro. Y la cosa es que dicen, deja de molestar, papá. Solo quiero tener una relación contigo. Y cuando ya tenemos una relación con ellos, ahí es cuando se abre la oportunidad de empezar a abordar las preguntas con las que están luchando. Ustedes, queridas damas, durante su experiencia con un par de décadas entre ustedes y las adolescentes, ¿se han dado cuenta de que hay cuatro preguntas que las jovencitas se hacen y que debemos ayudarles a responder? En el momento en que logramos entrar por la puerta trasera, estas son las preguntas que un padre o una madre deben ayudarles a responder.
7: ¿Quién soy? ¿Qué es lo que deseo? ¿Qué debo hacer? ¿Quién quiero llegar a ser?
2: Y ya hemos hablado en los programas anteriores sobre quién soy y qué es lo que deseo. Y la siguiente pregunta, ¿qué debería hacer?, es una pariente de la otra pregunta, ¿qué es lo que deseo?, ¿verdad?
7: Así es. ¿Qué debería hacer? En ocasiones es ¿qué debería hacer con lo que deseo?
2: Oh, muy bien.
7: En los programas anteriores hablamos ya sobre esto, pero muchas veces se trata de un bombardeo de la influencia que les llega de tantas direcciones. Los medios de comunicación, los diferentes problemas que afrontan los jóvenes hoy en día.
2: ¿Se refieren a las decisiones morales? ¿Debería ser una buena muchacha o no?
7: Bueno, algunas veces se trata de las decisiones morales, pero otras veces no es solamente la presión de grupo, sino la presión que sienten de ser algo que no necesariamente tiene coherencia con quiénes son, ya sea que venga de los medios de comunicación o de otro jovencito. Puede provenir de cualquier fuente.
6: Bueno, y entonces como padre, ¿cómo puedo ayudarle a mi hija para que responda esta pregunta de una manera relevante, positiva, auténtica?
4: Bueno, en primer lugar, nuevamente, debemos recordar la calidad de la relación, y eso no proviene solamente con la enseñanza. Howard Hendricks tenía una frase que me marcó. Él decía, mejor cautivarles que enseñarles. Enseñar es lo más natural en el mundo, pero perdemos a los adolescentes cuando tratamos de enseñarles demasiadas cosas. No debemos olvidarnos de la conexión. Normalmente es algo muy sencillo. Salgamos a tomar un helado, y ya sea que respondan bien o no, todavía eso nos acerca a ellos para hacerles esas preguntas.
7: También creo que un elemento importante de qué debería hacer es darse cuenta de que las voces de estas adolescentes serán tan fuertes que su propia voz perderá su volumen. Y no se trata solamente de que su propia voz dé la respuesta a las preguntas, sino que debe asegurarse de que su hija esté rodeada de un grupo de jóvenes que reflejen la misma fe, la misma clase de decisiones que usted quiere para ella, de modo que ella escuche la voz de otras muchachas que le digan, mira, tienes que terminar ahora mismo con ese chico, o cualquiera que sea el problema, pero son otras adolescentes las que se lo dicen. Es tan sorprendente. En nuestras oficinas de consejería le puedo decir algo a una jovencita 5 veces en una consejería individual, pero cuando la pongo en una sesión grupal de consejería y otras chicas de 15 años le dicen lo mismo, se le prende el foco de una manera que yo no puedo lograr.
6: Ah, sí, sí. Cuéntanos una cosa. ¿Qué haces cuando ves que tu hija se está llevando con las amigas equivocadas? ¿Cómo puede hacer un padre para rescatarle de ese, bueno, voy a usar una expresión fuerte, para rescatarla de ese poder similar al de una secta que pueden tener los amigos sobre una jovencita, especialmente si no es un buen grupo?
7: Esa es una excelente pregunta y es muy difícil responderla, porque si ella tiene 12 años, probablemente será muy diferente que si tuviera 16. Si tiene 12 años, usted tiene una mayor capacidad de decirle, no confío en esas chiquillas, no te voy a permitir que sigas con esas amistades, no tienes permiso de pasar más tiempo con ellas. Pero si tiene 17...
2: La misma estrategia haría que estas amistades se vuelvan más atractivas para su hija y usted no puede.
7: Así es. Entonces se puede evitar que pase tiempo con ellas de forma casual fuera de la escuela, pero no puede evitar que ande con ellas en la escuela. En mi opinión, ahí es donde puede haber una redirección. Algo como, mira, no hemos visto a fulana de tal en bastante tiempo. ¿Por qué no la invitas? Pueden ser cosas así. En 16 años de aconsejar jovencitas, he tenido solo una muchacha que se alegró de que sus padres la sacaran de una situación social. Solo una. Ella no sabía cómo defenderse. Su amiga había puesto unas fotografías atroces de ella en internet y estaba tomando...

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0: ganas de algo diferente. Comerme un chocolate. Creo que no. ¿Qué haré? Ya sé. Le voy a hablar a José. ¿Ocupado? 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

0: Sí, muy pero muy buenos días, buenas tardes, buenas noches. Bienvenidos al programa Poder y Potencia del Cielo, donde la señal, el audio, se hace la voz que llega hasta los confines de la tierra. Así comenzamos un nuevo programa con Poder y Potencia. Estaremos compartiendo durante dos horas un programa que lleva a las buenas noticias, que nos lleva, por supuesto, al corazón de Dios. Arriba en este día, vamos, cuéntale a alguien que estamos juntos, unidos en esta señal donde vamos a compartir lo mejor de Dios para tu vida, para tu casa y para tu familia. Estamos en vivo, en directo para todas las naciones. Adelante y bienvenido Sudamérica, Centro, Norteamérica, Europa, Asia, África. Hasta los confines de la tierra, bienvenidos sean en el nombre de Jesús. Oceanía, gracias a Australia por estar con nosotros también allí sintonizándonos. Muy buenos días, buenas tardes, buenas noches les decimos, porque como nos escuchan en vivo, en directo, en todas partes del mundo, por supuesto a través de diferentes emisoras, a través de diferentes radios, nos retransmiten el audio y esto es una gran bendición. Que quiero invitarte en esta oportunidad a que te conectes con nosotros a través de las redes sociales, a través de diferentes formas donde vamos a estar juntos haciendo la radio. Quien te saluda y te bendice, el pastor Martín Beni en este día. Y estamos todo un equipo listos, preparados para impartir vida, fe, esperanza, poder, potencia del cielo. Por supuesto, me acompaña, como siempre, en la conducción mi esposa, la pastora Marifé. Bienvenida, ¿cómo estás en este día?
1: Muy, pero muy bien, pastor Martín. Muy bienvenido para ti también. Y bienvenida a toda la linda gente que nos acompaña en Norteamérica, Centroamérica, Suramérica, Europa, Asia, África, Australia y el Caribe. Las naciones de la tierra dicen presente en este espacio que tiene un único central y principal objetivo, y es el de proclamar a Jesucristo como Rey, Señor y Salvador. Amigo y amiga, estamos en vivo en la sintonía, tenemos vías de comunicación, ya te la doy, el WhatsApp de la radio, +52 1 55 65 55 00 97. Te lo reitero, +52 1 55 65 55 00 97. Vías de comunicación, estamos listos, bendecidos, preparados para compartir y bendecir a todos nuestros amigos a través de la sintonía.
0: ¿Qué les parece si ahora vamos a la muy buena música? Claro que sí, la que ustedes estarán seleccionando a través de esta señal que nos acerca al corazón de Dios. Tendremos una palabra de poder, tendremos testimonios, tendremos muy buena música, mucho, mucho para compartir. Por favor, cuéntale a alguien que aquí estamos juntos haciendo esta radio. Por supuesto que te acerca al corazón de Dios. Recuerda, estamos también a través del Facebook MVO Naciones, ahí nos dejas tu mensaje, o también mbonaciones@gmail.com. Hay muchísimos, muchísimos mensajes. Por favor, tenga paciencia, todos aquellos que nos escriben, porque, claro, hay tanta necesidad y tantas personas que escriben para, de una u otra forma, por peticiones, en fin, por muchas cosas. Entonces, está todo nuestro equipo trabajando día a día para llegar al corazón de Dios con excelencia y, por supuesto, para ti. Ahora vamos a la muy buena música, no se vaya, esto recién comienza, esto es el momento donde juntos vamos a disfrutar de lo que Dios tiene para nosotros, no se vaya, hay mucho más por disfrutar, volvemos.
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Dios te oye. En el libro de Mateo, capítulo 15, una mujer cananea le pide a Jesús que sane a su hija enferma. Y él le dice, no es correcto dar a los perrillos la comida de los hijos, pues la mujer no era israelita. La respuesta de ella fue muy poderosa. Aún los perrillos comen de las migajas que caen de la mesa de sus hijos. Ella pidió una migaja. ¿Y sabes en qué constituía la migaja? En la sanidad de su hija. Hay quienes creen necesitar algo grande para recibir el milagro, pero todo lo que tú necesitas es una pequeña porción. Hay quienes se detienen por no haber recibido todo lo que creen deben haber recibido o todo lo que tienen derecho. Pero el que alcanza cosas grandes lo hace ¿con qué? Con un pequeño grano de fe. La fe que impresiona a Dios es la que con una migaja hace lo que los hijos no hacen con el pan completo. A algunos de nosotros se nos ha dado todo lo que hemos querido en la vida, todo lo que tal vez otros hubieran soñado o esperado, pero hemos hecho con menos todo lo que teníamos que hacer. Lo que hace falta es una fe suficientemente grande para que la pequeña porción que tú recibas sea suficiente para obtener el milagro que tú estás esperando. Mientras tú estés esperando que el mundo te dé lo que tú quieres, que te responda, que te atienda como tú quieres, si te ofendes por lo que te dicen, por lo que te menosprecian, porque no te ayudan, estarás desperdiciando o menospreciando las pequeñas oportunidades que van cayendo alrededor, cuando en realidad esa pequeña oportunidad es la que puede abrir una puerta grande y milagrosa que tú estás esperando. Deja de estar quejándote porque tú no estás a la mesa de los hijos, deja de quejarte porque no tienes los privilegios que otros tienen, deja de quejarte porque tú no eres acepto como otros, deja de quejarte porque no tienes las oportunidades o la vida o los que te rodean no te han dado las que te tenían que dar. Recuerda que con una pequeña migaja esa mujer pudo obtener la sanidad de tu hija. ¿Qué podrás hacer tú con todo el pan completo? Solo tienes que disfrutar, entender, comprender, ver y saber que lo que a ti que te corresponde es suficiente para recibir tu milagro. Esta mujer no estaba pidiéndole a Jesús que cambiara la historia, no estaba pidiendo que cambiara la cultura. Ella necesitaba era solamente un poco de su atención. Tú no necesitas que te regalen nada, pero lo que necesitan es que el Dios grande y poderoso te abra una puerta, que te den un pequeño impulso, una oportunidad de fe. ¿Para qué? Para saltar hacia el otro lado. Otros siempre están buscando el título más grande, la posición más grande, las oportunidades más grandes. ¿Por qué? Porque no entienden y comprenden que tú tienes al Dios grande que hace las cosas pequeñas en grandes. La fe que asombra al maestro es aquella que, como esta mujer, se rehúsa a ser ignorada. Ella se rehusó a ser ignorada. ¿Y sabes por qué? Porque tenía la razón más poderosa que un ser humano tiene sobre la faz de la tierra y es la sanidad de su hija. Viéndolo en un contexto cultural, ninguna mujer debía acercarse a ningún hombre como esta mujer se le acercó, y menos una mujer sirofenicia cerca de un judío. La mujer samaritana, por ejemplo, inició la conversación. ¿Por qué? Porque una mujer no debía hacerlo. Entonces Jesús se acerca y le pide un vaso de agua. Entonces, menos una gentil se podía acercar o vincular con un judío. Por eso él le pide, dame de beber, por lo cual él le da derecho a que ella le responda. ¿Cómo tú, siendo judío, le pides de beber a una samaritana? Así que lo primero que ella puso fue un bloqueo cultural. A la mujer sirofenicia, Jesús la ignora. Quienes la mandan a callar son los discípulos, y mientras más la mandaban a callar, ella más clamaba. Los cuatro hombres que llevaron al paralítico no aceptaron un no por respuesta. No vieron el problema, no vieron la dificultad, no vieron que la casa estaba llena, que no había por dónde entrar, que había que hacer un agujero en el techo, que iban a quedar los escombros de lo que habían roto. Ellos definitivamente creyeron en el milagro para su amigo. Esta mujer, la mujer sirio-fenicia, se rehusó a ser ignorada, y tu problema no va a ser ignorado delante de Dios. Rehúsate a que iban a quedar los escombros de lo que habían roto. Ellos definitivamente creyeron en el milagro para su amigo. Esta mujer, la mujer sirio-fenicia, se rehusó a ser ignorada. Y tu

sufren toda la vida porque alguien les ignora, los menosprecia. Toman el que les ignoren como una negación de lo que Dios les ha prometido. Piensan que si otros no pueden ver dentro de ellos, tampoco Dios lo puede ver. Pero Dios no se ha olvidado de ti. Y si algo va a llamar su atención, no es tu necesidad, sino tu fe que rehúsa ser ignorada. Jesús se acercó a Bartimeo, se acercó a aquel hombre que estaba en el estanque de Betesda, a la mujer del flujo de sangre, atendió a Jairo, oyó el clamor de los leprosos, y esta es la única vez que se nos dice que Jesús ignoró a alguien. Hay muchas razones para esto, y verdaderamente, si lo pensamos lógicamente, parece increíble que Jesús, el gran maestro, ignorase a alguien y a alguien con tanta necesidad. Pero como te decía, podemos pensar o entender que hay muchas razones para esto. No podemos entender la Biblia sin ver el contexto. Jesús siempre usó los milagros para enseñar. Iba camino a la cruz y con este milagro estaba diciendo a sus discípulos, todos los que han sido ignorados, a los que eventualmente no los han escuchado, a los que no les han dado una respuesta, a los que no los han considerado, van a tener una oportunidad, van a tener una respuesta. Ustedes han sido ignorados por los gentiles, los judíos lo habían ignorado a él, no lo han visto como lo que él era, pero todos ellos que piensan que tal vez fueron ignorados o que no los escucharon o que no tuvieron su oportunidad en la vida, parece un momento de crueldad, pero lo que estaba pasando era que Jesús estaba preparando la atmósfera para darle su milagro. Cuando Dios hace un milagro, Él da una lección a todos a su alrededor. El que te ha ignorado, el que ha pensado que no vas a pasar, que no vas a llegar, que no sirves, que eres incompetente, que estás solo, que estás sola, verdaderamente entenderá y comprenderá que solo tú puedes, tienes y conoces la oportunidad que Dios va a dar a tu vida. La pregunta es si tú tienes fe, esa fe que rehúsa ser ignorada. La mujer tuvo un montón de obstáculos y sin embargo era mujer, era siriofenicia. Jesús estaba con sus discípulos, había gente alrededor y a ella no le importó porque había un factor determinante y detonante en su vida, y ¿sabes cuál era? La sanidad de sus hijos. Si ante una injusticia tú continúas, si cuando te mandan a callar tú continúas, si cuando las cosas no son como debieran ser tú continúas, si no estás en el ambiente correcto y tú continúas, si tú a pesar de todo entiendes y comprendes lo que el Señor dice cuando dice pasemos al otro lado, Dios ha preparado el ambiente para tu milagro. Captarás la atención del maestro, él va a darte todo lo que tú piensas, lo que no mereces, lo que otros piensan a que tú no tienes derecho, el Señor lo va a hacer, el Señor te lo va a dar, el Señor lo va a determinar, porque lo que Dios escoge para ti es grande y poderoso. La palabra de Dios nos dice en 1 Samuel 16, cuando David fue ungido como rey, el profeta Samuel debía ungir al que Dios dijese, no al que pareciera, al que pensaban, al que ellos consideraban. Y Jehová respondió a Samuel, no mires a su parecer ni a lo grande de su estatura, porque yo lo desecho, porque Jehová no mira lo que mira el hombre, pues el hombre mira lo que está delante de sus ojos, pero Jehová mira el corazón. 1 Samuel 16:7. El profeta se impresionó con Eliab, pero Dios le dijo que no era ese, que no mirara lo que el mundo mira, que todas sus cualidades externas, la altura, la belleza de sus ojos, de su piel, de su cabello, no era lo que impactaba a Dios. Sin embargo, cuando viene David, la Biblia lo describe físicamente y dice, envió pues por él y le hizo entrar, y era rubio, hermoso de ojos y de buen parecer. Entonces Jehová dijo, levántate y úngelo, porque este es. Samuel está en el momento crucial de ver a quién iba a ungir, y comienza a descartar a aquellos que naturalmente debían ser los que alcanzaran el reinado. Recuerda que no estamos hablando de un hecho menor, estaba ungiendo al futuro rey de Israel, y ante los ojos de los hombres no calificaba ni cualificaba, pero definitivamente ante los ojos de Dios sí. Y tal vez tú estás en la misma condición, no calificas ni cualificas, te ven de una condición humilde, te ven con poco estudio, te ven con poca preparación, te ven con poca formación, poco contexto, poco todo. Pero recuerda que Dios no mira la apariencia, mira el corazón. La última vez que Samuel ungió a alguien, lamentablemente, aunque tenía las características externas, no tenía las internas para sostener aquello a lo que Dios lo había ungido. Así que Dios quería asegurar que ahora Samuel atendiera y viera más allá de simple vista, con una percepción de qué tipo, espiritual, para ver cómo Dios ve, para que pudiera ver lo que Dios le impresiona. Samuel descartó a cada hijo de Saúl hasta que llegó a David. Preguntó, ¿queda algún otro?

0: y Saúl dijo que le quedaba el menor, el que apacienta las ovejas. En definitivamente, no era un halago, no era que el padre David estaba diciendo viene de Harvard, o no estaba diciendo que él reunía todas las características para ser el gran rey de Israel. Él dijo, está en el campo, ni siquiera lo tenemos aquí. Entonces, ¿qué estaba diciendo? Es poco considerado. Amigo y amiga, si hoy lo mismo están diciendo contigo, que eres poco considerado, que no te toman en cuenta, que tú no calificas, que verdaderamente todas las cosas en tu vida no tienen ni pueden calificar para que tú seas rey. Bueno, no estoy hablando de rey en lo natural, sino para que reúnas o ejerzas un poderío, una autoridad y un reinado. Quiero decirte que hay un filtro espiritual, el filtro con que Dios te ve, que mientras alguien en la tierra comienza a hablar, a discriminarte, a dar todas las razones por las que tú no puedes alcanzar las cosas, desde el cielo hay una voz diferente que está diciendo, por esas mismas razones es que yo lo he escogido. El padre de David estaba descartándolo por el proceso que él había vivido, pero Dios le estaba diciendo que por ese mismo proceso él lo escogió. Por ser el menor, David no podía depender de otra cosa sino de Dios. Al ser pastor de ovejas, allí Dios lo estaba procesando. A todos los pastores les digo en este día, por ser pastores de ovejas, Dios nos está procesando. Y la verdad que sí. Lo que te hace apto no es lo que hay afuera, sino que aquello que tú tienes adentro. Por eso es que el Señor dice, yo lo he escogido. Por eso el Señor dijo de David, Dios lo escogió. Por esa razón es que el Padre lo escogió. El Padre de David estaba descartándolo por el proceso que él había vivido, pero Dios le estaba diciendo que por ese mismo proceso él lo escogía. Por ser el menor, David no podía depender de otra cosa sino de Dios. El ser pastor de ovejas lo estaba poniendo en una condición de inferioridad. Lo que te hace apto, amigo y amiga, no es lo que se ve por fuera, sino lo que hay dentro tuyo. Lo que pensabas que te podía llegar a descartar es lo que te ha preparado para que Dios pueda darte el milagro que estás esperando. Hay dos voces en el aire, en el mundo espiritual. La de aquellos que miran tu pasado como razón para descartarte, y la voz que por esa misma razón, por lo que pasó, por tu pasado, dice que eres un escogido, un acepto en el amado. No te rindas. Si te has rendido, es momento de levantar los brazos, de levantar la cabeza y de declarar lo que dice la palabra del Señor. ¿De dónde viene nuestro socorro? Nuestro socorro viene de Jehová, que hizo los cielos y la tierra. Tú no te has rendido, has peleado con el oso, con el león, y ese mismo proceso que la gente ha usado para descartarte es lo que ha impresionado a Dios. Dios está impresionado por tu perseverancia en medio de la dificultad, si es que has perseverado. Tú no has tomado un no por respuesta, has aceptado el proceso que estás viviendo, y tal vez ese no es un estadio para respirar hondo y cobrar fuerzas. Cada vez que alguien te dice que te descarten por tu proceso, hay otra voz que te dice, te fortalezco, te levanto, te voy a usar. Precisamente por eso vas a comprar tu casa, vas a comprar tu carro, vas a comprar un edificio, vas a obtener el crédito, vas a llegar. ¿Por qué? Porque desde el cielo te están diciendo todo lo contrario. ¿Exactamente qué? Que Dios está contigo como poderoso gigante. Lo que a Jesús le impresionó de aquella gente fue que no tomaron un no por respuesta. El motivo era su amor por aquel paralítico, en el caso del paralítico, en el de la mamá, el amor por la hija, en el centurión, el amor por su siervo. Y hay acciones que demuestran que estaban dispuestos a pasar por el proceso necesario para obtener el milagro que Dios tenía preparado para ellos. Dios ha visto cada esfuerzo y cada cosa que han dicho de ti para descartarte de obtener lo que Dios tiene para tu vida. Y eso mismo es lo que Él va a usar para decir, precisamente, estoy preparando tu vida, te vas a levantar, te voy a usar, vas a llegar, lo vas a hacer, lo vas a ver, lo vas a obtener, y los que hablaban de ti tendrán que cerrar su boca, porque si yo contigo, ¿quién contra ti? No te olvides que la palabra de Dios dice que harán 1,000 a la derecha, 10,000 a la siniestra, pero a ti no te llegarán. Lo que tú has estado viviendo no te descarta, sino que todo lo contrario, te hace más fuerte. ¿Por qué? Porque te dejaron tal vez descartado, porque dijeron no va a llegar, invitaron a todos y a ti no te llamaron, consideraron a todos y a ti no te pusieron en la lista. Sigue adelante, sigue adelante, sigue adelante, cree, y que no te importe nada. Dios te va a usar y te va a usar con poder. ¿Por qué? Porque hay un proceso en ti y en mí que sacará lo precioso. La palabra del Señor dice que Él entresacará lo precioso de lo vil. Amigo y amiga, en cualquier sitio que tú te encuentres, en cualquier circunstancia que tú te muevas, en cualquier hecho o en cualquier problema donde tú hoy estés, recuerda que hay un Dios grande y poderoso que extiende su mano para bendecirte. Él no te ha dejado, no te ha desamparado. Hay una fe que impresiona a Dios, hay una fe que impacta a Dios, y he nombrado o he mencionado, y la Biblia lo nombra, lo menciona y lo dice, muchísimos ejemplos más de hombres y mujeres que tomaron, captaron, tocaron el corazón de Dios. ¿A través de qué? De ser hombres y mujeres de fe. Amigo y amiga, el detonante para tu victoria hoy es tu fe. Prepárate, esfuérzate, aliéntate, bendice el nombre del Señor, levanta tus ojos y declara: si Dios conmigo, ¿quién contra mí? Más son los que están a mi favor que los que vienen en contra. No te olvides que hay actividad angelical a nuestro favor, la misma actividad angelical que dice la palabra: no daré a tu pie al resbaladero, se dormirá, ni se dormirá el que te guarda. Él te protege, Él te levanta, Él te fortalece, Él te unge, Él te renueva y Él te hace habitar en lugares de delicados pastos.
1: Hijo mío, no se aparten estas cosas de tus ojos. Guarda la ley y el consejo, y serán vida a tu alma y gracia a tu cuello. Entonces andarás por tu camino confiadamente, y tu pie no tropezará. Esto fue un mensaje de Dios para ti, con la conferencista internacional, pastora Marifé de Beni. 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

0: Muy bien, ya seguimos en este programa con poder y potencia del cielo. Y en esta oportunidad vamos a compartir un momento especial que tiene que ver con más palabra de vida. Si hay algo en este programa que nos caracteriza es que estamos continuamente compartiendo diferentes temas a nivel espiritual, que es el centro, por supuesto, pero también emocional, familiar, económico, en todos los ámbitos. Y eso es bueno porque ayuda de una u otra forma a que usted y yo podamos caminar sanos, bendecidos y restaurados por el poder de Dios. Y hablando de ello, quiero compartir en esta oportunidad cuatro etapas de la caída de Adán. Adán fue un hombre que realmente Dios escogió y lo creó con un plan, propósito para que se multiplique, se enseñoree y sea un instrumento de bendición en esta tierra. Pero si vamos a recordar todo lo que Dios ha hecho en su vida, fueron innumerables cosas que tienen que ver con bendiciones, bendiciones que Dios desató sobre su vida. Pero después, claro, sabemos que desobedeció a Dios, se alejó de Dios y cometió muchos errores que llevó a la humanidad a sufrir del pecado. Entonces, en esta oportunidad quiero compartir para todos aquellos que están escuchando la radio que el plan de Dios de expandir su reino en la tierra por medio de los seres humanos no comenzó con nuestra justamente redención en Jesús. No es simplemente una respuesta a la caída del hombre. Una vez más, el plan de Dios de expandir su reino en la tierra por medio de los seres humanos no comenzó con nuestra redención en Jesús. No es simplemente una respuesta a la caída del hombre, es un propósito eterno y el plan de Dios que ha estado en vigor desde el comienzo de la creación. Y aquí vamos a aprender acerca del dominio que Dios le dio a Adán, los primeros seres humanos, Adán y Eva, y acerca de sus intenciones para la tierra. Y vamos a ver cómo, de una otra forma, Satanás entró al Edén para tentar y justamente a Adán y a Eva, y cómo ellos cayeron de su dominio. Entonces veremos también cómo el sacrificio de Jesús en la cruz restauró la relación con nuestro Padre Celestial y hoy nos permite cumplir nuestro propósito de dominio. Y ahí sí, ver la redención de Jesús y ver que se cumplió lo que Jesús hizo, venir a morir y a resucitar al tercer día para liberación, para sanidad de cada uno de nosotros. Y gracias a Dios por nuestro Creador soberano, por el Rey de Reyes y Señor de Señores. ¿Por qué? Porque en el principio creó Dios los cielos y la tierra, pero también dijo: hagamos al hombre a nuestra imagen conforme a nuestra semejanza. Y creó Dios a un hombre y a una mujer llamado Adán y Eva. Entonces vemos que el hombre está destinado a ser en la tierra como un hijo de Dios bendecido, pero también para multiplicarse, para enseñorearse. ¿Por qué? Porque Dios los bendijo y les dijo: fructificaos y multiplicaos y llenad la tierra y sojuzgarla y señorear los peces del mar, en las aves de los cielos y en todas las bestias que se mueven sobre la tierra. Lo vemos en Génesis capítulo 1 versículo 26. Si vemos allí que el mandato que Dios les dio a la humanidad comenzó con fructificad y multiplicaos, llenad la tierra, aquí una vez más vemos los dos conceptos: nuestro llamado a la expansión y nuestra representación de la imagen de Dios. O sea que los seres humanos fuimos destinados a continuar llenando la tierra con el reino de Dios. ¿A través de qué? De sucesivas generaciones nacidas de Adán y de Eva y de sus hijas. De sus hijos. Entonces, considero que el dominio es el nivel más alto del poder espiritual al ser humano. O sea, es un poder territorial. Por tanto, claro, lo primero que Adán y Eva debían conocer era su territorio. Y sabe una cosa, no podemos gobernar un territorio que no conocemos o sobre el cual estamos mal informados. Entonces, tomó pues, dice Jehová Dios al hombre, y lo puso en el huerto del Edén para que lo labrara y lo guardase. Aquí hay algo muy particular, muy poderoso. Después de crear a Adán, Dios lo puso en el ambiente de su presencia. La palabra Edén, una vez más, Edén significa placer o deleite. La palabra huerto significa recinto o lugar cerrado o cercado. O sea que la raíz de esta palabra significa cercar. O sea, es algo que protege, defiende, cubre o rodea. Y si se da cuenta, cuando estamos en la gloria de Dios, estamos rodeados y protegidos por la presencia de Dios. Y aquí hay algo: el huerto del Edén era la base de operaciones o el punto de partida que Dios le dio a los seres humanos, porque ellos siempre estuvieron destinados a tener su gloria como morada. De ese modo, en adelante, debíamos expandir el gobierno de Dios por toda la tierra, llevando esa gloria con Dios. Y sabe una cosa, debemos entender que aunque el Edén fue fue el lugar donde todo comenzó. Pocas veces es mencionado, por supuesto, en la Escritura, pero donde todo comenzó. Ni siquiera se menciona otra vez en Génesis, después de los primeros capítulos. De las investigaciones que he visto, he concluido que el Edén no era un lugar físico en la tierra, sino una puerta abierta o una entrada al cielo. Era como un ambiente, una puerta, un portal al cielo, porque allí Dios manifestó su gloria. Adán, claro, se movía donde quiera que la gloria o la presencia de Dios se movía, pero más tarde otra vez personas, incluyendo Jacob, tuvieron encuentros con la presencia de Dios, y esos encuentros no ocurrieron en un lugar fijo en la tierra. Y fíjese algo, en el caso de justamente de Jacob, mientras dormía en una ciudad llamada Luz, tuvo un sueño en el cual vio una escalera que descendía del cielo hacia la tierra. Entonces él llamó a ese lugar, ¿sabe cómo? O recuerde, si usted lo sabe, Betel, que significa casa de Dios. O sea que Betel fue en esencia el Edén de Jacob. Y aquí hay algo muy poderoso también que tenemos que recordar. Porque Dios libera a sus hijos cuando conocen la verdad. ¿Por qué? Porque el principio que prevalece en el reino de Dios es el de permanecer o el de permanentemente expansión. Igual debe ser la mentalidad de la iglesia. Nunca rendirse, contraerse ni estancarse. Por ejemplo, nuestro ministerio, nuestra casa tiene que ir, nuestras vidas, nuestros sueños y proyectos debe ir de gloria en gloria, de poder en poder. Por ello, por lo tanto, el principio que prevalece en el reino de Dios es la expansión permanente. Pero si vamos a ir a ver todo lo que había pasado después, Dios le dijo: llenad la tierra y sojuzgadla y señoread. Y hay dos palabras adicionales en Génesis capítulo 1, versículo 28, que definen el mandato que Dios dio a los seres humanos en la creación. Dijo: sojuzgadla y señoread. La palabra sojuzgad es traducida del vocablo hebreo kavaj, sí, kavaj, que la cual literalmente significa como pisotear. Y conlleva ideas tales como conquistar, subyugar, atar, forzar, mantener debajo y traer bajo sujeción. O sea que sojuzgad es una palabra que a menudo se relaciona con el poder militar, podríamos decir, indicando la fuerza que se debe usar para superar o poner bajo control algo. Entonces, la palabra señoread es traducida del vocablo hebreo radá. Y esa palabra también significa pisotear y tiene connotaciones tales como subyugar, venir a tener dominio, prevalecer en contra de, reinar, aplicar ley, gobernar, dominar, etcétera, etcétera. Pero sé una cosa, muchos de estos significados implican persuadir a alguien a qué, a hacer algo por la fuerza, pisotear o poner en esclavitud. O sea que no se puede hablar del significado del reino de Dios sin incluir la subyugación de Satanás y sus obras. Y aquí hay algo. Dios nos dio poder y autoridad a los seres humanos. ¿Para qué? Para que como sus representantes y embajadores pudiéramos tener dominio en tres áreas primordiales a medida que expandíamos su reino por toda la tierra. Uno, poder para gobernar toda la creación. Dos, poder para hacer las obras de Dios. Tres, autoridad sobre Satanás, sobre sus dominios y otros espíritus. Aquí hay algo. Los seres humanos, entonces, estábamos destinados a gobernar sobre la creación, sobre la naturaleza, sobre el espacio, sobre la tierra y sobre la materia. E íbamos a ser reyes sobre la creación bajo Dios. Y de acuerdo a esto, nos fue dado, ¿sabes qué? El poder para hacer todo lo que se nos envió a hacer. Y esta habilidad es similar a lo que el apóstol Pablo escribió miles de años después acerca de aquellos que fueron redimidos por Cristo Jesús. Porque dijo: porque somos hechura suya, creados en Cristo Jesús para buenas obras, las cuales Dios preparó de antemano para que anduviésemos en ellas. Eso lo dice en Efesios capítulo 2, versículo 10. O sea que la humanidad también tenía autoridad sobre Satanás y sus demonios. Tenía poder para ejercer dominio sobre el enemigo y subyugarlo. Y como veremos más adelante, después, notaremos todo lo que sucedió. Pero ¿sabe una cosa? Dominio, vamos a recalcar aquí, es el nivel más alto del poder espiritual dado al hombre, porque es un poder territorial. Pero veamos, ¿qué pasó con Adán? ¿Qué pasó en esa oportunidad? ¿Cómo cayó él? Porque la intención original de Dios era que los seres humanos fueran los agentes que hicieran cumplir ¿qué? Las leyes del cielo en la tierra. Y aquí hay una enseñanza muy particular. Vemos que hubo varias etapas de la caída de Adán por no permanecer en obediencia. Y aquí puede ser que usted se sienta identificado o usted se sienta identificada. Usted que me está escuchando, mujer, varón, usted también identificado. Por eso es importante saber que, escuche esto, ¿cuál fue el proceso por el cual Adán cayó del dominio autoridad o poder que Dios le había dado, con el propósito, por supuesto, de gobernar la tierra. Podemos identificar cuatro etapas que llevaron a la caída. ¿Y sabe qué? De acuerdo a la experiencia ministerial de muchos hombres y mujeres que seguramente me están escuchando, este es el mismo patrón que el enemigo usa hoy en día. Y en las vidas de hombres y mujeres, claro, en el cuerpo de Cristo, claro, con el fin de destruirlos por medio de la tentación, por lo que es esencial que estemos siempre muy alertas. Y una de ellas es, antes de ir a la pausa musical, es decirles que Adán estaba consciente de su coexistencia con el mal. ¿Qué quiero decirle con esto? Vamos al libro de Génesis capítulo 2, versículo 9. Porque dice la palabra de Dios que cuando Adán fue puesto en el huerto, estaba consciente de la existencia del enemigo. Y dice la palabra: y Jehová Dios hizo nacer de la tierra todo árbol delicioso a la vista y bueno para comer, también el árbol de vida en medio del huerto y el árbol de la ciencia del bien y del mal. Por lo tanto, ¿qué pasa aquí? Él sabía que al menos por un tiempo el bien coexistiría junto al mal en la tierra. Y al mismo tiempo vemos que Dios le había otorgado el dominio a Adán. ¿Sabe con qué? Con instrucciones acerca de qué hacer con el mal. Y las instrucciones eran subyugarlo y gobernarlo. Pero aquí hay algo. Cuando fue confrontado con la tentación, Adán tenía la habilidad para resistir y conquistar a Satanás y su reino porque todavía no había pecado. Pero como estaba alineado a Dios y a su espíritu, escuche, el mal tenía que someterse a su gobierno. Ahora, coexistir con el mal no significa tolerarlo. Y esto va para alguien, porque entonces Satanás entró y discutió los mandamientos de Dios con Adán y Eva. ¿Y sabes qué? Lo hizo de una forma que tenía por objeto confundir y debilitar su resistencia espiritual. Y una vez más, en una situación así, el trabajo de Adán era colocar a Satanás bajo sus pies y forzarlo a someterse, dominarlo y traerlo bajo sujeción. Porque el propósito de Adán era cumplir, escuche, la voluntad de Dios, gobernando, protegiendo y expandiendo su reino en el planeta. Pero, ¿qué pasó? Hoy hay hombres y mujeres que no cumplen con ello, no están haciendo esto. Cuando Adán fue puesto en el huerto, estaba consciente de la coexistencia del enemigo, pero él tenía que alejarlo en obediencia a Dios. Y mucha gente hoy sabe que el enemigo existe, pero sigue jugando alrededor de él, sigue dándole oportunidades, sigue tomando, fumando, mintiendo, sigue robando, sigue dejando de congregarse, sigue desobedeciendo a Dios. Y todo eso tendrá una paga. Todo eso tendrá una consecuencia si no hay arrepentimiento. Y aquí no estoy hablando de que usted sea de aquellos que esté 24 horas del día en la iglesia. No estoy diciendo que no salga de la iglesia. Estoy diciendo, por lo menos en la semana, el séptimo día, como Dios dijo, descansarás, descanse buscando la palabra de Dios. Y si no puede, solamente escuche un día, trate de esforzarse en la semana, porque hoy hay muchas iglesias que tienen la posibilidad. Pero mucha gente hoy quiere ir y hace atajos, busca lugares donde la comodidad de su carne se ajusta a ese lugar y no prospera, no avanza, no progresa. Entonces, no se acomode a su carne, no se acomode porque está a media cuadra de su casa o a tres cuadros, porque no gasta para el viático o no tiene, mejor dicho, para el viático, y por eso no va. Vaya al lugar donde Dios lo desafía, donde Dios lo anima, donde Dios lo levanta y lo empodera y le abre el entendimiento. Yo no digo que la iglesia de ahí de a dos cuadras, tres cuadras de su casa, que acomoda o puede llegar a acomodar su carne, no tenga revelación, pero quizás no tiene lo que usted necesita, que es donde creció, donde avanzó, donde nació, donde Dios lo plantó, donde Dios lo movió, donde Dios lo llevó. Estoy hablando de la sana doctrina. Ahora, quiero decirle que Adán también comenzó a tolerar el mal. Comenzó a tolerar el mal. Esto lo vemos en Génesis capítulo 3, versículo 4. Dice que la palabra menciona rápidamente: entonces la serpiente dijo a la mujer: no moriréis, sino que sabe Dios que el día que comáis del árbol, o sea, del árbol del conocimiento del bien y del mal, serán abiertos nuestros ojos y seréis como Dios, sabiendo el bien y el mal. La pregunta es aquí. La pregunta es aquí. Y atención con esto. La pregunta es esto. ¿Cuándo pasó Adán de convivir con el mal a tolerarlo? Una vez más, ¿cuándo pasó Adán de convivir con el mal a tolerarlo? Cuando empezó a entretener las tentaciones en lugar de tomar dominio y expulsarla. Sí, esa es la respuesta. Cuando comenzó a entretener la tentación en lugar de tomar dominio y expulsarla inmediatamente a la serpiente del mismo Edén. Entonces, hay personas que me están escuchando que hoy no le están dando lugar a Dios, sino que le están dando lugar al mismo diablo. Y es ahí cuando Dios te está diciendo, tienes que salir de esa posición urgente, porque le estás dando lugar a esa tentación. Fíjese que al pensar una y otra vez en las afirmaciones de Satanás, le dio al maligno el derecho de tocar su vida y de inmiscuirse en su relación con Dios. Y sabe una cosa, Jesús envió mensajes de advertencia y ánimo a todos los creyentes de siete diferentes iglesias en el primer siglo. Y esos mensajes quedaron escritos en el libro de Apocalipsis. Y sabe una cosa, en su mensaje a la iglesia de Tiatira, Jesús les dice que tiene algunas cosas contra ellos. Y una de las cosas es que han tolerado a una mujer llamada Jezabel. El nombre pudo haber sido de alguien real o pudo haberse usado para conectarla con la Jezabel del Antiguo Testamento, o sea, la esposa del rey de Acab, quien guió a los israelitas a las falsas enseñanzas, idolatría e inmoralidad. Pero ¿sabe una cosa? Jesús dijo, tú toleras a Jezabel, esa mujer que dice ser profetisa. Con su enseñanza engañaba a mis siervos, dice la palabra, pues los induce a cometer, y decía allí, inmoralidades sexuales y a comer alimentos sacrificados a los ídolos. ¿Dónde está esa palabra? En Apocalipsis capítulo 2, versículo 20. Hay gente que tolera lo que está mal y eso no está correcto. Toleras que los hijos roben, mientras toleras que en tu casa estén haciendo transgresiones, toleras y eso trae consecuencias. Y esto es antinatural, porque en el mundo físico ninguna persona normal toleraría, por ejemplo, si vamos al pasaje que hemos leído de Adán, que justamente ninguna persona toleraría una serpiente venenosa que invadiera su casa o durmiera en su casa. O sea que su primer instinto sería eliminarlo antes que mordiera a alguien, o le mordiera a usted, o le envenenara, o matara a alguien. Por lo tanto, el mal que usted tolere se convierte en el mal que lo va a destruir. Por lo tanto, cada uno de nosotros a veces toleramos ciertos pecados y transgresiones en nuestras vidas o alrededor de nosotros y decimos, y ya va a cambiar, y no, ya va a hacerlo, y después es lo que viene a destruir. Muchos nos percatamos que al tolerarlos estamos siguiendo los pasos de Adán, dándole claro al enemigo el derecho de invadir nuestro Edén y deteriorar nuestra comunión con Dios, haciendo que se bloquee nuestro acceso a la presencia de Dios. Pero no tolere lo malo, no tolere lo que es incorrecto, no tolere eso que sabes que está enfermando, ensuciando o envenenando el alma o el corazón. ¿Por qué? Porque cuando nuestra relación con Dios se deteriora o nos encontramos bajo ataque espiritual en un área de nuestra vida, debemos hacernos algunas preguntas difíciles. ¿Cómo el enemigo logró posicionarse en nuestro hogar, en nuestra finanza, en nuestro negocio? ¿Será porque dejamos de diezmar o dejamos de honrar a Dios con nuestro dinero? ¿Cómo afligió Satanás nuestros cuerpos o pudo haber afligido tu cuerpo con enfermedades o dolencias? ¿Será que le dimos cabida a la enfermedad o maltratamos nuestro cuerpo de manera que se enferme? ¿Cómo invadió Satanás la iglesia, la ciudad, la nación? Porque después decimos, Señor, sáname, Señor, libérame. Pero la pregunta es, ¿qué es lo que has hecho con lo que Dios te ha encomendado? Recuerda que somos mayordomos, y un mayordomo es alguien que cuida algo de otro, alguien que administra y protege lo que es de otro. Y esto, todo nuestro cuerpo, todo lo que Dios nos ha dado es de Él. Entonces, por eso nosotros tenemos que ser confiables a Dios. La pregunta que tenemos que hacer, ¿de qué forma le dimos derecho legal para que nos aflija? ¿Qué autorizó su ataque en contra de tu casa? Creo que si buscamos a Dios con integridad y humildad, Él nos dará la respuesta. Si nos arrepentimos, la sangre de Jesús nos limpiará, como dice 1 de Juan capítulo 1, versículo 7, y podremos recobrar nuestro Edén y los derechos de dominio que el enemigo nos robó. Por ello, más adelante voy a hablar más de esto, pero sabe una cosa, con esto cierro. La desobediencia de una persona autoriza legalmente al enemigo para atacarla. Y hasta aquí llego con esta parte del mensaje para continuar luego más hablando de esta enseñanza. Hay más todavía, porque vamos a seguir viendo cuáles son los puntos claves que el enemigo usó para que Adán cayera más rápido y cuáles son las puertas que Adán abrió para que él pierda la bendición. Este es el programa Poder y Potencia del Cielo. Te está saludando el pastor Martín Beni y volvemos enseguida por la radio que conecta y llega a millones. Esta es la señal internacional MVO Naciones. Vamos a una pequeña pausa musical y volvemos enseguida. ¿Qué le parece? Cuéntele a alguien que aquí estamos en vivo por la radio que bendice todas las naciones.
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en directo en la sintonía y Dios está esperando de ti y de mí una fe poderosa, una fe victoriosa, una fe que se arriesga, una fe de victoria, una fe de ganadores. Y vamos una vez más a entender y a comprender el contexto de lo que vamos a hablar. El pueblo de Israel entró en esclavitud. ¿Por qué? Porque se sujetó al sistema de Egipto. Todo comienza con sueños, con pensamientos de escasez, y su reacción ante el problema económico fue a ir a Egipto. O sea, ante una dificultad, en vez de buscar la bendición de Dios, buscaron la bendición de Faraón. Esto pasó con Abraham y le trajo problemas. El rey se fijó en su esposa y Abraham la regaló. Nadie puede pensar que va a entrar a Egipto y va a salir igual que como entró. Definitivamente no. Todas y cada una de las acciones en nuestras vidas traen consecuencias. Aún el padre de la fe comete errores y pagó sus consecuencias. Sara quedó estéril y la manifestación de la promesa quedó retrasada por décadas. Luego Isaac vive un momento de hambre y su respuesta es también ir a Egipto, pero Dios lo detiene. Isaac obedece y Dios lo bendice, y a pesar de las circunstancias que estaba viviendo. Luego el pueblo de Israel entra en Egipto a través de Jacob, pero en esta ocasión Dios había posicionado a José dentro de Egipto. Dios tornó un error en una bendición, dándole un lugar de preeminencia a José. Dios se encargó de hacer provisión para su pueblo. Dios es capaz de tornar ante sus malas decisiones en grandes oportunidades y bendiciones. Mientras José estuvo allí, en Egipto, el pueblo de Israel disfrutó grandes libertades dentro de Egipto. Podían servir a Dios, vivían en Gosén, tenían su propia identidad. Fíjate, vivían dentro de la esclavitud, pero con identidad. Pero cuando muere José, el nuevo faraón se olvida de él. El pueblo comienza a crecer, a multiplicarse, entra el temor, el miedo a la escasez, a los problemas, y Egipto resuelve oprimir al pueblo de Israel. Esto no fue una esclavitud de un día para el otro, como no la es en ti y en la vida de todos los que me están oyendo. Las pequeñas esclavitudes van haciendo grandes esclavitudes. Poco a poco comienza ese tiempo, ese periodo y ese espacio de esclavitud. El pueblo estuvo jugando por años con su relación en Egipto hasta llegar a ser víctimas y esclavos. El deseo de Dios era siempre levantar un pueblo especial, un pueblo suyo, un pueblo con el cual él tenía pacto. En Éxodo capítulo 12 lo que observamos es la emancipación de un pueblo que Dios quería liberar de una mentalidad de esclavitud a una mentalidad de pacto, a una relación de pacto. En toda relación es necesaria la transición correcta de una etapa a la otra. Y eso es parte de la vida. No nos podemos quedar en el kinder, del kinder vamos a la primaria, de la primaria a la secundaria, de la secundaria a la universidad y de la universidad a los posgrados. Definitivamente no nos podemos quedar teniendo 40 años en el kinder. Eso significaría no haber transicionado en la vida, no haber transicionado en las circunstancias, no haber transicionado en los acontecimientos. Necesitamos pasar de una etapa a otra. Y eso hay que hacerlo de una manera sana. Las transiciones son sanas, son crecimiento, son maduración. La mariposa no nace mariposa, nace oruga, y la oruga va transformándose en una hermosa mariposa. Entonces, tú y yo necesitamos hacer transiciones en nuestra vida de una manera sana. Y es sano que lo entendamos como hijos, es sano que lo entendamos como padres, es sano que lo entendamos como pastores, es sano que lo entendamos como líderes, es sano que lo entendamos de una u otra manera en los aspectos de nuestra vida. Esto evita tener que trabajar más adelante con cosas que serían complicadas e innecesarias. Un padre que no acepta, que no entiende, que no transiciona en el entendimiento de que su hijo deja de ser un peque de 7 años o 5 años para pasar a ser un hombre de 40, es un padre que no entendió la vida, no entendió las transiciones de la vida, y quiere a un hombre de 40 años tratarlo como un nene de 7. Eso es imposible. Mamá, papá, esposa, esposo, hijo, hija, tío, abuela, pastor, pastora, aún nuestros hijos espirituales crecen, y como todo hijo que crece tiene alas, y como tiene alas tiene que volar. Entonces, cuando eso es sano en nuestro interior, se manifiesta en una transición sana hacia un exterior. Y eso es una forma sana de vivir la vida. Si no lo entendemos, si no lo comprendemos en el tiempo y el momento en que Dios así lo posiciona, será verdaderamente un dolor de cabeza para el futuro. No solo el Señor quería liberarlo físicamente, sino mental y espiritualmente. ¿Para qué? Para que pudieran alcanzar el propósito de Dios para sus vidas. Muchos quieren ser libres de deuda, pero el problema es que si se les dieran un trabajo nuevo y un sueldo nuevo, probablemente comprarían un carro más caro, una casa más cara, vacaciones más caras. En realidad, esa capacidad
superior económica, no la usarían con un criterio adecuado, sino que la usarían para endeudarse más. Ese salario más alto es la oportunidad que Dios te está dando para ser libre de las deudas. Eso que Dios ha hecho, vender una casa, vender un terreno, darte un aumento económico, es la solución para que seas libre, no para que tomes más deuda. Necesitas sacar de tu corazón aquellas situaciones conflictivas de Egipto. Tenemos todos que pasar por un proceso de madurez, una transición a través de la cual posicionemos nuestra mente para tener las experiencias correctas. En Éxodo capítulo 12 lo que vemos es Dios emancipando un pueblo de la forma correcta. ¿Para qué? Para que tengan en él una relación de pacto. Todas las experiencias que Dios da tenían ese propósito. Definitivamente, cada experiencia que Dios nos hace pasar a ti y a mí a lo largo de la vida son para que tengamos una relación de pacto con él. Volvamos a Egipto, era necesario regresar al aspecto básico de las relaciones humanas y entender por qué la servidumbre en Egipto servía o era un detonante para que ellos buscaran más a Dios, pero no lo entendían, no lo comprendían. Cada vez que eran oprimidos, necesitaban buscar a Dios. Cada vez que tú vives oprimido, es porque Dios necesita que busques su intensidad y su palabra y su verdad. Para poder experimentar lo que Dios tiene para tu vida, Él tiene que liberar tu mente, tu espíritu, sacarte de la esclavitud y llevarte a la libertad de ser un pueblo que tiene un pacto con Él. Eso es lo que Dios estaba haciendo con el pueblo de Israel, y el pueblo no lo entendió. Nunca se liberó de Egipto, nunca se emancipó de Egipto. Pero para tu vivir como una persona de pacto con Dios, tienes que vivir siempre con una fe arriesgada. Vivir en un pacto con Dios no es tener todas las cosas seguras, naturalmente afirmadas, determinadas. El pueblo de Israel prefirió ser esclavo, prefirió la ansiedad y el estrés del trabajo, del calor, del sol, de la imposición, del látigo de Faraón, antes de arriesgarse a vivir como Dios quiere, como Dios cree, como Dios dice que Él va a proveer para el mañana. Prefirió, mejor decir, regreso a Egipto, aunque no volvieron, porque ya después que Dios los sacó no les iba a permitir regresar, pero ellos hubieran vuelto, porque si no, ¿para qué dijeron que hubiese sido para ellos mejor morir en Egipto que en el desierto? O sea, el deseo de su corazón era volver, pero en sus mentes se quedaron atrás, preferían el estrés y la ansiedad de ser esclavos, pero la fe arriesgada es necesaria para un hijo de Dios, para una hija de Dios. Para tu caminar como hijo de Dios, tú necesitas una fe arriesgada. Tienes que creer que el mañana va a traer bendición, va a traer victorias, que el maná va a caer mañana, pero que también se va a desintegrar mañana, que cuando tú tengas todo lo que necesitas, Dios va a hacer el milagro, y cuando no lo tengas también, que el mañana va a traer bendición, va a traer victorias, que el maná va a caer mañana, pero que también se va a desintegrar mañana.

0: antes de la fortaleza de Dios, o escoges con dudas, con inseguridades, con temores, decirle: Señor, heme aquí, habla porque tu siervo oye. Pero la gente prefiere la incertidumbre, prefiere tal vez la certidumbre que le ofrece el mundo antes de la victoria de la fe. El que vive por fe tiene que aprender a manejar esos desafíos del mañana, esos desafíos de fe. Tu grado de fe está basado en el nivel de incertidumbre que tú puedes manejar. Si tú no puedes manejar incertidumbre, ¿por qué? Porque la fe es incierta. Definitivamente, Dios nunca te garantizó un mundo color de rosas, pero sí nos garantizó que Él estaría con nosotros en medio de los valles, en medio de las sombras, en medio de las angustias, de los temores, de las inseguridades, de los dolores. Él dijo: yo estaré contigo como poderoso gigante. Y el pueblo de Israel no pudo hacerlo, solo dos lo lograron. Pero con dos es suficiente para que Dios entre una nueva generación a la tierra prometida. Yo quiero ser una de aquellas que se desafíe el status quo de la sociedad donde me muevo, donde estoy, que declare y decrete que con Dios somos más que vencedores, que hay victoria en el nombre del poderoso de Israel, que Él puede hacer mucho más abundantemente de lo que creemos o entendemos, según el poder que opera en Él. ¿Quieres tú ser un agente de cambio para tu generación, para tu ciudad, para el lugar donde vives, para el lugar donde te mueves, o quieres mantenerte bajo el oprobio, la angustia, el estrés y el cansancio de Faraón y Egipto? Yo sé y que tengo la certeza de que Dios tiene poder para hacer mucho más abundantemente de lo que creemos o entendemos, según el poder que opera en Él. ¿Estás listo y preparado para que Dios cambie, para que Dios transforme, para que Dios renueve, para que Dios haga todo lo que Él ha prometido? Seguramente Él está en este momento contemplando tu vida y te preparará y te equipará para la victoria.
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0: bien, continuamos por la radio que conecta y llega a millones, MVO Naciones, cada día más cerca del corazón de Dios. Y gracias a Dios por todos los que se siguen conectando con nosotros. Cuéntale a alguien todos los días que aquí les acompañamos por la radio que conecta y llega a millones. Una vez más, MVO Naciones. También puede conectarse, atención con esto, por el Facebook, ¿sí? En el Facebook usted puede conectarse a través de MVO Naciones. MVO Naciones, ahí mismo se conecta y nos deja su mensaje o su petición o su pedido de oración, etcétera, etcétera. Si bien este no es un programa para estar mandando muchos saludos, pero usted sabe, si es para enriquecernos espiritualmente, para escuchar palabra, para edificarnos mutuamente, le invito igual, si usted quiere ser parte de alguna de estas peticiones que dejan muchas personas, adelante, aquí estamos escuchándolo por la radio MVO. Bien, vamos ahora, antes de terminar, nos quedan pocos minutos nada más, justamente vamos a continuar con el tema del cual estaba hablando en el anterior bloque, y tenía que ver con las etapas que pasó Adán y las caídas que él tuvo. Una de ellas fue que Adán estaba consciente de su coexistencia con el mal. Una vez más, Adán estaba consciente de su coexistencia con el mal, y coexistir con el mal no significa tolerarlo. Atención con esto. Adán comenzó a tolerar el mal, sí, a tolerar el mal, y eso mismo lo destruyó. Por eso el mal que usted tolera se convierte en el mal que lo va a terminar destruyendo. Así que es importante echar fuera todo lo que no es de Dios. ¿Por qué? Porque la desobediencia de una persona va a autorizar legalmente al mismo enemigo para que lo ataque. Pero bien, Dios habla a sus hijos, y qué bueno, porque conoce la verdad y la verdad lo hace libre. Así que hoy cancele todo mal, toda obra del enemigo, y sea libre en el nombre de Jesús. Bien, el libro de Proverbios capítulo 4, versículo 8, el libro de Proverbios capítulo 8, versículo 13, mejor dicho. Vamos a ver lo que dice la palabra de Dios allí, porque vamos a hablar que Adán perdió el temor o la reverencia a Dios. Y fíjese que esto es importante saber. ¿Por qué? Porque el temor de Jehová es la reverencia, honrar y respeto que le damos a Él. Eso debe estar todos los días. ¿Sabe una cosa? Significa también tener un temor reverente a Él, respeto a Dios. Y en el libro de Proverbios 8:13 dice: el temor de Jehová es aborrecer el mal, la soberbia y la arrogancia, el mal camino y la boca perversa aborrezco yo, dice el Señor. Si se da cuenta, hay varias cosas de las cuales puntualiza nuestro Padre Celestial para aquellos que practican el mal, para aquellos que no quieren salir del mal. Adán pasó de coexistir con el mal a tolerarlo, y de tolerarlo, el mismo mal, a perder el temor de Jehová, el cual, claro, nos guarda de consentir el mal. ¿Sabe una cosa? Entonces aquí quedamos en una conclusión. Cuando Adán se hizo indiferente ante los peligros del mal, pronto entabló una relación con él. Y esto es lo peor que puede hacer un creyente. El mal no se sujeta si perdemos nuestra reverencia al Señor. La palabra de Dios nos dice que si tenemos a Jehová, odiaremos el mal. O sea, no permitamos su influencia en nosotros. ¿Por qué? Porque perder el temor de Jehová nos lleva a perder la sensibilidad ante el mal, y dejamos de ver sus peligros y consecuencias, y comprometemos la verdad, que es la palabra de Dios, que es la liberación en Dios. Y esto es lo que pasó en Adán, y esto es lo que le pasa a mucha gente hoy en día. Tolera eso que sabe que no está correcto. Toleras que haya cosas que afecten tu comunión con Dios. Toleras a esa Jezabel que te está llevando a la idolatría, al paganismo, al robo, al hurto, a la delincuencia, no sé, a la mentira, al engaño. Te lleva de una u otra forma a enfriarte, a buscar a Dios. Quizás te lleva a no congregarte. Hay personas que me están escuchando que tienen que dejar de tolerar eso, porque si no, viene el juicio de Dios, viene la reprensión de Dios, viene de una u otra forma Dios a poner las cosas en orden. ¿Y cómo es en orden? Cuando viene a sacar lo que te está acomodando al pecado y al mal. Por ello, cuando Adán hizo esto de mantener esa comunión con el mal, de escuchar a la serpiente, Dios se encargó de bajárselo, Dios se encargó de derribarlo, Dios se encargó de destruirlo. La palabra de Dios nos dice que si tenemos a Jehová, vamos a rechazar lo malo. Cuando Adán se hizo indiferente ante los peligros del mal, pero pronto se enlazó, se entrelazó, se enredó con esa relación y trajo maldición. Dios está diciendo, hay relaciones, hay gente que te rodea que no está en orden, no está en comunión con Dios, no está realmente buscando la voluntad de Dios. Hay personas que te están llevando a lugares donde en ese momento tendrías que estar quizás congregándote, en ese momento tendrías que estar orando, en ese momento o en ese día tendrías que estar sirviendo a Dios. Y la palabra de Dios dice que cuando nosotros conocemos la verdad nos hace libre. Por eso Proverbios 8:13 dice, el temor de Jehová es aborrecer el mal. Tienes que aborrecer eso que está mal. Tienes que aborrecer, detestar, sacar de tu corazón, de tu mente, si es que hay algo que estás tolerando y le estás dando lugar. ¿Por qué? Porque Adán finalmente terminó pecando. Génesis capítulo 3, versículo 6 lo muestra. Y con esto voy terminando antes de salir y cerrar con este programa. Fíjese lo que dice Génesis capítulo 3. Si no puede fijarse, no puede leerlo, yo se lo leo. Y dice que vio la mujer que el árbol era bueno para comer y que era agradable a los ojos y árbol codiciable para alcanzar la sabiduría, y tomó de su fruto y comió, y dio también a su marido, el cual comió así como ella. Si prestamos atención aquí, aquí vemos la etapa del final del descenso de Adán. Pasó de coexistir con el mal a tolerarlo, recordemos, a perder el temor de Jehová y a caer de la gloria de Dios y a entrar en la maldición del pecado. Así es como la humanidad perdió su dominio y su vida en la presencia de Dios. Es más, perdió el territorio que Dios le había dado y entró en la atadura de Satanás. En esencia, Adán le dio lugar al enemigo y le dio las llaves de su vida. Y así fue como Satanás tomó el señorío de la tierra. Si prestamos atención,
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0: dice
1: vida.
0: En San Juan capítulo 12, versículo 31. Y el apóstol Pablo hizo lo mismo, refiriéndose a él, como lo dijo así, el Dios de este mundo, en 2 de Corintios capítulo 4, versículo 4. Por ello, atención con esto, porque hoy en día el mismo triste descenso y la consecuencia entrega la tentación donde llega a mucha gente a traerle ataduras. Una vez más, el mismo triste descenso y la consecuente entrega a la tentación suceden en las vidas de millones de personas. La estrategia de usurpar o del mismo de usurpador que es Satanás, es desgastar mental, emocional y físicamente hasta que finalmente nos demos por vencido y caigamos en eso que está trayendo como tentación. Así como Adán y Eva debieron reprender y subyugar a la serpiente la primera vez que les presentó esa tentación, lo mismo debemos hacer nosotros con el enemigo cuando nos quiera tentar o nos quiera traer algo que sabemos que no es de Dios. Si usted está siendo tentado hoy, mi consejo es que no tolere esos pensamientos. Repréndalo, ore y échelos fuera en el nombre de Cristo Jesús. Satanás y sus demonios nos observan y conocen nuestras debilidades. Ellos esperan el momento oportuno para tentarnos en el área más débil que tenemos, y a menudo, claro, por medio del engaño, hasta que bajamos la guardia y ahí te sometes. Pero yo declaro, hoy eres libre en el nombre de Cristo Jesús. Recuerda esto, el enemigo no se va a detener hasta no verte caer, así que no pelees solo, no pelees sola, así que no pelee con él ni entretenga sus sugerencias impías. Usted debe reprenderlo, atarlo, reprenderlo y echarlo fuera en el nombre de Jesús. Sí, inmediatamente. No interesa cuán lógicos o buenos sean esos pensamientos o argumentos cuando los trata de racionalizar. La meta del enemigo es destruirlo y matarlo. Por eso, si hoy viene una tentación, un pensamiento incorrecto a su mente, a su corazón, rápidamente, y usted dice que será bueno o no, entonces tome autoridad y échelo fuera. Porque la consecuencia más terrible de la obstinada desobediencia de Adán, ¿sabes qué? Es que ahora los seres humanos tenemos una naturaleza pecaminosa, la cual fue heredada por cada persona en todas las generaciones de la raza humana. O sea que cuando Adán y Eva pecaron, no pensaron en las consecuencias que arrastrarían sus acciones y el efecto que éstas tendrían en sus descendientes. Según mi punto de vista, ellos no solían pensar en términos de futuro, porque todo en la presencia de Dios es eterno, todo es en el ahora. Sin embargo, fíjese algo, debido a que ellos pecaron, ¿sabe una cosa? Sus hijos y sus descendientes nacieron bajo la maldición del pecado con un legado de rebelión y de iniquidad. Amigo, amiga, yo no sé qué está pasando en su vida, pero hoy quiero decirle, Jesús restauró el dominio a la humanidad. Cuando Dios vino a este mundo en la persona de su Hijo Jesucristo, Satanás era el dueño de la tierra. La humanidad tenía que pagarle todos los días renta, como vamos a decir, sufriendo el gobierno de su reino de tinieblas. Pero el Hijo de Dios voluntariamente se paró a sí mismo de su gloria y de su majestad, justamente en el cielo. ¿Para qué? Para ser concebido por el Espíritu Santo en el vientre de una virgen, para salvarnos de nuestras ataduras. Jesús fue engendrado por Dios, por el poder del Espíritu Santo, pero aún necesitó nacer de una mujer. ¿Para qué? Para ser completamente humano y completamente Dios. Las experiencias de Adán con el diablo en el huerto del Edén fueron muy diferentes a las de Jesús con el diablo miles de años después, ¿se acuerda? En Palestina. Sin embargo, existen algunas similitudes importantes. Adán trató con un ser que había sido expulsado del cielo, que no tenía estatus legal en la tierra. Satanás no había recibido dominio sobre nada. Era y continuaba siendo un mentiroso, ladrón y destructor, el enemigo. Y no obstante, por medio del pecado de Adán, él pudo tomar posesión legal del territorio de la tierra. Pero Jesús, por tanto, vino al mundo a lidiar con un ser que había usurpado la autoridad de la humanidad y que se había establecido a sí mismo como el que estaba a cargo. Y sabe una cosa, lo más poderoso aquí, que Jesús lo confrontó en guerra espiritual como un hombre y no como Dios, porque si lo hubiera hecho como Dios, el diablo nunca hubiera sido capaz de oponérsele, hubiera sido inmediatamente derrotado sin problema alguno. Pero el punto es que por decreto, escúcheme bien, por decreto de Dios, el dominio sobre la tierra le pertenecía a los seres humanos. Por eso Satanás tuvo que derrotar a Adán, un hombre, para gobernar el mundo. Y ese es el mismo motivo por el cual Jesús tuvo que venir a la tierra como hombre y destruir las obras del diablo y reconquistar la tierra para siempre y que sea libre. Y por ello Dios de tal manera mandó a su Hijo unigénito para que todo aquel que en él crea no se pierda, mas tenga vida eterna. Por ello hoy, si estás escuchando la radio por primera vez, si no conocías del Evangelio y hoy te dijeron sintoniza esta radio y estás siendo bendecido, quiero invitarte ahí donde estás que reconozcas algo o recuerdes esto. Jesús vino a salvar lo que se había perdido. Número uno, Jesús vino a morir por nuestros pecados. Venció a Satanás y venció la muerte y el mismo pecado. Y una de las cosas que debes saber es que hay dos caminos que debes escoger en esta tierra antes de irte. Uno, o el infierno, donde irán los desobedientes, los que nunca quieren saber nada de Dios, o los que rechazan a Jesús con su mente, con su corazón, con sus hechos, con todo su ser, y que no quieren, claro, servir a un Dios de poder como es aquel el camino, la verdad y la vida, Jesucristo. O irás a una eternidad donde confesarás que Jesucristo es el Señor. Recuerda algo muy importante: Jesús es el Señor. Y en esta oportunidad Él dice: yo toco la puerta de tu corazón, y si la abres, yo estaré contigo todos los días de tu vida. ¿Y cómo lo hará? Claro, de una u otra forma, siempre manteniendo esa relación contigo o tú con Él, hablando, orando, platicando, como dicen, o escúcheme bien, acercándose también a la iglesia, escudriñando la palabra. ¿Por qué cree que vamos a la iglesia? Para estudiar la palabra, para conocer más de Dios, para saber quién es Dios, para aprender cómo adorarlo, porque en la eternidad estaremos adorando a ese Dios poderoso y soberano. Y en esta oportunidad Dios está diciendo: si puedes creer, para el que cree todo le es posible. Por ello, en este día yo quiero invitarte, amigo, amiga que me estás escuchando, ahí donde estás, que puedas tomar la autoridad y puedas declarar que a partir de hoy tú eres un hijo o una hija de Dios sano, bendecido y que caminará en victoria. Si tú lo puedes creer en esta oportunidad, yo te voy a invitar ahí donde estás, que puedas repetir esta oración y puedas confesar que a partir de hoy tú serás un hijo de Dios sano, libre, bendecido y servirás a Él por todos los tiempos que vendrán, por todos los días que vendrán, por toda la vida que Él te dará en esta tierra. Si lo puedes creer, entonces repite conmigo esta oración desde donde te encuentres. Señor Jesús, yo te doy gracias por tu amor y tu misericordia. Hoy reconozco que soy pecador y fuera de ti nada puedo alcanzar. Te pido perdón por cada uno de mis pecados. Me arrepiento de cada uno de ellos y ahora abro mi corazón y te recibo como mi Señor y Salvador. Señor Jesús, anota mi nombre en el libro de la vida eterna, porque a partir de hoy yo me declaro un hijo tuyo, sano, libre y caminando en victoria. Hago esta oración en En el nombre del Padre, del Hijo y del Espíritu Santo. Amén. Y amén. Que Dios te bendiga. Busca una iglesia la más cercana a tu casa si puedes, o donde Dios te guíe y se predique la sana doctrina. Edifícate, fortalécete, estudia la palabra, búscalo a Dios mientras pueden ser hallado, porque estos son los tiempos que Dios ha dicho. Donde conoces la verdad te hace libre y serás prosperado en todos tus caminos. Dios te bendiga.
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0: Nos estamos despidiendo para volvernos a reencontrar como todos los días mañana a esta misma hora por la radio MBO Naciones y diferentes emisoras que nos retransmites, como la tuya donde estás escuchando ahora mismo. Gracias por estar ahí, y a todos los que están también a través de la página web www.mbonaciones.com. Nos vamos, Pastora Marifer.
3: Nos vamos, bye. Buena vida para todos, te saluda y te bendice la Pastora Marifer.
0: Te saluda y te bendice el Pastor Martín Beni. Y no te olvides que en los buenos y malos momentos arriba vamos a poder decir: todo lo pudimos, todo lo podremos en Cristo que nos fortalece. Gracias por estar desde ese lado. Tengan todos ustedes muy buenos días, buenas tardes, buenas noches. Y no se olvide que si Dios con nosotros, nada podrá contra nosotros. Gracias. Será hasta mañana. Te saluda, te bendice el Pastor Martín Beni.

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1: Mis amados amigos, que el Señor les bendiga y su mano poderosa descanse sobre cada uno de ustedes. Ustedes que claman a Él, descubran que verdaderamente Él es nuestra protección y Él es nuestro amparo y fortaleza. Quiero agradecer, como siempre lo hago, a cada uno de ustedes que toman el tiempo para escuchar esta programación, ya sea a través de las radios FM que lo transmiten, por ejemplo, en ambos nogales. Aquí estamos en Estéreo Manantial. En Perú está siendo retransmitido por la Radio Cristiana Mantaro y por medio del podcast alrededor del mundo entero. Y es verdaderamente no sorprendente, sino que pone un peso de responsabilidad en nosotros, al que respondemos con mucho entusiasmo al saber en los lugares tan lejanos que nos están escuchando. Por ejemplo, estábamos viendo las estadísticas de personas que han bajado estos mensajes y tenemos personas que nos escuchan en China, en Beijing. Y hasta ahí quiero enviar un saludo muy directo y cariñoso para ustedes residentes en ese lejano país. Y que el Señor les bendiga. Gracias por escuchar esta programación. Estamos al tanto de las diferentes ciudades, los diferentes sectores que bajan estos programas. Y claro, esto es para mí de mucho estímulo saber que en esa nación hay personas hispanas que están escuchando este mensaje totalmente en nuestro idioma, en español o castellano, como tú quieras decirle. Entonces, me encantaría escuchar de alguno de ustedes. Si ahí donde se encuentran me quieren hacer llegar un correo electrónico, hágalo. Me puede escribir directamente a mí y le voy a dar la dirección que llega a mi escritorio. Se escribe jramosloveinternational.org. Escríbame a esa dirección y va a ser un gusto saludarte y luego escribirte para que intercambiemos impresiones. Muchas gracias para todos ustedes en Beijing, China. Muy bien, vamos a entrar a la palabra del Señor y el mensaje que Dios ha puesto en mi corazón para hoy. Tiene dos partes. Estamos hablando siempre de la protección divina y hoy vamos a hablar cuando tu fe es desafiada. Y esos momentos nos llegan a todos en la vida, momentos en que nuestra fe es desafiada. Entonces, este es parte A y la siguiente semana usted va a escuchar la conclusión de esta sección de los mensajes cuando tu fe es desafiada. La prueba de la fe sirve de mucho para todos nosotros porque pone en evidencia el estado interno del creyente o cristiano. ¿Y por qué es que el enemigo ataca nuestra fe con tanto odio? Porque si usted se fija, el enemigo lucha contra nosotros arduamente. En primer lugar, es el fundamento de nuestra salvación. En Efesios 2:8 dice: porque por gracia sois salvos por medio de la fe. Ahí está, el fundamento es la fe y todo aquello que no tiene un buen fundamento se desploma. Al primer sismo, al primer movimiento cae por tierra, pero cuando tenemos un buen fundamento y la fe es el fundamento de nuestra relación cristiana. Así es como entramos en comunicación con el Dios Todopoderoso. Además, es por medio de la fe que podemos hacer maravillas y portentos, no de nosotros mismos, sino Dios operando a través de nosotros. Y es en el capítulo 11 de Hebreos donde encontramos nosotros mención de muchas hazañas de los héroes de la fe en el Antiguo Testamento, y lo que sucedió a ellos y ellas fue escrito para nuestra instrucción, para nuestra amonestación, dice, pero también al seguir leyendo la palabra, dice, para nuestro ejemplo. Entonces, es la misma fe la que ellos pusieron en acción, y nosotros también podemos hacer lo mismo. Entonces ya ves por qué el enemigo ataca nuestra fe. Es el fundamento de nuestra salvación y es un arma con la cual nosotros podemos hacer proezas. Leamos en Hebreos 11, de los versos 33 al 34. Ahí dice: todos ellos, hablando de los héroes que te acabo de mencionar, por fe conquistaron reinos, hicieron justicia, alcanzaron promesas, taparon bocas de leones, apagaron fuegos impetuosos, evitaron filo de espada, sacaron fuerza de debilidad, se hicieron fuertes en batallas, pusieron en fuga a ejércitos extranjeros. Cuando tu relación con Dios es fortalecida con una vida de comunión con Él a través de la oración y lectura bíblica consistente, y vale subrayar esto, consistente, por fuerte que sea la prueba de tu fe, no hay lugar en tu ser, en tu corazón, en tu mente, en tus emociones, para la ansiedad y la derrota, porque la realidad de las promesas de Dios neutralizan totalmente el temor. Me llama mucho la atención donde dice aquí: por fe sacaron fuerzas de debilidad, se hicieron fuertes en batalla. Lo común en una batalla es que conforme arrecia o conforme progresa vas perdiendo fuerza, pero aquí dice: ellos por la fe sacaron fuerzas de debilidad. Pero ¿cómo puede ser esto posible? Cuando nuestra confianza, cuando nuestra dependencia está en Dios, cuando tu fuerza termina, ahí entra en acción la de Él. Esto es algo que a todos nos interesa, esto es algo que todos queremos ver tomar lugar en nuestra vida, y está a nuestro alcance por medio de la fe. Entonces, lo que estas personas hicieron, escucha nada más, alcanzaron promesas. Por medio de la fe, ellos y ellas se aferraron de lo que Dios les había dicho y no se soltaron hasta que vieron los resultados. Tú puedes hacer lo mismo. La promesa que Dios te ha dado, la puedes alcanzar, la puedes dar por hecho, porque así es nuestro Dios. Se hicieron fuertes en batalla y luego sacaron fuerzas de debilidad y pusieron en fuga a ejércitos extranjeros. Que nuestra fe sea probada, no lo podemos evitar. Eso son cosas que van a suceder cada día, que vamos a tener encuentros a cada momento, pero el doblegarnos ante la adversidad y permitir ser dominados por la ansiedad, por el temor, eso sí puede ser evitado. ¿Y cómo es que tú y yo lo podemos evitar? Por medio de la fe. El principio de la ansiedad marca el final de tu fe. Por eso es que hay que tener mucho cuidado. ¿Cómo es que te sientes? ¿En qué estado está tu corazón? ¿Cómo está ese ánimo? El principio de la ansiedad marca esto. Es el principio del final de tu fe. Y el principio de tu fe es el final de la ansiedad. Bueno, un pensamiento ahí para que lo consideres. Tú decides cuál fuerza es la que controla tu vida. En Filipenses 4:6, un texto muy conocido por cada uno de nosotros, los que somos cristianos, dice: por nada estéis afanosos, ansiosos, sino sean conocidas vuestras peticiones delante de Dios en toda oración y ruego con acción de gracias. La oración de petición, que es acompañada de acción de gracias, es demostración de una fe firme en Dios. Eso está diciéndole al enemigo: tú no me controlas. Dios es quien tiene todo el control de mi vida. En el capítulo 12 del libro de Éxodo, encontramos la narración de cuando el pueblo de Israel se vio, como bien decimos, entre la espada y la pared. Y sin duda alguna, un sitio muy familiar para muchos de nosotros en estos días que estamos viviendo. Porque no importa dónde te encuentres, en qué país del mundo estás viviendo, hay presión. Hace poco estábamos escuchando de la desintegración de la economía en Grecia y se vaticina que lo mismo viene para otras naciones del bloque europeo. Entonces, no importa a dónde resides, la fe es importante porque es lo que nos mantiene firmes en medio de todas estas situaciones. Pero aquí en ese libro de Éxodo, en el capítulo 12, esa narración es de inspiración. y podemos aprender bastante. Voy a hablar acerca de cuando los israelitas estaban frente al Mar Rojo y a sus espaldas. Yo creo que hasta podían ver la nube de polvo en la distancia, levantada por el tropel de los caballos del ejército de Faraón que venían persiguiéndolos para someterlos, esta vez por la fuerza, una vez más, a la esclavitud. Y usted dice, pastor, ¿dónde dice eso? Dice la palabra de Dios que Faraón le pesó, dijo, ¿cómo? ¿Qué estamos pensando nosotros que dejamos ir a este pueblo? Los que hacían nuestro trabajo. Entonces, al ir tras ellos, no iban para ver si todo iba bien en el camino, a lo mejor se les ofrecía un poquito de agua, absolutamente no. Faraón salió con su ejército detrás de ellos para someterlos una vez más. Pero aquí hay algo que quiero comentar antes de entrar en eso. Antes de la salida de Egipto, Dios les había mostrado su brazo poderoso para liberar, sacándolos de la esclavitud sin que ellos hayan tenido que formar un ejército o algún tipo de defensa militar contra los egipcios. Que en esa época, como tú has de saber si has estudiado historia universal, era un imperio muy fuerte. En esos días, que un grupo de esclavos pensara que iba a tener oportunidad de luchar con el ejército de Faraón era sencillamente un sueño, pero Dios lo hizo. Me imagino que mientras caminaban en sus primeras jornadas, lo que sucedió estaba fresco en su mente. Y yo supongo que algunos hasta pudieron haber hecho recuento de la forma en que Dios había humillado totalmente a esa poderosa nación para sacarlos del yugo de la esclavitud. Al verlo desde este punto de vista, yo quiero pensar que cualquier persona pudo haber dicho, el pueblo de Israel es una gente de fe. Su fe es totalmente inconmovible por todo lo que habían experimentado. Sin embargo, el momento que su fe fue puesta a prueba, actuaron como alguien que jamás ha visto a Dios operar a su favor. Veamos cómo se expresaron todos estos hombres y mujeres que no hacía mucho tiempo les había tocado ver el poder de Dios manifestado. En Éxodo 14, el verso 11 y 12 dice, y dijeron a Moisés, ¿no había sepulcros en Egipto que nos has sacado para que muramos en el desierto? ¿Por qué nos has hecho esto? Tomen en cuenta a quién le estaban hablando. ¿Por qué nos has sacado de Egipto? Ya te decíamos cuando estábamos allá, déjanos servir a los egipcios porque mejor nos es vivir, servir y vivir aquí entre los egipcios que morir en el desierto. El instante que la ansiedad capturó el corazón de los israelitas, su fe y confianza fue completamente neutralizada. Debemos tener mucho cuidado con eso, cada uno de nosotros, mis amados hermanos y hermanas, mas la palabra que Moisés habló al pueblo fueron palabras de fe y confianza en Dios. A pesar de que se habían totalmente desorientado. ¿Por qué digo desorientado? Porque al ver que el ejército venía tras de ellos, venía para capturarlos una vez más, si me permite decirlo así, perdieron de vista el hecho que era Dios quien les había salvado. Y ahora le están reclamando a Moisés. Cuando nosotros perdemos de vista quién es el que está en control de nuestra vida, tendemos a hacer exactamente lo mismo. Al que está enfrente le echamos la culpa, al que nos rodea le echamos la culpa, a la institución, lo que sea, cualquier sea el asunto, porque hemos quitado los ojos de Dios. ¿Por qué nos has hecho esto? Moisés no tenía el peso de influencia como para liberar al pueblo de Israel de la esclavitud, a todos ellos sin la intervención directa de Dios. Y acá ellos lo están culpando a él. Pero me encanta que este hombre de Dios ignoró la ignorancia de ellos. Dejó por un lado esos comentarios que para él eran resultado de la prueba que ahora estaban confrontando. Y note cómo les habló. En el mismo capítulo 14 de Éxodo, los versículos 13 y 14 dice, Moisés respondió al pueblo, no temáis, estad firmes y ved la salvación que Jehová os dará hoy. Ahí Moisés está hablando en fe a una multitud que estaba totalmente capturada por la ansiedad. Y aquí empieza lo que yo veo como una palabra profética, Porque los egipcios que hoy habéis visto, si me permite poner un paréntesis ahí del pastor Ramos, a la distancia, no los volveréis a ver jamás. ¡Qué fe! ¡Qué postura de este hombre que no era dominado por lo que los demás pensaban! El verso 14 dice: Jehová peleará por vosotros y vosotros estaréis tranquilos. Una vez más, él tratando de enfocar la atención de todo el pueblo en Dios. Inmediatamente que le dijeron: ¿por qué nos has hecho esto? Él entendió, yo creo, su corazón hasta pudo haberse entristecido diciendo: esta gente no entiende, no ve que es Dios quien les sacó de la esclavitud. Y ahora ese mismo Dios que humilló, derrotó a Faraón, ¿cómo no va a intervenir aquí donde nos encontramos ahora? Y por eso fue que les dice, los reenfoca una vez más. El líder siempre enfoca a la gente hacia Dios. Jehová peleará por vosotros y vosotros estaréis tranquilos. ¡Qué palabra más poderosa! El momento que Moisés se expresó delante de Dios como un hombre de fe en medio de un pueblo olvidadizo e incrédulo. Por lo que te estaba diciendo, Dios hizo lo que jamás pudieron haberse imaginado. ¿Por qué? Porque Dios responde a sus hijos que expresan fe en Él cuando su fe es desafiada totalmente por el enemigo. Mira lo que sucede aquí. El verso 15 y 16. Qué bueno que tienes tu Biblia abierta para irme siguiendo en este día. Entonces Jehová dijo a Moisés: ¿por qué clamas a mí? Di a los hijos de Israel que marchen. ¿Por qué dijo Dios? ¿Por qué clamas a mí? ¿Te has puesto a pensar en esto? En lo que Dios concernía, la promesa que les había hecho estaba en movimiento. Si ya les había sacado de la esclavitud, ¿cómo iba a permitir que fueran abatidos por la espada en el desierto o que murieran en las aguas del Mar Rojo ahogados tratando de huir del mal que venía tras de ellos? ¿Por qué clamas a mí? Como quien dice, lo que yo empecé, lo termino. No hay por qué sentirse temeroso. Di a los hijos de Israel que marchen. La pregunta es, ¿para dónde? Enfrente de ellos está el mar y detrás de ellos viene el ejército. Y aquí viene la instrucción que le dio a Moisés. Y tú, alza tu vara, extiende tu mano sobre el mar y divídelo. ¿Se da cuenta cómo a Dios le gusta operar juntamente con el ser humano? Dios pudo haber dividido, él fácilmente pudo haber dividido el mar sin que Moisés tuviera nada que ver. Sin embargo, le dijo, alza tu mano sobre el mar y divídelo, para que los hijos de Israel pasen por en medio del mar en seco. Cuando Dios encuentra a una persona de fe, a él le encanta operar a través del ser humano, porque nosotros fuimos rescatados del reino de las tinieblas para que podamos contar sus maravillas, mostrar las maravillas que él puede hacer. El pueblo, en su mayoría, bueno, todos ellos, fallaron en la prueba de su fe. Pero la fe de Moisés movilizó la mano de Dios en una forma espectacular para bendición de toda la congregación de los hijos de Israel. El verso 19 dice, el ángel de Dios que iba delante del campamento de Israel se apartó y se puso detrás de ellos. Asimismo, la columna de nube que iba delante de ellos se apartó y se puso a sus espaldas. Fíjate, la nube y la columna se pusieron ahora a la retaguardia de ellos e iba entre el campamento de los egipcios y el campamento de Israel. Para aquellos, para los egipcios, era una nube tenebrosa, pero a Israel lo alumbraba de noche. Por eso, en toda aquella noche nunca se acercaron los unos a los otros. Dios interviniendo. ¿Y qué causó tal movilización en el mundo espiritual que vino a controlar las cosas que se ven, las cosas naturales como la nube y la columna? La fe de un hombre. ¿Y dónde estaba este hombre? En medio de un pueblo totalmente incrédulo. En medio de un pueblo que no podía ver a Dios en el asunto, sino que lo único que veía era el error del líder. ¿para qué nos sacó para acá? Y no había sido el líder, había sido Dios. Y ahora el Señor opera a favor de ellos en una manera sobrenatural. ¿Te has puesto a pensar que Dios puede operar de la misma forma a favor de tu familia, aun cuando ellos no crean, aun cuando ellos rechacen, cuando ellos te culpen a ti? ¿Por qué te metiste en esa religión? ¿Por qué estás haciendo esto? ¿Por qué nos sacaste de aquí para llevarnos ahí? Fácilmente puede tu familia quejarse de esa manera, pero si tú clamas y dices, estad quietos, estad firmes y ved lo que Dios hará por vosotros en este día, ahí es cuando Dios es el que se pone al lado tuyo. Entonces, si tu fe ha sido puesta a prueba, confía en Dios y verás su poder colocarse entre el enemigo que ha venido contra ti, tal vez en forma de enfermedad. ¿Estás enfermo? ¿Está siendo desafiada tu fe de esa manera? O a lo mejor te ha venido a desafiar por medio de la pobreza, por medio de la ansiedad, por medio de la depresión, o en la manera que hayas escogido tú verlo como un ataque del enemigo, lo que está viniendo contra ti. Siempre toma en cuenta que Dios está de tu parte. Dios te protege. Dios nos protege. Él es el mismo ayer y hoy. Y este día quiero enfatizar grandemente que Dios no deja a sus hijos estancados. No los deja en peligro. No los deja desamparados. Si solamente una persona está dispuesta a creer, Dios se manifiesta grandemente. Te han abandonado los que en un tiempo creían. A lo mejor, pastor, tú que me estás escuchando, estás diciendo, qué bonita esa palabra. Y si tu caso es como el de Moisés, a lo mejor la gente ha perdido la fe, ha perdido el ánimo y te estás empezando a sentir solo. En este día te insto, en este día te hablo, te digo con todo mi corazón, levántate y confiesa en línea con la palabra de Dios y no de acuerdo a lo que tus ojos están viendo alrededor tuyo. Admirable la postura de Moisés. Totalmente asombrosas las palabras que salieron de su boca. Él no les dijo, pues a ver cómo le hacemos, traten de hacer trincheras o zanjas aquí, a ver qué forma nos podemos defender. No, lo que les dijo va totalmente en contra de la lógica. Les dijo, estad quietos. ¿Y quién te invita a ti a estar quieto en medio de una situación difícil? Solamente el que te puede ayudar. Cuando una persona puede tomar, se puede hacer cargo, mejor dicho, de tu situación, te puede decir, tranquilo, yo me hago cargo de esto. Y Moisés sabía que su fe que estaba depositada en Dios, no iba a permitir que ellos pues quedaran avergonzados, que fueran derrotados. Y por eso habló de esa manera, palabras de ánimo y palabras proféticas. ¿Por qué no haces lo mismo? Si se ha desanimado tu familia, varón de Dios, levántate en fe. Y si eres tú, hermana, la que levanta la antorcha o mantiene la antorcha encendida de la comunión con Dios por medio de tu vida de oración y comunión con Él, no te desanimes. Habla palabras de fe. Diles, este es tiempo de estar tranquilos, es tiempo de ver la mano de Dios operar a favor nuestro. Y en la misma forma que Dios se interpuso entre el enemigo y entre su pueblo, fíjate, no porque el pueblo era perfecto, era un pueblo olvidadizo, como dije hace unos momentos. Totalmente se olvidaron de todo lo que Dios había hecho y ahora están actuando como que sí. Perdió, el poder se acabó allá en Egipto, con las cosas que sucedieron allá, eso fue allá, pero aquí estamos a campo abierto, no hay protección, aquí a ver cómo nos va. Dios es un Dios de pactos, Él es un Dios amoroso, Él es un Dios a quien le importa de ti y es un Dios quien no quiere tu derrota, no hay protección, aquí a ver cómo nos va. Dios es un Dios de pactos. Él es un Dios amoroso. Él es un Dios a quien le importa de

0: Te pido en este instante que las personas que han escuchado esta palabra sencilla, pero que tiene como objetivo levantar su fe, yo te pido que los toques en una manera especial, en una forma directa. Señor, esa mujer que por años ha estado creyendo en que tú vas a cambiar a ese hombre vicioso, yo te pido que hoy sea el momento, que hoy sea el instante cuando ese hombre va a cambiar de actitud, va a cambiar de parecer, porque está orando. Ella está buscando tu rostro. Responde a tu pueblo, Señor, y que tu presencia se coloque en medio de la adversidad, en medio del ataque, y que cuando la fe de tu pueblo sea probada, ellos sepan que tú respondes. Gracias te doy, Señor, por ayudar a este varón, por ayudar a este joven, a esta jovencita, y levantarlos de la ansiedad a la fe, de la derrota a la victoria. Gracias por este programa, Señor, que puede llegar, y por la fe coloco mi mano sobre la espalda, sobre la cabeza, sobre la frente de esta persona abatida, agobiada. Y te doy gracias, Señor, porque tú eres nuestro amparo, tú eres nuestra fortaleza y nuestro pronto auxilio en todas, absolutamente todas nuestras tribulaciones. Gracias te doy por este momento tan especial. En el poderoso nombre de Cristo Jesús, nuestro Salvador. Amén. Espero que después de esta oración te sientas fortalecido, después de haber escuchado palabra de Dios, y saber que cuando el enemigo toca a tu puerta para desafiar tu fe, sencillamente permite que sea Dios quien responde. Cuando te llenas de Él, escudriñando su palabra, ten por seguro que siempre, para todo aquello negativo que el enemigo lanza contra ti, Dios te va a dar una palabra positiva. Dios te bendiga y adelante, que es tiempo de triunfar en Cristo Jesús.
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1: Esto es Vida en Familia Hoy. Nuestro anfitrión es Dennis Reini y yo soy Roberto Lepín. A lo largo de estos días hemos hablado sobre cómo formar a nuestras adolescentes. En el programa anterior hablamos de la importancia de conectarnos con nuestras hijas. Un punto crucial para que nuestras jovencitas tomen buenas decisiones es la manera en que nos relacionamos con ellas.
2: Y tenemos a Sissy Goff y a Melissa Trevathan para hablar de este tema. Sissy, Melissa, gracias por acompañarnos en Vida en Familia Hoy.
3: Muchas gracias.
4: Es un placer estar aquí.
1: Una pregunta que las jovencitas deben responderse es ¿quién quiero llegar a ser? Y me gustaría darle un pequeño giro diferente, si me permiten, con algunas observaciones que hice recientemente en las Escrituras. Se me ocurrió que la única historia que tenemos en toda la Biblia sobre lo que pasó con Jesús entre su nacimiento y su ministerio es cuando él tenía 12 años. Estaba con su familia y habían viajado desde Nazaret a Jerusalén para la Pascua, porque eso era lo que hacían las familias judías. Uno iba a Jerusalén para celebrar la Pascua. Entonces, Jesús tenía 12 años. Estaba a punto de celebrar su bar mitzvah y de entrar a la madurez como varón en la tradición judía. Nuevamente, esto es lo único que los evangelistas bíblicos, incluyen sobre la niñez de Jesús, sobre el período entre su nacimiento y su ministerio. Entonces, se trata de un evento muy importante. Y cuando era el día de ir a Jerusalén para la Pascua, el padre decía: «Hoy iremos al templo. Debemos llevar el cordero y sacrificarlo. Luego regresaremos a casa y cocinaremos la cena de la Pascua». Era parte de la festividad, del ritual familiar. Entonces, tenemos a Jesús de 12 años de edad, levantándose con José para descender al templo. Y no sé si es correcto, pero tengo que pensar que Jesús estudiaba las Escrituras desde pequeño. Le enseñaron las Escrituras y aprendió sobre el hecho de que Dios enviará algún día al Mesías para la nación de Israel. Porque Dios enviaría un libertador para perdonar a la nación y para ser su líder. Jesús entró en el templo y vio cómo sacrificaban a estos corderos y me pregunto si él empezó a asimilarlo en ese momento y pensó: «Me pregunto si eso es lo que pasará conmigo». No creo que Jesús lo sabía cuando tenía unos 5 años. «Soy el Mesías». En mi opinión, esa fue una revelación progresiva para él, pues era humano. Entonces, no sé si él dijo: «Me pregunto si eso es lo que pasará conmigo. Me pregunto si Dios me ha llamado a ser el Mesías. Me pregunto si soy el elegido». Mientras Jesús observaba cómo eran sacrificados los corderos, a lo mejor pensaba en cuáles serían las implicaciones. Bueno, probablemente Jesús pensó: «Si entiendo bien lo que dicen las Escrituras en Isaías 53, si ese soy yo, las cosas se van a poner difíciles». Entonces llegaba el momento de salir y regresar a Nazaret, pero Jesús se quedó en el templo, haciendo preguntas. «Tengo algunas preguntas», supongo que dijo Jesús, y seguía aprendiendo. Pues estaba asimilando las cosas en ese punto, pero la pregunta que le da la vuelta a su mente es: ¿será que esto es lo que Dios me ha llamado a hacer? Me puse a reflexionar en eso. Y como padres, con frecuencia les decimos a nuestros hijos: «Tú puedes llegar a hacer cualquier cosa que desees». Y de repente se me ocurrió que a lo mejor lo que deberíamos decir como padres es: «Tenemos que descubrir qué es lo que Dios te ha llamado a hacer», en lugar de «puedes llegar a hacer cualquier cosa que desees». Así no ponemos el enfoque en la dirección equivocada. Dios tiene un plan, un destino, un propósito para la vida. Entonces, debo descubrir qué es lo que Dios me ha llamado a hacer y cómo puedo alcanzarlo. Porque eso creo que era lo que pasaba en la mente de Jesús cuando tenía 12 años.
2: Sí, en Efesios capítulo 2, versículo 10, encontramos la base bíblica de lo que estás diciendo, Roberto.
1: Ajá.
2: Dice: «Porque somos hechura suya, creados en Cristo Jesús, para hacer buenas obras, las cuales Dios preparó de antemano para que anduviéramos en ellas». Cuando vemos a los jóvenes hoy en día, especialmente a las muchachitas, para ayudarles a responder a esta pregunta: «¿Quién quiero llegar a ser?», sí, ¿cómo podemos ayudarles?
3: Bueno, creo que muchas adolescentes viven en un estado reaccionario y no están pensando en quién quiero llegar a ser o cuál es la clase de persona que quiero ser. Lo que piensan es: «Voy a hacer lo opuesto a lo que mis padres me dicen que sea. Mis padres me dicen que haga esto, pero yo...».
0: Pensamos que seremos mejores y tenemos muchas cosas que hacer, pero el verdadero camino al éxito es la vía del autoconocimiento. Creemos que somos útiles solo cuando nuestra agenda está llena, pero olvidamos que la quietud renueva nuestras fuerzas y aclara la mente. Nos repetimos a nosotros mismos que tendremos más tiempo para otras cosas en el futuro, pero lo cierto es que el mañana siempre es una posibilidad y nunca un hecho. El efecto más nocivo de vivir aceleradamente es que no nos permite encontrarnos con nosotros mismos para enfrentar nuestros miedos, debilidades o fracasos y replantearnos el recorrido para mejorarlo. Nada debería amenazar nuestra salud interior. Por eso, disfrutemos la vida sin andar deprisa. Le habla Sixto Porras de Enfoque a la Familia.
4: Visite enfoquealafamilia.com.
3: Haré aquello solamente porque mis padres me dijeron que hiciera esto, no porque decido por mí misma. Dan Allender tiene una frase que dice, tú eres el único tú que este mundo conocerá, y hay algo en ti que tiene el propósito de hacer algo para dar a conocer a Dios de una manera en que nadie más puede hacerlo. Eso es algo de lo que hablamos con las adolescentes. Les decimos, tú eres la única tú. Les hacemos ver el hecho de que ellas son importantes, sobre cómo calzan en el propósito de Dios específicamente para ellas, incluso cómo alcanzar ese nivel de confianza de que Dios realmente me hizo con dones que nadie más tiene.
5: Lo que Sisi está diciendo aquí, que tú eres la única tú que el mundo podrá conocer y que hay algo en ti que Dios puede usar para darse a conocer al mundo de una manera en que nadie más puede hacerlo, cuando las jovencitas escuchan esas palabras, se quedan calladas.
2: Y parecería que todo el mundo está tratando de robarles la valentía que se requiere para hacer la diferencia, porque la presión de grupo les hace amoldarse al resto, en lugar de que sean una persona única, la presión les hace unirse a la manada humana.
5: Correcto.
2: Y parecería que esto es más poderoso entre las chicas, y en mi opinión, se requiere que los padres y que otras personas les hablen constantemente con la verdad a estas jovencitas para llamarlas a abrazar su unicidad. Me puse a pensar en las cosas que tratamos de hacer cuando nuestros hijos mayores crecieron y se fueron de la casa para ir a la universidad. Cuando regresaban para las vacaciones, los encontrábamos de camino a la puerta y les decíamos, ¡oh! Tienes que saber que tu hermana está luchando con algunas cosas. ¿Podrías apoyarla? Quizá invitarla a tomar un helado para animarla y hablarle la verdad sobre quién es y la diferencia que puede hacer. O, si no hay tíos o tías que vivan cerca y que puedan sacar a sus hijas para ir de compras o tomar un helado, busque alguna amiga que sea una especie de tía o un tío. Puede ser una antigua maestra de escuela dominical o un líder de un grupo de jóvenes, alguien que pueda hacerles ver lo únicas que son. Y simplemente
1: hacerlas sentir especiales.
2: Exacto, Roberto. Solo sería pasar con ellas unos momentos y desarrollar una relación que les permita hablarles la verdad acerca de lo que declaran las Escrituras sobre cada persona.
1: Y una de las cosas que tratamos de hacer con nuestros hijos, y de hecho, mis hijos se hartaron de escucharme decirlo una y otra vez, pero les preguntábamos, ¿pueden ver a alguien que sea 5 o 10 años mayor que ustedes? Alguien que miren y digan, cuando tenga esa edad, me gustaría que mi vida fuera así. O simplemente estaba tratando de que tuvieran una visión de hacia dónde estaban yendo. Les hacía pensar en eso y luego les decía que una de las preguntas clave que tenían que hacerse es ¿cómo quiero que se vea mi vida? ¿Qué debo hacer para llegar allá? ¿Cómo puedo comenzar a pensar estratégicamente sobre el futuro en lugar de simplemente ser reaccionario e impulsivo con lo que siento actualmente? En lugar de eso, deben pensar ¿hacia dónde voy? ¿Dónde quiero estar? Eso responde a las preguntas ¿quién quiero llegar a ser y cómo voy en esa dirección? Nuevamente, hablaría con ellos a solas para decirles, no es simplemente quién quieres llegar a ser, sino quién te ha llamado Dios para que seas.
2: Correcto, Roberto.
3: También hay unos estudios recientes que revelan que lo más impactante para la autoconfianza de un niño es que ellos den de sí mismos.
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3: Por esa razón,
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3: hay que poner a las jovencitas en lugares no solo donde escuchan la gran verdad sobre sí mismas de labios de otras personas que ellos respetan, sino en donde también pueden ponerlo por obra, donde tienen que amar, cuidar, construir una casa de hábitat para la humanidad o alguna de esas actividades. Hace unos 6 años llegó una muchacha que había estado en el hospital porque trató de suicidarse, y cuando acudió a nosotros fue en la época en que estaba de moda lo gótico. Estaba toda de negro y tan deprimida. Pasó durante 3 meses en un grupo hablando sobre sus luchas con esta depresión tan severa. 3 meses después asistió a un campamento y recibió a Cristo. Cuando regresó a casa era una jovencita diferente. Simplemente tenía una luz tan profunda. Una de las muchachas en su grupo le dijo, «Eres un puente de esperanza para mí. Me hace sentir que no estoy en un lugar donde podría estar». Y lo que ocurrió fue que 5 años después, el padre de esta jovencita me llamó y me contó, «Mi hija ha decidido que desea donar todo su dinero de Navidad para nuestro ministerio». No tenía nada que ver con mi labor como consejera, sino porque ella sabía que hizo la diferencia en la vida de otra persona, y eso fue lo que me dijo cuando vino a dar su donación. Sus palabras fueron, «Nunca me imaginé que Dios podría utilizar mi vida y mi historia», y ella lo vio a la luz de dar. Ese es un excelente lugar para llevar a nuestras hijas y darles la oportunidad de ver que pueden hacer la diferencia.
5: Hay 3 palabras a las que siempre regresamos. Y es un concepto muy sencillo, pero me encanta. Suavizar, moldear y fortalecer. Con mucha frecuencia, la tendencia natural es tratar de moldear a nuestras hijas. La parte de suavizar se produce a través de la relación, y el moldear es la enseñanza. Pero el fortalecimiento se da cuando ellas pueden ser recíprocas y sentir, «Mi vida sí hace una diferencia». A menudo tratamos a una jovencita de 17 años, o nos relacionamos con ella de la misma forma en lo que hacíamos cuando tenía 13 años. Y nuestra hija de 17 años empieza a aburrirse. Me encanta lo que acabas de decir, que ellas tienen algo para dar.
2: Sí, tienen algo para dar, y hay tantas necesidades en la cultura hoy en día que están al alcance total de un adolescente. Por ejemplo, todas las necesidades de los huérfanos alrededor del mundo. Hay 130 millones de huérfanos, y hay jovencitas que pueden hacer la diferencia en sus iglesias para empezar un ministerio de cuidado a los huérfanos, de acogimiento familiar, un ministerio de adopción.
1: Recuerdo una conversación que tuvimos acerca de lo urgente que es que la iglesia se ponga a hacer las cosas difíciles, y esa es la tesis que propones. Hay mucho que las adolescentes podrían hacer y deberían recibir un llamado y un desafío a hacerlas. Parte de nuestra labor como mamás y papás es fijar sus miradas en esa dirección y luego incentivarlas.
2: Y ponerlas en el camino de personas que las desafíen para hacer cosas grandes. Me gustaría agradecerles, Sisi y Melissa, por desafiar a las jovencitas a través de su ministerio de consejería y del libro que escribieron. Gracias, gracias, damas, por su trabajo con los jóvenes, por su ayuda para los padres. Ustedes son un recurso invaluable para la próxima generación. Gracias, gracias por su ministerio.
3: Muchas gracias.
5: Gracias.
1: Y a usted que nos escucha, gracias por sintonizar Vida en Familia hoy. Estuvimos junto a usted, Candice Figueroa como Melissa Trevathan, María del Carmen Atiega como Sisi Goff, Vicente Vieira como Denis O'Reilly y quien les habla, Duval Rueda, interpretando a Roberto Lepín. Que Dios le bendiga. 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

0: ganas de algo diferente. Comerme un chocolate. Creo que no. ¿Qué haré? Ya sé. Le voy a hablar a José. ¿Ocupado? Le hablaré a Mirta. Señora, ¿está Mirta? ¿Está ocupada? ¿Le llamaré a Juan? No contestan. Le voy a marcar a Carla. ¿Todo el mundo está ocupado? ¿Ocupado?
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0: 1 Corintios 15, 33. No erréis, no se equivoquen, no cometan este error, dice. Las malas conversaciones corrompen las buenas costumbres. Nuestras buenas costumbres se ven amenazadas por malas conversaciones. Entonces, ¿con quién conversas? ¿Qué conversas? ¿En qué momento lo conversas? Todo el día tenemos conversaciones. Y si no, mire cómo se llaman los mensajes hoy, chat. Te va a chatear, usted va. Está conversando. ¿Qué está yendo y viniendo en el aire? Palabras. Entonces, ¿qué ocurre? Nosotros tenemos chats, tenemos conversaciones, pero dice las malas conversaciones terminan corrompiendo una buena, ¿qué? Costumbre. Yo le llamo a eso el virus, ¿verdad? ¿Por qué cree usted que sus dispositivos tienen software que es antivirus? Porque si dejan entrar un virus, contaminan el resto de las cosas que tenés en tu aparato. Y cuando nosotros en una conversación es mala, es con palabras que están corrompidas, lo que hace es meter un virus a tu sistema de forma de pensar, tu sistema operativo total, tu sistema emocional. ¿Cuántos de ustedes por una conversación se han quedado con el sistema emocional con un virus metido? ¿Verdad? Nos pasa a todos. Quedamos mal en el trabajo 2, 3 veces, nos llamó el jefe, nos llamó la atención, el próximo llamado que te dice, crees, siempre crees que es para regañarte. Ay, ya, aguas. ¿Y por qué? Si de las 200 conversaciones, 3 fueron para regaño, no puede ser posible que hayas dejado entrar un virus con 3 conversaciones. Y esas emociones, ¿sí?, van a influenciar los pensamientos. Mucha gente, lamentablemente, definitivamente, piensan como su emoción está ese día. Si su emoción está arriba, uy, son los hombres más positivos del mundo. Si su emoción está abajo, son las personas más negativas. Entonces uno no sabe, ¿verdad?, qué está pasando. Normalmente cuando yo tengo una reunión y tengo una gripe o algo, entro y digo, miren, si me ven mala cara hoy es porque me siento mal, dormí solo 3 horas ese día, por favor. O al revés, cuando le veo una cara a alguien, le digo, ¿te pasa algo? ¿Estás triste? ¿Estás molesto? ¿Es algo que dijimos? No, es que pasé una noche, tuve malo el estómago, ¿eh? Ah, muy bien, ya sabemos de qué se trata. Para no darle lugar a interpretaciones incorrectas en los gestos de las personas. Eso te hace un buen comunicador. Ahora bien, dice aquí que la mala conversación corrompe la buena costumbre. Tú tienes buenas costumbres en la casa y ves que tus hijos las empiezan a perder. ¿Qué pasa? Seguro conversaron con un sucuate. Las malas conversaciones corrompen ¿qué? Buenas costumbres. Mira lo que dice la palabra en Santiago capítulo 3 verso 1. Ahora esto se pone bueno. Dice, hermanos míos, no os hagáis maestros muchos de vosotros, sabiendo que recibiremos mayor condenación, porque todos ofendemos muchas veces. ¿Cuántas veces ofendemos? ¿Cuántos ofendemos? ¿Cuántos de ustedes han sido ofendidos alguna vez por alguien? Quiero ver. Quiero verlo sincero, a mí me ofendió fulano de tal, dijo tal cosa. Quiero ver todos que nos hemos sentido ofendidos por las palabras de alguien más. Muy bien. ¿Cuántos de ustedes han ofendido alguna vez? ¿Cuántos de ustedes que han ofendido lo han hecho sin querer? Pero no piensa lo mismo de los que le ofendieron, ¿va? Pero ahí dice, se lo pensó bien, lo escribió antes de decirlo, meditó, hasta ayunó para podérmelo decir. O sea, ¿sí o no? Es que cuando se trata de que nosotros ofendemos, somos los santos que se nos salió algo. Pero cuando nos ofenden, ese es el diablo, el que lleva adentro. Difícil, ¿no? Porque en ese caso ya estamos viendo nosotros la paja en el ojo ajeno, ¿no? Pero no queremos ver la viga en el nuestro. Dice la escritura acá que todos podemos ofender. Hay una conexión o una conectividad entre el hablar y el cuerpo. Ojo lo que les voy a enseñar. Que les voy a enseñar. Dice, si alguno no ofende de, en palabra, este es varón ¿qué? Perfecto. Pero como dice que todos hemos ofendido, implícitamente dice que nadie es perfecto. ¿Estamos de acuerdo? Luego dice, este es varón perfecto, capaz de refrenar todo su ¿qué? Cuerpo. ¿Qué? Por favor, ¿qué conexión hay aquí? Dice, si tú logras refrenar tu lengua, como decía Pedro del mal, podrás refrenar tu cuerpo. Quiere decir que muchos de los problemas y bendiciones que en el cuerpo tenemos están relacionados con nuestra boca. ¿Por dónde entró el primer pecado a la humanidad? Por la boca. Antes por los ojos. Vio el fruto y lo que hizo fue comérselo. Qué casualidad, ¿no? Y qué casualidad que la Biblia dice que Jesús comía manteca y miel hasta que desechó lo malo y tomó lo bueno y se volvió sabio. Hay una conexión entre cómo usa una persona su boca y cómo la persona cuida su cuerpo. Tenés que averiguar. Si eres una persona que no sabe refrenar su boca o no la refrena lo mejor que puede, ¿verdad? O hace uso incorrecto de sus palabras, lo más probable, no digo 100% seguro, pero lo más probable es que hay una conexión allí. ¿Por qué? Porque dice que el hombre que sabe usar su boca, ojo acá, puede refrenar su cuerpo. Y ojo, ¿qué refrena? El cuerpo. Ajá, eso se pone demasiado bueno. Mira lo que dice Proverbios 18:13. Al que responde palabras antes de oír, y sobre todo las dos versiones, ¿verdad? A veces respondemos palabras habiendo oído. Sí, pero yo respondí habiendo oído, sí, pero te faltó oír la otra versión. ¿Todavía están acá? Cuando a mí me toca dar consejería y tengo la persona que me habla, le digo, mira, no te quiero ofender diciéndote que no te creo, ¿verdad? Voy a creer lo que me decís hasta que escuche a la otra persona. ¿Todavía está acá? Me ha tocado tomar el teléfono y llamar a la persona del que está hablando. Digo, espérame, le voy a preguntar al otro de una vez. Pastor. Y lo otro es, mira, le digo yo, si es marido y mujer, le digo, te voy a hablar a vos, marido, hoy. Vos tenés que hacer esto, esto. Sí, pero mi mujer, sí, pero no tengo a tu mujer aquí para hablarle. No te puedo. Vos venís a hablarme de tu mujer que pasó algo y no puedo venir yo y hablarte también de tu mujer porque no la tengo aquí, te tengo a vos. De vos voy a hablar. Y cuando tenga aquí a tu esposa, con tu esposa voy a hablar de ella. Dice acá que el que responde antes de oír, ¿qué es acá? Le es fatuidad y oprobio. Y eso no me excluye ni a mí. No saben ustedes cuántas veces me he equivocado yo con este verso. Pero mira el 14. El ánimo del hombre soportará, ¿qué dice ahí? A ver, ¿su qué? Su enfermedad. ¿Y la enfermedad dónde está? ¿En dónde está? En el cuerpo. ¿Y el ánimo normalmente con qué se expresa? Con palabras, porque el que sabe usar su boca puede dominar su cuerpo. Cuando nos falta dominio sobre nuestro cuerpo, lo más seguro es que si investigamos bien nuestra vida, nos está faltando dominio sobre nuestras palabras, nuestras conversaciones y nuestra boca. ¿Sí? Dice acá, ¿mas quién soportará el ánimo angustiado? Nadie. Regresemos a Santiago capítulo 3, ahora verso 3. He aquí, nosotros ponemos freno en la boca de los caballos para que nos ¿qué? Obedezcan y dirijamos así todo su ¿qué? Cuerpo. Pero ¿qué se hace con un caballo para conducir su cuerpo? ¿Su qué? Por donde quiere el jinete, le pone freno a la boca. Si no le ponemos freno a nuestra boca, es imposible dominar nuestro cuerpo. Yujú. Hay una conexión interesante. Profundo esto, aunque parece sencillo, es sencillo pero profundo. Y entonces dice que nos obedezcan. Digan conmigo, obediencia. Ahora di fuerte, dirección. Ahora quiero que repitan esas tres juntas. Diga, hablar, obedecer, dirigir. Señores, todo eso está relacionado con lo que hablamos, cómo lo hablamos, las palabras que usamos. Versículo 4. Mirad también las naves, aunque tan grandes, son gigantes, y llevadas de impetuosos vientos, son, ¿qué dice ahí? A ver, todo el mundo, ¿son qué? ¿Son qué? Ah, digo ahora gobierno. Obediencia, dirección, gobernabilidad. Con muy, dice, con un muy pequeño timón por donde el que las gobierna quiere. Ustedes saben que un barco, un velero, puede ser llevado por impetuoso viento. Quiere decir que el viento le puede imprimir una velocidad espantosa. Y no importa el tamaño que tenga el velero y lo fuerte que sea el viento, un pequeño timón lo dirige para donde uno quiere. O sea que por más vientos impetuosos que vengan a tu vida, que te estén arrastrando hacia aquello que pensás que no está bien, tú podés dirigir tu vida. Y se dirige con la boca. ¿Todavía están acá? ¿Con qué uno dirige la vida? Con la boca. Uno termina, ojo, donde la boca de uno dice que va a terminar. El centro cerebral del habla, eso está comprobado por neurocirujanos y neurólogos. El centro cerebral del habla, ¿eh?, controla el resto de los centros cerebrales de tu cuerpo. ¿Ah? El día que te sientes desanimado, si empezás a confesar y declarar palabras de ánimo, luego de unos minutos el estado de ánimo va a empezar a cambiar. Pero a veces nosotros dejamos que sea el ánimo, la emoción, el estado en el que estamos, el que dirija todo, incluyendo nuestra boca. ¿Qué pasa? Cuando ese ánimo dirige la boca dirige el resto. Yujo, tú eres dueño de tus palabras. Eres dueño de tu vocabulario, lo puedes usar como tú querrás. Y para aquellos que tienen una dosis de negativismo y para aquellos que viven dopados con negativismo, que tienen una sobredosis de negativismo, te quiero decir que tus conversaciones están corrompiendo las costumbres hasta de tu familia. ¿Qué le dijo Pedro a Jesús? ¿A quién iremos? ¿A quién iremos? ¿Ah? Si tú tienes prosperidad y sanidad, no, no le dijo así. ¿A quién iremos si tú nos has abrazado todo el tiempo y nos das besitos? ¿A quién iremos si tú dejas que me recueste sobre tu pecho, Juan? ¿A quién iremos si tú eres el que tiene las llaves del reino? No, no, no, no, Pedro fue claro, dijo, ¿a quién iremos?
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0: ¿Qué conectaba a Pedro con Jesús? Las palabras. Había una conexión total. Pedro estaba, se había vuelto dependiente de las palabras de Jesús. Lo más seguro entonces es que Pedro había corregido su habla y se lo demuestro. Cuando Pedro es capturado y que lamentablemente niega tres veces a Jesús, una de las cosas que le dijeron los que lo capturaron es: no negues que andas con él porque hablas igual, le dijeron. No le dijeron: porque te dejaste crecer el pelo, la barba y usas la túnica igual que él. No, no, no, dijeron, aquí hay una cosa que te identifica y es cómo hablas. Y a los cristianos nos debe identificar que hablamos palabra de fe. Pablo dijo, esta es la palabra de fe que predicamos. Verso 5. Así también la lengua es un miembro pequeño, pero se jacta de grandes cosas. He aquí cuán grande bosque enciende un pequeño fuego. Usted no necesita un lanzallamas para encender un bosque, necesita un fósforo. ¿Mm? Un fósforo necesita. Y dice la escritura acá, y la lengua es un fuego. Ojo, ojo, un mundo de maldad. La lengua está puesta entre nuestros miembros y contamina ¿qué? ¿Todo el qué? De nuevo, ¿todo el qué? Volvemos al principio, el que refrena su boca puede refrenar todo su ¿qué? Y el mundo de maldad que está en la lengua contamina todo el ¿qué? Ah. Quiere decir que mucha de la contaminación que podemos tener dentro del cuerpo, ¿dónde nace? En la boca. No solo por lo que uno traga, sino por lo que uno habla. Lo que quiero decirles y trato de explicarles es esto. Si no soy capaz de dirigir bien mis palabras, lo más probable es que tampoco sea capaz de dirigir bien mi alimento. Y entonces dice acá la palabra, dice, y contamina todo el cuerpo. ¿Qué es lo que contamina el cuerpo? La lengua. E inflama la rueda de la creación. Por favor, mire este verso. La lengua es capaz de inflamar la creación, de incendiar la creación, y ella misma es inflamada por el infierno. Ay, Dios mío, ahorita les va, esta está muy... Agárrese como pueda, pues. El infierno puede visitar tu vida a través de tu boca. Y es la boca la que puede convertir tu hogar en un infierno. La boca, dice, inflama la rueda de la creación. Dice, la boca contamina el cuerpo, inflama la creación y ella misma es inflamada por el infierno. Por lo tanto, el infierno puede visitar un hogar a través de la boca. Nuestro cuerpo puede ser visitado por ese mismo infierno si no controlamos la boca. Podemos administrar nuestro hablar. ¿Cuántos dan gracias a Dios por eso? Ojo, mira, pues aquí hay una diferencia, dice, en el verso 7. Porque toda la naturaleza de bestias, está hablando de animales, y de aves, y de serpientes, y de seres del mar, se doma. ¿Usted ha visto esos que han domado las cobras? Si usted mira un coralito y sale corriendo, y esos tipos hacen bailar la cobra. La dominan. A ver, quiero que todo el mundo diga esta palabra fuerte, dominio. Más fuerte, dominio. Lo que la boca nos da es dominio. Y dice aquí la escritura, porque toda naturaleza de bestias y de aves y de serpientes y de seres del mar se doma y ha sido domada por la naturaleza humana. Y ahorita les voy a dar una cosa que es así. Qué casualidad que el que quiere domar animales, no todos pero la mayoría, usa la boca. Dice aquí, toda naturaleza de bestias, todo es domado, dice. Y usan la boca, incluso esa orca tremenda, cuando hace un buen acto, le daban ¿qué? Algo de comida. Pero cuando no le sale bien el truco, entonces lo que hacen es regresar al animal al truco que sí le sale bien. Le sale bien, le vuelven a dar, lo llevan al otro y él dice, me tiene que salir bien para que aquí me den también. Si no, aquí no me dan. Es interesante, pero muy interesante, ese miembro que Dios dejó en nuestro cuerpo que se llama lengua. Dice acá, porque toda naturaleza de bestia y de aves y de serpientes y de seres del mar se doma, ha sido domada por la naturaleza humana, pero ningún hombre puede domar la lengua. Yujú. Usted no doma la lengua o la boca del caballo. Usted le pone un freno para dominar al caballo. Quiero que aprendan bien esto. No puedo dominar la lengua, pero puedo usarla para dominar el cuerpo. Usted no domina el timón. Usted usa el timón para dominar el barco. Usted no domina el joystick. Usted lo usa para dominar el avión. No puedo dominar la boca, sí, pero la puedo usar para dominar el resto de mi ser. ¿Todavía está acá? Sí, porque la boca en sí misma no es un fin, es un medio. Es un medio que Dios nos dejó, es un arma. Es el arma más poderosa de tu ser, es la lengua, la boca, las palabras. Dice que es un mal que no puede ser refrenado, lleno de veneno mortal. Verso 9. Con ella bendecimos al Dios y Padre, y con ella maldecimos a los hombres que están hechos a la semejanza de Dios. De una misma boca proceden bendición y maldición. Hermanos míos, esto no debe ser así. ¿Acaso alguna fuente hecha por su misma abertura agua dulce y amarga? Hermanos míos, ¿puede acaso la higuera producir aceitunas y la vid higos? Así también ninguna fuente puede dar agua salada y dulce. Efesios capítulo 4 verso 29 dice así: ninguna palabra corrompida, ¿yujo?, salga de vuestra boca, sino la que sea buena para la necesaria edificación, a fin de dar gracia a los que nos, ¿qué?, oyen, o a los oyentes. Palabras claves: creo en ti, te creo, confío en ti, te necesito, estoy orgulloso de ti, te respeto, perdona, te amo, podemos, lo vamos a lograr, claro que sí. ¿Ah? ¿Creen ustedes que podríamos renovar nuestro vocabulario e introducir a nuestro vocabulario palabras que edifiquen, que consuelen, que animen, que sanen? Porque hay quienes hablan, dice, y sus palabras son medicina para los demás. Y por último quiero leerles Josué capítulo 1 verso 8. Es impresionante. Yo sé que se lo saben, lo vamos a repasar. Dice así: Josué 1:8, nunca se apartará de tu boca este libro. ¿De dónde no se aparta el libro? ¿De nuestra qué? A ver, dilo más fuerte, ¿de nuestra qué? Boca. Porque así dice, harás prosperar tu camino. ¿Por qué no prosperas más? Porque no aprendes a hablar mejor. Dice, no, hombre, no puede ser así de sencillo. Dice la escritura: el hombre comerá del fruto de sus labios. Terminás comiendo de lo que hablas. Terminás sintiendo lo que hablas. Terminamos con tanta salud como la que hablamos. Terminamos con tanta paz como nuestras palabras lo provoquen. Y estamos metidos en tantos pleitos como nuestra boca nos metió en ellos. Tal vez no puedo dominarla, pero puedo administrarla, ¿no? Porque no puedo tener un miembro no administrable en mi ser. Pero de cómo administre mi boca depende todo mi cuerpo. Así que cuide lo que sale de su boca y lo que entra por su boca. Jesús dijo: no es lo que entra al cuerpo lo que lo contamina. Se refiere a la contaminación espiritual, sino lo que sale, dice. Ah, entonces quiere decir, ser un poco más profundo aquí, que podríamos tener hasta toxinas dentro de nuestro cuerpo que no deberían de estar ahí, pero que entraron por lo que salió de la boca. Me siento mal, me siento enfermo, ya no puedo, no aguanto, no tengo fuerzas. Y el cuerpo dice: bueno, obedezcamos lo que este hombre quiere hacer conmigo. Se quiere enfermar, enfermémonos. El buen ánimo del hombre, dice, ahuyenta la enfermedad. Pero el ánimo angustiado, ¿quién lo soporta? Ni el cuerpo. ¿Mm? Y ahora, aparte de dar gracias al Señor y aparte de orar en las noches, me acuesta haciendo confesiones. Dice: yo declaro y yo confieso que esto es lo que habrá de ocurrir, y esto es lo que va a pasar, y esto es lo que no va a pasar. Lo declaro, lo confieso, lo hablo. Casi todo fracaso en tu vida ministerial, empresarial, familiar, empezó en las palabras. Medita y vas a ver. Recordalo y vas a ver que se fue. La palabra es tan importante que Jesús es el verbo hecho carne. Recordalo y vas a ver que se fue. La palabra es tan importante que Jesús es el verbo hecho carne. Quiere decir que

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0: Si tu familia está pasando por momentos difíciles, si tienes algo que se está rompiendo,
1: si hay silencio donde antes había amor, si hay distancia donde antes había unión.
0: Atención, porque no estás solo o sola, no estás aquí por casualidad. Dios te trajo a esta oración
1: porque quiere que escuches esto. Hoy algo en tu casa va a cambiar.
0: Quédate porque esta oración es para ti. Oremos. Padre Celestial, hoy venimos delante de ti, sabiendo que tú eres el Dios omnipotente, omnisciente, omnipresente, reconociendo que te necesitamos. Señor, muchas veces intentamos resolver todo solos y olvidamos que tú eres el centro de nuestra familia.
1: Señor, hoy rendimos nuestro hogar delante de tu presencia. Rendimos nuestras cargas, nuestros errores, nuestras equivocaciones, y que cada palabra que dijimos mal hoy sea presentada delante del altar de Jehová como un arrepentimiento sincero de nuestro corazón. Cada momento que fallamos como familia, cada momento que fallamos como padres, cada momento que fallamos como hijos, cada momento que fallamos como hijos de Dios, hoy lo presentamos delante de ti.
0: Dígale: Padre, perdónanos por las veces que dejamos que el orgullo hablara más fuerte que las palabras, que el corazón. Oramos, Dios, para que abras el entendimiento, para que en este día desciendas con tu presencia y sanes esta tierra.
1: Padre, hoy pedimos perdón por las veces que herimos a quienes amamos, pero sabemos, Señor, que hay una cosa clara, específica y directa. Tu palabra dice: venid a ti, a Él, al Dios Santo, al Dios Poderoso, al Altísimo, los que están cargados, trabajados y cansados. Y por eso hoy juntos decimos: hoy volvemos a ti.
0: Señor, dile: entra en lo profundo de cada hogar, en cada lugar. Entra donde hay dolor escondido, donde hay heridas de años, de meses, de días, aún de horas o de minutos. Padre, entra y revélate como el gran sanador, el príncipe de paz, el rey de reyes. Donde hay palabras que marcaron el corazón, manifiéstate, Señor.
1: Señor, sana en este día aquel hijo o aquella hija que se siente rechazado por su padre o por su madre. Sana esa herida profunda, sana al padre que se siente cansado o rechazado por sus hijos. Sana, Señor, a la madre que llora en silencio porque sus hijos están en adicciones, en alcohol y en cualquier problema que los aleja del camino, la verdad y la vida que eres tú.
0: Oh Dios, venimos ante ti para pedirte en este día, unidos con la iglesia, unidos con aquellos que están escuchando esta señal a través de la radio, los que estamos declarando que toda herida emocional ahora se restaura. Tú que escudriñas la mente y miras el corazón, oh Dios, elevamos esta oración para que comience a ser restaurada cada familia que está presente aquí, aún del otro lado.
1: Señor, sabemos que tu palabra dice que el Espíritu de Jehová ha venido para, Señor, hacer apertura de cárcel, para sanar a los quebrantados, a los oprimidos, a los angustiados. Pedimos, Padre, que todo trauma, que toda tristeza, que toda angustia, que todo dolor, que toda herida sea sanada y se vaya en el nombre de Jesús.
0: Tu palabra dice: clama a mí, yo te responderé y te enseñaré cosas grandes y ocultas que tú no conoces. A ti, Dios eterno, príncipe de paz, te clamamos para que en este momento extienda tu mano sanadora. Tu palabra dice: tú sanas a los quebrantados de corazón. Y dile: aquí está mi corazón, Señor, dispuesto o dispuesta, dile tu mujer, para que ahora desciendas y empieces a remover todo lo que no es tuyo y venga tu reino. Se haga tu voluntad como en el cielo y en la tierra.
1: Señor, tu palabra dice: tú sanas a los quebrantados de corazón y vendas sus heridas. Y nosotros lo creemos, lo recibimos, lo establecemos y lo declaramos sobre cada hogar, cada cada familia, cada papá, cada mamá, cada hijo, cada hija y toda la audiencia en este día.
0: En el nombre poderoso de Jesús, venimos a romper toda cadena que quiere destruir la familia. Y ahora, ahí donde estás, escribe tu petición y di: ahora pongo esta familia en las manos de Dios, estos hijos, esos nietos, esos seres queridos. Escribe ahí tu petición y vamos a traerla aquí al altar, porque cuando tú lo haces en fe, Dios está escuchando esa oración. Y ahora quiebra esas cadenas espirituales, emocionales, afectivas, económicas, laborales, esas divisiones se van en el nombre poderoso de Jesús. Por eso, Padre, toda cadena invisible y aún natural que se ha puesto, impuesto, se ha activado por desobediencia, ahora venga a romperse en tu nombre y se abran los caminos, los cielos, para ver tu gloria, Espíritu Santo.
1: Señor, y en obediencia declaramos lo que tu palabra dice: donde está el Espíritu de Dios, allí hay libertad. Por eso ahora declaramos que todo espíritu de división se va fuera, todo espíritu de violencia se va fuera, todo espíritu de confusión se va fuera, y para libertad nos llamó Cristo.
0: Todo ataque contra el matrimonio, ahora lo cancelamos, Señor. Todo ataque oculto, interno, externo, todo ataque a través de pensamientos, Señor, de maldiciones, aún de conjuros, de espíritus designados para detener lo que tú has diseñado como perfecto al hombre y a la mujer para procrear, para multiplicarse. Declaramos que ahora es resguardado.

0: los está desenfocando, los está desanimando, desorientando, aún sacándolos del plan y propósito. Lo cancelamos a ese espíritu y lo removemos. Dígalo, escríbalo ahí si usted está siguiendo a través del YouTube o a través de la radio. Diga el nombre de ese hijo, de esa hija, diga: ahora se liberan en el nombre de Jesús. Y juntos decimos: se rompe ahora. Una vez más dilo: se rompe ahora. Otra vez diga: se rompe ahora. Todo ataque y contraataque lo decimos en el nombre de Jesús.
1: Y declaramos libertad en cada hogar en el nombre de Jesús. Cada familia que está aquí en este lugar, cada familia que escucha la transmisión radial, cada familia que lo tendrá y lo tomará como un instrumento de victoria, la declaración profética que el Señor dice en tu palabra: paz, paz, paz. Mi paz os dejo, mi paz os doy. Declaramos en el nombre de Jesús paz en los hogares.
0: Padre, cubre esta familia con tu presencia. Que tu Espíritu Santo habite en cada rincón ahora mismo.
1: Y que al entrar a ese hogar, a este hogar y a todos los hogares donde la transmisión esté llegando, se sienta tu paz, paz que sobrepasa todo entendimiento.
0: Protege a los hijos en la escuela, en las calles, en la entrada, en la salida, en los hogares, aún subiendo, bajando, saliendo, Señor, en la ciudad, en el campo, viajando, moviéndose, caminando. Protégelos, Señor, que tus ángeles habiten alrededor de sus vidas, pero que nunca se aparte tu presencia.
1: Señor, pedimos que guarde sus amistades, todo lo que es de influencia para ellos, los maestros, los instructores, los profesores. Guarda sus decisiones. Y una vez más, Señor, como dice tu palabra, que nada creado o decretado contra ellos pueda llegar, sea destruido por el poder de tu presencia.
0: Que ningún mal prevalezca, que el Salmo 91 esté, Señor, arriba, abajo, los costados, que fluya desde sus poros, que ningún arma forjada prospere. Lo repito, porque el que habita bajo el abrigo del Altísimo morará bajo la sombra del Omnipotente.
1: Sí, Señor, y declaramos proféticamente que el Dios Todopoderoso está restaurando las familias, los hogares, las relaciones intrafamiliares. Tu palabra dice que tú volverías el corazón de los padres a los hijos, de los hijos a los padres. Lo creemos, lo establecemos y lo afirmamos en el nombre de Jesús.
0: Hoy declaramos restauración y milagro. Lo que estaba roto se reconstruye. Lo que estaba muerto revive ahora. Escríbelo, decláralo. Vamos ahí donde está, levanta tu mano al cielo si puedes y di: ahora revive la paz, el gozo, el amor, la salud, la paz, la unión familiar. Y lo que el enemigo robó, lo recuperamos, restaurados en el nombre de Jesús.
1: Padre, hay oraciones que se elevan, que se decretan y que se declaran a favor de las relaciones que parecían perdidas. Relaciones entre esposos, relaciones entre padres e hijos, hijos y padres. Relaciones matrimoniales, relaciones familiares. Hoy creemos y declaramos que reciben una nueva oportunidad, que reciben un vigor del cielo, que reciben un reverdecer de todo lo que estaba seco, de todo lo que estaba marchito, de todo lo que estaba muerto. Hoy cobra vida en el nombre de Jesús.
0: Declaramos hogares llenos de la fe, la esperanza, el amor de Dios, aún lleno de respeto que viene, si tienes un amigo en el nombre de Jesús, enferma, y hoy declaramos llenos de la presencia de Dios. Repítelo, dilo: llenos de la presencia de Dios. Llenos de la presencia de Dios. Escríbelo, decláralo ahora mismo. Haz un acto de fe y únete a esta oración para declarar que se abren los cielos, porque ahora aún declaramos bíblicamente como está escrito: yo y mi casa serviremos al Señor. Repítelo.

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1: Muchos dicen que un amor verdadero no existe. Muchos dicen que amor a distancia es perderlo todo. Pero hoy he aprendido que el amor verdadero sí existe. ¿Por qué? Porque tú existes. Y que no existen fronteras. Y que no existen barreras. Cuando hay un amor de verdad, no importa la distancia, no importa el idioma, solo importa amarse de verdad.

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0: antes de algo diferente. ¿Comerme un chocolate? Creo que no. ¿Qué haré? Ya sé, le voy a hablar a José. ¿Ocupado? Le hablaré a Mirta. Señora, ¿está Mirta? ¿Está ocupada? ¿Le llamaré a Juan? No contestan. Le voy a marcar a Carla. ¿Todo el mundo está ocupado? ¿Ocupado?
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0: Hey, amigo Billy, ¿cómo estás?
1: Hello.
2: Dímelo, majo. Dan, bendiciones. Oye, no saben lo emocionado que estoy por esta colaboración, de verdad que sí. ¿Cómo está quedando eso?
0: Oye, buenas noticias, ya la tenemos.
2: Oye, pero tengo que hacer un poquito ahí, a ver si me inspiro para mi parte. Dale, ¿cómo va?
1: Ok, aquí va.

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2: Sí. Bienvenida, familia mundial. Bienvenido a ti, a ustedes que están desde ese lado, como siempre, donde juntos hacemos esta programación, donde juntos celebramos al Rey de Reyes y Señor de Señores. Quien te saluda, el Pastor Martín Beni, junto con un equipo extraordinario desde este lado de la radio, donde te abrazamos en la fe y declaramos que este es el día que Dios ha hecho. Estamos felices por una semana de gran bendición. Cuántas cosas bonitas han ocurrido y las muchas que van a suceder. También agradecemos a Dios porque sé que tú estás siendo parte de ello y vas a contar testimonio en los próximos días. Ahora, les quiero contar que me acompaña, como siempre, mi esposa, la pastora Marifé. ¿Cómo estás? Bienvenida.
3: Muy, pero muy bien, Pastor Martín Beni. Estoy muy bien, contenta, alegre, feliz y bendecida por tener una vez más la oportunidad y el privilegio de proclamar que Dios está sentado en el trono y en Él no hay mudanza ni sombra de variación. Quiero darte también la más cordial bienvenida a ti y a todo el prestigioso y vasto auditorio en todas las naciones de la tierra que a partir de este momento dicen presente.
2: Wow, y suban el volumen porque hoy hay un tema del cual vamos a hablar que seguro te va a fortalecer, te va a bendecir y sanar.
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2: Sí se puede. Sí se puede, sí se puede escuchar la voz de Dios. Sí se puede saber la respuesta cuando nosotros lo buscamos. Bueno, hoy vamos a hablar de un tema que muchos piensan, pero pocos se animan a decir en voz alta. Sí. Pastora Marifé, hay personas que dicen, y seguramente la has escuchado, yo amo a Dios, pero
3: no voy a la iglesia.
2: Otros dicen, no voy a la iglesia. Bueno, otros dicen, mi relación con Dios es personal, pero no necesito congregarme. Y quizás tú estás escuchando este mensaje ahora mismo y te has hecho esta pregunta, tal vez amas a Dios, oras, crees en la Biblia, pero hace tiempo que dejaste de ir a la iglesia, hace tiempo que dejaste de hacer lo que Dios te pidió, de servir quizás. Quizás te decepcionaron personas, quizás viste hipocresía, quizás alguien te lastimó dentro de la misma, o simplemente pensaste, yo puedo buscar a Dios desde mi casa. Bueno, ¿por qué hablamos otra vez de este tema? Porque hay muchos que nos escribieron y dijeron, va a profundizar. Dicen más, hablen más, yo quiero saber, pero ¿sabe una cosa? Hoy vamos a hablar con sinceridad, con respeto y sobre todo con lo que dice la Biblia, porque la pregunta no es lo que sentimos, vuelvo a insistir, la pregunta es ¿qué piensa Dios sobre esto? ¿Qué dice Dios? ¿Es lo mismo amar a Dios sin ir a la iglesia? ¿Es lo mismo amar a Dios sin leer la Biblia? ¿Es lo mismo hablar de decir que amas a Dios y no oras, no tienes una relación con Él? ¿La Biblia es opcional o es parte del plan de Dios? ¿Se puede tener fe sin comunidad, sin reunirnos? Bueno, quédate con nosotros hasta el final porque hoy vamos a descubrir verdades bíblicas que pueden cambiar tu forma de ver la iglesia y aún tu relación con Dios, ¿verdad?
3: Exactamente, Pastor, porque definitivamente hay muchísimas personas personas que dicen que aman a Dios y no necesitan ir a la iglesia. Lo aman a su manera, lo buscan a su manera. Otros dicen Dios está en todas partes, ¿por qué encerrarlo en cuatro paredes de una iglesia? Pero vamos profunda y verdaderamente a la Biblia. Bíblicamente, el amor verdadero a Dios inevitablemente produce comunión con su pueblo. La Biblia enseña que el amor a Dios no es solo un sentimiento personal, sino una vida de obediencia, de relación y comunidad. Y podemos explicarlo, por supuesto, con base bíblica, para que no haya ninguna endijita de duda o ninguna endijita de pensar o decir, bueno, ¿de dónde sacan esto? ¿O cuál es la base escritural para lo otro?
2: Tal cual. Hay mucho, mucho que tejer, mucho que hablar, mucho que decir, porque hay algunos que se justifican tanto y dicen, no voy porque me hicieron esto, lo otro. Y la pregunta es, ¿por qué no te vas del mundo cuando te hirieron, robaron, mintieron, engañaron o te traicionaron? Porque estás aquí y vas a seguir estando aquí. Somos imperfectos y somos personas que vamos a estar enfrentando situaciones como esas y aún peores, o quizás no, pero tienes que estar preparado en todo momento y en todo lugar. No podemos echarle la culpa a la gente de la inmadurez, porque muchas veces es exactamente por la inmadurez que uno tiene, Pastor Marifé, y no deja que crezcan estas personas. Entonces, cuando hay inmadurez, ahí es cuando de repente el enemigo aprovecha y viene a hurtar, a matar y a destruir. Así que a levantarse, porque hoy Dios quiere y puede hacer un milagro en ti y a través de ti.
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2: Ahora quiero decirle algo aquí. Para que llegues al propósito, hay cosas que habrá que dejar. Cosas que no son de Dios, cosas que realmente no edifican nuestras vidas. Por ejemplo, la incredulidad. La incredulidad es una guillotina para romper, para cancelar o para detener tu bendición. La incredulidad, escúcheme bien, es esa guillotina que frena el mover de Dios en tu vida. La incredulidad lo que hace es que no puedas tomarte de las promesas que Dios te dio. Pero hoy la incredulidad ya no va a estar en tu casa, ya no va a estar en tu familia. ¿Cuántos lo creen? Pero fíjese algo, debemos activar nuestra fe, porque hoy hay muchas personas que se han como engripado en la fe. Y es verdad, has luchado tanto, has peleado tanto, has visto tantos no, quizás has visto tantas puertas cerradas, tanta gente que te habló mal, de que no vas a hacer esto, no vas a hacer lo otro. Pero hay un Dios que prometió estar contigo todos los días de tu vida. Hay un Dios que te dice, no temas, no desmayes, porque yo soy tu Dios que te esfuerzo. Siempre te sustentaré con la diestra de mi justicia. Y he aquí que todo lo que se levante contra ti, escucha bien, dice, lo hará sin mí. El Señor lo promete. Amén. Ahora, ¿qué quiero decirte con esto? El libro de Hebreos, debemos leerlo con fe. Levante sus manitos al cielo y diga conmigo, con fe. Porque si no, no va a funcionar. Podemos leer mil veces la Biblia, podemos leer de muchas formas, pero tenemos que activar la fe. Y como dijimos, la fe es la certeza de lo que se espera y la convicción de lo que no se ve. Es ver por adelantado en lo espiritual, aunque en lo natural yo no lo veo. Es anticiparme a tomar lo que Dios me prometió, aunque mis ojos naturales no lo están percibiendo. Y hay personas aquí que lo que están percibiendo es pura muerte, quizás, angustia, depresión, soledad. Pero hoy vengo a decirte, levanta tus ojos a los cielos, porque tu socorro viene de aquel que hizo exactamente los cielos y la tierra. Y Él te dice, no te he dicho, si creyeres verás la gloria del Señor.
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2: Qué importante es tener la fe que mueve montañas. Por ello, sube el volumen en este momento, porque hay mucho, mucho por hablar. Si tú estás diciendo, amo a Dios tanto con todo mi corazón que no necesito ir a ningún lado porque aquí me siento cómodo, cómoda, presta atención al próximo bloque. Así Dios te habla.
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3: Decía recién nuestro pastor Martín Beni, amar a Dios es más que un sentimiento personal. Muchas personas dicen, yo amo a Dios, pero no necesito ir a la iglesia. Sin embargo, Jesús enseñó que amar a Dios implica obedecerle. Y él habló en Juan 14:15, si me amáis, guardad mis mandamientos. El amor de Dios se demuestra en acciones, no solo en palabras o emociones. Con el corazón se cree para justicia, dice la palabra, pero con la boca se confiesa para salvación. Entonces, Dios estableció la comunión con otros creyentes. Desde el principio de la iglesia, o sea, en la iglesia primitiva, los creyentes vivían en comunidad. Hechos 2:42 dice, y perseveraban en la doctrina de los apóstoles, en la comunión, en el partimiento del pan y en las oraciones. O sea, perseveraban, tenían constancia en la comunión, que es comunión como una unión. En el partimiento del pan, quiere decir en la Santa Cena o en el tiempo de coinonía, y en las oraciones, eran las prácticas comunes de la iglesia primitiva. O sea, la vida cristiana incluye doctrina, comunión, adoración colectiva y oración junta. Vamos, de repente en el aposento alto y estaban los 120 unánimes juntos orando. No es solo una relación individual la que nosotros necesitamos tener con Dios, sino hay una relación corporativa de cuerpo de iglesia. Entonces, la Biblia advierte no dejar de congregarse. ¿Por qué? Porque muchos dicen, bueno, yo amo a Dios a mi manera, lo busco a mi manera, Él sabe que le amo, que estoy en comunión con Él, como decía en otras emisiones el pastor, tengo abierta la Biblia en el Salmo 91, y Dios sabe que Él conmigo y yo con Él y a todas partes juntos. Bueno, el Nuevo Testamento es muy claro sobre esto. Hebreos 10:25 dice, no dejando de congregarnos, como algunos nos tienen por costumbre, o sea, que dejar de congregarse se les había hecho una costumbre. Atención aquí a los pastores, líderes, ministros que me están escuchando. Quiere decir que muchas ovejas tienen por costumbre dejar de congregarse, sino exhortándonos y tanto más cuando veis que aquel día se acerca. Los días son malos, por eso dice la Biblia, aprovechando bien el tiempo. Esto significa que apartarse de la congregación debilita la vida espiritual. La iglesia es el lugar donde somos edificados, somos corregidos, somos fortalecidos, servimos a otros y al mismo tiempo hay una interacción de dones, de llamados y de servicios. O sea, amar a Dios incluye amar a su pueblo. No se puede separar a Dios de su iglesia, porque la iglesia es el cuerpo de Cristo. Primera de Juan 4:20 dice, el que dice yo amo a Dios y aborrece a su hermano es mentiroso. El amor a Dios se manifiesta en la relación con otros creyentes. Y hay personas que aman a Dios pero están heridas. Y también es importante entender algo. Algunas personas dejan de congregarse, dejan de buscar a Dios en la iglesia por heridas, como por ejemplo, y frases que son muy sonadas y escuchadas, hipocresía en la iglesia, abuso emocional, decepciones con líderes, conflictos interrelacionales. Bueno, eso no significa que necesariamente dejaron de amar a Dios, pero sí es una señal de que necesitan sanidad y restauración espiritual. Si tienes tú algún reparo, algún problema o alguna circunstancia en tu vida que no te permite llegar a la iglesia, definitivamente hay un tema que necesita sanidad y restauración espiritual. Dios no diseñó la vida cristiana para vivirse en aislamiento. Yo conozco una persona que en sus primeros pasos, allá lejos y hace tiempo, en el conocimiento de Dios, que llegó como nuevo creyente en la iglesia, pasó 2 años sin hablar con nadie. Sí, escuchaste muy bien. Llegaba, se sentaba, escuchaba la alabanza, la adoración, la palabra y se iba. Creo que a lo sumo diría buenos días, buenas tardes y se acabó. Conclusión, si alguien puede decir que ama a Dios sin ir a la iglesia,
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3: Pero el diseño bíblico muestra que el amor a Dios lleva naturalmente a la comunión con la iglesia. ¿Por qué? Pastor, acláremelo un poquito porque no lo tengo muy presente. Dios es padre. Cristo es la cabeza y la iglesia es su cuerpo. O sea que separarse del cuerpo por mucho tiempo termina afectando la vida espiritual, la vida emocional, la vida social, la vida en la cual tú y yo necesitamos estar conectados, estar atentos y estar conectados al plan y propósito de Dios. Bueno, ¿por qué abandonar la iglesia no siempre tiene una sola causa? Espiritualmente puede revelar procesos internos del corazón, ataques espirituales o crisis de fe. Pero aún para detectar eso necesitas acercarte a algún líder, algún pastor, algún consejero. Y la Biblia muestra que detrás de apartarse de la comunión muchas veces hay raíces espirituales profundas que comienzan pequeñas y luego terminan alejando al creyente. Como por ejemplo decíamos, se debilita la oración, se descuida la palabra, se pierde el hambre espiritual, finalmente se abandona la comunión y tarde que temprano definitivamente se toma como un estilo de vida no ir a la iglesia, mirar la prédica por el internet, mirar a la noche en el YouTube la predicación, pero definitivamente quiero decir que el Señor habla, nos llama y nos dice que hay etapas en la vida del creyente en las cuales tiene que analizar, tiene que ver, tiene que entender, en las cuales hay cosas que están pasando en nuestro interior y que tal vez no son visibles. No estoy hablando aquí de pecados, estoy hablando de procesos internos por los cuales una persona se aparta de la iglesia. Entonces, usted y yo tenemos que analizar, orar y pedirle a Dios la revelación de por qué está sucediendo eso. Tal vez tú me digas, eso no pasa conmigo, pero ¿cuántos millones de personas han dejado la iglesia luego de la pandemia, luego de una crisis familiar, luego de una crisis social, luego de una crisis económica, luego de una crisis de la índole que sea? Pero vamos a ver rapidito, producción, todavía me quedan unos minutitos. Bueno, entonces quiero compartir qué dice Dios. El alejamiento de la iglesia o a la iglesia casi nunca ocurre de un día para otro. Es un proceso espiritual progresivo. Atención aquí, es progresivo. La Biblia muestra que el corazón del creyente pasa por etapas internas antes de que la persona finalmente abandone la comunión. Entonces, voy a definir rapidito 5 etapas de una persona que se aparta de la iglesia, de la comunión, del ser uno en el cuerpo de Cristo. La primera etapa, el enfriamiento espiritual. Todo comienza dentro del corazón. La pasión por Dios comienza a disminuir, se ora menos, se lee menos, se pierde el deseo y de buscar a Dios. El problema no comienza con la iglesia ni en la iglesia. Comienza, y atención aquí, con el altar personal. El principio espiritual que te quiero dejar es que cuando el fuego del altar se apaga, la vida espiritual comienza a debilitarse. Y sé que desde el otro lado estarán muchísimos diciendo, así es, pastora. Punto número 2, la etapa de la indiferencia espiritual. En esta etapa la persona sigue asistiendo, pero ya no está conectada espiritualmente. Está presente físicamente, pero interiormente está distante y empieza a manifestar falta de interés en la enseñanza, distracción en los cultos, ausencia de participación, apatía espiritual. Son aquellas personas que están mirando hacia adelante, pero en su mente y en su corazón están diciendo, ¿cuándo termina de una vez esto? Ya es hora de que me vaya a mi casa, va a empezar el fútbol y yo todavía estoy acá. Le dije a mis amigos, a mis amigas, a mi familiar o a mis seres queridos que me vengan a visitar y todavía estoy acá porque el pastor alarga la prédica. ¿Cuántos han dicho alguna vez algo así? ¿Han escuchado de alguien decir así? ¿O los ministros que me están escuchando han discernido esto? Yo creo que todos. Apocalipsis 2:4 dice, pero tengo contra ti que has dejado tu primer amor, dice el Señor. Aquí el corazón pierde la pasión por Dios. Siguiente etapa, la número 3, la etapa de la crítica y la justificación. Cuando el corazón se enfría, la persona comienza a justificar su distancia, empieza a enfocarse en los errores de otros, critica a los líderes, la alabanza no tiene poder, pusieron a ese a cantar o a dirigir la alabanza, yo lo podría hacer mejor, se critica a la maestra de la escuela dominical, se critica a la iglesia, se critica a los pastores, como siempre tienen el mismo grupito alrededor, no visitan nada más que la casa de él o de ella. Se compara con otras iglesias. Esa iglesia tiene amor. Esa iglesia se ocupa de las almas. Esa iglesia evangeliza. Entonces, esto es un mecanismo del corazón para justificar su desconexión espiritual. Proverbios 18:1 dice: el que se aparta busca su propio deseo y contra todo consejo se entremete. Aquí las personas comienzan a distanciarse emocionalmente de la comunidad. Cuarta etapa, la etapa del aislamiento espiritual. Esa etapa es donde la persona empieza a faltar con frecuencia y el aislamiento se vuelve evidente. Deja de congregarse regularmente, pierde la comunión, deja de servir, deja de rendir cuentas espirituales, y el enemigo busca aislar antes que atacar, porque una vez aislada se vuelve vulnerable. ¿Qué pasa? Tengo mucho trabajo, salgo tarde, tengo que llevar al niño al dentista, no tengo el carro, mi esposo llevó el carro, ¿cómo voy y cómo vengo? Bueno, todas esas clases de objetivos y de metas para alejarte de la casa de Dios. Y quinta etapa, la última, la etapa del apartamiento espiritual. Finalmente la persona abandona completamente la iglesia, y en este punto aparecen frases como: yo puedo buscar a Dios en mi casa, no necesito iglesia, todas las iglesias son iguales, Dios está en todas partes, dicen en la iglesia que Dios no habita en paredes sino en corazones de hombres y de mujeres, aquí está mi corazón. Pero en muchos casos la consecuencia es pérdida de disciplina espiritual, vulnerabilidad al pecado, enfriamiento de vosotros. Y para finalizar, nadie abandona la iglesia primero con los pies, primero la abandona con el corazón. Te lo reitero, nadie abandona la iglesia primero con los pies, primero la abandona con el corazón. El alejamiento visible es solo la manifestación final de un proceso interior. Amigo y amiga, en este día quiero invitarte a que reflexiones. Aquí no estamos para regañarte, ni para aconsejarte, ni para decirte qué tienes que hacer o no tienes que hacer. Solamente queremos dar llaves, herramientas espirituales para que te acerques cada día más al Señor y que puedas decir: ¿de dónde viene mi socorro? Mi socorro viene del Señor que hizo los cielos y la tierra.
1: Hijo mío, no se aparten estas cosas de tus ojos. Guarda la ley y el consejo, y serán vida a tu alma y gracia a tu cuello. Entonces andarás por tu camino confiadamente y tu pie no tropezará. Esto fue un mensaje de Dios para ti con la conferencista internacional, pastora Marifé de Beni. Y recuerda que para el que cree, todo le es posible. 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
2: Muy bien, qué importante todo lo que estamos escuchando. Esperemos que sea de gran bendición y urge buscar una iglesia lo más pronto posible. Si estás escuchando aquí en la Ciudad de México.
3: Como dijiste, qué sí, problema. Claro,
2: qué problema, la verdad, porque muchas personas dicen: yo tengo mi fe, no necesito iglesia. Bueno, y es cierto que la fe comienza en el corazón, pero la relación con Dios es personal. Pero, ¿sabes? En toda la Biblia vemos algo muy claro. Dios siempre formó un pueblo, una comunidad. Nunca llamó a personas solas para cambiar solas al mundo, sino que los llamó para cambiar juntos, en equipo. Así que Dios sabía algo muy importante: cuando alguien se aísla espiritualmente, su fe comienza a enfriarse. Bien, recalco un poquito de todo lo que habló la pastora Marifé, que la iglesia de fe nos fortalece, nos anima, nos corrige. Y algunas personas dicen: yo amo a Dios, pero no a la iglesia. Atención, la Biblia revela algo poderoso. La iglesia no es un edificio, es el cuerpo. Por ello dice Efesios 1:22: y sometió todas las cosas bajo sus pies y lo dio por cabeza sobre todas las cosas a la iglesia, la cual es su cuerpo. Esto significa algo profundo. Atención, la iglesia no es perfecta porque está formada por personas imperfectas como tú y como yo, pero sigue siendo el cuerpo que Cristo ama, ¿sí? De hecho, así que no podemos decir que yo no cometo errores ni tú tampoco, sino que todos podemos de una u otra forma. ¿Y qué sucede aquí? Es que tenemos que aprender a crecer, a madurar. De hecho, la Biblia Biblia dice que Cristo murió por la iglesia, sí, y resucitó para que tú y yo tengamos vida y vida abundante. Y no seamos de aquellos que busquemos la perfección, porque el único perfecto, el único bueno se llama Jesús. Hay algunos que dicen yo soy tan perfecto o creen ser tan perfecto, que ¿dónde van? Arruinan todo. Así que cuidado, porque no se trata de buscar en otros lo que no tienes tú ni tienen el otro, sino que se trata de saber que la iglesia no es un lugar, es una familia espiritual. Muchas personas dejaron de buscar a Dios porque se decepcionaron, y quizás es cierto o no, y seamos honestos, a veces en la iglesia o en las iglesias hay errores, conflictos o malas experiencias, pero hay algo importante que recalcar: Dios diseñó la iglesia como una familia, y eso no lo puede nadie quitar. Ahora, en la naturaleza hay algo interesante: los depredadores no atacan al grupo, atacan al que está solo, y espiritualmente sucede lo mismo. Cuando una persona se aleja de la iglesia, se debilita espiritualmente, deja de escuchar la palabra, pierde cobertura, poder de Dios, autoridad de Dios, y aunque usted diga me voy a la B, a la C, a la M, va, claro, como iglesia, ¿verdad? Tú puedes decir todo lo que quieras, pero se perdió la savia que fluía y te hacía la persona, o te mantenía como una persona con frutos, como lo tenías en el lugar donde Dios te había plantado, o donde Dios te había llevado, o donde Dios te había hecho crecer. Quizás alguien que nos escucha hoy dejó de congregarse. Tal vez por dolor, repito, por decepciones, por cansancio, por tantas cosas. Pero quiero decirte algo con amor: Dios no se olvidó de ti. Y el hecho de que estás escuchando este programa hoy puede ser una señal de que Dios quiere restaurar tu camino. El libro de los Salmos, capítulo 92, versículo 13, dice: plantados en la casa de Jehová, en los atrios de nuestro Dios floreceremos. Sí, sí, lo repito, plantados en la casa de Jehová, en los atrios de nuestro Dios vamos a florecer. No está floreciendo, no te van bien las cosas. Todo, versículo 13 dice: plantados en la casa de Jehová, en los atrios de nuestro Dios floreceremos. Sí, sí, lo repito, plantados en la casa de Jehová.

0: y tu misericordia.
1: Hoy reconozco que tu amor es tan grande.
0: Que tu amor es tan grande.
1: Y tan poderoso.
0: Que puede cambiarme.
1: Señor Jesús.
0: Hoy reconozco.
1: Que si con mi boca. Declaro que tú eres mi Señor. Y creo con mi corazón.
0: Que tú resucitaste.
1: Yo alcanzaré misericordia. La recibo por la fe.
0: Y ahora me declaro libre, sano, sana.
1: Bendecida.
0: Y restaurada.
1: En tu presencia.
0: Ayúdame a crecer.
1: A madurar.
0: Y a servirte.
1: Amén.
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1: ¿Cómo pasó el tiempo? Bien, vamos a seguir compartiendo más de ello. Pero si no tienes una iglesia, recuerda, la nuestra aquí en la Ciudad de México, la mejor, la que te bendice y te hace crecer, se llama Iglesia Jesús, Rey de Naciones. Tu casa, nuestra casa, la casa de la familia. Para mayor información, sigue en las redes sociales, en Facebook, en Instagram, en por todas lados. Iglesia Jesús, Rey de Naciones, así búscanos. O Pastor Martín Beni. Pastora, nos vamos a encontrar. Hasta nuestro próximo encuentro.
0: Exactamente. Bye. Buena vida para todos. Te saluda y te bendice la pastora Marifer y hasta nuestro próximo encuentro.
1: Te saluda y te bendice Pastor Martín Beni. No te olvides que en los buenos y malos momentos todo lo podremos en Cristo que nos fortalece. Así están las cosas en el país, en el mundo, pero recuerda, Dios siempre tiene la última palabra. Chau, gracias por estar ahí y a ser feliz en Cristo Jesús.

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Me conecté con esta canción en el momento que lo escuché en el carro de mi amiga Becky. Es una verdadera expresión de lo que siento. Yo soy amante de su presencia. No hay otro lugar donde yo prefiero estar que sino en su presencia. Hacerme como una niña delante de él, amarlo y dejarlo a Dios que me ame a mí. Mis momentos más preferidos han sido en tiempos de adoración. En el libro de Lucas cuenta la historia de la mujer pecadora. Una de las historias que más me ha tocado. Que llevó esta mujer llevó un hermoso frasco de alabastro lleno de un costoso perfume. Y dice que llorando se arrodilló ante los pies. Sus lágrimas estaban cayendo ante los pies de Jesús y ella los secó con sus cabellos. No cesaba de besarle los pies y les ponía perfume. Cuando empezaron a criticar a la mujer por esta acción, Jesús vino a su defensa y dijo: mira a esta mujer que está arrodillada aquí. Cuando entré en tu casa, no me ofreciste agua para lavarme el polvo de los pies, pero ella los lavó con sus lágrimas y los secó con su cabello. Tú no me saludaste con un beso, pero ella, desde el momento que entré, no ha dejado de besarme los pies. Tú no tuviste la cortesía de ungir mi cabeza con aceite de oliva, pero ella ha ungido mis pies con un perfume exquisito. Te digo de que sus pecados, que son muchos, han sido perdonados. Por eso ella me demostró tanto amor. Pero una persona que se le perdona poco demuestra poco amor. Entonces Jesús le dijo a la mujer: tus pecados son perdonados.

0: sus pecados. Ella lo amaba y lo honró incluso cuando todas las personas que estaban allí no lo hicieron. Su acto era uno de pasión. Porque esta es la única manera que debemos adorar. Ser amantes de su presencia. No dejar pasar ni un momento su presencia.
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0: Si tu familia está pasando por momentos difíciles, si tienes algo que se está rompiendo,
1: si hay silencio donde antes había amor, si hay distancia donde antes había unión.
0: Atención, porque no estás solo o sola, no estás aquí por casualidad. Dios te trajo a esta oración
1: porque quiere que escuches esto. Hoy algo en tu casa va a cambiar.
0: Quédate,
1: porque esta oración es para ti.
0: Oremos. Padre Celestial, hoy venimos delante de ti, sabiendo que tú eres el Dios omnipotente, omnisciente, omnipresente, reconociendo que te necesitamos. Señor, muchas veces intentamos resolver todo solos y olvidamos que tú eres el centro de nuestra familia.
1: Señor, hoy rendimos nuestro hogar delante de tu presencia. Rendimos nuestras cargas, nuestros errores, nuestras equivocaciones, y que cada palabra que dijimos mal hoy sea presentada delante de la altar de Jehová como un arrepentimiento sincero de nuestro corazón. Cada momento que fallamos como familia, cada momento que fallamos como padres, cada momento que fallamos como hijos, cada momento que fallamos como hijos de Dios, hoy lo presentamos delante de ti.
0: Dígale: Padre, perdónanos por las veces que dejamos que el orgullo hablara más fuerte que las palabras, que el corazón. Oramos, Dios, para que abras el entendimiento, para que en este día desciendas con tu presencia y sanes esta tierra.
1: Padre, hoy pedimos perdón por las veces que herimos a quienes amamos, pero sabemos, Señor, que hay una cosa clara, específica y directa. Tu palabra dice: venid a ti, a Él, al Dios Santo, al Dios Poderoso, al Altísimo, los que están cargados, trabajados y cansados. Y por eso hoy juntos decimos: hoy volvemos a ti.
0: Señor, dile: entra en lo profundo de cada hogar, en cada lugar. Entra donde hay dolor escondido, donde hay heridas de años, de meses, de días, aún de horas o de minutos. Padre, entra y revélate como el gran sanador, el príncipe de paz, el rey de reyes. Donde hay palabras que marcaron el corazón, manifiéstate, Señor.
1: Señor, sana en este día aquel hijo o aquella hija que se siente rechazado por su padre o por su madre. Sana esa herida profunda. Sana al padre que se siente cansado o rechazado por sus hijos. Sana, Señor, a la madre que llora en silencio porque sus hijos están en adicciones, en alcohol y en cualquier problema que los aleja del camino, la verdad y la vida que eres tú.
0: Oh Dios, venimos ante ti para pedirte en este día, unidos con la iglesia, unidos con aquellos que están escuchando esta señal a través de la radio, los que estamos declarando que toda herida emocional ahora se restaura. Tú que escudriñas la mente y miras el corazón, oh Dios, elevamos esta oración para que comience a ser restaurada cada familia que está presente aquí, aún del otro lado.
1: Señor, sabemos que tu palabra dice que el Espíritu de Jehová ha venido para, Señor, hacer apertura de cárcel, para sanar a los quebrantados, a los oprimidos, a los angustiados. Pedimos, Padre, que todo trauma, que toda tristeza, que toda angustia, que todo dolor, que toda herida sea sanada y se vaya en el nombre de Jesús.
0: Tu palabra dice: clama a mí, yo te responderé y te enseñaré cosas grandes y ocultas que tú no conoces. A ti, Dios eterno, príncipe de paz, te clamamos para que en este momento extienda tu mano sanadora. Tu palabra dice: tú sanas a los quebrantados de corazón. Y dile: aquí está mi corazón, Señor, dispuesto o dispuesta, dile tu mujer, para que ahora desciendas y empieces a remover todo lo que no es tuyo y venga tu reino. Se haga tu voluntad como en el cielo y en la tierra.
1: Señor, tu palabra dice: tú sanas a los quebrantados de corazón y vendas sus heridas. Y nosotros lo creemos, lo recibimos, lo establecemos y lo declaramos sobre cada hogar, cada cada familia, cada papá, cada mamá, cada hijo, cada hija y toda la audiencia en este día.
0: En el nombre poderoso de Jesús, venimos a romper toda cadena que quiere destruir la familia. Y ahora, ahí donde estás, escribe tu petición y di: ahora pongo esta familia en las manos de Dios, estos hijos, esos nietos, esos seres queridos. Escribe ahí tu petición y vamos a traerla aquí al altar, porque cuando tú lo haces en fe, Dios está escuchando esa oración. Y ahora quiebra esas cadenas espirituales, emocionales, afectivas, económicas, laborales, esas divisiones se van en el nombre poderoso de Jesús. Por eso, Padre, toda cadena invisible y aún natural que se ha puesto o impuesto, se ha activado por desobediencia, ahora venga a romperse en tu nombre y se abran los caminos, los cielos, para ver tu gloria, Espíritu Santo.
1: Señor, y en obediencia declaramos lo que tu palabra dice: donde está el Espíritu de Dios, allí hay libertad. Por eso ahora declaramos que todo espíritu de división se va fuera, todo espíritu de violencia se va fuera, todo espíritu de confusión se va fuera, y para libertad nos llamó Cristo.
0: Todo ataque contra el matrimonio, ahora lo cancelamos, Señor. Todo ataque oculto, interno, externo, todo ataque a través de pensamientos, Señor, de maldiciones, aún de conjuros, de espíritus designados para detener lo que tú has diseñado como perfecto al hombre y a la mujer para procrear, para multiplicarse, declaramos que ahora es resguardado, es protegido bajo la mano de Dios. Y si hay personas que en este momento, Señor, están llegando a ese día de destrucción o están llegando a ese momento de división porque parece que no avanzan, porque hay alcohol, adicciones, espíritus inmundos que se activaron, Señor, por no creerte, ahora se corta en el nombre de Jesús todo ataque contra los hijos, aquellos hijos, Señor, que nacieron con un diseño divino, con un propósito divino, oh Padre, que nacieron bajo tu dirección y hoy el enemigo los está distrayendo, los está desenfocando, los está desanimando, desorientando, aún sacándolos del plan y propósito. Lo cancelamos a ese espíritu y lo removemos. Dígalo, escríbalo ahí si usted está siguiendo a través del YouTube o a través de la radio. Diga el nombre de ese hijo, de esa hija, diga: ahora se liberan en el nombre de Jesús. Y juntos decimos: se rompe ahora. Una vez más dilo: se rompe ahora. Otra vez diga: se rompe ahora. Todo ataque y contraataque, lo decimos en el nombre de Jesús.
1: Y declaramos libertad en cada hogar, en el nombre de Jesús. Cada familia que está aquí en este lugar, cada familia que escucha la transmisión radial, cada familia que lo tendrá y lo tomará como un instrumento de victoria, la declaración profética que el Señor dice en tu palabra: paz, paz, paz. Mi paz os dejo, mi paz os doy. Declaramos en el nombre de Jesús paz en los hogares.
0: Padre, cubre esta familia con tu presencia. Que tu Espíritu Santo habite en cada rincón ahora mismo.
1: Y que al entrar a ese hogar, a este hogar y a todos los hogares donde la transmisión esté llegando, se sienta tu paz, paz que sobrepasa todo entendimiento.
0: Protege a los hijos en la escuela, en las calles, en la entrada, en la salida, en los hogares, aún subiendo, bajando, saliendo, Señor, en la ciudad, en el campo, viajando, moviéndose, caminando. Protégelos, Señor, que tus ángeles habiten alrededor de sus vidas, pero que nunca se aparte tu presencia.
1: Señor, pedimos que guarde sus amistades, todo lo que es de influencia para ellos, los maestros, los instructores, los profesores. Guarda sus decisiones y una vez más, Señor, como dice tu palabra, que nada creado o decretado contra ellos pueda llegar, sea destruido por el poder de tu presencia.
0: Que ningún mal prevalezca, que el Salmo 91 esté, Señor, arriba, abajo, los costados, que fluya desde sus poros, que ninguna arma forjada prospere, lo repito, porque el que habita bajo el abrigo del Altísimo morará bajo la sombra del Omnipotente.
1: Sí, Señor, y declaramos proféticamente que el Dios Todopoderoso está restaurando las familias, los hogares, las relaciones intrafamiliares. Tu palabra dice que tú volverías el corazón de los padres a los hijos, de los hijos a los padres. Lo creemos, lo establecemos y lo afirmamos en el nombre de Jesús.
0: Hoy declaramos restauración y milagro. Lo que estaba roto se reconstruye. Lo que estaba muerto revive ahora. Escríbelo, decláralo. Vamos ahí donde está. Levanta tu mano al cielo si puedes y di: ahora revive la paz, el gozo, el amor, la salud, la paz, la unión familiar. Y lo que el enemigo robó, lo recuperamos restaurados en el nombre de Jesús.
1: Padre, hay oraciones que se elevan, que se decretan y que se declaran a favor de las relaciones que parecían perdidas. Relaciones entre esposos, relaciones entre padres e hijos, hijos y padres, relaciones matrimoniales, relaciones familiares. Hoy creemos y declaramos que reciben una nueva oportunidad, que reciben un vigor del cielo, que reciben un reverdecer de todo lo que estaba seco, de todo lo que estaba marchito, de todo lo que estaba muerto. Hoy cobra vida en el nombre de Jesús.
0: Declaramos hogares llenos de la fe, la esperanza, el amor de Dios, aún lleno del respeto que viene en el nombre de Jesús. Y hoy declaramos llenos de la presencia de Dios. Repítelo, dilo: llenos de la presencia de Dios. Una vez más, dilo: llenos de la presencia de Dios. Escríbelo, decláralo ahora mismo. Haz un acto de fe y únete a esta oración para declarar que se abren los cielos, porque ahora aún declaramos bíblicamente, como está escrito: yo y mi casa serviremos al Señor. Repítelo: yo y mi casa serviremos al Señor.
1: Por eso, Señor, declaramos, establecemos y afirmamos que todo decreto profético que sale de la boca de nuestro Dios es en un sí y en un amén.
0: Lo declaramos juntos sobre nuestra familia. Una vez más, dilo: sobre nuestra familia. Lo declaramos, lo decretamos en el nombre del Padre, del Hijo y del Espíritu Santo. Amén y amén.
1: Muy bien, y si llegaste hasta aquí, no es casualidad. Dios está obrando en tu familia. Dios escuchó tu clamor. Dios escuchó esas lágrimas y las vio en secreto, en lo privado, en lo oculto, cada noche que te arrodillabas a clamar por tu hogar, a clamar por tu familia, a clamar por tus hijos. Escribe esos comentarios que digan: Dios restaura la familia, y ponle el nombre de tu familia.
0: Amigo, amiga, oyente, o los que están aquí en la iglesia, compartan esta oración con alguien que lo necesita, porque una familia restaurada puede cambiar generaciones.
1: Y no te olvides de suscribirte para seguir orando juntos cada día.
0: Dios te bendiga a tu familia, y aún hoy, mañana y siempre. Lo declaramos en el nombre de Jesús. Será hasta nuestro próximo encuentro.

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0: Sí, muy, pero muy buenos días. Buenas tardes, buenas noches, Sudamérica, Centro, Norteamérica, Europa, Asia y por qué no decirlo, África, hasta los confines de la Tierra. Bienvenidos al programa que tanto estabas esperando, el programa que seguramente ahora se suman miles y miles más de los que ya están desde temprano sintonizando la radio. Quiero darte la bienvenida a ti que estás trabajando, a ti que estás allí en tu casa, aquí, a ti que estás ahí escuchándonos a través de tu radio receptor, a través de la radio AM o FM que nos retransmiten. Muchas, muchas gracias a lo largo y a lo ancho de este país. Desde la República Mexicana estamos transmitiendo en vivo, en directo, vía satélite también a todas las naciones del mundo. Ya llegó el momento, tu momento, nuestro momento. ¿Para qué? Para ver el poder de Dios manifiesto sobre tu casa, sobre tu familia. Así que estás listo, nosotros más que listos. Así que arriba, arriba, arriba, vamos, sube el volumen de tu radio y comparte ya mismo esta señal. Tienes que, escucha, hacer algo muy poderoso y profético. Compartirle a algún amigo, compañero de trabajo esta señal y decirle, mira, sintoniza o escucha y dale el link. ¿Para qué? Para que juntos seamos instrumentos de bendición. Ustedes desde ese lado y nosotros desde este lado. Arriba, arriba, te saludamos. ¿Quién te habla? El pastor Martín Beni, saludándote con estilo. Me acompaña todo un equipo aquí preparados, listos en la producción, en la parte técnica, en la parte de lo cibernético y en los teléfonos allí donde ustedes se pueden comunicar rápidamente para dejarnos sus pedidos de oración o pedido musical. Yo no sé en qué posición te encuentras, pero quiero decirte que si estabas lejos de la voluntad de Dios, hoy vuelves a posicionarte. Si las puertas se te habían cerrado, hoy se van a abrir en el nombre de Jesús. Vamos a decretarlo, establecerlo y afirmarlo. Decreta, decreta, decreta. Este es el día que Dios ha hecho. Removamos todo aquello que no es de Dios. Toda fortaleza mental, emocional, negativa, a eso me refiero. Todo aquello que es económico, laboral, familiar. Removemos en el nombre de Jesús. Y yo declaro tu casa libre, tu casa limpia por el poder de la sangre de Cristo. Hay poder en la sangre de Jesús, que es la que obviamente fue derramada en la cruz de Calvario para que tú y yo seamos libres, sanos y bendecidos. ¿Estás listo? Nosotros más que listo. Y también mi esposa, la pastora Marife, que ya los está saludando. Bienvenida. ¿Cómo te encuentras en este día?
1: Muy, pero muy bien, pastor Martín. Muy bienvenido para ti también. Y bienvenido a todo el prestigioso auditorio que nos acompaña día a día, mes con mes, año con año. Nada más y nada menos que con la proclamación del Evangelio, de la gran comisión que el Señor ha establecido para todos y cada uno de nosotros. Id y predicad el Evangelio a toda criatura. Y por supuesto, eso es lo que hace MBO Naciones. Esa es la función principal de MBO Naciones, decretar y declarar que hay un Dios, existe un Dios, y que no es un Dios histórico, es un Dios vigente, un Dios vivo, un Dios que tiene poder, un Dios que cambia, un Dios que transforma, un Dios que salva, un Dios que ama a la humanidad. ¿Y sabes cómo lo ha manifestado? Al enviar a su Hijo Jesucristo en favor de ti y de mí. Tal vez has escuchado y te han dicho que te amaban y verdaderamente esas palabras se las llevó el viento, pero quiero decirte que Dios te dice que te ama y te lo demuestra. Lo manifiesta y lo expresa en su palabra. Él dice, estaré contigo todos los días hasta el fin del mundo. Estamos en vivo y en directo en la sintonía www.mbonaciones.com, www.mbonaciones.com, las coordenadas de la radio donde tú te puedes comunicar las 24 horas del día. Con allí podrás escuchar palabras, sabiduría, revelación, manifestación del poder de Dios a través de hombres y mujeres que han instruido su vida en el conocimiento de la palabra y se han preparado para hoy ser luz y sal de la tierra. Amigo y amiga, comunícate con nosotros. Tenemos un WhatsApp las 24 horas del día, más 52 1 55 65 55 0097, más 52 1 55 1-55-65-55-0097, coordenadas de conexión de comunicación para establecer la palabra de Dios.
0: ¡Wow! El programa más escuchado está sonando ahora. Muchas gracias por estar ahí, gracias por ser parte, gracias por toda la audiencia hermosísima, que les damos un abrazo a la distancia y les pedimos a Dios que los bendiga, los guarde, los prospere en todos sus caminos. Y ahora, ¿qué les parece si vamos a la muy buena música y enseguida volvemos con unos temas poderosos? Hoy vamos a hablar, Pastora Marifé, de este tema que ya lo tenemos listo.
1: El perdón, tan importante, tan necesario y tan real en la vida de cada uno de nosotros, la importancia de perdonar, qué dice Dios de perdonar, qué es perdonar, qué no es perdonar. Bueno, temas que edifican nuestra vida y que traen consecuencias para bien o para mal.
0: Bien, yo voy a estar hablando de otros temas, se lo voy a contar en el próximo bloque, pero no cambie, porque ya se enteró de lo que vamos a hablar, no es momento de decir, ay, no, eso a mí no me interesa, o yo ya perdoné. Asegúrese que usted perdonó, porque si no perdona a su hermano, como dice la palabra, 70 veces 7 Dios no lo puede perdonar. Vamos a la música, volvemos enseguida. No se vayan.

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es el refugio de nuestro corazón. Tu palabra dice: aunque ande en valle de sombra de muerte, no temeré mal alguno, porque tú estás conmigo. Tu vara y tu cayado me infunden aliento. Tú preparas mesa delante de mí, en presencia de mis angustiadores, y unges mi cabeza con aceite. Yo te doy gracias, Señor, porque tu bálsamo de amor se derrama hoy. Tu bálsamo de amor me sana, me restaura, alivia el dolor, sana el dolor del luto.

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seguimos en vivo y en directo en la sintonía, donde tú podrás escuchar, conocer, entender y saber el plan profético de Dios para la humanidad. Y en este día, ¿de qué voy a hablar? Del perdón. Necesitamos entender y comprender que se puede vivir de una manera sana, soltando las heridas, sanando los dolores y liberando el perdón. Ninguna persona puede vivir con amargura. ¿Por qué? Porque la amargura es veneno contra el alma y el perdón acarrea la sanidad de Dios en nuestra vida. Entonces, ninguna persona puede ser un mensajero de paz llevando amargura en su corazón, porque la amargura es veneno para el alma. Y un mensajero de paz debe establecer la paz en su hogar, en su trabajo, en la iglesia, en cualquier lugar donde se encuentra. La amargura puede transformar completamente el carácter de una persona y habrá en él dureza, severidad, rencor, odio. Por lo tanto, no será posible que su rostro, ni su corazón, ni su vida reflejen la paz de Jesucristo. En vez de ser un mensajero de paz, será un mensajero de amargura. Y el veneno de la amargura se manifiesta al hablar, ya que el tema de conversación siempre serán las ofensas y las heridas sufridas. La amargura produce en la persona los deseos de venganza en contra de aquel considerados como aquel que le causó el dolor o el responsable de la herida. La raíz de amargura se detecta primeramente a través de lo que la persona dice y luego sus actitudes y acciones. Un espíritu amargo es difícil de tolerar a menos que uno mismo entienda y comprenda que hay que ir a los pies del Señor. Entre amargados se ven, se entienden, se comprenden y hablan y atraen a otros amargados. Bien, hicimos una pequeña referencia de cómo es la amargura o cómo se manifiesta la amargura, pero ahora vamos a ver cómo se origina la amargura. Según el diccionario, la palabra amargura significa aflicción, sinsabor, disgusto, pesadumbre, melancolía, y se origina de la siguiente manera. Se recibe una ofensa y automáticamente no se perdona. Me detengo aquí. Todos recibimos ofensas y todos ofendemos, y no pocas veces, dice la palabra, ya sea de palabra o de hecho. Pero el conflicto viene cuando no se perdona, se guarda y dice, mira lo que me hizo, a ti te parece, este me las va a pagar, esta me las va a pagar, no sabe con quién se está metiendo. Entonces ahí ya no se perdonó y al no perdonar la ofensa se traduce en ira. Posteriormente la ira se traduce en resentimiento y el resentimiento da lugar a la amargura. Si la amargura no la eliminamos, le dará paso a la depresión. De allí que la Biblia, como el manual de vida, nos invita a perdonar cuando hemos recibido una ofensa. En una ocasión, el apóstol Pedro le preguntó a Jesús, ¿cuántas veces perdonará mi hermano que peque contra mí? ¿Hasta siete? Jesús le dijo, no te digo hasta siete, sino aún hasta 70 veces 7. Lo puedes leer en Mateo 18:21. El apóstol Pablo escribió en su epístola a los cristianos de Éfeso lo siguiente, quítense de vosotros toda amargura. Y no se detuvo solo en la amargura, se fue al enojo, se fue a la ira, se fue a la gritería, se fue a las calumnias y a la malicia. Más bien sean bondadosos y compasivos unos con otros y perdónense mutuamente, así como Dios los perdonó a ustedes en Cristo. Esto lo puede referenciar en Efesios 4:31. Un comentario adicional, de acuerdo con el mandato del apóstol, al vivir la vida cristiana no consiste únicamente en observar una lista de prohibiciones, sino también en cultivar virtudes positivas. En el griego, la traducción más acertada para la palabra es sigan demostrando ser benignos o bondadosos. Misericordioso significa de corazón tierno. Perdónense mutuamente. La única manera de perdonar es por medio del perdón que nosotros mismos hemos recibido, ya sea de Cristo y que manifestamos a través de Cristo. Si hemos recibido el perdón, también debemos darlo a los que nos ofenden. La amargura deja en las personas una secuela de relaciones destruidas. A la persona amargada le preocupa muy poco interrumpir la amistad con una persona. Asimismo, con frecuencia manifiesta dureza y severidad. El precio de la amargura es muy alto, no hay quienes sobrevivan a ese veneno. Al estar encerrada en sí misma, la persona amargada es invadida por la soledad, y la soledad es la que le abre la puerta a la depresión.
Bien, vamos a ver ahora las consecuencias de la amargura. La Biblia enseña que las relaciones interrumpidas provocan oscuridad a la vida. El apóstol Juan escribió: pero el que aborrece a su hermano estaba en tinieblas y anda en tinieblas y no sabe a dónde va, porque las tinieblas le han cegado los ojos. Primera de Juan 2:11. El rechazo es una forma de odio. Cuando una persona rompe una relación, está eligiendo odiar. Cuando hay odio, las tinieblas llegan y el rumbo se pierde. Se pierde de la perspectiva de la vida y todas las relaciones son distorsionadas. Su juicio se vuelve defectuoso. La ruptura de relaciones lleva a la persona a ser insensible. Nadie puede sobrellevar la carga de relaciones destruidas sin llegar a endurecerse. La dureza empieza a invadir el alma. Las personas se vuelven inconscientes de las heridas que pueden estar causando a los demás. ¿Por qué? Porque a través de palabras, acciones y actitudes, lo único que ven, que reflejan y que sienten es la amargura. La persona encerrada en sí misma influye en sentimientos egocéntricos y no considera los sentimientos y necesidades de otros. Este endurecimiento del alma lleva a la persona a perder la capacidad de sentir y el alma no siente que está muerta. La destrucción de relaciones causa inmadurez. Lo reitero, la destrucción de relaciones causa inmadurez. ¿Por qué? Porque nosotros necesitamos tener unidad en medio de la diversidad. Probablemente tú eres diferente a mí, yo soy diferente a ti, tenemos diferentes caracteres, diferentes formas, diferente nivel cultural, diferentes profesiones, pero definitivamente tendremos que aprender a convivir en relaciones sanas que produzcan madurez. La madurez emocional se obtiene con base en la interacción sana con otros individuos y hacia eso debemos apuntar y hacia eso debemos llegar. Ser personas con una sana interacción, habiendo obtenido madurez espiritual que viene como relación de, como resultado de relacionarnos los unos con los otros. Se va entendiendo y comprendiendo que en la vida necesitamos crecer a cada paso. En otras palabras, una persona aislada no madura. La amargura es veneno para el alma y las consecuencias más graves que nos separan de Dios es esa amargura. Esta advertencia quedó clara de parte del apóstol en la epístola a los hebreos, que dijo: mirad y mirad bien. No dijo solamente mirad, mirad bien. O sea, miren bien. No sea que alguno deje de alcanzar la gracia de Dios, que es gracia, favor inmerecido. O sea, que podemos dejar de alcanzar el favor inmerecido de parte de Dios porque hay una raíz de amargura en nuestro interior. O sea, que brotando alguna raíz de amargura nos estorbe y por ella mucho sea que es gracia, favor inmerecido. O sea, que podemos dejar de alcanzar el favor inmerecido de parte de Dios porque hay una raíz de amargura en nuestro interior.

verdaderamente tuviéramos heridas en nuestro corazón. Si no las tenemos, qué bueno, en algún momento las hemos tenido y esperamos no volver a tenerlas. Entonces, necesitamos aprender lo que la Biblia nos dice. Cada uno de nosotros necesita reaccionar y entender cómo Pedro le pregunta a Jesús cuántas veces debía perdonar. Y la respuesta es la siguiente: el reino de los cielos se parece a un rey que quería ajustar cuentas con tus siervos. Al comenzar a hacerlo, se le presentó uno que le debía muchos millones. Como aquel funcionario no tenía con qué pagar, el rey ordenó que lo vendieran como esclavo, junto con su esposa y sus hijos, y todo lo que él tenía. ¿Para qué? Para que quedara pagada la deuda. El funcionario se arrodilló delante del rey y le rogó: tenga usted misericordia al Señor, le decía, que él le iba a pagar todo lo que debía. Y el rey tuvo compasión de él, así que le perdonó la deuda y lo puso en libertad. Pero al salir, aquel funcionario se encontró con un compañero suyo que le debía una pequeña cantidad, el cual a él le habían perdonado muchos millones. Lo agarró por el cuello y empezó a estrangularlo diciendo: págame lo que me debes. El compañero, arrodillándose delante de él, le rogó diciendo: ten paciencia, que él le iba a pagar todo lo que debía. Pero el otro no quiso, sino lo que hizo fue meter en la cárcel hasta que le pagara la deuda hasta el último peso. Esto dolió mucho a los funcionarios, que fueron a contarle al rey lo que había sucedido. Entonces el rey lo mandó llamar y le dijo: malvado, te he perdonado toda aquella deuda porque me lo rogaste, pues tú también debiste haber tenido compasión de tu compañero, del modo que yo tuve compasión contigo. Y tanto se enojó el rey que ordenó castigarlo hasta que le pagara todo lo que debía. Definitivamente lo que te acabo de narrar lo he parafraseado, pero es una historia real, contundente, bíblica, que está en la palabra de Dios en el libro de Mateo 28:35. Y Jesús añadió: así hará también con ustedes mi Padre Celestial si cada uno de nosotros no perdona de corazón a su hermano. En este pasaje hay muchas palabras claves que te van a servir a ti y a mí. Le perdonó la deuda, lo puso en libertad, y la palabra perdón en el griego tiene un sentido literal que significa dejar ir, remitir, cancelar. La palabra libertad en griego también significa soltar, descargar a alguien de algo. Y estas palabras nos llevan a los pasos que tenemos que dar para despojarnos de las heridas, el resentimiento y la amargura. Perdonar las ofensas recibidas. El perdón libera al ofensor de todo lo que nos debe. El amor cristiano manifestado libera a la persona ofendida del peso del dolor. El verdadero hijo de Dios sabe que perdonar es la voluntad de Dios y sabe que si lo pide, Dios lo llenará de su amor para que pueda compartirlo con el ofensor. Cuando no perdonamos, liberamos la acción del tormento y comenzamos a ser atormentados. El tormento es la amargura por no perdonar, el resentimiento que nos azota, la falta de sueño, el odio, el desajuste físico y sobre todo la falta de comunión con Dios. Mientras nos mantengamos sujetos a las heridas que otros nos causaron, permaneceremos sujetos al pasado. No tenemos la libertad para vivir en el presente, y la amargura del pasado influye en las relaciones del presente. Al retener el pecado de otra persona, nos hacemos semejantes a ellas. Definitivamente, amigo y amiga, tú y yo necesitamos perdonar. Pastora, es que no siento de perdonar. Nunca lo vamos a sentir. Ni lo vas a sentir tú, ni lo voy a sentir yo. ¿Sabes por qué? Porque el perdón no es un sentimiento, es una acción voluntaria. Es una decisión. Por eso mi recomendación antes de finalizar es que libera, suelta a quienes te hayan ofendido de toda responsabilidad y obligación de que crees que tienes derecho para hacerles pagar gota a gota, paso a paso, centímetro a centímetro lo que te han hecho. Al perdonar estamos desatando al ofensor. Esta es la llave para tu liberación. De lo contrario, permanecerás atado y cada vez que lo enfrentes o sepas algo, el odio, el rencor y el resentimiento aparecerán y estarás preso, atado a él, y no tendrás la libertad que todo ser humano necesita para ver la vida con esperanza y amor. Cuando recibas una ofensa, perdona. Si has hecho una ofensa y eres consciente, porque muchas veces ofendemos pero no sabemos que hemos ofendido. Estoy hablando de ofensas conscientes, ya sea de palabra, de hecho, de acción, de comisión o de omisión. Pidamos perdón, restauremos las cosas y vivamos libre y piadosamente debajo de la buena mano de Dios, porque Él puede hacer que en este día una oración que en la que le puedas decir: Señor, perdona mis faltas, mis errores y mis ofensas, ahora deseo perdonar a los que me han ofendido. Tú conoces las heridas que cargo y las que he cargado, cómo la amargura se ha apoderado. Quiero y no puedo perdonar, necesito perdón para recibir tu perdón, te lo pido y te lo ruego.

0: para que lo hagas en mi vida, en el nombre de Jesús. Y sé que el Padre te oirá y te aconsejará para vivir una vida libre, establecida y afirmada en la palabra de Dios. Muy bien, en el siguiente bloque te voy a estar compartiendo, ministrando qué es olvidar y para qué sirve. Y si se puede olvidar lo que ha pasado, qué queremos olvidar, qué hace doloroso el recuerdo, cuándo queremos olvidar, bueno, cuánto dañan los recuerdos, qué pasa cuando no olvidamos, cómo hacemos para no olvidar, cómo se guardan en nuestro cerebro los recuerdos dolorosos. Bueno, en el próximo bloque, luego de este espacio musical, seguimos con mucho más MBO Naciones.
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bien, seguimos por la radio que conecta y llega a millones. ¿Y cómo se llama? MBO Naciones. Gracias por estar desde ese lado compartiendo con nosotros esta señal. Y ahora vamos a continuar con más temas que van a edificar tu vida, que van a edificar tu familia, tus seres queridos, etcétera, etcétera. Por eso te invito a que estés en sintonía y sigas hablándole a otros y compartiéndoles que estamos aquí en esta señal. Quiero hablar del idioma de Dios, quiero hablar de la declaración de fe, que es lo que nos ayuda a mantenernos de pie más allá de todas las cosas que nos sucedan. Ustedes saben que, o usted sabe que el idioma de Dios es fe, habla fe, entiende fe, responde fe. Y muchas de nuestras oraciones, Dios no las entiende porque no tienen fe. O sea que cuando hablemos fe, hablamos su palabra y por ende Él las tiene y nos oye, entonces nos responde. Es por eso que necesitamos cuidar nuestra fe de palabras equivocadas, incorrectas y negativas. Y un consejo hoy es, cuida las palabras que Dios te ha dado. Cuida, porque dice la palabra en Hebreos capítulo 11, versículo 1. Es pues la fe, la certeza de lo que se espera y la convicción de lo que no se ve. Ahora, no escuches al chismoso, al negativo, al crítico, al amargado. Cuida lo que se te dice, lo que dices. Cuida todo lo que hoy estás escuchando. Porque cuando te diga que el Señor le habló al chismoso, no le creas, porque Dios no habla fe con los que no le hablan en fe y no tienen la conexión en fe. Porque muchas veces el negativo, el crítico, dice, me habló Dios. No, Dios no puede hablar a una persona que está de una u otra forma en este espíritu. Por eso no le des lugar a la gente equivocada, no permitas que ocupen un lugar en tu vida. Si la gente errónea ocupa un lugar en tu vida, vuelvo a repetir, no hay lugar para que la correcta pueda entrar. Por ello, es importante saber que hay un principio físico que dice que todo espacio vacío tiende a llenarse y una vez lleno no se llena más. Un ejemplo de esto podría ser que si una persona está sentada en una silla, nadie más podrá sentarse excepto quien la ocupa primero o quien se retire primero. Entonces, ¿qué quiero decirte en esta oportunidad? Como el enemigo conoce estos principios, traerá de llenar y tratará de llenar y de acercar a tu vida la gente equivocada para así bloquear tu fe y retrasar tu bendición. O sea que la gente equivocada tiene que salir de tu corazón para que la gente correcta tenga acceso. Si alguien entra en tu corazón con dolor, esa persona no será la indicada para estar y caminar cerca tuyo. La gente correcta siempre añade bendición a tu vida. Por eso debemos checar, examinar algunas cosas, algunos tipos de personas incorrectas o tóxicas que a veces vienen a nuestra vida. Por ejemplo, el que inventa algo que no dijiste, ten cuidado con ellos porque son los que vienen a contaminar tu atmósfera, vienen a contaminar tu entrada, tu salida, vienen a contaminar tus oídos, tus ojos, vienen a contaminar tu unción, tu presencia, la presencia de Dios. Por eso el que inventa algo que no dijiste es la persona que trata de una u otra forma inmiscuirse. ¿Para qué? Para traer maldición a tu vida y para estancarte en la fe, porque quiere que camines en esa negatividad, en esa posición que Dios no busca ni agrada a Él. Por ello es importante saber que también hay otro tipo de personas incorrectas o tóxicas que vienen. El que te promete algo y nunca te lo da, el que te hizo algo que no esperabas, el que critica lo que mejor haces. Cuidado, porque hay personas que viven poniéndole un palo, como quien dice, en la rueda a los que hacen cosas buenas y están esperando que caigan, están esperando que de una u otra forma no se levanten. Pero dile, te vas a quedar sentado tú esperando, pero nunca lo verás, porque yo estoy tomado en la mano de Dios y lo que está en las manos de Dios nadie lo puede tocar, ni tu palo que me metas en la rueda. Por eso dile, te reprendo, te cancelo y te echo fuera todas tus artimañas y se pudren a causa de la unción de Dios. Decláralo, decrétalo, establécelo, porque tú y yo somos personas de fe. La palabra de Dios dice que debemos llamar las cosas que no son como si fueran. Por eso, el que critica lo que mejor haces es una persona que de una u otra forma está queriendo bloquear y aguillotinar tu fe. Por eso, el que te mantiene en las niñerías también hace lo mismo. Hay personas que toda la vida están como niños espirituales. Nunca crecen, nunca maduran, nunca quieren de una u otra forma levantarse a soñar, a ser libres, a ser sanos. Entonces esas personas bloquean la fe. Y todo este tipo de gente debes remover de raíz de tu corazón y seguir adelante. No utilices el lenguaje que ellos utilizan. Tú siempre confiesa fe ante cualquier situación de la vida. También recuerda que nada de lo que el enemigo dice se cumple. Cuando el enemigo le servía a Dios como ángel, le dijo, subiré al trono, me sentaré y seré como Dios. Y Dios lo expulsó. Por lo tanto, no se cumplió lo que había dicho. Así
que si el enemigo mintió y hizo creer a una cantidad de ángeles, a un tercio de ángeles, y se los robó y se los llevó engañado, y aún así no reinó, no se sentó en el trono, sino que fue expulsado del trono, ¿cuánto más tiene que ser expulsado de tu vida, de tu casa y de tu familia? ¿Por qué? Porque en realidad Satanás necesita de nuestra fe para cumplir sus palabras. Si nos dice vas a morir y le creemos, esta palabra entonces tendrá poder. De lo contrario, está vencido. De lo contrario, está destruido, está destronado, está hoy obviamente neutralizado en el nombre de Jesús. Por eso, todo lo que Dios dijo se cumplirá declarando fe. Si crees que estás pasando por un momento de maldición, no te preocupes, declara fe. Siempre detrás de una maldición hay una bendición. El apóstol Pablo dijo, todo lo puedo en Cristo que me fortalece. No dijo, yo sé cómo lo puedo en Cristo. No. Pablo, el apóstol, no sabía cómo, sino que sabía que podía en Cristo. Y tú y yo podemos en Cristo. Tú y yo podemos vencer. Tú y yo podemos ser libres. Tú y yo podemos ser restaurados. Tú y yo podemos avanzar y progresar en la vida. Por ello, amigo, amiga, no es necesario saber cómo, sino saber qué vamos a prosperar. Que no importa lo que venga, que vamos a avanzar, que vamos a ver la gloria de Dios. Lo importante es saber que te vas a sanar y que te vas a liberar. Lo importante es saber que Dios está contigo como poderoso gigante. Lo importante es saber que Dios te guarda en todo momento y en todo lugar. No sabemos el cómo, pero sabemos que lo haremos, y eso es fe. Eso es activar fe. Por eso persevera en las palabras de fe. De esta manera verás la bendición. Sigue declarando fe. Y recuerda lo que decía Napoleón: la victoria permanece al más perseverante. Una vez más, la victoria permanece al más perseverante. Lo hacemos bíblico: el que persevera hasta el fin, este va a triunfar. Lo dice la palabra. Por ello, ¿quieres perseverar? ¿Quieres ganar? ¿Quieres ser un instrumento de liberación, de paz, de gozo y de alegría? ¿Quieres ser una persona victoriosa? Bueno, permanece hasta el fin. Deja de quejarte si es que lo estabas haciendo. Deja de preocuparte si lo estabas haciendo. Y comienza ahora a levantarte en el poder de las fuerzas en Dios y a decir, mi casa y yo serviremos a Dios porque tenemos un Dios que tiene ese amor incomprensible. Ese amor que nunca se agotó, nunca se agotará. Y es el amor que cubre multitudes de falta, el amor que nos ayuda a poder ponernos de pie. Por eso toda la vida cristiana tiene que ver con fe. Eres salvo por fe, recibes a Jesucristo por fe, te vas al cielo por fe, crees que la Biblia es la palabra de Dios por fe, fuiste justificado por fe, Dios te perdonó los pecados por fe, crees en tu victoria por fe, crees que Jesucristo resucitó por fe, crees que el Señor viene a buscar a la iglesia por fe, crees que viviremos eternamente con Él por fe, y todo es por fe. El apóstol Pablo dice que lo que no es de fe es pecado. Y atención con esto, es pecado, lo dice claramente la palabra. Entonces, todo es por fe lo que tenemos que hacer. Amigo, amiga, el apóstol Pablo dice que aquel que no se atreve a confiar en Dios, aquel que no se atreve a descansar en Dios, en sus promesas, aquel que no se atreve a creerle con toda su mente, su corazón, su alma y su espíritu al Señor, estará en pecado. Él sabía de esta revelación. Por eso, un día mientras estaba predicando, comenzó a ver al espíritu de la gente y al ver a un paralítico que tenía fe para ser sanado, y observaba que ese hombre oía con tantas ganas y que su fe crecía cada vez más, y le dijo, levántate. O sea que eso es lo que necesitamos en este día, activar fe. El milagro se recibe cuando oímos con intensidad a Dios, y cada uno de nosotros construirá su realidad de acuerdo a lo que vivió. Pero ahora, ¿qué estás determinado a vivir? Por ejemplo, para unos perder un trabajo puede ser una alegría, para otros un hecho terrible. Y esto dependerá de la forma en que cada uno fue criado. Hoy te toca decir a ti, ¿cómo lo vas a tomar? Hoy te toca decir a ti, ¿cómo vas a creer? ¿En quién vas a creer? ¿En quién vas a confiar? Y si sabes cómo lo vas a hacer, o ¿quién te va a ayudar a hacerlo? Por ello, entrega hoy tu vida a Jesús, tus pensamientos, tu alma, tus emociones, todo, porque todo lo que consagras a Dios, Él te lo va a devolver bendecido y multiplicado. Hay imposibles con antecedentes, otro ya lo logró, pero hay imposibles sin antecedentes. Sí, escucha, hay imposibles con antecedentes y hay imposibles sin antecedentes. Dios te va a dar fe para atravesar crisis y para liberarte de grandes problemas.
Por ejemplo, si vamos a la Biblia, Ana, la mamá de Samuel, era una mujer tal vez como tú, quizás mujer que me estás escuchando, tú que fuiste hecha a la imagen y semejanza de Dios, tú mujer, una mujer a quien las cosas y sueños no le habían salido como ella lo esperaba. Estoy hablando de Ana. Es decir, ella quería tener un hijo, pero ese bebé no llegaba en tiempo que ella quería que sucediera. Entonces, Ana anhelaba un hijo con toda su alma, pero como el hijo no venía, lloraba todo el día, hasta había dejado de comer. Estaba resentida, así lo definía su marido, así lo declaraba él, así lo manifestaba. Entonces, la palabra de Dios nos muestra que una persona resentida tiene bronca, se queja y no puede ver lo que viene adelante, no puede ver lo mejor que está por venir, que Dios es fiel, que su amor es incomprensible, sí, que su amor es incomprensible. Por eso es importante que en este día tú tomes esa palabra, tú seas libre y sano y recibas el amor y el poder de Dios. Pero resulta que un día, mientras ella estaba llorando en el templo, estamos hablando de Ana, descubrió este principio, el de entregar todo a Dios. Aún aquello que no tenía, aquel hijo que todavía no había parido. Y así fue como Ana le dijo a Dios que si Él, nuestro Señor, nuestro Padre Eterno, le daba un hijo, ella se lo consagraría a Él. Y Ana supo desatar poder de Dios, porque todo lo que se le entrega al Señor hace que se desate su poder. No es por saber, es por hacer que Dios se mueve. Por ello, cuando te dan un regalo, sientes placer, pero cuando tú buscas ese regalo, sientes satisfacción. Ahora, sé creativo, sé proactivo, no esperes que las cosas lleguen. Sal a buscarlas, toca la puerta.

0: sí, muy, pero muy buenos días, buenas tardes, buenas noches. Bienvenidos a todos los de Sudamérica, Centro, Norteamérica, Europa, Asia, África, hasta los confines de la Tierra, como siempre nos escuchas decir. Sean, una vez más, bienvenidos al programa más escuchado y más esperado a esta hora del día. Bienvenidos a todos. Quiero invitarles a que no se desconecten, porque durante dos horas nos vamos a estar acompañando mutuamente por la radio que llega y conecta millones. Desde esta plataforma para el mundo entero, MVO Naciones, la radio que llegó para quedarse en tu vida, en tu casa, en tu familia. La que te hace compañía las 24 horas del día, la que miles de personas eligen día a día para descansar también mientras están allí escuchando la radio. Para aquellos que también nos escuchan en sus trabajos, en sus lugares de justamente de movimiento, allí están conectados con nosotros. También hay gente que se está conectando a través de los celulares. Muchas gracias por estar allí. Están abajo, arriba, donde se encuentren. Sí, porque hasta aún en el metro, en el subte, como le dicen en Sudamérica, en el subterráneo, en el tren, allí están escuchándonos. Aún, ¿por qué no decirlo? También hay gente que nos escucha desde el avión, sí, cuando está allí viajando en lo alto, tienen internet y nos siguen en esta programación. Gracias por ser parte de esta señal. Este es el Pastor Martín Beni que te saluda con estilo para todo el mundo. Me acompaña mi esposa, la pastora Marifé. Bienvenida, ¿cómo estás en este día?
1: Muy, pero muy bien, Pastor Martín. Muy bienvenido para ti también. Y bienvenida a la linda gente de Norteamérica, Centroamérica, Suramérica, Europa, Asia, África, Australia, el Caribe y las naciones de la Tierra que se unen a una sola voz para escuchar, para reconocer, para entender y comprender que hay un Dios que nos ama. Y si tú dices, yo no conozco de Dios, o el Dios que a mí me presentaron no era un Dios que amaba, era un Dios que castigaba, un Dios que lastimaba, un Dios que ponía penitencias, quiero decirte que a lo largo de estas dos horas te presentaremos al verdadero Dios, al Hijo de Dios, al unigénito Hijo de Dios, aquel que fue como hombre, caminó como hombre, vivió como hombre, padeció como hombre, pero nunca perdió su esencia ni su identidad de Dios, que en este día quiere sanarte, salvarte, bendecirte, liberarte y hacer morada en tu corazón para que tengas vida y vida en abundancia. Muy bien, listos y preparados, por supuesto, a lo largo de dos horas para bendecir las naciones de la tierra.
0: Así que vamos a prepararnos, ¿qué les parece? Para transitar esta comunicación, esta señal con muy buena música. Hoy hablaremos de temas que van a enriquecer tu vida en el mundo espiritual y te van a llevar a ese conocimiento de revelación, sí, que te va a ayudar a ir de gloria en gloria, de poder en poder. 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familia. Vamos a una pequeña pausa, no se vaya, pero esta es de muy buena música que ustedes nos seleccionan, que ustedes nos solicitan. Recuerde, también por Facebook nos estamos conectando en la página de Facebook MVO Internacional. MVO Internacional es nuestra vía directa en conexión. Vamos y volvemos.

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Seguimos en vivo y en directo en la sintonía y en este día quiero compartir con todos y cada uno de ustedes, todos nuestros amigos que están en la sintonía, un tema candente y vigente para las sociedades de hoy en día. Sociedades en el país que nos toque vivir, en la condición que nos toque vivir o en la situación que nos toque vivir. Y el tema en el que quiero compartir hoy es el estrés. Definitivamente, nadie está exento a vivir bajo estrés en estas ciudades, ya sea por el tráfico, ya sea por la economía, ya sea por situaciones personales, ministeriales. Todos en menor o mayor grado somos expuestos a un cierto grado de estrés. El 4 de julio de 1936, en un artículo publicado en la revista Nature, el médico austríaco Hans Selby introdujo el término de estrés en el campo de la salud. Se ha ido popularizando y ha sido utilizado tan ampliamente que ha ido desdibujándose y se ha transformado en un término que designa una amplia gama de fenómenos. Como la experiencia cotidiana nos indica y lo que hablaba recién, el estrés es una parte insustituible, lamentablemente, de la vida de las grandes ciudades y de las pequeñas también. Estrés significa diferentes cosas para diferentes personas. Por ejemplo, todos disfrutamos al exponernos a alguna fuente de estrés, como por ejemplo algunos lo hacen con las tirolesas, otros metiéndose a surfear, otros andando en bicicleta, en rispios. Bueno, diferentes situaciones que son fuentes del estrés. Pero lo mismo pasa que una fuente de estrés a algunas personas les puede dar satisfacción, como por ejemplo surfear, hacer tirolesa, tirarse por paracaídas, en algunas personas puede ser una fuente de displacer. Así podemos ver que hay quienes disfrutan de subir una montaña rusa, que también es una fuente de estrés, o practicar deportes de riesgo, como por ejemplo el rafting, paracaidismo, montañismo o el buceo, mientras que para otras personas esas mismas actividades serían una fuente de displacer intenso. También es cierto que resulta necesaria una cierta cantidad de estrés para tener un buen rendimiento en cualquier tarea, dado que de otro modo el individuo no encontraría motivación para su realización. Entonces, vamos a definir qué es el estrés. El concepto de estrés ha ido evolucionando y a lo largo de estas últimas décadas, mucho más. Originalmente, este médico austríaco, como lo mencioné, lo definió como la respuesta general de adaptación del organismo frente a un estímulo amenazante. Esa respuesta puede ser de dos tipos, de afrontamiento de la situación o de huida. Por ejemplo, si estamos en un safari en el África, por decir algo, y aparece un león, evidentemente la acción y reacción de cada uno de nosotros va a ser defendernos. Y eso es una fuente de estrés. ¿Por qué? Porque hay un instinto de conservación latente en cada uno de nosotros. Entonces, frente a esta situación, el organismo reacciona preparándose para la lucha o para la huida. Es así que se produce en el individuo un aumento en el ritmo cardíaco, el ritmo respiratorio, aumento de la presión sanguínea, se dilatan las pupilas, se tensan los músculos, se produce una vasoconstricción periférica, aumenta la glucemia, se libera la adrenalina, noradrenalina, bueno, y todo lo que termina con ina. Una vez desaparecida la amenaza, el organismo vuelve a su funcionamiento habitual, reponiéndose del enorme gasto de energía física y emocional que experimentó. Cuando la amenaza persiste, el organismo se mantiene en alerta permanente y se produce lo que se denomina síndrome general de adaptación, que es la cronificación del estrés. Es la gente que vive bajo estrés constante. Estrés por lo que hace, estrés por las presiones de la vida, estrés por la economía. Entonces el estrés se convierte en un agente crónico. En esta condición el organismo no cuenta con el tiempo necesario para su recuperación y comienza a agotarse sus energías físicas y psíquicas. Es como si alguien viviera de anginas en anginas, de neumonía en neumonía o de resfriado en resfriado. Evidentemente el cuerpo no tiene una reacción ni tampoco una realimentación de fuerzas físicas y psíquicas. Podemos definir el estrés como los procesos fisiológicos y psicológicos que se desarrollan cuando existe un exceso percibido de demandas ambientales sobre las capacidades percibidas del sujeto para poder satisfacerlas. Y cuando el fracaso tiene consecuencias importantes, también produce estrés. Entonces, cuando hablamos de estrés, en el concepto de estrés moderno, pueden haber
tres interacciones. Punto número uno, el entorno. Hay gente que vive en un entorno extremadamente estresante. Punto número dos, la manera como la persona percibe el entorno. Tiene que ver con su personalidad, con las experiencias previas, con sus experiencias de vida, con sus experiencias de viaje, con la interrelación con las personas. Y número tres, la percepción de los propios recursos de la persona para enfrentar las demandas. Entonces, ¿qué quiere decir esto? Si hay poco conocimiento cultural, si hay falta de herramientas culturales, si hay falta de conocimiento del entorno, la persona va a sentir un estrés que lo viene a deteriorar. Entonces, la sola consideración de estos factores va perfilando la intervención de algo que necesitamos, y es entender y comprender nuestra posición en la vida y aún nuestra posición con el estrés. Se han estudiado distintas características de las personas más predispuestas a sufrir el estrés, y algunas de ellas las hemos sintetizado, por ejemplo, en estos puntos. Sentido de urgencia. La persona se siente impulsada a hacer más y más en menos tiempo. Sienten que todo es urgente. Y como yo siempre digo, no hay nada nuevo bajo el sol. Lo dice la palabra, en realidad. Segundo factor, el impulso agresivo para hacer bien las cosas. Muchas veces la gente es autodemandante, más demandante ellos mismos que el entorno y el contexto. Y tercer punto, alto nivel de competitividad y hostilidad. La persona a menudo se toma las cosas como una revancha con la vida y con los que la rodean. Básicamente te he dado algunas características de lo que puede definirse científicamente el estrés. Pero vamos a ver cómo combatir el estrés. El primer paso para combatir el estrés es ser consciente de cuáles son nuestros factores estresores o factores estresantes específicos para que ese individuo viva, entienda y comprenda cuáles son sus reacciones físicas y emocionales. Y para ello es necesario entender y comprender, percibir el estrés, no negarlo. Ahora, si tú me dices, para mí el estrés es levantarme todos los días a las 6 de la mañana para ir a trabajar, bueno, tengo que decirte que ese no es un factor de estrés, es un factor de realidad, porque si no deberías vivir en una isla en el medio del océano. Entonces, los factores de estrés tienen que ser causas conscientes y reales de qué es un factor de estrés, o levantarse a las 6 de la mañana para llevar los niños a la escuela. Es parte de la vida de una mamá o de un papá. Entonces, segundo punto, darse cuenta de qué cosas lo estresan. Y tercer punto, determinar cómo reacciona su cuerpo al estrés, porque las reacciones de estrés son muy diferentes en unos como en otros. Alguna gente directamente no lo percibe así, hace deporte, nada, lee, come, duerme. Otros se le cae el cabello, otros tienen deterioro en sus organismos del cuerpo. Bueno, todos de una u otra manera van a manifestar diferentes reacciones al estrés. En segundo lugar, reconocer que se puede cambiar. Hay factores que son exógenos que podemos cambiar para que nuestra vida sea mucho más placentera. Como dije recién, que te atasque el tráfico en una ciudad que es la ciudad más grande del mundo y más poblada del mundo, y bueno, o lo entiendes o cambias de ciudad. O verdaderamente en ese tiempo tratas de hacer otra cosa, escuchar música, una conferencia, algo que eleve tu vida. ¿Puede reducirse la intensidad del estrés? Puede. Sí, definitivamente sí. ¿Puede reducirse la exposición a ellos? Claro que también. Entonces, en este punto es importante recordar que uno solo puede pretender cambiarse a sí mismo, no a los demás. Yo no podría cambiar el tráfico de la ciudad más grande del mundo donde vivo, pero sí puedo tomar medidas, o salgo más temprano o regreso en la noche para evitar los picos de tráfico. En tercer lugar, se puede reducir la intensidad de las reacciones emocionales. Entonces, como decía recién, la reacción de estrés es disparada por la percepción de peligro, porque muchas veces vamos al caso de el león. La gente que dice, el león dentro de una jaula es peligroso, pero no atenta contra nuestra vida. Pero el león fuera de la jaula es un factor de estrés y de riesgo para la vida del ser humano. Entonces, podemos ver que hay o moderar las reacciones físicas al estrés que cada uno de nosotros podemos tener, y también las reacciones emocionales. Necesitamos desarrollar reacciones y relaciones personales mutuamente gratificantes. Una llamada telefónica, una plática, una visita, un viaje, un paseo, un mensaje de texto, una nota, emocionales. Necesitamos desarrollar reacciones y relaciones personales mutuamente gratificantes. Una llamada telefónica, una plática, una visita.

0: de diferentes formas y de diferentes maneras, ya sea viendo un video, viendo una película, bueno, diferentes cosas que nosotros podemos realizar. Planear metas, metas realistas, metas entendibles, metas concretables, adquirir una carrera, un posgrado, tomar un diplomado, relacionarte con gente que va a edificarte, que va a permitirte tener una explosión de conocimiento y de revelación hacia tu vida que pueda atacar áreas que te estás deteriorando o cansando. Entonces, aunque parezca obvio, necesitamos entender y comprender que también hay situaciones tóxicas, hay gente tóxica y hay emociones tóxicas. Entonces, tú y yo necesitamos clasificar y cualificar a esa gente. Bien, vamos a la Biblia. La Biblia, esa fue una reseña científica, podríamos decir, de qué es el estrés. Pero, ¿qué dice la Biblia del estrés? ¿Existe el estrés en la Biblia? ¿Habla la Biblia del estrés? ¿La Biblia guarda silencio sobre el estrés? ¿Qué enseña sobre el estrés? ¿Existen enseñanzas en la palabra de Dios y realmente se enseña algo sobre el tema? Bueno, muy bien. No hay ningún versículo referente al tema, pero si nos fijamos en sinónimos de la palabra estrés, se encuentra un abundante número de versículos de la Biblia. O sea, no hay ningún versículo que nombre como tal la palabra estrés. Puede ser considerado como la alta ansiedad por las cosas que tenemos, poco o ningún control sobre ellas, que ejercen presión sobre nosotros. El estrés se ha identificado y definido como un sentimiento en el que todo se viene abajo y puede ser agravado por la incapacidad para manejar los problemas. También es sentirse cargado con las preocupaciones acerca del trabajo, la casa, la familia, el dinero, el coche y una serie de otros factores. Podría haber problemas físicos, problemas emocionales y la tensión mental, que son como fuertes o fuerzas invisibles que tiran o empujan contra la persona. El estrés se manifiesta como ira, como llanto, como incapacidad, como pérdida de control, como pérdida de apetito, como errores, como rabia, como depresión, como soledad, como aislamiento, como alguna manifestación, ya sea la declaración de la diabetes, un problema orgánico en la vida de la persona. Dado que sabemos que la Biblia tiene poder real, específico y concreto, podemos recurrir a ciertos versículos de la Biblia y confiar en lo que Dios dice acerca de la vida en Él y para Él. Y en última instancia, Él tiene en control de todo, aún del estrés. Proverbios 16:3, encomienda tu trabajo al Señor y se establecerán tus planes. Bueno, definitivamente esto de comprometerse y tener confianza de Dios y en Dios hace que dechemos la ansiedad. Aunque muchas veces es difícil, aunque muchas veces es un entorno complicado, debemos y tenemos que hacerlo. Romanos 8:28, y sabemos que para los que aman a Dios, todas las cosas les ayudan a bien, para aquellos que son llamados conforme a un propósito y a su propósito. Eso no quiere decir que todas las cosas siempre van a salir bien, que todas las cosas van a salir buenas, pero definitivamente el propósito, de acuerdo al propósito de Dios, es lo que va a hacer en nosotros una vida mejor. Filipenses 4:6, no se inquieten por nada, más bien en todo, con toda y en toda oración y ruego, con acción de gracias, sean dadas a conocer vuestras peticiones delante de Dios. Aquí Pablo utiliza realmente una palabra que está estrechamente relacionada con el estrés y es la palabra ansiedad. Esto es cuando el apóstol Pablo nos dice no se inquieten por nada, nos está diciendo nada, ni estrés, ni ansiedad, ni agotamiento, ni cansancio, no se inquieten, llévenlo a los pies del Señor. ¿A través de qué? De la oración y de la petición. Salmo 55:22, echa tu carga sobre el Señor y Él te sustentará y no permitirá jamás que el justo caiga. Amigo y amiga, pudiéramos seguir narrando, hablando y definiendo todo que ver con el estrés, pero creo que hemos dado un panorama bastante claro para entender y comprender cómo necesitamos nosotros ver, entender y comprender a la luz de la palabra que nos insta, nos dice y no declara, por nada estéis afanosos, no te pongas afanoso ni estresado ni cansado, ven, corre, camina y anda a la presencia del Señor y podrás ver, manifestar, sentir y vivir bajo su verdadera gloria.
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bien, seguimos por la radio que llega y conecta millones. ¿Y cómo se llama? Claro, esta, la que está sintonizando MBO Naciones, cada día más cerca del corazón de Dios, acompañándote las 24 horas del día, los 365 días del año. Comparte esta estación que transmite con excelencia, con profesionalismo, pero por sobre todas las cosas, con gracia y favor de Dios. Año tras año está transmitiendo un mensaje de buenas noticias, trascendiendo las fronteras y posicionándose allí en el dial de muchas estaciones de radio, en especial también en la internet, en la web. Gracias a Dios por esta radio que llega a miles, y a usted, gracias a ustedes, gracias por hacernos líderes en la comunicación. Por eso podemos decir hoy que millones de personas siguen en sintonía, y para nosotros es un gozo y una alegría. Así que invito ahora a que hagas extensivo esto que te estoy compartiendo y lo lleves allí a las redes sociales, a tu Facebook, a tu Instagram, a tu Twitter, a tu, de repente, WhatsApp, que rápidamente le digas a alguien: escucha esta señal porque te va a ser de mucha bendición. Como ahora mismo, el tema del cual voy a hablar. ¿Sabe cuál es? La ansiedad. ¿Habrá alguien que está ansioso en este día? ¿Habrá alguien que hoy se encuentra quizás atado, oprimido, se encuentra quizás con preocupaciones? Bueno, quiero hablar de este tema y quiero decirte que para mí es un momento muy especial donde puedo compartirte de que la verdad te hace libre. Sí, la verdad te hace libre. Pero ¿sabe una cosa? En esta oportunidad, todo tiene que ver con la preocupación, la ansiedad o el afán, lo que nos presenta el mundo, ¿no? Lo que nos presenta este sistema. Pero escucha, el comienzo de la ansiedad es el final de la fe. Hay términos sinónimos para indicar ese estado de agitación o inquietud, o podríamos decir de zozobra, ¿sí? Que viene de una u otra forma a atacar o atentar contra un hijo o una hija de Dios. Ahora, la ansiedad entonces tiene que ver con asuntos o cosas que todavía no han pasado, pero pensamos que pueden pasar. Como bien hemos leído, hemos escuchado, hemos visto tantas cosas, la preocupación es el interés que pagamos por adelantado por problemas que nunca llegan. Es una de las preguntas que debemos hacernos. ¿Se ha puesto alguna vez inquieto o inquieta por algo que todavía no ha pasado, pero tiene temor que pueda pasar? Entonces usted está pasando o está quizás preocupado o teniendo ansiedad, y esto es peligroso. Es muy fácil dejarse aplastar por este gigante llamado ansiedad, pero la vida auténticamente cristiana se caracteriza por vivir libres de la ansiedad. Si nuestras vidas están entregadas a la ansiedad, corremos riesgos. Primero, la pérdida del gozo en la vida del creyente. La Biblia dice que Jesús vino a darnos una vida y vida abundante. En Juan capítulo 10, versículo 10, leemos: el ladrón no vino sino para hurtar, matar y destruir, y yo he venido para que tengan vida y para que la tengan en abundancia. Así es, amable amigo, amiga, oyente que me estás escuchando. Jesús vino a su vida para darle vida abundante, y las preocupaciones muchas veces echan a perder este estilo de vida que Jesús vino a darnos. Si usted es una persona propensa a preocuparse, no será extraño que no esté disfrutando de la vida que Jesús le vino a dar. Ahora, las preocupaciones muchas veces, si no las quitamos, nos hacen perder la perspectiva de la vida. En cierta ocasión hay personas que de repente ven que su vida se les pasa como agua entre las manos. Pero fíjese que en la Biblia, siendo muy de noche, cuenta una historia que Jesús se acercó a sus discípulos caminando sobre el mar, y mientras ellos estaban en una barca sacudida por el fuerte oleaje, cuando los discípulos le vieron, dice el texto bíblico que se turbaron. Y otra manera de decir que se dejaron dominar fue por la preocupación. Y en este estado de nervios perdieron la noción de la realidad y todos arribaron a una conclusión absurda. Claro, dando voces de miedo, gritaron: ¡es un fantasma, es un fantasma! Y habían perdido la perspectiva de la vida y estaban viendo las cosas distorsionadas. Y cuando estamos preocupados, vemos las cosas distorsionadas. Y este es uno de los peligros de vivir bajo ansiedad. ¿Por qué? Porque la ansiedad es la emoción que aparece cuando sientes que se acerca una amenaza, cuando visualizas el futuro de manera negativa y, en consecuencia, intentas prepararte para hacerle frente a lo que viene. Y es ahí cuando el creyente
creyente, el hombre o la mujer que no está de pie en Dios empieza a pasar por momentos de confusión. Ahora, la ansiedad se apodera primero de la mente y luego del cuerpo. Por ejemplo, previo a un examen, a veces hay personas que se están poniendo inquietos y luego aparecen los famosos dolores de cabeza, el malestar en el estómago, el sudor, etcétera, etcétera. Pero ¿sabe una cosa? La ansiedad, como reacción normal, nos permite enfrentar una presión externa y se presenta acompañada de aquellos que podemos decir temores que todos tenemos, consciente o inconscientemente, y que nos preservan ante una amenaza o un peligro. Por ejemplo, si se acerca el examen, la ansiedad nos puede poner en alerta para alejarnos mejor y empezar a estudiar. Ahora, ¿qué nos sucede cuando pasamos de vivir de un momento de ansiedad a vivir ansiosos? Alguien excesivo o excesivamente ansioso va a ver cada situación nueva y cada cambio, por supuesto, cada desafío que le toca vivir como una, podríamos decir, tortura, una opresión, como una esclavitud, como algo que lo restringe, y empieza a experimentar un gran sufrimiento interior. ¿Por qué? Porque la ansiedad crónica es tóxica. Y ahora, la pregunta que debemos hacernos es entonces, ¿en qué estamos pensando para llegar allí? Porque piensa cuántas veces experimentas miedos, angustias, preocupaciones frente a una situación de tensión en el trabajo o en el viaje o un examen. Porque la pregunta es, ¿esto te resulta conocido cuando de repente vienen estos síntomas? Bueno, entonces quiero decirte que la ansiedad es un estado emocional tóxico que hace que una persona se sienta inquieta o temerosa. Y cuando se ansía mucho algo, es fácil desanimarse y sentir que nada tiene sentido o vale la pena. Entonces, con esta emoción a flor de piel, nos costará mucho llegar, mucho más llegar a las metas que nos propongamos. Por ello tenemos que sacarla fuera en el nombre de Jesús a toda la ansiedad, porque la ansiedad no solo nos impide experimentar emociones positivas, como la alegría o el amor, sino que no nos permite disfrutar de la vida al máximo. Si ya te vas identificando con todo lo que estoy compartiendo ahora, quiero decirte, amigo o amiga, que es tiempo entonces de conocer la verdad y la verdad te haga libre. Por eso hay personas que me están escuchando que viven ansiosas, se comen las uñas, se les cae el pelo, algunos les agarra gastritis, otros les agarra colitis, otros no duermen, no descansan, están todo el día comiendo y comiendo, otros no comen nada, porque la ansiedad es eso, la ansiedad te lleva a un desorden espiritual, emocional, físico, económico, laboral, etcétera, etcétera. Y lo tremendo es que las preocupaciones nos pueden echar a perder la salud. En un examen realizado, estuve leyendo a 500 pacientes en una clínica oftalmológica británica, se confirmó que más de un tercio de los problemas de la vista o con la vista, ¿sabe qué fueron? El resultado de la tensión emocional. Sí. He visto esto que en la Universidad Northwest de allí, justamente de Gran Bretaña, ha comprobado de una manera concluyente que la preocupación restringe el flujo de la saliva, lo cual disminuye el efecto de neutralización de los ácidos naturales de la boca y con los consiguientes problemas dentales. O sea que las preocupaciones están íntimamente ligadas a problemas digestivos, problemas cardíacos e incluso contribuye a la pérdida del cabello y las manchas en la piel, como les mencionaba. Ahora, la pregunta es, ¿quién puede entonces decir que las preocupaciones no afectan la salud? Es riesgoso abandonarse a las preocupaciones, por eso suéltalas. La palabra de Dios dice, venid a mí todos los cargados y cansados que yo los haré descansar, porque si no descansas en Dios, amigo o amiga, hay algo que te puede llegar a estar esperando, y es la muerte prematura. Y algunos dicen, pastor, no, lo reprendo, lo cancelo. Sí, cancélelo, repréndelo, pero actúe. Actúe rápido y salga de la preocupación, porque esta produce pérdida del gozo en la vida del creyente y pérdida de la perspectiva de la vida y pérdida de la salud. Hay muchas personas que me están escuchando que hoy están enfermas por causa de la ansiedad, por causa de no descansar en Dios. Y esto es porque no tienes una relación con Dios. ¿Sabes una cosa? Al ver las preocupaciones de esta manera, estoy seguro que todos estaremos de acuerdo en que es necesario librarnos de las preocupaciones lo antes posible. Por ello, lo primero que necesitamos hacer es reconocer que la ansiedad es pecado. Sí, es pecado. En esencia, el pecado es todo aquello que niega algo que Dios es o ha dicho. Una vez más, el pecado es aquello en esencia que niega lo que Dios es y lo que Dios ha dicho. O sea, la ansiedad niega las promesas de Dios.
En el Salmo capítulo 55, versículo 22, dice la palabra: echa sobre Jehová tu carga y Él te sustentará. No dejará para siempre caído al justo. Ahora, esta es la promesa de Dios. Esto es una promesa poderosa para ti y para mí. La promesa de Dios es que Él nos va a sustentar y que no nos va a dejar caídos para siempre, siempre cuando echemos sobre Él nuestras preocupaciones. Pero cuando nos dejamos controlar por la ansiedad, estamos en un sentido que podremos decir negando esta palabra de Dios, diciendo: Dios no tiene poder para sustentarme cuando venga una adversidad. Y esto es pecado. ¿Por qué? Porque la ansiedad también niega la sabiduría de Dios. En Mateo capítulo 6, versículos 7 al 8, dice: y orando, no uséis vanas repeticiones como los gentiles, que piensan que por su palabrería serían oídos. No os hagáis, pues, semejante a ellos, porque vuestro Padre sabe de qué cosas tenéis antes que vosotros le pidáis. O sea que el Padre sabe de qué cosas tenemos necesidad, aún antes de que pensemos en pedir o hagamos el pedido con nuestros labios. Pero cuando nos dejamos controlar por la ansiedad, estamos en un sentido diciendo: Dios no sabe lo que me va a pasar mañana o la próxima semana o el próximo año, y por eso yo tengo el derecho de preocuparme hoy. Ignoramos que para Dios no hay accidentes, para Dios no hay sorpresas. Por ello, tenemos que saber que Dios viene a liberar a sus hijos. Ahora, ¿por qué le dirán ansioso a usted?, quizás dice hoy. Bueno, cualquier similitud con la realidad es pura coincidencia, podemos decir. Pero...

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1: Hola mis amigos, buenos días, buenas tardes, buenas noches, a la hora que sea que estás escuchando este tu programa. Quiero saludarte muy afectuosamente y, como siempre, dándote las gracias, porque podrías estar haciendo muchas cosas más. Sin embargo, has separado el momento para que estemos juntos, para que podamos ocuparnos en meditar en la palabra del Señor. Hoy quiero hablarte de un tema que es muy necesario. Quiero hablarte sobre el entusiasmo. ¿Verdad que es muy fácil perderlo? Especialmente con la situación actual. Yo creo que esto ya es a proporciones globales. Por donde quiera yo escucho personas preocupadas por diferentes cosas. Y este día quiero, en el nombre del Señor, instar tu vida a que no pierdas el entusiasmo. Y ese es el tema: entusiasmo. La gente pesimista cree que el entusiasmo es una característica particular de personas a quienes les va bien en todo. Yo creo que te habrás juntado con alguien por ahí que piensa de esa manera. Dice: ah, bueno, él puede ser optimista o siempre entusiasta. Pues todo le va bien. La vida le ha sonreído. Pero en el contexto bíblico, al examinar la vida del apóstol Pablo, descubro que muy pocos atravesaremos en el lapso de nuestra existencia sobre esta tierra por todos los sufrimientos que Pablo experimentó. Sin embargo, las situaciones que le causaron abatimiento no pudieron empañar la intensidad de su entusiasmo. Qué bonito es encontrarnos con personas así, que lo que sucede en su entorno, lo que sucede en el exterior, a ellos no los domina, porque tienen una fortitud interna, tienen una fuente de fortaleza que muchos se quedan sorprendidos y dicen: bueno, ¿y cómo le hace esta persona? Y la forma que le hace es que tiene una relación con Dios. Fíjate, solamente continuando en el hilo de pensamiento de las cosas que le tocó sufrir al apóstol Pablo, en la segunda epístola a los Corintios, en el capítulo 11 de los versículos 16 al 33, el mismo Pablo hace un recuento de sus congojas. Pero ahora quiero que juntos notemos con el entusiasmo que le escribe a los filipenses. Estas son las palabras que escribió un hombre que fue azotado, un hombre que le tocó escapar por su vida. Lo bajaron por una ventana en una canasta, así por el muro, porque ya había amenazas de que lo querían matar. Lo persiguieron para matarlo los judíos, los griegos. Bueno, en fin, la vida de él parecía que siempre estaba en zozobra. Es como para que se hubiera deprimido el hombre, para que hubiera dicho: bueno, ¿cómo vine a caer en todos estos enredos aquí? ¿Quién me estaba invitando a mí para hacer esto? Sin embargo, él, cuando Jesucristo mismo, en camino a Damasco, le sale al encuentro y le dice: Saulo, Saulo, ¿por qué me estás persiguiendo? Ese encuentro con Dios tornó a un enemigo acérrimo de la causa del esparcimiento del nombre del Señor Jesucristo en un portavoz como muy pocos, que supo llevar, presentar el evangelio en sitios donde no cualquiera pudo haber entrado, pero él sí pudo. Y él fue un hombre muy entusiasta. Bueno, basta ya de eso, de trasfondo histórico aquí. Leamos en Filipenses, como te dije, 4, del 4 al 7. Dice así: regocijaos en el Señor siempre. Otra vez os digo, regocijaos. Y eso tiene signos de exclamación. Dice: vuestra gentileza sea conocida de todos los hombres. El Señor está cerca. Cuando él dice vuestra gentileza, él está hablando de personas que se sobreponen a la vida, que no son controlados por la vida, porque esa palabra gentileza tiene muchos significados. Por ejemplo, el texto puede decir así: otra vez os digo, regocijaos, que vuestra gracia, amabilidad, cordialidad, atención de ser atento, nobleza y generosidad sea conocida de todos los hombres. ¿Por qué? Porque el Señor está cerca. ¿Cerca de quién? De aquellos que son entusiastas, aquellos que se saben sobreponer a las cosas porque tienen fe en Dios. Luego, el verso número 6 dice: por nada estéis angustiados. Palabra interesante, angustiados. También significa afligidos. Por nada estéis afligidos, tristes, desesperados, espantados, atemorizados, aún mortificados, sino sean conocidas vuestras peticiones delante de Dios en toda oración y ruego con acción de gracias. Y mire lo que dice el verso 7: y la paz de Dios, que sobrepasa todo entendimiento, guardará vuestros corazones y vuestros pensamientos en Cristo. Ahí está la torre de auxilio. Ahí está el sitio a donde nosotros podemos correr. En lo natural, estas no son el tipo de palabras expresadas por un hombre quien constantemente estaba enfrentando situaciones de peligro, pero sí son palabras de una persona que ha aprendido a no permitir que las circunstancias determinen su estado de ánimo, sino lo que Dios dice. Ahí está la clave. ¿Quién es el que determina tu estado de ánimo? ¿Lo que pasa? Hay gente que si hay frío, se quejan del frío. Si hay calor, se quejan del calor. Siempre hay una razón por la cual se sienten decaídos. Pero Pablo no dijo: regocijaos, y otra vez os digo, regocijaos. Permítame compartirle algo que para mí es de gran importancia en este tema. Estamos hablando sobre el entusiasmo. Es importante para percibir lo que el Espíritu Santo nos está enseñando en este preciso momento. Cuando hay tanta gente deprimida, cuando hay tanta gente que no sabe qué hacer, el Espíritu Santo dice: yo quiero darte el conocimiento, esa instrucción que te va a ayudar a mantenerte entusiasta. Bueno, aquí va pues. Si usted es de los que estudian con su papelito y un lápiz a mano, yo creo esto es algo que usted lo quiera, a lo mejor va a estar interesado en escribirlo. La palabra entusiasmo proviene de dos términos griegos, una palabra compuesta, como se nos ha enseñado en nuestras clases de gramática. Entonces, en, ¿qué significa lo mismo en o estar en algo? Entonces, la otra palabra es teos, que quiere decir Dios. Entonces, fíjese usted, si ponemos los dos términos griegos que hacen la palabra, o de dónde proviene la palabra entusiasmo, quiere decir enteos. Cuando un griego dice enteos, está hablando de entusiasmo. Pero fíjese, en quiere decir en, teos quiere decir Dios. Entonces, la palabra traducida de su raíz original quiere decir en Dios. Los resultados de entender esto pueden ser sorprendentes y más allá de lo que la mente natural puede percibir. Porque te estás dando cuenta que para ser entusiasta tienes que estar en Dios, creer en Él, desarrollar nuestra vida de acuerdo a lo que Él dice y no a lo que vemos en el mundo que nos rodea. Cuando nuestra vida se desarrolla en Dios, entusiasta, en Teos, en Dios, su fuerza se torna en nuestra fuerza. Isaías 41, verso 13 dice: no temas, yo te ayudo. A mí me encanta ese texto porque cuando alguien dice: no se preocupe, amigo, yo le voy a ayudar. ¿Qué quiere decir eso? Que contamos con su habilidad, contamos con su capacidad. Y es lo que aquí dice: en Teos, en Dios, una persona entusiasta. Entonces, su sabiduría se torna en nuestra sabiduría. Jesús dijo: a ustedes les conviene más que yo me vaya, porque si yo me voy, les voy a enviar el Espíritu de sabiduría, y Él les va a guiar a toda justicia y a toda verdad. ¿Te recuerdas de esas palabras del Maestro? Entonces, Vivir la vida llena de entusiasmo en Teos, en Dios. Su fuerza es nuestra fuerza. Su sabiduría es nuestra sabiduría. Su poder es nuestro poder y fluye a través de nosotros. He aquí os doy autoridad para hollar sobre serpientes, sobre escorpiones y sobre toda la fuerza del enemigo, y nada os hará daño. Eso dice la palabra de Dios. Eso lo dijo Jesucristo. Entonces, cuando estamos en Dios, su poder es el poder que fluye a través de nosotros. Sus habilidades, que no tienen límite ni conocen barreras. Qué bonito esto. Son nuestras habilidades. Su creatividad es nuestra creatividad y fluye a través de nosotros. Pero pastor, ¿cómo se atreve usted a decir semejantes cosas? Porque fuimos hechos a su imagen y semejanza. Su amor, paz, gracia, bondad y misericordia es parte de nuestra naturaleza. ¿Por qué? Porque fuimos hechos según su imagen y su semejanza, como Él es. Todo esto es así, porque de acuerdo a Juan 1:12, y tal vez menciono también el versículo número 13, a nosotros, los que hemos recibido, le hemos recibido, mejor dicho, a Él, al Señor Jesucristo, y creemos en su nombre, se nos ha dado la potestad, una vez más, el derecho, el poder de ser hijos de Dios. Lo hemos recibido y creemos en Él. En lo natural, hay muchos casos tristes en el que los padres rechazan a sus hijos porque son el producto de un embarazo que no fue planificado, fue un descuido. Pero los hijos de Dios no somos el caso de algo que nada más sucedió. ¿Por qué? Porque en Él no hemos nacido por voluntad de carne ni de varón, sino por voluntad de Dios. Y es por eso que nos ha dado potestad, que quiere decir, mire, todo lo que implica la palabra potestad. Un hijo con potestad, un hijo en todos sus derechos, vaya. ¿Qué quiere decir potestad? O un hijo en todos sus derechos. Tiene mando, tiene imperio, no sobrepotencia, sino imperio, esto es diferente. Autoridad, señorío, influencia, potencia, facultad y virtud. Todo eso envuelve el ser hijos de Dios. Ahora dígame usted, ¿cómo puede alguien vivir sin entusiasmo sabiendo todo esto? Y usted tal vez diga, pastor, pero yo, es que eso yo no lo sabía y no creo que pueda retener en la mente todo lo que usted está diciendo. Pues este mensaje, usted puede adquirir una copia. Si se comunica con nosotros y nos lo hace saber, a vuelta de correo le enviaremos la copia de este mensaje titulado Entusiasmo, para que pueda escuchar ahí lo poquito que se le ha pasado o no ha alcanzado a escribir. Entonces, verdaderamente que en Él, como dijo Pablo, somos más que vencedores. Tú lo puedes decir ahí, pastor, pero es que usted a saber en qué país vive. Bueno, según donde me estés escuchando ahora, vivo aquí en los Estados Unidos de América, en el área de Phoenix, Arizona. Pero Dios, hay un corito muy antiguo que yo cantaba en la escuela dominical cuando era niñito. Dice, Dios donde quiera está, no importa. Yo estoy aquí, tú estás allá, de un extremo al otro. Tenemos amigos que amablemente nos escuchan en Australia, como dicen, down under, hasta allá abajo, ahí del globo terráqueo. Ahí nos están escuchando por medio de iTunes. Bajan estas programaciones, estos mensajes, y donde quiera que estés, puedes vivir con entusiasmo. Si has aceptado a Cristo Jesús, si has creído en Él, en su nombre, y todo esto es tuyo, el mando sobre esa situación que te ha controlado, el imperio, la autoridad, el señorío. Tal vez te han dicho, ese es un don nadie. El momento que te conviertes en hijo de Dios, por la fe, no por voluntad de varón, ni de carne, ni sangre, sino por voluntad de Dios, como dice Juan 1:13, tú eres una persona ahora de influencia, con potencia de lo alto, con facultad y virtud. ¿Te das cuenta? Cuidado con el tipo de persona que ahora eres. En Cristo, las cosas viejas pasaron y todas han sido hechas nuevas. Me gusta la versión que dice, de manera que si alguno está en Cristo, ya no existe la persona que antes era, porque ahora ha sido hecho todo nuevo. El entusiasmo es una emoción fascinante, difícil de explicar, pero fácil de ver. ¿Has notado esto? Una persona que es entusiasta no lo puede esconder. Y a todos nos gusta juntarnos con gente optimista. Alguien que siempre se anda arrastrando, que siempre anda viendo el lado negativo de la vida. Le dices, bueno, nos vemos hasta la próxima. Y cuanto antes tratas de irte. El entusiasmo tiene la capacidad de trasladarnos desde el fondo al primer plano y desde lo ordinario a la exaltación. Porque la vida en Dios es fructífera y progresiva. Es la vida en abundancia de la que Cristo nos habló en el capítulo 10 y versículo 10 del Evangelio según San Juan. El entusiasmo puede levantarnos de la monotonía, el tedio, el enfado, a la pasión y transformar nuestra indiferencia en ánimo para tomar acción. A lo mejor, antes de escuchar esta palabra, te estabas sintiendo decaidón y no veías posibilidades, pero ahora que la palabra que es espíritu y que es vida se está fusionando ahí con tu espíritu, algo está sucediendo en ti, el entusiasmo ya está entrando. Cuando se trata de ese entusiasmo, y valga la redundancia, genuino, verdadero, eso se ve aún en la mirada. Pero en contraste, están esas personas permanentemente indiferentes, que su epitafio puede llegar a decir lo siguiente: murió a los 30, fue sepultado a los 75. Espero que ninguno dentro de esta audiencia sea una de esas personas que, a pesar de ser jóvenes, tener 20, 30 años, en su interior ya han muerto todos sus sueños y ambiciones. Y lo único que espera es el día cuando físicamente van a ser enterrados después de dar su último aliento, su último respiro. A eso me refiero al decir, murió a los 30, sepultado a los 75. Solo que si en este día tus sueños estaban muertos, en el nombre de Jesús, revívelos y sé una persona entusiasta. ¿Por qué te digo revívelo y sé entusiasta? Porque el entusiasmo es intencional. Tú y yo somos quienes decidimos si vamos a ser gente de entusiasmo o no. ¿Cómo ves? ¿Qué tipo de persona vas a ser tú? ¿Entusiasta o así poco en el lado pesimista? Espero que ese no sea el caso. El apóstol Pablo, volviendo a hablar de nuestro héroe en el tópico que estamos desarrollando ahora, como dije, como ya establecí, él era una persona entusiasta intencionalmente. Su estado de ánimo no era el producto de la circunstancia que lo rodeaba, sino el producto de la relación que él sabía mantener con Dios. Ahí está. Él sabía cultivarla. Él sabía comunicar con su Dios. Muchos quieren todos los beneficios de Dios, pero no cultivan su relación con Él. Lo buscan solamente en casos emergentes. Ahora sí, Señor, sé mi amparo, sé mi fortaleza, sé mi escudo, sé mi escondedero. Méteme en lo privado de tu tabernáculo. Ayúdame. Pasado el peligro, sigues viviendo sin Dios en tu noticia. Gente así vive una vida estilo montaña rusa. ¿Te has fijado? un día los puedes encontrar y ¿qué tal, mi estimado? Y están en la cima, en la cumbre, en control de todo. Las siguientes horas te encuentras con la misma persona y andan todos decaídos. No, olvídese, usted le va bien, pero a mí no. Y empieza la murmuración, empieza la queja y eso quiere decir que se les ha salido el entusiasmo. Lo que es intencional. Entonces, como te dije, en Pablo no eran las circunstancias las que dictaban su estado de entusiasmo, sino la relación que sabía mantener, cultivar en pie, viva, de prioridad en su lista de importancia, era esa relación con Dios. ¿Qué de ti? Si tienes a Dios ahí restringido a una esquina de tu vida, pues con razón. Y Él es el que ha hecho tanto por nosotros y pone tanto a nuestra disposición. Entusiasta intencionalmente. Pablo, estando en Filipos, en el capítulo 16 del libro de los Hechos, allá hay una historia fenomenal. Él andaba ahí predicando el Evangelio y haciendo lo que él siempre pues hacía, disputar y enseñar en las sinagogas y esparcir la semilla del Evangelio. Y una muchacha que tenía un espíritu de adivinación, Pablo se enfadó de ella, no de ella, sino de la forma en que se venía expresando detrás de ellos, como en una forma tal vez burlesca. Decía, estos hombres son siervos del Dios Altísimo, y lo que estaba diciendo era verdad, pero con la intención o la manera que lo decía causó que Pablo pudiera discernir que ahí había algo más que sencillamente la fineza de una chica. Entonces lanzó fuera al espíritu inmundo y a partir de aquel momento ya no le pudo dar ganancia a sus maridos adivinando la suerte o qué sé yo en qué forma se desenvolvía ella. El asunto es de que a Pablo y a Silas los llevaron ante las autoridades, los azotaron y fueron echados en la cárcel. Y el carcelero, como le dijeron, estos son presos de alta seguridad, mételos hasta adentro. Él quiso ser atento y les puso los pies en el cepo. Pero el entusiasmo con el que Pablo y Silas servían a Dios, como a la medianoche, dio su fruto. Los hizo hacer a un lado el dolor y la incomodidad en que se encontraban. Entonces decidieron orar. Y no todo paró ahí, sino que cantar himnos a Dios y los demás presos los oían. Yo no puedo ni siquiera imaginarme los comentarios que hacían los que los escuchaban. ¿Qué tipo de expresiones estaban emitiendo estos dos hombres? Ahora, el asunto es que los escuchaban orar y cantar himnos a Dios en medio de un momento difícil. Entusiasmo intencional y no como el producto de las circunstancias. Ahora, la pregunta va para ti. ¿Qué tipo de palabras o cantos escuchan de tus labios los oprimidos por Satanás en tu empleo, a donde quiera que desarrollas tu vida, que te ven atravesar por tu momento difícil? ¿Cómo te desenvuelves tú, como Pablo y Silas, en la cárcel, en el cuarto de hasta adentro, recién azotados, con los pies en el cepo? Pero dijeron, supongo que Pablo tomó la iniciativa, dijo, vamos a orar. O pudo haber sido Silas. Pablo, vamos a cantar al Señor. El asunto es que hicieron algo que los demás no hacían. Comunicaron con Dios y le entonaron alabanzas. Esto es algo que a mí me deja bastante inspirado. El entusiasmo en la vida de nosotros, los cristianos, impacta a quienes nos rodean. Porque como te dije, es algo que no se puede esconder. Todo mundo lo nota. Si tienes entusiasmo, la gente ya lo sabe. ¿Por qué? Porque actuamos diferente a las masas. Pero más que eso, el entusiasmo en tu vida y la mía mueve el corazón de Dios. ¿En qué forma? A tomar acción para protegernos, para ayudarnos, bendecirnos. Dice la palabra que el Señor libró a Pablo y Silas. Vino un terremoto como a la medianoche, cuando ellos estaban alabando a Dios, que sacudió el lugar donde ellos estaban, abrió las puertas de las cárceles, las cadenas les cayeron de sus manos y hasta los que los estaban escuchando únicamente fueron, dice la palabra del Señor, liberados. El entusiasmo hace que los fuertes y más grandes que tú quieran asociarse contigo. En este caso fue el poderoso Israel quien mostró su agrado y respaldo por el entusiasmo de aquellos hombres quienes aparentemente no tenían ni quien abogara por ellos. Pero el Dios Todopoderoso sí estaba al tanto. Por el otro lado, la ansiedad o angustia causa que el cristiano viva como si fuera huérfano, siendo hijo del Rey, siendo hijos de Dios. Por eso es que dice, por nada estéis afanoso. No vivas como huérfano, vive como lo que eres. En otras palabras, ¿por qué te angustias si tienes a quien clamar? Haz notorias tus peticiones con acción de gracias, porque eres hijo de Dios con derechos otorgados por el Todopoderoso. ¿Cómo terminarás este año? ¿Desanimado o entusiasmado? El entusiasmo es la evidencia y expresión de tu fe y pone a tu alcance los recursos del cielo, que son inagotables. El entusiasmo en tu vida es contagioso. Infunde visión en tus hijos para un mejor futuro. Concluyo. El entusiasmo entonces no es una característica de aquellos a quienes les va bien en todo en la vida, sino de aquellos que han aprendido a confiar en Dios y a expresar ante cualquier desafío las siguientes palabras de Pablo. Todo lo puedo en Cristo que me fortalece. Filipenses 4:13. Esas son las palabras de un hombre, de una mujer entusiasta. Si te entregas a Dios, hoy descubrirás que puedes sobreponerte al pecado que te ha tenido atado y en desánimo. Le entregarás su vida, la oportunidad es tuya. Padre, gracias por las personas que han escuchado tu palabra y aquellos que dicen, entrego mi vida al Señor. Repite ahora y di, Señor Jesús, te recibo en mi corazón. Confieso que eres mi Salvador. Perdona mis pecados y recíbeme. Te felicito. Que Dios te bendiga y que Dios haga resplandecer su rostro sobre ti. Busca la amistad de cristianos entusiastas y vas a descubrir que el Señor allí está para ayudarte y para bendecirte. Dios te bendiga y vive la vida con entusiasmo en Dios.
0: Gracias por su compañía. 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Espere en Dios que sembró su palabra y su fruto es abundante. 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

0: Si tu familia está pasando por momentos difíciles, si tienes algo que se está rompiendo,
1: si hay silencio donde antes había amor, si hay distancia donde antes había unión.
0: Atención, porque no estás solo o sola, no estás aquí por casualidad. Dios te trajo a esta oración
1: porque quiere que escuches esto. Hoy algo en tu casa va a cambiar.
0: Quédate,
1: porque esta oración es para ti.
0: Oremos. Padre Celestial, hoy venimos delante de ti, sabiendo que tú eres el Dios omnipotente, omnisciente, omnipresente, reconociendo que te necesitamos. Señor, muchas veces intentamos resolver todo solos y olvidamos que tú eres el centro de nuestra familia.
1: Señor, hoy rendimos nuestro hogar delante de tu presencia. Rendimos nuestras cargas, nuestros errores, nuestras equivocaciones, y que cada palabra que dijimos mal hoy sea presentada delante de la altar de Jehová como un arrepentimiento sincero de nuestro corazón. Cada momento que fallamos como familia, cada momento que fallamos como padres, cada momento que fallamos como hijos, cada momento que fallamos como hijos de Dios, hoy lo presentamos delante de ti.
0: Dígale: Padre, perdónanos por las veces que dejamos que el orgullo hablara más fuerte que las palabras, que el corazón. Oramos, Dios, para que abras el entendimiento, para que en este día desciendas con tu presencia y sanes esta tierra.
1: Padre, hoy pedimos perdón por las veces que herimos a quienes amamos, pero sabemos, Señor, que hay una cosa clara, específica y directa. Tu palabra dice: venid a ti, a Él, al Dios Santo, al Dios Poderoso, al Altísimo, los que están cargados, trabajados y cansados. Y por eso hoy juntos decimos:
0: hoy volvemos a ti. Señor, dile:

0: Entra en lo profundo de cada hogar, en cada lugar. Entra donde hay dolor escondido, donde hay heridas de años, de meses, de días, aún de horas o de minutos. Padre, entra y revélate como el gran sanador, el príncipe de paz, el rey de reyes. Donde hay palabras que marcaron el corazón, manifiéstate, Señor.
1: Señor, sana en este día aquel hijo o aquella hija que se siente rechazado por su padre o por su madre. Sana esa herida profunda. Sana al padre que se siente cansado o rechazado por sus hijos. Sana, Señor, a la madre que llora en silencio porque sus hijos están en adicciones, en alcohol y en cualquier problema que los aleja del camino, la verdad y la vida que eres tú.
0: Oh Dios, venimos ante ti para pedirte en este día, unidos con la iglesia, unidos con aquellos que están escuchando esta señal a través de la radio, los que estamos declarando que toda herida emocional ahora se restaura. Tú que escudriñas la mente y miras el corazón, oh Dios, elevamos esta oración para que comience a ser restaurada cada familia que está presente aquí, aún del otro lado.
1: Señor, sabemos que tu palabra dice que el Espíritu de Jehová ha venido para, Señor, hacer apertura de cárcel, para sanar a los quebrantados, a los oprimidos, a los angustiados. Pedimos, Padre, que todo trauma, que toda tristeza, que toda angustia, que todo dolor, que toda herida sea sanada y se vaya en el nombre de Jesús.
0: Tu palabra dice, clama a mí, yo te responderé y te enseñaré cosas grandes y ocultas que tú no conoces. A ti, Dios eterno, príncipe de paz, te clamamos para que en este momento extienda tu mano sanadora. Tu palabra dice, tú sanas a los quebrantados de corazón. Y dile, aquí está mi corazón, Señor, dispuesto o dispuesta, dile tu mujer, para que ahora desciendas y empieces a remover todo lo que no es tuyo y venga tu reino. Se haga tu voluntad como en el cielo y en la tierra.
1: Señor, tu palabra dice, tú sanas a los quebrantados de corazón y vendas sus heridas. Y nosotros lo creemos, lo recibimos, lo establecemos y lo declaramos sobre cada hogar, cada familia, cada papá, cada mamá, cada hijo, cada hija y toda la audiencia en este día.
0: En el nombre poderoso de Jesús, venimos a romper toda cadena que quiere destruir la familia. Y ahora, ahí donde estás, escribe tu petición y di, ahora pongo esta familia en las manos de Dios, estos hijos, esos nietos, esos seres queridos, escribe ahí tu petición y vamos a traerla aquí al altar, porque cuando tú lo haces en fe, Dios está escuchando esa oración. Y ahora quiebra esas cadenas espirituales, emocionales, afectivas, económicas, laborales, esas divisiones se van en el nombre poderoso de Jesús. Por eso, Padre, toda cadena invisible y aún natural que se ha puesto o impuesto, se ha activado por desobediencia, ahora venga a romperse en tu nombre y se abran los caminos, los cielos, para ver tu gloria, Espíritu Santo.
1: Señor, y en obediencia declaramos lo que tu palabra dice: donde está el Espíritu de Dios, allí hay libertad. Por eso ahora declaramos que todo espíritu de división se va fuera, todo espíritu de violencia se va fuera, todo espíritu de confusión se va fuera. Y para libertad nos llamó Cristo.
0: Todo ataque contra el matrimonio, ahora lo cancelamos, Señor. Todo ataque oculto, interno, externo, todo ataque a través de pensamientos, Señor, de maldiciones, aún de conjuros, de espíritus designados para detener lo que tú has diseñado como perfecto al hombre y la mujer para procrear, para multiplicarse. Declaramos que ahora es resguardado, es protegido bajo la mano de Dios. Y si hay personas que en este momento, Señor, están llegando a ese día de destrucción o están llegando a ese momento de división porque parece que no avanzan, porque hay alcohol, adicciones, espíritus inmundos que se activaron, Señor, por no creerte, ahora se corta. En el nombre de Jesús, todo ataque contra los hijos, aquellos hijos, Señor, que nacieron con un diseño divino, con un propósito divino, oh Padre, que nacieron bajo tu dirección y hoy el enemigo los está distrayendo, los está desenfocando, los está desanimando, desorientando, aún sacándolos del plan y propósito. Lo cancelamos a ese espíritu y lo removemos. Dígalo, escríbalo ahí si usted está siguiendo a través del YouTube o a través de la radio, diga el nombre de ese hijo, de esa hija, diga ahora se liberan en el nombre de Jesús y juntos decimos se rompe ahora. Una vez más dilo, se rompe ahora. Otra vez diga, se rompe ahora. Todo ataque y contraataque lo decimos en el nombre de Jesús
1: y declaramos libertad en cada hogar en el nombre de Jesús, cada familia que está aquí en este lugar, cada familia que escucha la transmisión radial, cada familia que lo tendrá y lo tomará como un instrumento de victoria, la declaración profética que el Señor dice en tu palabra, paz, paz, paz, mi paz os dejo, mi paz os doy, declaramos en el nombre de Jesús paz en los hogares.
0: Padre, cubre esta familia con tu presencia, que tu Espíritu Santo habite en cada rincón ahora mismo.
1: Y que al entrar a ese hogar, a este hogar y a todos los hogares donde la transmisión esté llegando, se sienta tu paz, paz que sobrepasa todo entendimiento.
0: Protege a los hijos en la escuela, en las calles, en la entrada, en la salida, en los hogares, aún subiendo, bajando, saliendo, Señor, en la ciudad, en el campo, viajando, moviéndose, caminando. Protégelo, Señor, que tus ángeles habiten alrededor de sus vidas, pero que nunca se aparte tu presencia.
1: Señor, pedimos que guarde sus amistades, todo lo que es de influencia para ellos, los maestros, los instructores, los profesores, guarda sus decisiones. Y una vez más, Señor, como dice tu palabra, que nada creado o decretado contra ellos pueda llegar, sea destruido por el poder de tu presencia.
0: Que ningún mal prevalezca, que el Salmo 91 esté, Señor, arriba, abajo, los costados, que fluya desde sus poros, que ninguna arma forjada prospere, lo repito, porque el que habita bajo el abrigo del Altísimo morará bajo la sombra del Omnipotente.
1: Sí, Señor, y declaramos proféticamente que el Dios Todopoderoso está restaurando las familias, los hogares, las relaciones intrafamiliares. Tu palabra dice que tú volverías el corazón de los padres a los hijos, de los hijos a los padres. Lo creemos, lo establecemos y lo afirmamos en el nombre de Jesús.
0: Hoy declaramos restauración y milagro. Lo que estaba roto se reconstruye. Lo que estaba muerto revive ahora. Escríbelo, decláralo. Vamos ahí donde está, levanta tu mano al cielo si puedes y di ahora revive la paz, el gozo, el amor, la salud, la paz, la unión familiar y lo que el enemigo robó lo recuperamos restaurados en el nombre de Jesús.
1: Padre, hay oraciones que se elevan, que se decretan y que se declaran a favor de las relaciones que parecían perdidas. Relaciones entre esposos, relaciones entre padres e hijos, hijos y padres, relaciones matrimoniales, relaciones familiares. Hoy creemos y declaramos que reciben una nueva oportunidad, que reciben un vigor del cielo, que reciben un reverdecer de todo lo que estaba seco, de todo lo que estaba marchito, de todo lo que estaba muerto. Hoy cobra vida en el nombre de Jesús.
0: Declaramos hogares llenos de la fe, la esperanza, el amor de Dios, aún lleno del respeto que viene en el nombre de Jesús. Y hoy declaramos llenos de la presencia de Dios. Repítelo, dilo, llenos de la presencia de Dios. Una vez más, dilo, llenos de la presencia de Dios. Escríbelo, decláralo. Ahora mismo haz un acto de fe y únete a esta oración para declarar que se abren los cielos. Porque ahora aún declaramos bíblicamente, como está escrito, yo y mi casa serviremos al Señor. Repítelo, yo y mi casa serviremos al Señor.
1: Por eso, Señor, declaramos, establecemos y afirmamos que todo decreto profético que sale de la boca de nuestro Dios es en un sí y en un amén.
0: Lo declaramos juntos sobre nuestra familia. Una vez más, dilo, sobre nuestra familia. Lo declaramos, lo decretamos en el nombre del Padre, del Hijo y del Espíritu Santo. Amén y amén.
1: Oraciones. Muy bien, y si llegaste hasta aquí, no es casualidad. Dios está obrando en tu familia. Dios escuchó tu clamor. Dios escuchó esas lágrimas y las vio en secreto, en lo privado, en lo oculto, cada noche que te arrodillabas a clamar por tu hogar, a clamar por tu familia, a clamar por tus hijos. Escribe esos comentarios que digan: Dios restaura la familia, y ponle el nombre de tu familia.
0: Amigo, amiga, oyente, o los que están aquí en la iglesia, compartan esta oración con alguien que lo necesita, porque una familia restaurada puede cambiar generaciones.
1: Y no te olvides de suscribirte para seguir orando juntos cada día.
0: Dios te bendiga, tu familia, y aún hoy, mañana y siempre. Lo declaramos en el nombre de Jesús. Será hasta nuestro próximo encuentro.

0: ¡Hey, amigo Billy! ¿Cómo estás?
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2: ¡Dímelo, Majo! ¡Dan! ¡Bendiciones! 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

0: ganas de algo diferente. Comerme un chocolate. Creo que no. ¿Qué haré? 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Le voy a hablar a José. ¿Ocupado? 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

0: No es difícil entender por qué Dios envió plagas a los egipcios, porque habían encarcelado, esclavizado al pueblo elegido de Dios, y llevaba mucho tiempo así. Y en 9 ocasiones distintas, Dios envió una plaga a Egipto, y cada vez el mensaje era: deja ir a mi pueblo. Claro, Faraón lo ignoraba. Su corazón se había endurecido, prometió dejarlos ir una y otra vez, pero incumplió su promesa. Entonces, ahora está enfrentando la última plaga. Así pues, deseo titular este mensaje Una noche para recordar, porque así lo fue, y en el capítulo 12 de Éxodo, y no lo leeré por cuestión de tiempo, pero primero deseo hablar del propósito que Dios tenía en mente al enviar todas estas plagas, y recordará que vimos cada una, llegando hasta la última, que fue la muerte del primogénito por todo Egipto. Y así su primer propósito era juzgar a Egipto y sus dioses. Ese era el primero, enviarles un juicio divino por esclavizar al pueblo de Dios por cientos de años. Y recuerde que comenzaron como una bendición por haber salvado a Egipto de la destrucción del hambre. Y ahora la Biblia dice que llegó este faraón que no conocía a José y los puso en cautiverio. Y así, el primer propósito era juicio sobre Egipto y sus dioses. El segundo, liberar a Israel de la esclavitud, era una parte vital de su propósito. Y el tercero era hacer ¿qué? Una preparación para la venida del Mesías. Piensen esto. Comenzaron como una familia de 70 en Egipto. El faraón de ese tiempo amaba a José porque él salvó a Egipto de la hambruna. Y ahora faraón tras faraón, hasta este último faraón que los maltrató tanto, los puso en esclavitud. Dios estaba por rescatarlos. Bien, uno pensaría que después de 9 plagas terribles, que faraón por fin diría: está bien. Eso dijo 2 o 3 veces y luego decía que no. Pero ahora llegó la última plaga. Y quizás esa es la que recordamos más que todas las demás. Y es la noche en que vino el ángel de la muerte. Así, habiendo pasado por todas esas plagas, habiendo negado de hecho incluso los mejores generales del faraón y todos a su alrededor suplicaban: déjalos ir, déjalos ir, déjalos ir, mas no lo hacía. Y así Dios le dijo al pueblo de Israel: prepárense. Y fíjense en el versículo 4 del capítulo 12: mas si la familia fuere tan pequeña que no baste para comer el cordero, entonces él y su vecino inmediato a su casa tomarán uno según el número de las personas, conforme al comer de cada hombre, haréis la cuenta sobre el cordero. El animal será sin defecto, macho de 1 año, lo tomaréis de las ovejas o de las cabras, y lo guardaréis hasta el día 14 de este mes, y lo inmolará toda la congregación del pueblo de Israel entre las 2 tardes, todo designado muy en concreto. Y tomarán de la sangre y la pondrán en los 2 postes y en el dintel de las casas en que lo han de comer. Bien, de todo esto es lo que quizás más recordamos. Dios les dio instrucciones claras, dijo: esta es la noche. Por fin, faraón tendrá que ceder. Y así, para salvar a la nación de Israel de la esclavitud egipcia, Dios dijo: haremos esto. Tomen un cordero para comer, tomen la sangre, pónganla en los postes y en el dintel, porque el ángel de la muerte viene. Y cuando el ángel pase por las ciudades, los pueblos, en cada hogar, donde no haya sangre en los postes, el primogénito morirá. Imagínese escuchar eso en su familia: no hay sangre en los marcos de las puertas, no hay sangre en el dintel, hay muerte absoluta, dice la palabra de Dios. Bien, pienso que muchos de esos judíos, muchos de esos hebreos no creyeron eso. no todos ellos creían en Jehová Dios. Se habían convertido a algunos de los dioses egipcios. Así que Dios lo dejó muy, muy claro. Les dijo con precisión qué comer, qué tipo de comida y qué debían hacer con cada parte. Y dijo, y lo comeréis así, ceñidos vuestros lomos, es decir, si tenían un delantal, ajustárselo, estar listos para partir. Dice, ceñidos vuestros lomos, vuestro calzado en vuestros pies y vuestro bordón en vuestra mano, y lo comeréis apresuradamente, es la Pascua de Jehová. Es decir, esta es la noche que el ángel de la muerte pasará por toda la nación de Egipto, pues yo pasaré aquella noche por la tierra de Egipto, y heriré a todo primogénito en la tierra de Egipto, así de los hombres como de las bestias, y ejecutaré mis juicios en todos los dioses de Egipto, yo Jehová. Y la sangre os será por señal en las casas donde vosotros estéis, y veré la sangre y pasaré de vosotros, y no habrá en vosotros plaga de mortandad cuando hiera la tierra de Egipto. Imagínese. Me pregunto cuántos habrían creído eso. Habían visto todas estas plagas y hasta el momento Faraón no los dejaba ir. Y la noche anterior hubo una oscuridad terrible que no podían explicar ni escapar. Esta fue la plaga final. Dios les dio oportunidad tras oportunidad, pero Dios sabía desde el principio que no iban a ceder. Pues, ¿qué está haciendo? Hace una declaración que nunca se olvidaría. Y por esto los hebreos hoy, los judíos hoy, siguen celebrando la Pascua. Y eso fue hace cientos y cientos de años. Y Dios sabía que todas las plagas que envió nos hubieran hecho a la mayoría retroceder en sujeción. ¿Qué pasó? Faraón no los dejaba ir. Entonces, ¿de qué se trataba esto? Se trataba de que Dios les daba un mensaje. Sabía que él no los dejaría ir. Dios hacía una declaración al mundo, no solo al mundo de ese tiempo, sino al mundo actual. Este es mi pueblo. Estableceré una nación. Esta nación estará por encima de las demás, pues mediante esta nación vendrá el Salvador del mundo, el Mesías. No entendían todo eso, mas Dios los preparaba porque sabía que algún día nosotros lo entenderíamos. Y después de todos esos años, ¿de cuál nación vino el Mesías? De la misma que estuvo bajo esclavitud egipcia. Bien, en algún momento se imagina estar en casa, quienes son esposas, por ejemplo, miren que les dijo que hiciera, dijo, ahora deben preparar todo esto. Y después les dice, deben ponérselo en el hombro, estén listos para viajar, porque esta noche vendrá el ángel de la muerte. Así puede imaginarse lo que estaba pasando cuando oscurece un poco. ¿Qué habría hecho usted? ¿Se oscurece? Esta noche viene el ángel de la muerte. ¿Ahora a qué hora vendrá? No lo sé. ¿Qué debemos hacer? ¿Guardar silencio? Estar listos para partir, para irnos, listos para ser liberados. Y muchos de ellos no lo creyeron. Todos esos hebreos pintaron los marcos de sus puertas, no todos, porque siempre hay incrédulos que creen que saben más que Dios. Esa noche, el ángel de la muerte pasó por todo Egipto y el primogénito murió en cada hogar donde no había sangre, en los marcos y el dintel de las casas. Así, Dios los liberó. Y lo interesante cuando ve todo lo que tuvieron que hacer para prepararse, creo que algunos padres tuvieron que convencer a sus hijos de lo que sucedería. Pero es interesante cuán específico fue Moisés, lo que dijo que prepararan alimento de cierto modo, debían pararse con un bordón en mano, listos para irse, para mudarse, serían liberados de noche. ¿Y a dónde iban? Eso habría dicho yo. Bien, Moisés, ¿a dónde vamos? ¿Sabe qué habría contestado? síganme. Y así no podía darles todas las instrucciones que hubiera querido recibir. ¿Qué vamos a comer? ¿Por cuánto tiempo nos iremos? ¿Cómo sabemos a dónde vamos? ¿Qué pasará cuando lleguemos? Tenía muchas preguntas, y así es muy probable que algunos hebreos decidieran no ir a ningún lado que no sea necesario, y quizás algunos de ellos se habían mezclado con los egipcios y pues ni siquiera creían. Esto era para quienes le creían al siervo de Dios y creían que Dios tenía un propósito para Israel que era incomprensible para ellos. Así, por las calles y los callejones y las pasarelas de Egipto, el ángel de la muerte pasó y en una noche mató a cada primogénito donde no había sangre en los marcos de las puertas. Y me pregunto cuántos dijeron, poner sangre fuera de la casa, ¿cómo me protegerá eso? Mire, la razón humana y la fe están en conflicto. Debe decidir si creerá la verdad de la palabra de Dios o si seguirá sus sentimientos. No tiene sentido. Es ilógico creer que poner sangre en los marcos y en el dintel de las casas que un ángel pasaría, y si no había sangre, su primogénito moriría. No tenía sentido. Ni tenía sentido tener a su familia lista para irse. ¿A dónde? Y lo digo de nuevo. ¿A dónde vamos? ¿Por cuánto tiempo nos iremos? ¿Qué de todo lo que dejaremos? Le digo que era un tiempo problemático y piensen en decirle a su esposa, hasta aquí, lo dejaremos todo. No intentes llevarte nada, solo lo que Moisés dijo, eso es lo que haremos. Nos iremos de aquí con lo que hayamos saqueado de los egipcios, oro y plata. Nos vamos a donde vayamos, confiaremos en Moisés, confiaremos en la guía de Dios. Fue una noche genial, una noche increíble, porque mire, la noche entera tenía un solo enfoque. Mi fe en la palabra del Dios vivo que vino mediante un siervo Moisés. ¿Le creemos o no? Ahora mire, cuando decimos, Jesucristo dijo, yo soy el camino, la verdad y la vida, nadie viene al Padre sino por mí. Hay mucha gente que no cree eso. La mayoría no lo cree. El que no naciere de nuevo no puede ver el reino de Dios. La mayoría no lo cree. Quisiera que vea esto. Esta sigue siendo la verdad. La verdad de la palabra de Dios. Yo soy el camino, la verdad y la vida. Nadie viene al Padre sino por mí. Nadie será salvo sin la sangre, y la verdad es que es la misma historia. Sin derramamiento de sangre no hay perdón del pecado. Pregúntele a alguien mañana al ir al trabajo, ¿cree en la Biblia? Bueno, unas partes. ¿Cree en la parte que dice sin
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0: sangre,
1: hacemos
0: no
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0: pecado?
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0: no puede ver el reino de Dios. No sé si lo creo o no. Quizás se sorprenda de la gente con quien trabaja, con quien vive, que no creen la verdad de la palabra de Dios. Hay dos opciones: creerle, obedecerlo, prepararse o ignorarlo y morir. ¿Usted cree eso? ¿Cree que si una persona no nace de nuevo no puede ver el reino de Dios? ¿Cree que no hay otro nombre bajo el cielo en que podamos ser salvos? Mucha gente no lo cree. Mucha gente se sienta en la iglesia, semana tras semana, en alguna, espero que no en esta, en alguna iglesia no lo creen, pues están convencidos y persuadidos de que si llevan una buena vida, nunca han matado a nadie, no roban, mienten, no engañan a su cónyuge. Bien, ¿por qué Dios no habría de llevarles al cielo? Porque su corazón es aún carnal. Piensen en esto. Hay algo que Dios requiere de nosotros que sea un poco incierto. ¿Qué tan incierto es esto? El alma que pecare morirá. La paga del pecado es muerte. El que no naciere de nuevo no puede ver el reino de Dios. Es necesario nacer de nuevo. Nada de eso es incierto, pero es muy, muy claro. Pues Dios quiere que sea claro. Mire, Dios no cambia de parecer. Así que el asunto es este. Esta es una gran historia, toda es cierta, y cuando la escucha y piense en ella, escuche qué dijo Dios, cuatro veces lo dice, cuatro veces en Éxodo 13, con mano fuerte te sacó Jehová de Egipto, de casa de servidumbre. Mire, parecería una tragedia, pero si su nombre está escrito en el libro de la vida del Cordero hoy, la razón por la que hoy es salvo es que Dios sacó de esos hebreos al Hijo de Dios, al Salvador, que fue a la cruz y dijo, todo aquel que invocara el nombre del Señor será salvo estos miles de años después. Parecía una tragedia, no lo era. Lo trágico fue que Faraón y su gente no creyeron en el único Dios, a pesar de nueve trágicos sucesos que Dios permitió que ocurrieran. Y aún así no creyeron. Y hoy sucede lo mismo. En contacto se escucha por todo el mundo. ¿Pero acaso todos lo creen? No. ¿Acaso todos creen el Evangelio hoy? No. Porque ven a su alrededor y dicen, no me va tan mal, no necesito a Cristo. Y miren, no tiene que ir a otra parte para hallar gente que diga eso. Quizás su vecino o alguien más le diga eso. No necesito a Jesucristo, no necesito ir a la iglesia, no necesito a Dios, estoy bien. Eso es lo que usted cree. ¿Y cuántos de esos egipcios les habrán dicho a sus vecinos hebreos, ah, eso es para ustedes, no para nosotros? El ángel de la muerte no pasó por alto ni un solo hogar. El ángel vino y vio o mató uno de los dos. Donde no había sangre, Dios dijo mediante Moisés, esto es lo que pasará. ¿Y qué está diciendo Dios hoy? El que no naciere de nuevo no puede ver el reino de Dios. ¿Qué hay de todos aquellos que nunca han escuchado? Dios se encargará de eso. Usted no tiene que preguntarse quién sí o quién no. Preocúpese por el hecho de que usted sí escuchó, conoce la verdad y a la gente que conoce. No debe preocuparse de que Dios comete errores sobre quién irá al cielo. Y así fue una tragedia tras tragedia tras tragedia. Y el ángel de la muerte vino y muchísimas personas murieron. ¿Y qué pasó? Dios les dijo con exactitud qué hacer. Les dijo, mañana nos vamos. Seguro que tenían muchas preguntas. Y la Biblia dice que, y los egipcios apremiaban al pueblo dándose prisa a echarlos de la tierra porque decían, todos somos muertos. Y llevó el pueblo su masa antes que se leudase, sus masas envueltas en sus sábanas sobre sus hombros. E hicieron los hijos de Israel conforme al mandamiento de Moisés, pidiendo de los egipcios alhajas de plata y de oro y vestidos. Eso me dijo Dios, dice. Así despojaron a los egipcios. ¿Eso suena a Dios? Sí. Porque mire, durante cientos de años los egipcios abusaron del pueblo de Dios. Y ahora tiene a los egipcios bajo tal convicción, muertos de miedo. Ellos decían, toma mi plata, toma mi oro. Es decir, habían sido esclavos todos esos años y ahora Dios los recompensaba por su sufrimiento y estaban en camino. Deben haberse preguntado, ah, Moisés, ¿a dónde vamos? ¿Dónde iremos? Iban a alguna parte y en ese punto no sabían a dónde iban y no sabían cuánto iba a tardar. Confiaban en la palabra del profeta Moisés. Entonces, cuando alguien le diga, pues, si me explica esto del cielo y cómo llegar allí y todo eso, pues, si responde mis preguntas, quizás crea. Esta es la palabra escrita, inspirada e inerrante del Dios vivo. Este no es un libro anticuado, es una advertencia, porque nunca vemos a Dios cambiar de parecer o cambiar sus caminos. Y uno de estos días, quienes hemos aceptado a Cristo y su sangre derramada por el perdón de los pecados, iremos al cielo, y la gente que no quieren, quienes se niegan, no irán. No es popular. Si le dices a sus amigos, no lo creen. Pero la Biblia dice esto. Está establecido que mueran una sola vez y después el juicio. Mire, si no cree lo que dice sobre la salvación, no creerá lo que dice sobre el juicio. ¿Y dónde está usted? ¿No cree lo que dice del pecado? La Biblia dice, todos pecaron, están destituidos de la gloria de Dios. La paga del pecado es muerte. Si junta esto, ¿qué pasa? Todos están destituidos de la gloria de Dios. La paga del pecado es muerte. El alma que pecare morirá. ¿Dónde nos deja eso? Solo en la misericordia de Dios Todopoderoso, confiando en Cristo como nuestro Salvador. O le creemos o no le creemos. Piensen esto. Dios salvó a ese grupo de israelitas y cumplió su palabra a través de los años por todas las pruebas, angustias y cargas a lo largo de toda la Biblia. Mire, desde Génesis, Éxodo, hasta llegar a los Evangelios. Y finalmente, una crucifixión, derramamiento de sangre una vez más. La única diferencia es, no tiene que estar en cada hogar, pero sí debe estar en cada vida. La sangre de corderos, de cabras, lo salvó miles de años atrás. La sangre de Cristo nos salva hoy. Sí, mire. Moisés diría, sin la sangre derramada no habrá perdón. No habrá salvación sin la sangre derramada. Aún es verdad. Era un símbolo. Cristo era la sangre. ¿Sabe lo bendecido que es porque su nombre está escrito en el libro de la vida? Y no fue nada que usted haya hecho. Fue algo que Él hizo y usted solo respondió a ello. El que no naciere de nuevo no puede ver el reino de Dios. Sin derramamiento de sangre no se hace remisión de pecado. Si confesamos nuestros pecados, Él es fiel y justo. Él tiene el derecho, el privilegio y poder para perdonarnos. ¿Por qué? Porque la sangre de Jesucristo expía, paga por cada pecado sin excepción con la sangre de Cristo. Ese es el poder del Hijo de Dios. ¡Qué maravillosa! No historia, sino qué increíble relato de la palabra de Dios, la salvación prometida por Dios Altísimo. Pasando desde Adán, sangre derramada. ¿Cuál es nuestra responsabilidad? Piensa en esto. Nuestra responsabilidad es solo una. Fe. Confiar en Él. Creerle. Y si lo hace, escuche, si cree la verdad del Evangelio de Jesucristo, le rendirá su vida. Alguien dice, no lo creo, pero no. Si cree, le rendirá su vida a Cristo. Rinda su vida a Cristo, estará eternamente seguro por la sangre de Jesucristo. Amén. Padre, gracias, bendecimos tu santo nombre por darnos este relato de la verdad de estos sucesos del pasado. Bendecimos tu nombre santo, te alabamos, te aplaudimos, Señor Dios, por ser paciente, amoroso y bueno con nosotros y perdonarnos siempre. Te pido que cada persona que escuche este mensaje crea en su corazón la verdad que marca la diferencia en cuanto a dónde pasaremos la eternidad. Te alabamos, bendecimos, honramos, glorificamos tu santo nombre, Jesús.

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0: Existen circunstancias difíciles que nos hacen sentir como si estuviéramos cayendo en un profundo acantilado. Es bueno no reprimir las lágrimas y permitirnos tener tiempo a solas para procesar nuestro dolor. Pero llega el momento en donde debemos comenzar a caminar de nuevo, activar nuestra imaginación y restablecer nuestra existencia. Apreciemos estas ocasiones como oportunidades para reflexionar y ver todo lo que hemos alcanzado y todo lo que nos queda por conquistar. Cuando pasemos un momento difícil, hablar con personas sabias y prudentes es de gran ayuda. La vida continúa y nosotros debemos levantarnos y saber que Dios nos ha llamado a cumplir su propósito en ella. Le habla Sixto Porras de Enfoque a la Familia.
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2: ¿Qué hace su esposo para comunicarle amor?
3: La otra noche me dijo que le encanta llegar a casa y ver que todo está en orden.
4: Siempre me da lo que quiero, si no cuesta mucho, claro.
2: Muy bien, varones, ahora es su turno. ¿Cómo está usted comunicándole amor a su esposa? ¿Alguna vez le ha preguntado, cariño, qué puedo hacer para hacerte ver que realmente te amo? Si se lo preguntara, ella tal vez se desmayaría de la impresión o saldría a buscar un termómetro para ver si usted se está sintiendo bien. Sé que puede parecer cínico, pero muchos hombres pierden su llama romántica una vez que se casan y comienzan a enfocarse únicamente en sus propias necesidades. Hoy, pregúntele a su esposa, mi amor, ¿cómo puedo comunicarte de una mejor manera que te amo? Escuche cuidadosamente y prepárese para seguir esas instrucciones y ponerse manos a la obra. Un pensamiento final. Si tiene motivaciones egoístas para demostrarle amor a su esposa, ella lo sabrá. Confía en mí, caballero. Prepárese para responder de una forma sacrificial y sin egoísmos. Demuéstrele que le ama. Soy Dennis Reini y esto es Vida Real en Familia.
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1: Sí, deja que todo lo malo el viento se lo lleve, eso negativo, eso que no es de Dios, eso que no te ayuda, que no te beneficia. Quiero saludarte en esta oportunidad y digo muy buenos días, buenas tardes, buenas noches. Una vez más, familia poderosa que está conectada desde todos los rincones. Bienvenidos a un nuevo episodio cargado de fe, de esperanza, de milagros, de motivación cristiana, de activación cristiana llena de fe, de esperanza, de poder en el nombre de Cristo Jesús. Yo no sé cómo te encuentras, pero quiero decirles que en este día este programa estará lleno de palabras que edificarán tu espíritu, tu casa y tu familia. Yo soy tu amigo y servidor, el pastor Martín Beni, y hoy quiero decirte algo. Lo que estás a punto de escuchar será transformador, será profundo, será revelación pura espiritual que viene de parte de Dios y que va a ser puesto delante tuyo para que tú seas bendecido. Y te garantizo que vas a querer quedarte hasta el final, porque este contenido no lo vas a encontrar en cualquier otra parte. Sí. Atención, hoy muchas personas comienzan el día corriendo, pensando en trabajo, en estrés, en cuentas, aún en cosas pendientes que quedaron por allí,
2: en
1: las redes, claro que sí, también en noticias negativas, y pocos se detienen a recibir fortaleza espiritual, pastora Marifé. Pocos se detienen a recibir sanidad emocional, paz mental y dirección de Dios para todo lo que enfrentan. Por ello, en este programa vamos a aprender juntos cómo de una forma vamos a ser bendecidos para bendecir. Ahora, es importante saber que para ti que estás aquí escuchando este programa, estés conectado buscando más, buscando cobertura espiritual para tu hogar, para tu protección divina en lo que te atañe a la familia. Busca una palabra que te levante, que te impulse y que te equipe para la batalla diaria. ¿Por qué? Porque si entiendes esto, no vas a sobrevivir, sino que vas a avanzar, vas a conquistar y vas a vivir en victoria. Así que, familia, ajusten el volumen, acomódense, respiren profundo. Sí, exactamente, porque este programa será un blindaje espiritual, será un escudo para tu familia, una herramienta poderosa para que tus mañanas no comiencen vacías, sino llenas de ¿qué? De la presencia de Dios. Sabiduría también vas a recibir, también claridad, propósito y dirección profética. Hoy hablamos bajo el tema: no empieces tu día sin esta oración, sino con blindaje espiritual para tu familia y para tu hogar, porque Dios quiere bendecirte. Ahora, si escuchas bien este programa y si estás atento, blindaje espiritual es lo que Dios te va a dar. Y te lo voy a decir como esas personas que de una u otra forma han experimentado la cobertura y la protección de Dios en todo momento y en todo lugar. Esto no es un contenido común. Este es un contenido que cambia atmósfera. Lo que vas a escuchar, sí, que va a activar protección, que va a despertar tu fe, que va a marcar destino, que te va a ayudar a caminar firme en medio de un mundo lleno de ataques, de distracciones, de ansiedades y de guerra espiritual, ¿por qué no decirlo? Así que si estás en tu auto, en tu trabajo, en tu casa, en el gimnasio, haciendo ejercicio, tomando café o preparándote para dormir, quédate conectado, no cambies. Comparte esta transmisión, dale un like, guárdalo, suscríbete, comenta y corre la voz, porque hay familias que hoy necesitan escuchar urgente esto. Sí, esto es más que radio, más que podcast, más que un audio motivacional. Sí. Esto es edificación, esto es fe en acción. Atención, esto es de una u otra forma un contenido cristiano de valor, de crecimiento espiritual, de visión profética y de bendición para las naciones. Por ello, no te muevas, porque en segundos vamos a ir directo a una oración de la fe, obviamente de fe, de una oración de esta mañana que tienes que hacer una oración de protección divina, de protección espiritual, una oración para cortar ataques, para cerrar puertas, para activar ángeles, para alinear tu día con el propósito de Dios, pero también para cuidar tu hogar, tu familia, tus hijos, tus finanzas, tu mente y tu corazón. Pero antes de eso, quiero que declares conmigo. A ver, repite conmigo. Mi día pertenece a Dios.
2: Mi día pertenece a Dios.
1: Mi familia está bajo.
2: Mi familia está bajo.
1: Su protección de Dios.
2: Bajo su protección de Dios.
1: Y nada me podrá vencer.
2: Y nada me podrá vencer.
1: ¿Estás listo? ¿Estás lista? ¿Lista? Así que sube el volumen, comparte, prepárate, porque lo que viene a continuación no solo te va a gustar, te va a marcar, te va a equipar y te va a traer cobertura espiritual a tu casa como nunca antes. Amigo, amiga, familia mundial, a conectarse, a subir el volumen más, porque hoy Dios va a hablar, ¿verdad? Hoy Dios va a sanar, Dios va a restaurar, Dios va a hacer un milagro sobre tu casa.
2: Exactamente, pastor, porque para el que cree, todo le es posible. Amigo y amiga, hoy Dios lo único que está pidiendo de ti y de mí es fe. Pastora, no tengo fe, dicen muchas personas. Si tuviera fe, no estaría donde estoy. Quiero decirte que el Señor te dice que si tuvieras fe como un pequeño granito de mostaza. ¿Sabes tú que el grano de mostaza es una de las semillas más pequeñas sobre la faz de la tierra y puede dar como resultado un enorme y tremendo árbol? Por eso el Señor te dice, si tuvieres fe, aunque sea chiquitita, poquita, que tú no sabes cómo, ni de dónde, ni de cuándo la vas a alimentar, quiero decirte que el oír la palabra de Dios harán que las cosas cambien.
1: Así que a subir el volumen, porque esto recién comienza y nosotros lo empezamos así.
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3: Dios cubre nuestras cabezas en el día de la batalla. Él cubre nuestras vidas en el día de peligro. Lo dice el Salmo 140, versículo 7, usted lo puede leer. Y esa cobertura es una protección que adquirimos al someternos a Dios, a su palabra, al Espíritu Santo. Por eso, mire lo que dice el Salmo 140, versículo 7. Salmo 140, versículo 7, dice la palabra de Dios y lo leemos de esta manera. Jehová, Señor, potente Salvador mío, tú pusiste a cubierto mi cabeza en el día de la batalla. ¿Puedes darle un aplauso a Jesús? Porque esa es la promesa para este día. ¿Cuántos dicen gracias, Jesús? ¿Cuántos dicen le creo a Dios? Pero mire algo. Para ir a la batalla, la sumisión y la humildad son características importantes de los creyentes que entran en la guerra espiritual. Ahora vamos a orar, vamos a reclamar que esa bendición venga sobre nuestra casa, pero escuchen, debemos saber estas cosas, que estas oraciones son para justamente los guerreros obedientes y fieles a Dios. Dios te trajo aquí porque te va a dar doble protección divina a ti, a tu casa y a tu familia. Quiero decirte que hoy, en este día de ayuno y liberación, Dios te trajo porque te dice, no habrá ninguna arma forjada que pueda prosperar contra tu vida. Por un camino viene el enemigo, por un camino quiso venir, pero ya mismo por siete caminos huyó delante de ti en el nombre de Jesús. Amén y amén. ¿Cuántos dicen gloria a Dios? ¿Cuántos dicen gloria a Dios? Por eso, levante sus brazos allí donde está. Desde donde se encuentre. Cierra tus ojos desde donde te encuentre. Y ahora en el nombre de Cristo Jesús, vamos a orar. Padre, yo te doy gracias por este momento de liberación. Yo te doy gracias por este momento de sanidad. Yo te doy gracias, Señor, por este momento de victoria. Por este momento por este momento de tu palabra. Ahora mismo, Padre, en tu nombre, nombre sobre todo nombre, yo declaro, Señor, que ahora niños, jóvenes, adultos y ancianos son restaurados, bendecidos y alineados a tu plan y propósito en Cristo Jesús. Oro, Padre, para que ahora, Señor, las manos levantadas de esos hombres, de esas mujeres, empiecen, Señor, ahora a ser fortalecidas. Tú sabes, Señor, que hay personas que están pasando por pruebas, por debilidades, Señor, por adversidades. Hay otros que están a los umbrales del peligro, pero Padre, escucha la oración de esa mamá, escucha la oración de ese papá, escucha la oración de esos abuelos, de esos hijos, de esos nietos, de esos vecinos, de esos seres queridos. Oh mi Dios, en este momento inclinamos nuestros rostros ante ti y te pedimos perdón por cada uno de nuestros pecados, conocidos o desconocidos. Padre, perdona cada una de nuestras faltas, pero ahora, Padre celestial, venimos ante tu presencia para declarar que estamos alineados vertical y horizontalmente con tu voluntad, Padre mío, y ahora declaramos que la sangre del pacto eterno de Jesucristo nos cubre y nos ha hecho perfectos de toda buena obra, como dice tu palabra. Hoy declaramos que estamos firmes en el fundamento de Cristo, porque atesoramos para nosotros mismos un seguro caudal para el futuro que obtendremos, donde será la vida verdadera, la vida eterna. Pero Padre celestial, en este momento nos unimos a través de la radio y los que están escuchando este mensaje aún a través de este audio, los que estamos en este lugar, nos unimos, Padre, para pedirte que derrames tu gloria y tu liberación, porque declaramos que en el nombre de Jesús no seremos llevados de aquí para allá, porque estamos madurando a diario en tus cosas, en las cosas de Dios, porque vivimos en la rema de Dios y en ella está la victoria. Padre, declaramos que el bien y la misericordia nos seguirán todos los días de nuestra vida, porque somos hijos de Dios, permaneceremos en el camino de Dios y no nos desviaremos aún en medio de la batalla. Gracias, Padre, te damos porque tú nos has convocado en este día para reunirnos y orar y declarar que nos levantaremos temprano cada día, hablaremos a la mañana y ordenaremos al alba que se alinee con el destino, con el destino profético y la primera luz que ha ordenado la voluntad de Dios para nosotros. Al romper el día va a marcar un antes y un después, va a marcar la victoria en Cristo Jesús. Oh Padre celestial, declaramos que el suelo ha sido ahora arado en el Espíritu para que las semillas de logro sean plantadas día a día. Pero dile, Padre, en este día de liberación, en este día de sanidad, yo declaro sobre mi casa y sobre mi familia la protección divina, la unción de lo descomunal que es nuestra porción. Dile, Señor, tú me has traído por un largo camino y tu mano está en todo lo que nos concierne. Pero ahora, Padre, dile gracias porque ensanchas mi litoral, ensanchas mi tierra. Dile, Padre, pero ahora en este día de protección divina, ore mi hermana, ore mi hermano, diga, líbrame del mal para que mi espíritu no se entristezca ni mi alma se salga de tu alineamiento. Dile, Jesús, yo te alabo porque veo el lugar de mi tienda que se ensancha, las cortinas de mi habitación se alargan y no seré estrecho, alargaré mis cuerdas y fortaleceré mis estacas. Pero ahora dile, Padre, en este día de liberación yo me cubro y cubro mi familia y a mis posesiones con la sangre de Cristo. Ahora mismo, cúbrala, cúbrala, cúbrala, vamos ahora, lo que viene a su memoria, diga, yo lo rodeo, lo cerco ahora con la sangre de Cristo. Mi finanza, mi área material, mi área familiar, mi entrada y mi salida, la cubro ahora, la blindo ahora con la sangre de Cristo.
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2: Poderosa oración acabamos de escuchar, ¿sí? A cargo del pastor Martín Beni. Y tal vez tú digas, ay, cuánto yo necesito una oración así por mi casa, por mi familia, por mi vida.
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2: Poderosa la oración que acabamos de escuchar, y seguramente que tú dices, bueno, yo necesito una oración así por mi familia, por mi hijo, por mi ser querido. Y quiero decirte que verdaderamente hoy nos preguntamos, o tal vez tú que estás desde el otro lado me estás preguntando, ¿qué significa, pastora, orar por la familia? Josué 24:15 dice, pero yo y mi casa serviremos a Jehová. Y Job 1:5 dice, Job ofrecía holocaustos conforme al número de todos ellos, o sea, de sus hijos, porque decía Job, quizás habrán pecado mis hijos. Muy bien, entonces orar por la familia es asumir responsabilidad espiritual. Y aquí está el punto. Hay mucha gente que quiere ver milagros, y me estoy refiriendo a los que conocen a Dios. Quieren sanidades, quieren que los hijos cambien, que salgan de adicciones, que se gradúen, pero no asumen la responsabilidad de presentarse delante del Señor y pedirle a Dios que verdaderamente haga una obra grande y poderosa en ellos. Job 1:5. Job entendía que la cobertura espiritual comienza en casa. Y a ti te digo, mamá, papá, y tal vez dices, yo no soy pastor, yo no soy líder, yo no soy ministro. Quiero decirte que orar por la familia no es solo pedir bendiciones. Hay muchos que dicen, ay, Diosito, yo ya te puse mis hijos en tus manos. Bueno, definitivamente no es Diosito, y orar por la familia es pararse en la brecha como sacerdote. Es un Dios grande y poderoso, gracias, pastor. Por supuesto que orar por la familia es pararse en la brecha como un sacerdote del hogar, como un ministro del Dios Altísimo. Es interceder aun cuando la familia no lo hace. Definitivamente la palabra del Señor dice, si se humillare mi pueblo, y la oración es un acto de humillación, es un acto de decir, voy a dejar de lado lo que siento, lo que pienso, lo que creo, lo que veo, y voy a hacer lo que tengo que hacer. Muchas personas delegan la vida espiritual de la familia a otros. Ay, pastor, lleve a mi familia en oración. Ay, pastora, lleve a mi familia en oración. Ay, hermanita, usted que ora mucho, lleve a mi familia en oración. Y la oración, quiero decirte, rompe la negligencia espiritual. La oración rompe la negligencia espiritual. Orar por la familia es invitar a Dios a gobernar el hogar. Josué 24:15, yo y mi casa serviremos a Jehová. Entonces, orar es declarar quién gobierna a la casa. La oración establece autoridad espiritual. Donde se ora, Dios toma el control. Decimos, Señor, esto es lo que veo, pero no es lo que quiero. Esto es lo que siento, pero no es lo que espero. Esto es lo que tengo, pero no es lo que tú me prometiste. Y no me estoy posicionando desde un lugar de crítica o de queja, sino solamente diciendo que si se ora para que Cristo sea el centro del hogar, el centro de los hijos, de la familia, del matrimonio, se ora para que se rompan patrones familiares negativos, que tal vez dicen, bueno, son jóvenes, hay que dejarlo, son las tentaciones, mis amados. La Biblia dice que a lo bueno debemos llamar lo bueno y a lo malo malo.

0: ay pastora, yo a mis hijos le doy todo lo que quieren. No me estoy refiriendo a eso. Ay pastora, yo le voy a dejar una casa a mi hijo el día de mañana, o le voy a dejar un carro. No se trata de eso. Definitivamente el Salmo 127:1 dice: si Jehová no guardare la casa, en vano vela la guardia. Qué bueno que le puedas dejar una casa, pero asegúrate que la va a cuidar, la va a conservar y no la va a vender al otro día de que tú te vayas. Y qué bueno que tú le dejes un carro, pero asegúrate que ese carro de verdaderamente te dé la gloria, le dé la gloria a Dios y no sea una herramienta de tropiezo para un hogar o para una familia. Entonces, la enseñanza que quiero dejar aquí es que la familia es un blanco del enemigo, y definitivamente tú y yo creo que eso lo sabemos, si no, te lo estoy compartiendo. La oración levanta un cerco de espiritual de protección divina. Por eso, mamá, papá, cada día levántate en oración por tus hijos, por tu casa, contra todo ataque, contra toda división, contra toda destrucción que el enemigo quiera levantar. Necesitamos orar por protección. ¿Y qué tipo de protección? Ay, pastor, antes de salir mi hijo de mi casa, yo lo ungo con aceite. Bueno, qué bueno si lo puedes hacer. Pero no me estoy refiriendo solamente a eso. Hay una protección emocional. La Biblia habla del hombre de doble ánimo, que es inconstante en todos sus caminos. ¿Qué significativo? Que dice hombre de doble ánimo. ¿Será que las mujeres no tenemos doble ánimo? Bueno, eso será para otra conversación, pero quiero decirte que debes orar por la protección emocional, por los dardos que el enemigo tira, que no vas a llegar, que no vas a poder, que nunca te vas a graduar, que vienes de una familia de que nadie es universitario, que tal vez tienes recursos económicos, pero no tienes un alto target cultural, o no tienes un alto target intelectual, y el enemigo bombardea tu mente con eso. Pero quiero decirte que una vez más, a ti mamá y a ti papá, necesitas orar por protección espiritual y moral, porque la Biblia dice que a lo bueno le llaman malo y a lo malo le llaman bueno en los tiempos que vivimos. Por eso conserva en oración la moral, la integridad, la santidad de tus hijos y de tus hijas, más en plena edad de crecimiento. Necesitas orar por los hijos, por los matrimonios, quiénes serán las personas que los acompañarán a lo largo de su vida. Una vez escuché hace mucho tiempo una administración que decía que, porque generalmente cuando, bueno, están en edad de contraer matrimonio, de formalizar un hogar, se dice no te unas a yugos desiguales, y es correcto y está muy bien, pero no se contempló, y eso decía la administración, que aún dentro de la iglesia hay yugo desigual. ¿Cómo, pastora? ¿Qué me quiere decir? Sí. Si tú tienes una vocación, un llamado a servir a Dios, a buscar el rostro de Dios, a orar, a servirle, a visitar hospitales, X, y de repente, o a viajar llevando el evangelio, y la persona con quien pretendes contraer una familia no le gusta servir a Dios, no tiene un llamado para Dios, quiere ser maestra de escuela dominical y no se quiere mover de ahí, nada más que estar en un aula encerrada con los niños, definitivamente, seguramente allí va a haber un yugo desigual, porque cuando tú quieras ir a predicar o a una campaña, ella te va a decir, no, yo quiero quedarme aquí dando clases. Entonces, atención aquí los padres y atención los jóvenes, si vas a orar por un matrimonio conforme a la voluntad de Dios, no te lleves por lo bonita o por lo bonito, porque lo bonita y lo bonito, dicen por aquí, caras vemos, corazones no sabemos. Dile, Señor, dame tu perfecta voluntad, la persona que tienes preparada para mí, para que yo pueda ser una persona idónea para él, caso de dama, y él pueda ser una cabeza, pueda ser un protector, un ayudador, un sustentador mío y de toda mi familia. Por eso recuerda que definitivamente esa unión va a marcar generaciones, y los padres necesitan, los líderes, los pastores, orar por esos vínculos sentimentales, porque después se agarrarán la cabeza toda la vida. Siguiente punto, orar por la familia es sembrar bendición generacional. Salmo 112:2, su descendencia será poderosa en la tierra, y yo creo que así es. Entonces, el punto que quiero dejar aquí es que la oración alcanza generaciones futuras. Lo que se ora hoy, otros lo disfrutarán mañana. La oración cambia las historias familiares. Orar no solo por el presente, sino por el futuro. Declarar promesas sobre los hijos y sobre los nietos, que serán ilustres, inteligentes, que todos culminarán carreras, que llegarán a ser prominentes, que llegarán a ser personas de pacto, de reino, de bienes. Siguiente punto que quiero destacar, orar por la familia es perseverar aún cuando no se vean cambios. ¡Ay, ay, ay! Y esto está difícil y está pesado. ¿Por qué? Porque todos queremos orar y a las tres oraciones, ya que sea el milagro recibido casi casi como desde un despacho de Santa Claus. Pero definitivamente perseverar aún cuando no se ven cambios es fe, fe, llamar a las cosas que no son como si fueran. Por eso la oración familiar es un proceso. Dios obra aunque no se vea de inmediato, y la fe se sostiene en la constancia y en el oír y oír la palabra de Dios. No resistas si hay resistencia. Tal vez tú estás orando para que tu hijo sea un doctor, un elemento universitario, y te dice: no, no quiero hacer nada de estudiar, no me pagues carrera, no me des nada, porque yo solo quiero ser un artista, quiero pintar cuadros y no me interesa ni ser abogado ni médico. Y bueno, tal vez hay una vocación, pero esa vocación debe acompañarse con frutos. No ser un bohemio de la vida y que tú estés solventando un proyecto que no va a llegar a ninguna parte. Entonces, no rendirse si hay resistencia. Si tú invitas a la casa de Dios y te dicen: no quiero nada con eso, no me gusta, no me interesa, insiste, resiste, persiste. Dios honra la oración perseverante. Y yo creo que tanto mi caso como el caso del pastor Benny y de miles que nos están escuchando alrededor del mundo, somos el fruto de una oración persistente de una mamá, de una abuelita, de una tía, tal vez de alguna vecinita, un vecinito, un señor muy mayor que veía nuestro caminar y decía: yo creo que este joven, esta jovencita va a llegar a cumplir el propósito de Dios en su vida. Cree en el Señor Jesucristo y serás salvo tú y toda tu casa. Por eso, familia, quiero invitarte y quiero declarar contigo que orar por la familia es amar, es cubrir, es proteger, es profetizar el propósito de Dios sobre los nuestros, y por sobre todas las cosas declarar: Señor, me levanto como un intercesor o una intercesora por mi familia para ver tu gloria.
1: Hijo mío, no se aparten estas cosas de tus ojos, guarda la ley y el consejo, y serán vida a tu alma y gracia a tu cuello. Entonces andarás por tu camino confiadamente y tu pie no tropezará. Esto fue un mensaje de Dios para ti con la conferencista internacional, pastora Marifé de Beni. 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
2: Muy bien, estamos a punto de terminar este programa, pero hoy te animo, amigo, amiga, que sigas orando por esa protección divina y dile: Señor, estoy listo para poder recibir más de ti. Dile: Padre Celestial, en tu nombre hoy presento mi vida, mi familia, y antes de salir a enfrentar cualquier responsabilidad, cualquier batalla, cualquier desafío, yo declaro que tú eres mi refugio, mi escudo, mi fortaleza. Hoy te pido cobertura espiritual para mi vida, para mi hogar y para mi familia. Dile: rodea nuestras vidas con ángeles guerreros que estén asignados para que para guardar nuestras entradas y nuestra salida. Coloca un muro de fuego alrededor de nosotros y cancela toda obra del enemigo, toda palabra negativa, toda mala mirada, toda murmuración. Yo la cancelo en el nombre de Jesús. Y aún dile: toda trampa de destrucción y todo ataque oculto que quiera robar la paz, la salud, la alegría o la estabilidad, lo anulo y lo bloqueo en el poderoso nombre de Jesús. Amigo, amiga, familia bendecida, si acabas de hacer esta oración conmigo, quiero que lo declares con fe. Estoy cubierto, yo y mi casa, dilo conmigo y con autoridad. Estoy cubierto, yo y mi casa, con la sangre de Cristo, con la palabra de Dios, con el fuego del Espíritu Santo. Sí, amigo, amiga, decláralo, porque lo que acabas de escuchar es más que un audio, más que un contenido, es más que un armamento espiritual, es cobertura espiritual, es protección divina para que entres a tu día con fuerza, con claridad y con armadura de Dios puesta. Así que antes de despedirnos, antes de reencontrarnos en nuestro próximo programa, te voy a pedir algo muy especial. Comparte este programa con alguien que lo necesite, dale un like, suscríbete, active las notificaciones si estás siguiéndome por YouTube y guarda este contenido. Sí, sí, porque puedes cambiar a muchas personas más. O de una otra forma, sigue compartiendo a una o a siete personas para que reciban la bendición de Dios. ¿Por qué? Porque esto no es entretenimiento, esto es crecimiento espiritual, es salud emocional, es fe práctica, es protección para tu vida, para tu familia y para tu hogar. Así que no te vayas sin sembrar esta palabra en la vida de alguien más, ¿sí? No de decir a otro. Recuerda que este programa existe para edificar tu espíritu, fortalecer tu mente y llevarte a un nuevo nivel en tu relación con Dios. Si te gustaría que hagamos más contenidos como este, audios de oración, motivación cristiana, palabras proféticas, guerra espiritual, oración por la familia, paz mental o salud emocional, déjanos tus comentarios o envíanos un mensaje. Y esto va a ayudar a que cada día más y más recibas de este contenido. Familia, nunca olviden esto. No empieces tu día sin oración. No entregues tu familia sin cobertura. No salga de la calle o no salgas a la calle sin tu blindaje. Por ello, en este día, ahí donde estás, declara que Cristo es tu Señor y tu Salvador. ¿Lo puedes creer? Entonces, desde donde te encuentres, di conmigo: Padre Celestial, yo te doy gracias por tu amor y tu misericordia. Oh, reconozco que tú eres un Dios que salvas y sanas, que restauras. Te pido perdón por cada uno de mis pecados, cada una de mis faltas, y ahora te recibo como mi Señor y Salvador. Y te pido que anotes mi nombre en el libro de la vida eterna, porque hoy me declaro un hijo de Dios, sano y bendecido. Amén y amén. Que Dios te bendiga a ti, a toda tu familia, amigo, amiga. Y ahora sí, no te olvides que somos de la Iglesia Jesús Rey.

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0: Si tu familia está pasando por momentos difíciles, si tienes algo que se está rompiendo,
1: si hay silencio donde antes había amor, si hay distancia donde antes había unión.
0: Atención, porque no estás solo o sola, no estás aquí por casualidad. Dios te trajo a esta oración
1: porque quiere que escuches esto. Hoy algo en tu casa va a cambiar.
0: Quédate porque esta oración es para ti. Oremos. Padre Celestial, hoy venimos delante de ti, sabiendo que tú eres el Dios omnipotente, omnisciente, omnipresente, reconociendo que te necesitamos. Señor, muchas veces intentamos resolver todo solos y olvidamos que tú eres el centro de nuestra familia.
1: Señor, hoy rendimos nuestro hogar delante de tu presencia. Rendimos nuestras cargas, nuestros errores, nuestras equivocaciones, y que cada palabra que dijimos mal hoy sea presentada delante del altar de Jehová como un arrepentimiento sincero de nuestro corazón. Cada momento que fallamos como familia, cada momento que fallamos como padres, cada momento que fallamos como hijos, cada momento que fallamos como hijos de Dios, hoy lo presentamos delante de ti.
0: Dígale: Padre, perdónanos por las veces que dejamos que el orgullo hablara más fuerte que las palabras, que el corazón. Oramos, Dios, para que abras el entendimiento, para que en este día desciendas con tu presencia y sanes esta tierra.
1: Padre, hoy pedimos perdón por las veces que herimos a quienes amamos, pero sabemos, Señor, que hay una cosa clara, específica y directa. Tu palabra dice: venid a ti, a Él, al Dios Santo, al Dios Poderoso, al Altísimo, los que están cargados, trabajados y cansados. Y por eso hoy juntos decimos: hoy volvemos a ti.
0: Señor, dile: entra en lo profundo de cada hogar, en cada lugar. Entra donde hay dolor escondido, donde hay heridas de años, de meses, de días, aún de horas o de minutos. Padre, entra y revélate como el gran sanador, el príncipe de paz, el rey de reyes. Donde hay palabras que marcaron el corazón, manifiéstate, Señor.
1: Señor, sana en este día aquel hijo o aquella hija que se siente rechazado por su padre o por su madre. Sana esa herida profunda, sana al padre que se siente cansado o rechazado por sus hijos. Sana, Señor, a la madre que llora en silencio porque sus hijos están en adicciones, en alcohol y en cualquier problema que los aleja del camino, la verdad y la vida que eres tú.
0: Oh Dios, venimos ante ti para pedirte en este día, unidos con la iglesia, unidos con aquellos que están escuchando esta señal a través de la radio, los que estamos declarando que toda herida emocional ahora se restaura. Tú que escudriñas la mente y miras el corazón, oh Dios, elevamos esta oración para que comience a ser restaurada cada familia que está presente aquí, aún del otro lado.
1: Señor, sabemos que tu palabra dice que el Espíritu de Jehová ha venido para, Señor, hacer apertura de cárcel, para sanar a los quebrantados, a los oprimidos, a los angustiados. Pedimos, Padre, que todo trauma, que toda tristeza, que toda angustia, que todo dolor, que toda herida sea sanada y se vaya en el nombre de Jesús.
0: Tu palabra dice: clama a mí, yo te respondo.

0: responderé y te enseñaré cosas grandes y ocultas que tú no conoces. A ti, Dios eterno, príncipe de paz, te clamamos para que en este momento extienda tu mano sanadora. Tu palabra dice, tú sanas a los quebrantados de corazón. Y dile, aquí está mi corazón, Señor, dispuesto o dispuesta, dile tu mujer, para que ahora desciendas y empieces a remover todo lo que no es tuyo y venga tu reino. Se haga tu voluntad como en el cielo y en la tierra.
1: Señor, tu palabra dice, tú sanas a los quebrantados de corazón y vendas sus heridas. Y nosotros lo creemos, lo recibimos, lo establecemos y lo declaramos sobre cada hogar, cada familia, cada papá, cada mamá, cada hijo, cada hija y toda la audiencia en este día.
0: En el nombre poderoso de Jesús, venimos a romper toda cadena que quiere destruir la familia. Y ahora, ahí donde estás, escribe tu petición y di, ahora pongo esta familia en las manos de Dios, estos hijos, esos nietos, esos seres queridos, escribe ahí tu petición y vamos a traerla aquí al altar, porque cuando tú lo haces en fe, Dios está escuchando esa oración. Y ahora quiebra esas cadenas espirituales, emocionales, afectivas, económicas, laborales, esas divisiones se van en el nombre poderoso de Jesús. Por eso, Padre, toda cadena invisible y aún natural que se ha puesto o impuesto, se ha activado por desobediencia, ahora venga a romperse en tu nombre y se abran los caminos, los cielos, para ver tu gloria, Espíritu Santo.
1: Señor, y en obediencia declaramos lo que tu palabra dice: donde está el Espíritu de Dios, allí hay libertad. Por eso ahora declaramos que todo espíritu de división se va fuera, todo espíritu de violencia se va fuera, todo espíritu de confusión se va fuera, y para libertad nos llamó Cristo.
0: Todo ataque contra el matrimonio, ahora lo cancelamos, Señor. Todo ataque oculto, interno, externo, todo ataque a través de pensamientos, Señor, de maldiciones, aún de conjuros, de espíritus designados para detener lo que tú has diseñado como perfecto al hombre y a la mujer para procrear, para multiplicarse. Declaramos que ahora es resguardado, es protegido bajo la mano de Dios. Y si hay personas que en este momento, Señor, están llegando a ese día de destrucción o están llegando a ese momento de división porque parece que no avanzan, porque hay alcohol, adicciones, espíritus inmundos que se activaron, Señor, por no creerte, ahora se corta. En el nombre de Jesús, todo ataque contra los hijos, aquellos hijos, Señor, que nacieron con un diseño divino, con un propósito divino, oh Padre, que nacieron bajo tu dirección y hoy el enemigo los está distrayendo, los está desenfocando, los está desanimando, desorientando, aún sacándolos del plan y propósito. Lo cancelamos a ese espíritu y lo removemos. Dígalo, escríbalo ahí si usted está siguiendo a través del YouTube o a través de la radio. Diga el nombre de ese hijo, de esa hija, diga, ahora se liberan en el nombre de Jesús. Y juntos decimos, se rompe ahora. Una vez más dilo, se rompe ahora. Otra vez diga, se rompe ahora. Todo ataque y contraataque, lo decimos en el nombre de Jesús.
1: Y declaramos libertad en cada hogar, en el nombre de Jesús. Cada familia que está aquí en este lugar, cada familia que escucha la transmisión radial, cada familia que lo tendrá y lo tomará como un instrumento de victoria, la declaración profética que el Señor dice en tu palabra, paz, paz, paz. Mi paz os dejo, mi paz os doy. Declaramos en el nombre de Jesús, paz en los hogares.
0: Padre, cubre esta familia con tu presencia. Que tu Espíritu Santo habite en cada rincón ahora mismo.
1: Y que al entrar a ese hogar, a este hogar y a todos los hogares donde la transmisión esté llegando, se sienta tu paz, paz que sobrepasa todo entendimiento.
0: Protege a los hijos en la escuela, en las calles, en la entrada, en la salida, en los hogares, aún subiendo, bajando, saliendo, Señor, en la ciudad, en el campo, viajando, moviéndose, caminando. Protégelos, Señor, que tus ángeles habiten alrededor de sus vidas, pero que nunca se aparte tu presencia.
1: Señor, pedimos que guarde sus amistades, todo lo que es de influencia para ellos, los maestros, los instructores, los profesores, guarda sus decisiones. Y una vez más, Señor, como dice tu palabra, que nada creado o decretado contra ellos pueda llegar, sea destruido por el poder de tu presencia.
0: Que ningún mal prevalezca, que el Salmo 91 esté, Señor, arriba, abajo, los costados, que fluya desde sus poros, que ninguna arma forjada prospere, lo repito, porque el que habita bajo el abrigo del Altísimo morará bajo la sombra del Omnipotente.
1: Sí, Señor, y declaramos proféticamente que el Dios Todopoderoso está restaurando las familias, los hogares, las relaciones intrafamiliares. Tu palabra dice que tú volverías el corazón de los padres a los hijos, de los hijos a los padres. Lo creemos, lo establecemos y lo afirmamos en el nombre de Jesús.
0: Hoy declaramos restauración y milagro. Lo que estaba roto se reconstruye. Lo que estaba muerto revive ahora. Escríbelo, decláralo. Vamos ahí donde está. Levanta tu mano al cielo si puedes y di: ahora revive la paz, el gozo, el amor, la salud, la paz, la unión familiar. Y lo que el enemigo robó, lo recuperamos restaurados en el nombre de Jesús.
1: Padre, hay oraciones que se elevan, que se decretan y que se declaran a favor de las relaciones que parecían perdidas. Relaciones entre esposos, relaciones entre padres e hijos, hijos y padres, relaciones matrimoniales, relaciones familiares. Hoy creemos y declaramos que reciben una nueva oportunidad, que reciben un vigor del cielo, que reciben un reverdecer de todo lo que estaba seco, de todo lo que estaba marchito, de todo lo que estaba muerto. Hoy cobra vida en el nombre de Jesús.
0: Declaramos hogares llenos de la fe, la esperanza, el amor de Dios, aún lleno del respeto que viene en el nombre de Jesús. Y hoy declaramos llenos
1: de la presencia de Dios.
0: Repítelo, dilo: llenos de la presencia de Dios. Una vez más, dilo: llenos de la presencia de Dios. Escríbelo, decláralo. Ahora mismo haz un acto de fe y únete a esta oración para declarar que se abren los cielos. Porque ahora aún declaramos bíblicamente, como está escrito: yo y mi casa serviremos al Señor. Repítelo: yo y mi casa serviremos al Señor.
1: Por eso, Señor, declaramos, establecemos y afirmamos que todo decreto profético que sale de la boca de nuestro Dios es en un sí y en un amén.
0: Lo declaramos juntos sobre nuestra familia. Una vez más, dilo:
1: sobre nuestra familia.
0: Lo declaramos, lo decretamos en el nombre del Padre, del Hijo y del Espíritu Santo. Amén y amén.
1: Muy bien, y si llegaste hasta aquí, no es casualidad. Dios está obrando en tu familia. Dios escuchó tu clamor. Dios escuchó esas lágrimas y las vio en secreto, en lo privado, en lo oculto, cada noche que te arrodillabas a clamar por tu hogar, a clamar por tu familia, a clamar por tus hijos. Escribe esos comentarios que digan: Dios restaura la familia, y ponle el nombre de tu familia.
0: Amigo, amiga, oyente, o los que están aquí en la iglesia, compartan esta oración con alguien que lo necesita, porque una familia restaurada puede cambiar generaciones.
1: Y no te olvides de suscribirte para seguir orando juntos cada día.
0: Dios te bendiga a tu familia, y aún hoy, mañana y siempre. Lo declaramos en el nombre de Jesús. Será hasta nuestro próximo encuentro.

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1: Bendiciones para todos, le damos la bienvenida, soy el apóstol Guillermo Maldonado, quiero darle la bienvenida a nuestro programa Lo Sobrenatural Ahora. Es una bendición poder llegar a usted, hasta su casa, a donde quiera que se encuentre, está a punto de recibir un mensaje poderosísimo de la palabra de Dios que va a cambiar su vida. Bendiciones.
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0: del mal, justo, temeroso. El hombre era tremendo hombre de Dios. Diga, hombre de Dios. Verso 7. Y dijo Jehová a Satanás: un día vinieron a presentarse delante de Jehová los hijos de Dios, entre los cuales venía también Satanás. Los hijos de Dios se refiere a los ángeles. Y dice: y vinieron a él, y dijo Jehová a Satanás: ¿de dónde vienes? Y él respondió: Satanás a Jehová, de rodear la tierra y de andar por ella. Y dijo Jehová a Satanás: Dios le dijo a Satanás, no Satanás a Dios. Y le dijo: ¿no has considerado mi siervo Job, que no hay otro como él en la tierra, varón perfecto y recto, temeroso de Dios y apartado del mal? Verso 9, respondió Satanás a Jehová y dijo: ¿acaso teme Job a Dios de balde? En otra palabra, Dios se jacta de su hombre. Satanás ni sabía. Dios dice: ¿has considerado mi siervo Alejandro? En otras palabras, Dios tiene fe en nosotros. Y alguien dice: pero eso es gente perfecta. No, no. Lo que está hablando es gente madura y gente justa. Y Dios le iba a probar. Y Satanás le dice: sí, claro. Él no te sirve de balde. Hay algo que lo vas a tocar con limón. Los cubanos saben lo que estoy hablando. No le has acercado a él alrededor y a su casa y a todo lo que tiene. Hay un cerco de la sangre. Cuando vives justamente, cuando vives rectamente, hay un cerco. Yo sé que el diablo no me puede tocar porque yo vivo rectamente. Y hay un cerco alrededor de tu vida. Escucha esto. Y le dice, le ha acercado a su casa y todo lo que tiene. El trabajo de sus manos ha bendecido. Por tanto, sus bienes han aumentado sobre la tierra. Verso 11. Pero ahora extiende tu mano y todo lo que tiene, y verás si no blasfema contra ti en tu misma presencia. En otras palabras, le dice: Job te sirve por el billete. ¿Y cómo usted sabe, apóstol? Tenía 7,000 camellos, 7,000 ovejas, tenía 500 junta de bueyes. El hombre dice que era un hombre muy conocido, mucho, y dice: te sirve de balde. Nah. Y dice que se salió Satanás. Verso 12. Se fue Satanás de la presencia de Dios. Y dice que se fue a tocarlo. Y mire lo que pasó. Vamos a ir corriendo en esos versos. He aquí, dijo: está en tu mano, pero no toques su alma. Y salió Satanás de la presencia de Jehová. Y verso 13. Y dice: el día aconteció que sus hijos comían y bebían. Y al primogénito, verso 14, mientras comían, vino un mensajero y dijo: estaban arando los bueyes y las asnas con paciencia cerca de ellos. Verso 15. Y arremetieron los sabuceos y la tomaron y mataron a los criados a filo de espada. Verso 16. Mire lo que pasó. Y aún estaban hablando cuando vino otro fuego de Dios, cayó del cielo, que quemó las ovejas y los pastores y los consumió. ¿Por qué un hombre bueno pasa por problemas? Porque Dios dijo: yo quiero promocionar a mi siervo Job. Dios dice: se te quemó la casa, yo tengo otra mejor. Perdiste el trabajo, era para que tú abrieras otro trabajo, un negocio. Pasó, les consumió todo, vino un fuego. Verso 16. Y mire, y al final estaban hablando, los caldeos le hicieron 3 escuadrones, arremetieron con sus camellos y se lo llevaron y los mataron a filo de espada. Mire lo que está sucediendo acá, por favor. Y mire el capítulo 1 de Job, mire lo que pasa hasta el versículo 19. Y el gran viento vino sobre el desierto y azotó y mató a sus hijos y destruyó su casa. Verso 21. Y dijo: Jehová dio y Jehová quitó. ¿Qué significa? Dijo Job: Yo no sirvo a Dios por los camellos que me ha dado.
1: Bendiciones. Gracias por mantenerse en sintonía de Lo Sobrenatural Ahora. Si se siente identificado con este mensaje y necesita un cambio en su vida, ¿qué espera? 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Sin más, continuemos escuchando Lo Sobrenatural Ahora.
0: Yo no sirvo a Dios, no temo a Dios por las vacas que me ha dado. Yo sirvo a Dios porque le temo. Un aplauso. Capítulo 2, verso 6. Y dijo Jehová a Satanás, en otra palabra, ¿qué pasó? Le permitió a Satanás para probar la razón por qué servía a Dios. Cuando se te quita todo, ¿sigues agradecido o murmuras? ¿Sigues agradecido o sigues sirviendo? Cuando perdiste y vino la candela, ¿te fuiste? Claro, porque lo que te tenía ahí era el billuyo. Mire el capítulo 2, mire lo que pasa allá. Levante su mano al cielo, siento la presencia de Dios. Él dijo, Dios quita, Dios da, cuando Él quiere, es de Él, no mío. Y a mí no me importa si me la han quitado. Y le vino una sarna a Job. Mire el capítulo 2, versos 6 al 7. Y dice, y Jehová dijo a Satanás, aquí está en tu mano, mas guarda su vida. Verso 7. Entonces salió Satanás de la presencia de Jehová e hirió a Job con una sarna maligna. Desde la planta del pie hasta la coronilla. ¿Por qué los hombres de Dios pasamos por esas cosas? Porque Dios en su mente quiere estar seguro que nuestra motivación esté correcta. Porque Dios quiere estar seguro que mañana, con dinero y sin dinero, con posición o sin posición, con prestigio o sin prestigio, con fama, no o con fama, en salud o en enfermedad, así serviré a mi Cristo, así oraré a Cristo, así adoraré a Cristo,

0: perdió sus vacas, perdió sus camellos, perdió todo. Levante su mano al cielo. Diga: crisis.
1: Crisis.
0: Mi fe.
1: Mi fe.
0: Es más grande que tú.
1: Es más grande que tú.
0: Diga: mi Dios.
1: Mi Dios.
0: Es más grande.
1: Es más grande.
0: No dejaré de servirlo. Usted está en la casa, la familia suya, nadie es inconverso. Usted es el único que sirve. Usted no va a dejar de servir a Dios. Le quitan el trabajo, le quitan la posición. Usted sigue sirviendo a Dios y Dios quiere. Grito. Hay alguien acá que se identifica. Hay alguien que se identifica, hay alguien que dice: voy a servir a Dios. Ah, ya no te llamaron, estuviste enfermo en el hospital y ya dejaste de venir a la iglesia. Ya no quieres servir a Dios. ¿Por qué? No tires la toalla. Uy, my God, siento el poder de Dios acá. Siento que Dios le está hablando a millones en el mundo. Capítulo 42 de Job. Verso 3. Job se da cuenta de todo esto. Y Job, en todo esto, permaneció fiel a Dios. En todas, con su sarna, sin camellos, sin vacas, sin ganado. Pelado, sin dinero, y siguió fiel a Dios, siguió viniendo a la oración, siguió con su casa de paz. Que Dios te traiga convicción en este día. Su esposa le dijo: maldice a Dios. Dijo: lo maldice tu madre. Pero yo no voy a maldecir a Dios, el que solo bien me ha hecho. Yo lo voy a bendecir en medio de la crisis. Yo le voy a dar gloria, le voy a dar honra. Y no voy a murmurar. Tú estás poderoso. Levante la mano y diga: poderoso. Él se da cuenta de algo. Él empezó a hablar mucho en las crisis. Uno empieza a hablar mucho. En el tiempo de Job no había teléfonos, o me imagino que hablaba con el vecino. Decía: oye, brother, y esa llaguita. Y él dijo un día: yo sé que mi Redentor vive. Oye, brother, y los camellitos esos. Dijo: no los tengo más, pero estoy más feliz que nunca. Un grito de victoria, iglesia. Pero una cosa cometió él. Él tuvo miedo. Y dos, comenzó a hablar cosas que él no entendía. ¿Cuántos de ustedes han dicho: por qué? Levante la mano. Yo he dicho: Señor, why. Levante la mano y diga: ¿por qué, Señor? Y él comenzó a hablar, le dijo: ¿por qué la llaga, lo otro? Verso 3. 42:3. ¿Quién es el que oscurece el consejo sin entendimiento? Por tanto, yo hablaba lo que no entendía. Cosas demasiado maravillosas para mí que yo no comprendía. Yo no comprendía que Dios permitió esta prueba para promocionar mi David doble. Yo no entendía que Dios estaba probando un motivo y deformando mi carácter. Yo no entendía que Dios estaba sacando lo que tenía dentro para formarme. No porque estaba en pecado. Oye, te ruego y hablaré, te preguntaré y tú me enseñarás. De oídas te había oído, mas ahora mis ojos te ven.
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4: Jeremías es un niño de 3 años. Nació con espina bífida, es la columna vertebral abierta. No podía caminar, nunca ha caminado ni ha dado paso. Y con esto, y cuando llamaron, ellos pasaron y según le iban quitando esto, los pies se le enderezaron porque lo tenía totalmente torcido.
5: No. Ustedes son sus padres. ¿De dónde vienen?
6: Desde Puerto Madryn, Chubut. 2.000 kilómetros, 2.050 kilómetros.
5: ¿Cómo se llamaba la enfermedad?
6: Espina bífida. No puede caminar.
5: Su espalda abierta.
7: La médula abierta. Se cerró al nacer.
5: ¿Y cuántos años tiene él?
7: 3 años. Y nunca se había parado sin las valvas, nunca había dado pasos.
5: Porque se caía. 2.000 kilómetros viniendo.
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10: Pastor, a veces nosotros agarramos las primicias livianamente. Pero les quiero decir que esto es una casa de bendición, una casa que nos han enseñado un patrón que absolutamente esto es un éxito. En el año pasado nos reunimos con la familia, siempre a hacer planes de lo que va a pasar. E hicimos planes de las primicias. Y yo quería ser inusual, no quería dar lo mismo. Y dije, Señor, yo te voy a dar más de lo que te doy usualmente. Saqué el dinero, lo di, expectando un rompimiento que un efesio de la casa me dijo que iba a haber en mi compañía. Hicimos las primicias, pasaron los meses. No pasó nada, no salía trabajo, no salía nada. Y el Señor, ¿qué es lo que está pasando? Enero, febrero, marzo, en abril, decido meter un carro que tengo en Uber. Y yo contento, me dice mi esposa, no te preocupes, todo va a salir bien. Y la gente me dice, oh, pero tú eres un tipo que se mueve, ¿qué está pasando? Voy a Uber, me aceptan el carro, llamo a mi esposa contento, me aceptaron el carro. Entonces, cuando me monto en el carro, que voy para mi casa, hay una voz que me dice audible, o escoges Uber o me escoges a mí. Y dije, Señor, pero si no tengo, ¿qué hago? Lo poco que tengo lo estoy consiguiendo. ¿Por qué me pones en esto? Pasa mayo, abril, llegamos a junio, no había nada. 10, 8 estimados semanales, no rompía nada. Llegamos a agosto, y en agosto llegué molesto a la casa, llegué frustrado, llegué estresado. Pegué un golpe en la mesa y dije, no sé qué pasa. Estoy en la iglesia, estoy sirviendo, no sé qué está pasando. Me dice mi hija, pero te dijeron que este año iba a ser y el año no ha terminado. En ese momento me di cuenta que había fallado por primera vez en el año, que le había fallado a Dios. Me fui para mi oficina, me puse a llorar. Pasaron nada más como 3 semanas y un hombre me llama, me dice, tengo un trabajo para ti. Yo dije, otro más, otro chiste más del año. Pero oré por ese trabajo, lo ungí con aceite y me fui creyendo que ese trabajo iba a salir. Llegué allá, el hombre me dio el contrato por $110,000. Pero ese no es el testimonio. El testimonio es que 2 semanas después de que había pasado Irma, usualmente uno se levanta temprano para agarrar gasolina porque todas las gasolineras están llenas. Me voy a la gasolinera, estoy viendo un hombre que está señalando hacia arriba y digo, bueno, me dice Dios, ve a hablar con el hombre de la gorra. Y le dije, ¿evangelizar tan temprano? Bueno, me toca, voy a evangelizar temprano. Me voy para donde el hombre y el hombre me dice, lo que pasa es que estoy viendo a alguien que me haga las luces de la gasolinera. Le quiero poner todo LED. Le digo, yo lo hago, yo soy contratista. Me dice, sí, te voy a dar un buen precio. Y le dije los precios y todo, le pareció. Y me dijo, ¿tú tienes gente? Y le dije, sí, tengo gente. Pero sí tienes gente. Y le digo, sí, señor. En mi mente, usted está loco, esto lo hago yo en un día, no sabe quién soy yo. Me dice, lo que pasa es que son 200 gasolineras las que me vas a hacer.
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15: Bendiciones para todos. El mensaje fue poderosísimo. Escuchar todos sus testimonios, escuchar la palabra, es una bendición gloriosa. Y amigos, si estás en casa y nunca le has entregado tu vida a Jesucristo, la Biblia enseña que nosotros todos somos pecadores. Hemos pecado y estamos destituidos de la gloria de Dios. La paga del pecado es la muerte, más la dádiva, el regalo de Dios, es la vida eterna. Si usted nunca le ha entregado su vida a Jesucristo, le voy a pedir que haga esta oración conmigo. En voz alta, en el hospital, en la cárcel, diga: Padre Celestial, yo reconozco que soy un pecador. Me arrepiento de todos mis pecados. Confieso con mi boca que Jesucristo es el Hijo de Dios. Creo con todo mi corazón que Dios el Padre lo resucitó de los muertos. Amén. Si usted está enfermo ahora mismo, ya usted le acaba de entregar su vida a Jesús, extienda su mano. Padre, reprendo todo espíritu de enfermedad de sus cuerpos. Los declaro sanos, los declaro libres. Padre, crea órganos donde no hay órganos, créalos en el nombre de Jesucristo. Recibe ahora mismo, y los que están atormentados, afligidos en su mente, sus emociones, sean libres en el nombre de Jesucristo. Amén. Y amén. Muchas gracias por sintonizarnos. Si usted recibió un milagro, llámenos, escríbanos, mándenos sus testimonios a lo sobrenatural ahora. Bendiciones para todos, les bendecimos. Hasta la próxima.
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0: Siempre sugiero a los padres eliminar cualquier forma de crianza fundamentada en una disciplina opresora, inflexible o violenta. El maltrato físico y la carencia de amor durante la infancia pueden tener grandes repercusiones en el desarrollo integral de los hijos. Sin embargo, esta advertencia no implica obviar la disciplina y los límites que le harán saber a los hijos que nos importan y que tenemos la voluntad y el carácter suficiente para corregirlos cuando lo necesiten. Nuestros hijos merecen nuestra comprensión, pero en algunos momentos también requieren confrontación dentro de un ambiente de amor y cariño. Debemos ser padres diligentes que enseñan la responsabilidad y la autodisciplina. Le habla Sixto Porras de Enfoque a la Familia.
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Bienvenidos a todos, muy pero muy buenos días. Buenas tardes, buenas noches. Así comenzamos una vez más un programa con poder y potencia del cielo. Vamos.

0: llegó el momento para encontrarnos, para conectarnos durante dos horas, donde vamos a estar compartiendo lo mejor de la palabra, de testimonios, de muy buena música. Estamos todos listos, un equipo aquí más que bendecidos para ti, para tu familia, para todos aquellos que escuchan. Sean bienvenidos, Sudamérica, Centro, Norteamérica, Europa, Asia, África, como siempre, hasta los confines de la Tierra, llegando en vivo y en directo en cuestión de segundos. Esto es maravillosa la tecnología. Gracias a Dios por las AM y FM, sí, estaciones de radio que nos retransmiten día a día, que se van sumando. Nos gustaría que tú también, si lo estás haciendo y no los comentaste, no lo dijiste todavía, no te anunciaste, no lo hagas saber, para estar orando por ti, para bendecir esa hermosa ciudad donde están bajando la señal. Gracias a todos los que están allí también trabajando, los que están estudiando, los que están acompañándonos de una u otra forma con sus auriculares, con sus teléfonos, etcétera, etcétera. Bienvenidos sean, te saluda con estilo el pastor Martín Beni. Vamos arriba, comenzó esta nueva etapa, esta nueva temporada, este nuevo tiempo, y lo tenemos que hacer tomados de la buena mano de nuestro Padre Celestial. Hoy tenemos temas que van a ayudarte a levantarte, a sanarte. Vamos a hablar de autoestima, vamos a estar hablando de cosas que de una u otra forma la sociedad hoy en día está sufriendo, está pasando. Fíjese que hay temas muy interesantes donde hablamos también de la angustia. Vamos a estar hablando de temas que de repente a veces uno desconoce o lo pone a un costado. Hemos estado hablando de la frustración, de la ansiedad, del enojo. Pero vamos a hablar hoy de un tema que en el próximo bloque te vamos a compartir para que estés ahí junto con nosotros llevando las buenas nuevas del Evangelio. Recuerda que está también acompañándome mi esposa, la pastora Marife Beni. Bienvenida, ¿cómo estás en este día?
1: Muy pero muy bien, pastor Martín, muy bienvenido para ti también, y estoy muy muy agradecida con Dios, contenta y feliz por saber que hay un Dios que nos ama, que nos bendice, que nos cuida, que nos guarda, que Él dijo, dice y dirá: yo estaré contigo todos los días hasta el fin del mundo, que su mano no sea cortado para bendecir, que su vara y su callado nos infunden aliento, que Él es fiel y verdadero para ser mucho más abundantemente de lo que creemos o entendemos, y que con todo esto podemos determinar y establecer que hay un Dios que tiene los ojos puestos en nosotros. Amigo y amiga, queremos presentarte a ese Dios. Si lo conoces, aumentar o ayudarte a aumentar tu fe, ¿cómo? A través del conocimiento y el oír la palabra de Dios. Y si no lo conoces, presentarte que hay un Dios que te creó. Sí, no viniste del mono, del chango, ni de una explosión cósmica, sino hemos venido como creación de la mano alfarera de Dios. Estamos en vivo y en directo en la sintonía, tenemos vías de comunicación, por supuesto, las 24 horas del día, www.mbonaciones.com, www.mbonaciones.com. Te puedes comunicar o conectar a través del WhatsApp de la radio durante las 24 horas del día, más 52 1 55 65 55 0097, más 52 1 55 65 55 0097, WhatsApp de la estación para comunicarte.
0: Bien, también puedes entrar a través de TuneIn Radio. Recuerda, es una aplicación gratuita en tu teléfono, y también lo puedes dejar allí en, de repente, en tu teléfono, en tu computadora, y nos puedes acompañar donde quiera que te encuentres. Como ahora en este momento, cientos y cientos de personas lo están haciendo. Muchas gracias por estar ahí. Les amamos, les bendecimos y les invitamos. Ahora sí, que estén preparados más que nunca, porque viene muy buena música. Viene la que ustedes seleccionan día a día por esta, la radio que conecta y llega a millones. ¿Cómo se llama? MBO Naciones, la plataforma desde aquí, desde donde transmitimos para todo el mundo en conexión directa.

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0: en directo en la sintonía y por supuesto aquí listos, preparados para bendecir las naciones de la tierra. Como esta es y la forma en la que Dios se mueve, su palabra dice multiforme manera de obrar del Señor, hemos tratado temas de que tienen que ver con la impartición profética, con el avivamiento, con la restauración, con la sanidad. Y en este día vamos a tocar algunos temas inherentes a lo que está pasando en el mundo convulsionado que vivimos, que se necesita entender y tener la capacidad de saber que hay problemas en las vidas de las personas porque tienen otro tipo de trasfondo y porque tienen otro tipo de realidades. Y uno de ellos es la autoestima. ¿Qué es la autoestima? La pregunta que se realizan millones de personas alrededor del mundo. Tú prendes la televisión y sea de la índole que sea el programa, hablan de autoestima, de sanidad interior, de renovación de la mente. Bueno, todo eso lo vamos a ver ahora mismo y a la luz de las Escrituras, ¿qué dice Dios? La autoestima. Puede definirse la autoestima como el sentimiento de aceptación y aprecio hacia uno mismo, que va unido al sentimiento de competencia y valía personal. El concepto que tenemos de nosotros mismos no es algo heredado, sino es algo aprendido de nuestro alrededor, mediante la valorización que hacemos de nuestro comportamiento y de la asimilación e interiorización de la opinión de los demás respecto a nosotros. La importancia de la autoestima radica en que nos impulsa a actuar, a seguir adelante y nos motiva para perseguir nuestros objetivos. Bueno, esa sería una definición teórica y racional. Pero ¿qué es la autoestima? Es el concepto con el que Dios nos crea. Dios nos crea, dice que nos forma del barro con sus manos alfarera y sopla en nosotros aliento de vida. Por eso, la autoestima que cada uno de nosotros tenemos que tener y vamos a tener depende de la estima que Dios ha depositado en ti y en mí. ¿Y sabes de dónde sale? Del aliento de vida de Dios. O sea, que si vamos a ser referentes a esto, ¿cuál tiene que ser nuestra estima? La del mover de Dios, el Espíritu de Dios en nuestro ser. Las personas con alta autoestima se caracterizan por lo siguiente: superan sus problemas o dificultades personales, afianzan su personalidad, favorecen su creatividad, son más independientes, tienen más facilidades a la hora de tener relaciones interpersonales. Cuando tienes una autoestima alta, te sientes bien contigo mismo, sientes que estás al mando de tu vida y eres flexible, ingenioso, disfrutas de los desafíos. Pero por el contrario, cuando hay una persona con baja autoestima, ¿cuáles son las características? Falta de credibilidad en sí mismo, inseguridad, atribuir a causas internas las dificultades, incrementando las justificaciones personales, desciende el rendimiento, no se alcanzan las metas propuestas, falta de habilidades sociales adecuadas para resolver situaciones conflictivas, no se realizan críticas constructivas y positivas, hay un sentimiento de culpabilidad y hay un incremento de los temores y del rechazo social y, por lo tanto, inhibición para participar activamente en las situaciones. Bueno, entonces, ¿qué es la estima? Es un sentimiento valorativo de nuestro ser. Fíjate, nosotros creemos o conformamos o construimos la estima de acuerdo a lo que vemos. Soy bajita, soy altita, soy gordita, soy flaquita, chaparrita, morenita, ojos claros, ojos oscuros. Todo eso empieza a construir una imagen que tenemos de nosotros mismos. Fíjate que si tú le preguntas a las personas de cabello chino que les gustaría tener el cabello lacio, a las personas de cabello lacio que nos gustaría tener el cabello chino, a los de ojos oscuros, ojos claros, a los de ojos claros, ojos oscuros. Entonces, ¿por qué? Porque hay dictámenes sociales que determinan que determinados rasgos o características en las vidas de las personas pueden contribuir a una mejor autoestima. En realidad, lo único que a ti y a mí nos forma la estima es lo que Dios dice de mí, lo que Dios dice de ti, que nos ama, que Él estará con nosotros todos los días hasta el fin del mundo, que su vara y su cayado nos infunden aliento, que aunque pasemos por las aguas no nos ahogarán, que aunque pasemos por los ríos y los mares tampoco nos ahogarán, que el fuego no quemará nuestras ropas. Bueno, a partir de los 5 o 6 años comenzamos a formar un concepto de cómo nos ven nuestros mayores. Fíjate que muchos papás dicen, este hijo es el privilegiado, el consentido, pero este le cuestan las matemáticas, se le hace difícil estudiar. Yo creo que este va a continuar con el negocio del papá y al otro lo voy a mandar a la universidad. Todo eso va haciendo que se genere un concepto de estima en la vida de los niños. Entonces, conforme se encuentra la estima de una persona, es responsable de muchos fracasos y muchos éxitos, ya que una estima adecuada vinculada a un concepto establecido y afirmado en Dios y en la palabra de Dios, nos da capacidad para levantar nuestra vida hacia otro perfil o hacia otro nivel. La pregunta es, pastora, ¿cómo se desarrolla entonces la estima? El concepto de estima se desarrolla gradualmente toda la vida, empezando en la infancia y pasando por diversas etapas de progresiva complejidad, y cada etapa aporta impresiones, sentimientos, complicaciones sobre la persona. El resultado es un sentimiento de valía o de incapacidad. Por eso es tan importante que los padres lleven a los niños a la iglesia y que los niños acompañen a sus padres a la iglesia. ¿Por qué? Porque por naturaleza, en la sociedad donde vivimos, vivimos en una sociedad marginalizante. ¿Por qué? Porque te marginan porque no hablas inglés, te marginan porque vienes de tal país, te marginan porque tienes papeles o no los tienes, te marginan si tienes estudios o no los tienes. Entonces, todo eso va haciendo, es una realidad, pero todo eso va haciendo que la estima de la persona se vaya deteriorando. No estoy diciendo tapar el sol con un dedo, tú puedes tener una magnífica estima y si no tienes papeles, eso es una realidad. Pero ¿a qué te va a llevar eso? Que tu estima unida y sumada a lo que Dios dice, trabajarás, te prepararás, estudiarás, te esforzarás para conseguir la meta y el objetivo. En general, las experiencias positivas ayudan a aumentar, como decía recién, la estima, y las experiencias negativas o relaciones problemáticas hacen que disminuya la estima. Algunos factores comunes de una persona de baja estima: falta de confianza en sí mismo, bajo rendimiento, visión distorsionada de uno mismo y de los demás, una vida infeliz. Cuando una persona tiene una estima elevada, o yo diría una estima correcta, puede ser la persona que quiere ser, se desafía, estudia, se prepara, se capacita, realiza un oficio, disfruta más de los demás, ofrece más de sí mismo al mundo, mantiene confianza en sí mismo y permanecen en tolerancia. Muy bien. Esto puede ser un concepto, una definición de lo que acabo de decir. Pastor, ¿y cómo usted sabe todo eso? Bueno, estudié. En definitiva, el pastor y quien te habla, tenemos un doctorado de filosofía y en la universidad se estudia y se ve todo esto. Pero vamos a ver ahora qué dice la Biblia sobre la autoestima. Porque algunas personas dicen, ¡ay, eso es psicología! ¡Ay, eso es del mundo! ¡Ay, eso es humanismo! En definitiva, la Biblia habla, determina, establece conceptos y principios. Recuerda que la palabra de Dios dice que no hay nada nuevo bajo el sol. Así que si no hay nada nuevo, quiere decir que todo lo creó nuestro Dios. Vamos a la Biblia. Algunas referencias sobre la estima y sobre la autoestima. Jeremías capítulo 1, versículo 5. Y estos versículos, si puedes anotarlos, anótalos, porque te van a servir, te van a ayudar para que tú consolides tu estima y tu autoestima en la palabra de Dios. Porque lamentablemente venimos al Señor, Dios nos sana, nos renueva, nos transforma, nos limpia, pero hay un proceso de regeneración que va a ser a lo largo de toda nuestra vida. Y muchas personas son salvas y no hay duda de que se van a ir al cielo cuando Cristo las venga a buscar. Dios sana tal vez alguna dolencia física, les provee un trabajo, una casa, pero se siguen considerando una cucaracha frita porque el mundo les ha puesto, la sociedad, el entorno, la escuela, el trabajo y hasta su propia familia les ha hecho ver como el pobre y vil gusano de Jacob. Vamos a la Biblia. La profecía más segura, la palabra más extrema. Jeremías capítulo 1, versículo 5. Antes que yo te formase en el vientre, habla nuestro Dios, te conocí. Y antes que salieses de la matriz, te consagré y te di por profeta a las naciones. Vamos a Mateo 10, 29. ¿Acaso no se venden dos pajaritos por un cuarto? Con todo, ni uno de ellos cae a tierra sin el consentimiento de vuestro Padre. Pues aún vuestros cabellos están todos contados, así que no temáis, más valéis vosotros que muchos pajaritos. Ahí Dios está reafirmando nuestra valía, nuestro valor, que en definitiva eso es nuestra autoestima. Segunda de Crónicas 43:26, así diréis al rey de Judá que os ha enviado para consultar a Jehová. Así ha dicho Jehová, Dios de Israel, con respecto a las palabras que has escuchado. Por cuanto tu corazón se ha entenebrecido y ha entendido y te has humillado delante de Dios, cuando escuchaste sus palabras contra este lugar y contra tus habitantes, por cuanto te humillaste delante de mí y rasgaste tus vestiduras y lloraste en mi presencia, dice el Padre, yo también te he escuchado, dice Jehová. He aquí que yo reuniré te reuniré con tus padres y serás reunido en el sepulcro en paz. Tus ojos no verán todo el mal que traeré sobre este lugar y sobre sus habitantes. Salmos 8:3. Cuando contemplo tus cielos, obra de tus dedos, la luna y las estrellas que tú has formado, digo, ¿qué es el hombre para que desde él acuerdes y el hijo del hombre para que lo visites? Lo has hecho un poco menor que los ángeles y lo has coronado de gloria y de honra. Otro concepto de estima para ti y para mí, que dice el Señor. Dice que nos ha hecho un poco menor que los ángeles y nos ha coronado de gloria y de honra. Isaías 43:1. Pero ahora así ha dicho Jehová, el que te creó, oh Jacob, el que te formó, oh Israel, no temas porque yo te he redimido. Otro concepto de estima. Fíjate, Dios constantemente está hablando, nos está redimiendo, nos está reafirmando, nos está validando. Te he llamado por tu nombre, tú eres mi hijo. La paternidad manifiesta, ¿sabes qué hace la paternidad? Da identidad, destino y propósito. Primera de Juan 3:1, mirad cuán grande amor nos ha dado el Padre para que seamos llamados hijos de Dios, y lo somos. Por esto el mundo no nos conoce, porque no le conoció a él. Y por último, Santiago capítulo 4, versículo 6, pero él da mayor gracia, gracia, favor inmerecido. Por eso dice, Dios resiste a los soberbios, pero da gracia, favor inmerecido a los humildes. Someteos pues a Dios, resistid al diablo y él huirá de vosotros. Acercaos a Dios y él se acercará a vosotros. Limpiad vuestras manos, pecadores, purificad vuestros corazones, vosotros de doble ánimo, afligíos, lamentad y llorad. Vuestra risa se convierte en llanto y vuestro gozo en tristeza. Humillades delante del Señor y Él os exaltará. O sea que Dios nos está hablando, nos está guiando, nos está validando, nos está posicionando. Por supuesto que hay muchos más. Yo tomé estos como referente, como referencial de lo que Dios puede y quiere hacer con cada uno de nosotros. Amigo y amiga, yo no sé qué han dicho de ti. Yo no sé en qué dicen. Tal vez que te drogadicto, tal vez mal padre, golpeador, mala persona, mala mujer, mal hombre, insensato, hombre que no tiene palabra, que no eres proveedor. Todos esos son descalificaciones o calificativos negativos que lo único que hacen es deteriorar tu estima y tu imagen. Pero regocíjate en el Dios de tu salvación, en las palabras de aliento y de vida que Él tiene y puede darte, que Él puede y quiere declarar hacia ti y hacia mí, porque Él tiene palabra de vida, palabra de amor, palabra de fe, palabra de fortaleza, que son promesas para ti y para mí, que nos pueden edificar, que nos pueden levantar, que nos pueden fortalecer, que las promesas de Dios a menudo son condicionales. Busca esas palabras, pero también hay otras incondicionales que se pueden manifestar, que se pueden afirmar y que se pueden decir para que tú y yo podamos tener la capacidad de ver y entender y comprender que Dios nos ama. No temas, dice el Señor, porque yo estoy contigo. No desmayes, porque yo soy tu Dios que te esfuerzo. Siempre te ayudaré, siempre te sustentaré con la diestra de mi justicia, dice Isaías 41:10, Deuteronomio 31:6, esforzaos y cobrad ánimo, no temáis ni tengas miedo de ellos, porque Jehová tu Dios es el que va contigo, no te dejará ni te desamparará. Otro versículo, Romanos 8:38, por lo cual estoy seguro que ni la muerte, ni la vida, ni ángeles, ni principados, ni potestades, ni lo presente, ni lo porvenir, ni lo alto, ni lo profundo, ni ninguna otra cosa creada nos podrá separar del amor de Dios que es en Cristo Jesús. Así que no hay arma forjada contra ti ni contra mí que prospere. Condenaremos toda lengua que se levante contra nosotros en juicio. Esta es la herencia de los siervos de Jehová, y su salvación de mí vendrá, dice el Señor. Bueno, todas estas palabras nos edifican, nos afirman, acabo de leer Isaías 54:17, nos forman, nos preparan, nos establecen, nos dan la victoria que el Hijo de Dios tiene para ti y para mí. Amigo y amiga, levanta tu cabeza, levanta tu corazón a la presencia del Padre, y todo lo que han dicho de ti, cancélalo y decláralo, que eres más que vencedor por medio de aquel que te amó, Jesucristo, el Hijo de Dios.
1: 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Guarda la ley y el consejo, y serán vida a tu alma y gracia a tu cuello. Entonces andarás por tu camino confiadamente, y tu pie no tropezará. 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

Muy bien, continuamos por la radio que llega y conecta millones. MVO Naciones, cada día más cerca del corazón de Dios y impartiendo vida, esperanza, poder, restauración, sanidad a tantas personas. Gracias por estar ahí, tú que estás cada día dejándonos aún saber a través del Facebook. Sí, también ustedes que están por primera vez sintonizándonos, lo pueden hacer en MVO Internacional. MVO Internacional, hay miles de personas ya conectadas y dándole un like. Ahí donde ves el dedito, sigue en nuestra página para toda información que se esté dando a conocer y que sea de bendición para tu vida, para tu casa y para tu familia. Recuerda que es tiempo de que nosotros llevemos buenas nuevas del Evangelio a toda criatura y en especial aquellos que están perdidos, aquellos que están alrededor de nuestras casas, de nuestros hogares, etcétera, etcétera. Y qué mejor que le compartas esta señal, porque por sí sola habla de tantos hombres y mujeres de Dios que cada día hacen de esta radio una transmisión continua las 24 horas para llegar a tu casa, a tu oficina, al lugar donde estás trabajando, ahí a la ciudad, a la nación, al mundo entero. Gracias a Dios por esta señal que nació en el corazón de Dios y año tras año sigue marcando la diferencia. Gracias porque tú desde ese lado nos haces líderes. Gracias por ser parte de esto y porque cada día sabemos que oras por nosotros. Y esto es recíproco, así que te bendecimos en el nombre de Jesús. Bien, vamos al tema de hoy. ¿Qué les parece? Tome pluma, papel o lapicera o lápiz. ¿Para qué? Para que rápidamente aprendamos algo juntos, ¿sí? Porque es tanto como el que habla como el que recibe. Y yo sé que esto va a edificar tu vida, tu casa y tu familia. Pero hoy voy a hablar del llanto. ¿Qué es el llanto? ¿Por qué viene? ¿Cuándo debemos quitarlo? ¿Qué hace? ¿Es tóxico o no? Fíjese que no hay nada malo en expresar nuestro dolor, pero si nos aferramos a él, se convierte en un castigo que nos imponemos a nosotros mismos. Por eso, llorar nos hace bien cuando necesitamos expresar nuestro dolor, y hacerlo en el momento adecuado puede brindarnos, podríamos decir, una sensación de alivio o descarga que es emocional. Por eso voy a hablar de este tema y me gustaría que ya mismo llames a alguien o le cuentes a alguien que vamos a tratar un tema muy, muy poderoso, que es el llanto. Por favor, porque hay gente que no para de llorar, no frena o no cierra esa puerta y está hace 30 años, 20 años, quizás hace meses, hace días, y no sale de esa posición. Y vamos a ver qué consecuencias puede traer y qué consecuencias buenas también o negativas pueden llegar. Entonces, llorar nos hace bien, pero podríamos decir también llorar nos lava el alma. Pero en esta parte vamos a ver que justamente no se trata de dejar de llorar, porque a veces es bueno. Sin embargo, es preciso saber administrar nuestras lágrimas para que el llanto no se vuelva una respuesta inmediata ante la frustración y de esta manera pase a ser un estado tóxico donde nos volvamos vulnerables y víctimas de todo. Ahora, utilizando el llanto poco a poco, fuimos perdiendo la capacidad resolutiva, podríamos decir, frente a las circunstancias, y nos hemos enredado en la autocompasión. Entonces, la pregunta es, ¿cómo hacer para no llorar todo el tiempo? Se preguntó. Jesús lloró por su amigo Lázaro. El mismo Jesús pasó por esa situación. Pero aún así, él se liberó. Él no se quedó estancado allí y detenido en el dolor. Ahora, el llanto, podríamos decir, es el primer sistema de comunicación que tenemos. Según los estudiosos, los profesionales, nacemos llorando. Usted sabe que el bebé, para cumplir una función importante en esta tierra, primero, el bebé, para comunicar dolor, hambre, sueño, cansancio, incomodidad, ¿qué hace? Llora. Si ese llanto no se detiene a tiempo, el niño va creciendo y utilizando el llanto para manipular, y esto es importante saber. Ahora, note lo siguiente, algo que Dios me está mostrando. ¿Por qué? Y luego, si vemos otra vez al niño siendo un niño que no es atendido, empieza a seguir y seguir y seguir hasta cansar a ese papá hasta que le dé la respuesta. Pero fíjese, si luego, siendo adultos, en lugar de cortar o reemplazar el llanto por una conducta efectiva, seguimos llorando porque el llanto es una conducta automática que es aprendida, entonces hay algo allí. Y lo más importante que debemos tener en cuenta es que el llanto es un acto voluntario. Acto voluntario significa que quieres hacerlo o puedes dejar de hacerlo por tu propia voluntad, ¿sí? Entonces,
llorar se aprende. Lo hacemos incorporado a través del aprendizaje cultural. Pero muchas personas hipersensibles en sus hogares han recibido un entrenamiento, podríamos decir, para vivir sufriendo a través de las advertencias de sus padres. Por ejemplo, la vida, dice, o le han dicho, es difícil. La vida es dura, trata de lograr algo, pero acuérdate que vas a tener problemas, vas a sufrir y sufrir y sufrir, vas a tener muchas dificultades, muchos problemas, y yo te digo que te prepares para el sufrimiento. Y la gente se prepara para sufrir, pero no para disfrutar, no para de una u otra forma llegar al éxito, y sin detenerse en el llanto, sin detenerse en lo que hoy está viviendo. Hoy tenemos en nuestra sociedad estos paradigmas, estas estructuras, pero con estas enseñanzas luego la felicidad se les hace algo imposible, porque es como si alcanza felicidad fuera, como si alcanza felicidad y eso le produce culpa. Es como si alcanzar felicidad también fuera algo ilógico para su vida, porque fueron preparados culturalmente para el sufrimiento. Y hoy tenemos en nuestra sociedad, vuelvo a repetir, personas que se sienten atadas a algo de lo que no pueden escapar, están detenidas y atrapadas por algo de lo que no pueden salir, utilizan conductas repetitivas, costumbres y hábitos que les han enseñado para responder a las situaciones difíciles, y una de esas conductas aprendidas, ¿sabes cuál es? El llanto. Entonces, hoy vamos a ver cómo cancelarlo, cómo sacarlo. Vamos a ver primero, o escuchar, cuál es el origen del llanto, porque es un pensamiento seguido de una emoción, ¿sabía usted? Bueno, debemos saber que cada emoción es producto de un pensamiento anterior. O sea, cuando reaccionas con llanto es porque antes pensaste algo que te llevó al llanto y no fue la circunstancia. O sea que nuestros pensamientos nos hacen llorar o reír, y cada pensamiento da como resultado una emoción. Si el pensamiento es negativo, equivale a llanto. Y si el pensamiento es bueno y agradable, luego sentiremos alegría. Ahora, ¿por qué? Porque cada emoción es producto de un pensamiento anterior. Pastor, pero ¿cómo yo puedo saber más de esto? Bueno, lo importante en la vida no son los acontecimientos, sino los pensamientos que tenemos con respecto a lo que estamos pasando. Y algunos dicen, si se me muere alguien, tu reacción va a tener que ver con lo que piensas acerca de la muerte. Y algunos dicen, y si me quedo sin trabajo, tu reacción va a tener que ver con el acontecimiento que es la pérdida de trabajo, sino con el pensamiento que tengas adentro. Una vez más, tu reacción va a tener que ver no con el acontecimiento que es la pérdida, sino con el pensamiento que tengas adentro. Por ejemplo, si te consideras una persona capacitada para conseguir trabajo, vas a lograr por donde sea trabajo. Se va a cerrar una puerta, pero 10 puertas mejores se te van a abrir en el nombre de Cristo Jesús. Lo declaramos, lo decretamos, lo establecemos, lo afirmamos que así es y así será. Pero aquí entran a jugar los aspectos relacionados con nuestra autoimagen. ¿Sabes una cosa? Todos nos vemos de determinada manera. Entonces, según cómo me vea o sienta, será la imagen que llevaré donde vaya. Si me veo incapaz, esa será la imagen que transmitiré en mi trabajo, a mi familia y en todo lugar, diremos. Entonces, tendremos reacciones emocionales diferentes si pensamos de manera diferente. Y no es lo mismo autoafirmarte, perdón. Por eso, es importante que hay personas que dicen, soy una persona pobre, soy víctima de la crisis global, nunca voy a lograr rehacer esto, nunca voy a soñar ni proyectar. Todo lo grande comienza en pequeño y nunca se va a hacer grande. Un tropezón puede llevar a la caída y nunca se va a levantar. Entonces, pensamientos así. ¿Por qué? Porque son personas que están atadas al sufrimiento. Porque no son los acontecimientos los que determinan tu estado, tienes que decir, sino los pensamientos que tenemos con respecto a esos acontecimientos. Si vamos a la Biblia, en el libro de Josué, capítulo 1, versículo 9, el Señor le dijo a Josué, esfuérzate y sé valiente y yo estaré contigo todos los días de tu vida. Le dijo Josué al Señor, Señor, ¿cómo? Me imagino, parafraseando, ¿no? Y el Señor le dijo, tienes que esforzarte a hacer algo más y algo mayor de lo que estabas haciendo. ¿Por qué? Porque antes estabas acompañado de un hombre que era poderoso, era bendecido, tenía mucha sabiduría, y estamos hablando ¿de quién? De Moisés. Pero, ¿sabe qué pasa? Él había muerto y ya no estaba Josué con Moisés. Y entonces, en esa oportunidad, vemos que
Josué necesitaba ahora el apoyo y la gracia, el favor más fuerte de Dios. Necesitaba que Dios lo empujara, que Dios lo llevara al propósito y destino que él tenía. ¿Para qué? Para no detenerse en el sufrimiento. Si él se quedaba llorando la pérdida, se quedaba llorando al maestro, se quedaba llorando lo que antes tenía, nunca podía llegar a ver la bendición que venía por delante. Nunca podía llegar a la tierra prometida. Por eso, hoy hay personas que dicen, por ejemplo, quiero pero no puedo. Y nuestra memoria muchas veces busca recordar si anteriormente ya vivió esa situación y cómo respondió. Por eso, en esta nueva situación va a tratar de buscar, ¿me pasó algo parecido anteriormente? ¿Y cómo reaccionaré? Entonces reaccionas de la misma manera frente a esa situación. O sea que cuando tenías 7 años, si tu papá te gritó por algo y te pusiste a llorar porque escuchaste que él te gritaba, ahora, después de 20 o 30 años o 40 años, cuando alguien te grita por algo que haces, buscas una escena parecida o automáticamente repites la misma conducta. Y así es la memoria. Hay personas que dicen, yo no puedo dejar de llorar, a mí me surge, a mí me nace, a mí me sale y a mí me brota. Y te puede surgir, nacer o lo que sea, pero tienes que tener el control. El Señor Jesús dijo, nosotros tenemos poder y autoridad para aullar entre serpientes y escorpiones y todo lo creado. Sobre todo lo creado, Dios dijo, nos dará poder, señorío. Ahora, es importante saber que también nuestro Padre nos enseña que Él nos da poder, amor y dominio propio. Tú decides hasta cuándo vas a sufrir, hasta cuándo vas a llorar esa muerte o ese dolor o esa pérdida o esa situación difícil que viviste. Tú tienes que decidir, porque si a ti te gusta que te apapachen, como dicen en México, o sea, que te abracen, si a ti te gusta que cada día te estén dando la palmadita y diciendo pobrecita o pobrecito, y miren cómo sufre y miren cómo llora, y vamos a acompañarlo, y te gusta estar así hace 20 años, 30 años que lo sigues practicando, quiero decirte que tu enfermedad se volvió crónica emocionalmente. Entonces, ¿qué quiero decirte? Si quieres llorar, llora, pero si no, cierra ese círculo si pasa mucho tiempo. Ahora, pastor, ¿qué no hay que llorar? Sí, llore, pero no toda la vida. No es que tengamos que contener el llanto. Hay situaciones en las cuales sí o sí vamos a llorar. No es que lo contengas, sino que tienes que aprender que cada situación que viene a tu vida no es para que respondas de la misma manera. Hay situaciones en las que tienes que buscar nuevas respuestas y que deben ser respuestas efectivas. Y ya. Pero ¿sabes una cosa? El llanto no es una respuesta, es una conducta y no te da soluciones a los conflictos que tienes. Por llorar no vas a lograr algo en la vida. Por llorar no vas a solucionar ese problema grande que tienes. Sí puedes aliviar tu alma si es por un tiempo, porque recuerde, como dije al principio, el alma es lavado si es ante la presencia de Dios. Comentaba anteriormente también en otros programas que cuando viene tristeza a nuestro corazón, cuando viene esa congoja, ese dolor, ese pesar, cuando viene ese dolor, como quien dice, en el pecho y tienes ganas de llorar, la palabra de Dios dice que en el cristianismo, lo voy a parafrasear, es para arrepentimiento, es para cambio, es para transformación, es para limpieza, es para sanidad. Pero cuando es fuera de Dios, cuando no tienes a Jesús en tu corazón, esa tristeza que viene y te hace llorar es para muerte. Por eso es que encontramos hombres y mujeres que canalizan esa tristeza en depresión, la bajan y la aterrizan en angustia, en dolor, o se encierran en sus recámaras, en sus habitaciones, y luego piensan en querer morirse o tomar pastillas, psicofármacos, para decir ya no quieren vivir. Entonces, esa es